0: escuchan en diferentes partes de este bello planeta puedan comenzar a sintonizarse, no solamente con la radio, sino que con ellos mismos. Y si sintonizan con ellos mismos, con facilidad pueden sintonizarse con Dios a través de esto que le llamamos ley de afinidad o ley de evolución y progreso. Hermano Pablo, la síntesis de la semana.
1: Bueno, yo diría que podéis hacer esta práctica. Como siempre, ponemos tres momentos del día para ejercitarnos. Y tú dirás, te dispondrás emitiendo ese amor hacia el Creador, hacia Dios. Y después de movilizar esta energía con la frecuencia más alta, con el sentir más alto, le formularás una pregunta breve, concisa, a esta energía, esperando que te responda. Y si hay respuesta, al siguiente momento del día emitirás otra pregunta, pero quizá puedes no recibir respuesta. Entonces te dispondrás a la noche para recibir respuesta de esta pregunta del mediodía. Es decir, la imagen es: me dirijo a ti, te pregunto y espero que me responda. Si no me responde, insisto, insisto e insisto. Y tanto amor hacia el Creador, porque esa condición es indispensable. Te diriges a Él amándolo, para que esa respuesta de una u otra forma llegue a ti, antes o después.
0: Me parece correcto. Eso me hace recordar aquella frase que tenemos por allí en los libros, que nos decían: alejado de los ruidos o de los ruidos de la tierra, y hay que interrogar a Dios en el fondo de nuestro silencio y en el fondo de nuestros corazones. Es más o menos esa línea que tenemos que practicar. Tenemos la información, tenemos el conocimiento, pero no lo practicamos. ¿Qué nos hace falta para practicar, para que podamos entender de una vez que lo más importante es la práctica de decirle a Dios que le amamos y que Él es una ciencia y como tal ciencia siempre nos contesta?
1: Lo que falta es voluntad.
0: Wow.
1: Nada más que voluntad.
0: Ay, hace falta voluntad. Ya ves de que por ahí estamos bien bajos todavía de voluntad en mi parte. Pero bien, es parte de un aprendizaje y es parte de unas enseñanzas que vamos a ir adquiriendo poco a poco. Pero gracias por mencionarlo claro, correcto y preciso. Hermano Pablo, para la próxima semana tendremos que comenzar con alguna pregunta para de alguna forma entrar en diferentes preguntas y respuestas. Y dice, porque hay seres comprometidos que están en un matrimonio donde ya no se aman y se maltratan, donde ya no hay amor, solo desamor. ¿Por qué se quedan allí? Y luego dicen, ¿amar a Dios? Y si las situaciones, los ambientes de las casas ya no son útiles, ¿cómo se debe de ver estas cosas desde el punto de vista espiritual, hermano Pablo, para la próxima semana? Así es que, hermano Pablo, algo más para despedirlo de nuestros hermanos por este día.
1: Nada más que agradecer a todos los oyentes que hayan dispuesto sus corazones y nos hayan abierto para recibir este amor de lo alto. Gracias, amados hermanos. Gracias.
0: Hermanos amados, hemos concluido el encuentro de hoy. Una vez más, le damos las gracias al hermano Pablo y a todos ustedes, hermanos, que nos sintonizan en cualquier parte donde se encuentren. Recuérdense que el amor de Dios está con ustedes, está en su lugar, está en su corazón, está en su entorno, está en el aire que respiran, que les da aliento. ¿Y lo andan buscando en otro lado? No, lo tienen ahí. Recuérdense de que continuamos con esta serie de enseñanzas que van dirigidas a despertar o ampliar la luz de sus corazones, que están dirigidas a que despierten, y no que despierten así de repente. No esperen despertarse por situaciones difíciles que se avecinan, sino que despierten ahora con amor para que tengan tiempo de decirle a Dios de una forma consciente que lo aman. Así es de que será. Hasta la próxima semana.
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5: Aquí inicia tu espacio informativo de Radio El Despertar con las noticias más importantes del día de hoy. En Panamá, autoridades mantienen alerta por fuertes lluvias y tormentas. Las autoridades meteorológicas y de protección civil mantuvieron una alerta preventiva en Panamá ante pronósticos de lluvias intensas, tormentas eléctricas y fuertes ráfagas de viento en buena parte del país. Explosión paraliza una de las principales refinerías petroleras de Venezuela. Una explosión provocó el cierre de la segunda mayor refinería petrolera de Venezuela, un acontecimiento relevante para un país que enfrenta además problemas de suministro eléctrico y una creciente preocupación social por los servicios básicos. En economía, los mercados europeos sufren presión por el petróleo y la incertidumbre fiscal. Las bolsas europeas y el euro retrocedieron mientras el precio del petróleo supera los $100 por barril. Las tensiones en Medio Oriente y las preocupaciones sobre las finanzas públicas de Francia están aumentando la presión sobre los mercados europeos. Israel y Gaza recuerdan 3 años del ataque del 7 de octubre. Israel conmemora el 3er aniversario del ataque de Hamas del 2023, mientras en Gaza continúa la devastación y una profunda crisis humanitaria. La fecha vuelve a ocupar el centro del debate político israelí, especialmente de cara a las próximas elecciones. Reino Unido, nueva detención por el supuesto complot relacionado con Rad Raiford. La policía británica arrestó en Londres a un hombre de 22 años bajo sospechas de preparar actos terroristas relacionados con un presunto plan iraní contra Rad Raiford, base utilizada por Estados Unidos. Irán ha negado estar involucrado y la investigación continúa. Francia, protestas estudiantiles alcanzan una dimensión histórica. Más de 250.000 personas, según el ministro de Interior francés, participaron en manifestaciones relacionadas con las condiciones de las escuelas. Falta de profesores, infraestructura deficiente y financiación. Se registraron cientos de arrestos y heridos, convirtiendo la jornada en una de las mayores crisis de protestas estudiantiles de las últimas décadas. Nueva York demanda a un bufete de Manhattan por presuntas denuncias fraudulentas. La ciudad de Nueva York presentó una demanda federal contra Ashley & Associates, acusando al bufete de haber presentado demandas falsas por accidentes y lesiones. La ciudad identifica al menos 15 casos en los que, según las denuncias, las circunstancias de las lesiones habían sido tergiversadas. ABC y FCC, Comisión Federal de Comunicaciones, se enfrentan ante un tribunal federal. Un juez federal escuchó los argumentos de ABC y Disney contra la revisión anticipada de sus licencias de transmisión ordenadas por la FCC. La cadena sostiene que la medida constituye una represalia política y amenaza a la libertad de expresión, mientras el gobierno cuestiona la jurisdicción del tribunal.
4: 9 de la noche.
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6: De todos los comentarios y demás, creo que es en general lo que nos pasa a todos, en el sentido de que todo nos gustaría controlar lo que tenemos, que sabemos perfectamente cómo va, cuál es la dinámica de la ley, que nos gustaría quitar de nosotros, que nos gustaría poner. Y lo que nos pasa es que siempre estamos con la palabra defraudación, nos defraudamos nosotros mismos porque no llegamos a los objetivos que queremos ni nada. Como muchas veces dice Loli, es que yo me enrabietaba porque claro, no era lo que yo quería y demás. Y es lo que ha dicho ella también muchas veces, que hasta que no supo aceptar lo que tenía, lo que era y ya está. Y bueno, yo la aplaudo porque ya lo ha conseguido, pero me gustaría aceptar también, porque es lo que... No eres la única, Matil, no eres la única que te enfada, no eres la única que tienes orgullo, no eres la única que tiene envidia, que nos pasa a todos. A mí la primera, porque no intento controlar las cosas y digo, muchas veces estoy en armonía y estoy en amando y ves que sales de esa situación con una facilidad. Dice, pero si estoy en un estado de armonía, ¿cómo? Y pues lo que has comentado antes, que te costó igualmente a ti un camino porque lo tenías que trabajar y que analizarlo. Y yo veo es que es así, que por mucho que queramos dar el salto, y porque sabemos cómo hacerlo, pero es que tenemos que patearlo y tenemos que pasarlo paso a paso. Yo cada vez lo veo más, porque me doy cuenta que estando en situaciones que me causan armonía y me causan paz, salgo de ellas con facilidad. Entonces, la única manera es, en vez de hacer caso a las otras situaciones de armonía y demás, centrarme en esa situación y vivir en ello, sobre todo de aceptación y verlo, porque si están ahí, no nos la vamos a quitar nunca. Tenemos que convivir lo mejor que podamos. Pero el aceptar es algo que no. Y lo ves y me causa pues defraudación, no estar a gusto con uno mismo, porque sabes cómo hacerlo y sabes cómo conducirte y sabes lo que tienes que hacer, pero no te sale. Entonces, pero es un camino que hay que andar. No sale siempre. Es decir, estamos aquí todos y nos sentimos bien. Ahora puede salir. Pero en el día a día, como decía David, pues no sale. Y es cuando te gustaría que saliera. Cuando estás con la familia, con gente, con quien estás, pues te sale, claro que te sale. Pero cuando realmente quieres que te salga, no te sale. Y si está ahí es porque necesita mucho, mucho trabajo. Y que nos pasa a todos. Yo me solidarizo contigo, con todos.
7: Por lo menos tienes conciencia. Hay otros que vamos así, como los burros con orejeras, diciendo, no me doy cuenta de nada, ¿no?
6: Pero es lo mismo que tú has dicho también, es decir, que tú no sientes que tengas que cambiar nada. Pero es porque igualmente es lo mismo. Ay, porque necesitas verlo por ti mismo, necesitas experimentarlo por ti mismo. Yo, pues a lo mejor digo, me empeño en decir no, que no quiero estar así, que no quiero estar así, me decir no, si yo no quiero sentir esto, no quiero tenerlo, no quiero fuera. Pero es que así no se deben hacer las cosas.
7: Nos viviremos juntos nuestras desgracias.
6: De lo bueno y lo malo. Claro. Pero pues es así, bueno.
8: Sí. Celebrando las desgracias.
9: Por lo menos estamos juntos, claro. Es más fácil de llevar.
8: Mucho más.
7: Yo cuando me es muy grande la suelto y es como si soltase mierda ya.
8: Claro.
7: Ya me desinflo, ya me encuentro mejor.
8: Claro.
6: Pero que es lo mismo. Ahora hablamos todos.
10: Bueno, yo primero quiero agradecerte a ti, pero en especial a dos personas aquí. Cuando yo vine de mi país, dije solamente, miré al cielo y dije, Dios mío, que me toque una casa donde me quieran mucho, donde yo pueda hacer lo que a mí me gusta. Y bueno, aquí lo hago. Ellos me han ayudado a que yo me realice. Yo he pasado muchas, muchas situaciones que ahora ya están olvidadas, pero bueno, que por ellos, gracias a ellos estoy como estoy, estoy realizada, estoy, cuando me siento en la máquina digo, ay Dios mío, gracias de estar aquí, porque si estuviera allá tampoco haya hecho lo que he hecho aquí, tener una casa, tener mi familia y sentirme que puedo, que me realicé y que lo que viene encima ya no me importa, lo que venga pues lo cojo y lo hago y digo, bueno, sí lo puedo hacer.

0: 8:30.
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3: Muy buenos días a todos nuestros queridos hermanos. Una vez más, sean muy bienvenidos acá a Radio El Despertar. Hoy tendremos otro tema, un tema muy conocido, muy normal, pero espero de que lo entiendan, lo comprendan. Ya muchos de ustedes lo hacen, pero ¿cómo lo hacen? ¿Qué papel tiene el padre en la familia?
4: El padre en la familia humana. Cuando tú eres padre en una familia humana, asumes una responsabilidad. No eres padre por casualidad. Te toca un papel. Te toca una función. Y te corresponde una responsabilidad que va más allá de la responsabilidad humana. El padre, dentro de la familia humana, representa y manifiesta un valor espiritual, una energía conductora, una energía indicadora, una energía mantenedora de un campo de actuación fraterna, porque tenéis que ver al padre como ese ser que actúa dentro de un campo de manifestación fraterna, porque es una tarea de fraternidad la que se realiza y se cumple en la familia humana. Con el padre como uno de los pilares que sustenta la familia humana, junto con la madre, que asume también su papel. Ese padre guía, conduce, dirige a la familia, siendo un pilar fundamental para que las energías del conjunto estén asentadas y se mantengan. Un grado de unidad. Ese papel, esa función, es una función compartida. El padre representa la autoridad que guía, la autoridad que mantiene, la autoridad que asienta esa familia en unas energías que deberían ser de amor. Y ahí, en esa responsabilidad, tendréis que ver al Padre como un ser que expresa el amor desde su posición de guía. Porque conduce, impulsa y determina esa guía humana. Esa guía humana para situar un valor espiritual dentro de la familia humana. ¿Veis cómo cada padre expresa esas condiciones paternas de una u otra forma? Porque hay diversidad, amplia diversidad, en la expresión y en la ejercitación de ser padre en la familia humana. Pero, como decía, es la guía, es el guía. Y claro, debe tener esa condición de guía firmemente asentada, asumida y expresada en las condiciones que estas energías deberían determinar. Cuando el ser se mueve ya en un nivel de conciencia, porque siendo autoridad, siendo guía y siendo conductor, debe fundamentar todo ello en una energía de amor. Un padre sin amor no es padre, no es guía, no orienta y no conduce. Y veis que todo ello no está claro en muchos padres, porque el amor se considera una debilidad y no se siente que esta energía es fundamental en la función, en la responsabilidad, en la tarea y en la misión del Padre. Porque el Padre tiene esta misión y debe verla, asumirla y manifestarla en esos momentos en que ello sea necesario, para que no se produzcan desviaciones, desorientaciones y confusiones dentro de ese orden humano. Su función no es individual, no es personal, tampoco es aislada de la tarea y de la función de la madre, en la que el padre se debe apoyar. Porque habría que decir que su tarea y su misión es de conjunto, en conjunto con la madre, el padre, siempre y continuamente manifiesta el amor un amor que el ser debe ver con claridad. Un amor.
3: Muy bien, te felicito, padre. Todo aquel ser que es padre, lo felicito. Y la pregunta es, ¿cómo lo estás haciendo? ¿Cómo estás conduciendo a tu familia? ¿Tienes toda la autoridad? ¿Tienes tu misión y una oportunidad de conducir a una familia? Y tienes simplemente que incluir el amor en toda tu relación. Recuérdate que la misión del padre es imprescindible en la familia. Siempre, siempre recuerda, todo lo que hagas en beneficio de tu familia, lo haces por amor y hazlo con amor. Y si lo haces de esta manera, automáticamente estarás en un mundo de amor y paz.

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1: Aquí inicia tu espacio informativo de Radio El Despertar con las noticias más importantes del día de hoy. En Panamá, autoridades mantienen alerta por fuertes lluvias y tormentas. Las autoridades meteorológicas y de protección civil mantuvieron una alerta preventiva en Panamá ante pronósticos de lluvias intensas, tormentas eléctricas y fuertes ráfagas de viento en buena parte del país. Explosión paraliza una de las principales refinerías petroleras de Venezuela. Una explosión provocó el cierre de la segunda mayor refinería petrolera de Venezuela, un acontecimiento relevante para un país que enfrenta además problemas de suministro eléctrico y una creciente preocupación social por los servicios básicos. En economía, los mercados europeos sufren presión por el petróleo y la incertidumbre fiscal. Las bolsas europeas y el euro retrocedieron mientras el precio del petróleo supera los $100 por barril. Las tensiones en Medio Oriente y las preocupaciones sobre las finanzas públicas de Francia están aumentando la presión sobre los mercados europeos. Israel y Gaza recuerdan 3 años del ataque del 7 de octubre. Israel conmemora el 3er aniversario del ataque de Hamas del 2023, mientras en Gaza continúa la devastación y una profunda crisis humanitaria. La fecha vuelve a ocupar el centro del debate político israelí, especialmente de cara a las próximas elecciones. Reino Unido, nueva detención por el supuesto complot relacionado con Rad Raiford. La policía británica arrestó en Londres a un hombre de 22 años bajo sospechas de preparar actos terroristas relacionados con un presunto plan iraní contra Rad Raiford, base utilizada por Estados Unidos. Irán ha negado estar involucrado y la investigación continúa. Francia, protestas estudiantiles alcanzan una dimensión histórica. Más de 250.000 personas, según el ministro de Interior francés, participaron en manifestaciones relacionadas con las condiciones de las escuelas. Falta de profesores, infraestructura deficiente y financiación. Se registraron cientos de arrestos y heridos, convirtiendo la jornada en una de las mayores crisis de protestas estudiantiles de las últimas décadas. Nueva York demanda a un bufete de Manhattan por presuntas denuncias fraudulentas. La ciudad de Nueva York presentó una demanda federal contra Ashley & Associates, acusando al bufete de haber presentado demandas falsas por accidentes y lesiones. La ciudad identifica al menos 15 casos en los que, según las denuncias, las circunstancias de las lesiones habían sido tergiversadas. ABC y FCC, Comisión Federal de Comunicaciones, se enfrentan ante un tribunal federal. Un juez federal escuchó los argumentos de ABC y Disney contra la revisión anticipada de sus licencias de transmisión ordenadas por la FCC. La cadena sostiene que la medida constituye una represalia política y amenaza a la libertad de expresión, mientras el gobierno cuestiona la jurisdicción del tribunal.
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2: Muy buenos días, buenas tardes o buenas noches a todos nuestros queridos hermanos que nos sintonizan acá en Radio El Despertar, la emisora que está transmitiendo estas enseñanzas, esta sabiduría que poco a poco los va trayendo nuestro hermano Pablo, esta sabiduría que, como se ha dicho antes, está dirigida al corazón de cada uno de todos nuestros hermanos que nos sintonizan. Así es que sean todos muy bienvenidos y muy bienvenido, hermano Pablo, una vez más acá a Radio El Despertar.
3: Bienvenidos también vosotros, bien hallados, bien hallados.
2: Hermano Pablo, qué lindo se puede decir cuando uno comienza a entender y a analizar estas enseñanzas que tú nos vas transmitiendo sábado a sábado, y ahora las tenemos todos los días a las 10 de la mañana y a las 7 de la tarde, porque tengo entendido que es más importante de lo que podemos nosotros a primera vez poder pensar o analizar. Esto es mucho más importante porque es el despertar de conciencia el que se está llevando a cabo con estas instrucciones que tú siempre nos estás diciendo. Es muy importante que amemos, que amen más. Este despertar ha llegado para esta humanidad.
3: Es un momento lo que estáis viviendo donde el ser no es suficientemente consciente. Y como ya he comentado, está inmerso en la materia. No va el tiempo que se avecina. No es para la materia, es para el espíritu. Y por lo tanto la materia tiene que finalizar. Convulsamente, con trastorno, con dolor, con sufrimiento. Pero eso será selectivo. Dependerá de la frecuencia vibratoria del ser. No llegará por igual esta energía a todos, ni todos la sufrirán de igual manera. Sí, es ver que hay que tener unas condiciones en el ser. Mayor espiritualidad que ese mayor amor. Porque es el amor. La única salvación existe para el ser. De todo mal, de todo trastorno, de toda enfermedad, de toda ignorancia, de todo aquello que te tiene que salvar. Y el ser no considera todavía el amor con ese valor tan elevado. El amor todavía es muy humano, muy pequeño y también muy egoísta. Pero hay que ir dejando todo esto para tener esta frecuencia vibratoria que ahora necesita para ser el conjunto del planeta.
2: Este conjunto de toda esta humanidad del planeta todavía no entiende estas enseñanzas tan importantes que nos dejó este maestro. Y consideramos el único maestro, Jesús, cuando en aquella frase nos decía, de su doctrina puso a la vista tan solo lo que era necesario para establecer el amor como base del equilibrio humano. Jesús hacía necesario el amor por la necesidad que tenían los hombres de sostenerse unos a otros. Ya desde allí lo venía hablando de esto que tú nos hablas, de la unidad que es tan necesaria en la actualidad.
3: Es que no es verdadero amor si este amor no te conduce a la unidad. Pero la unidad no tiene esta visión humana de que todo ser haga lo mismo, considere lo mismo, crea lo mismo, dependa de lo mismo. No es así la unidad aquí arriba. La unidad se forja desde el amor hacia el Creador, que es ese elemento que unifica, pero que al mismo tiempo, a través de él, tú sientes la unión con tus hermanos, independiente de que tus hermanos sientan la unión contigo. Por eso no hay que hacer el amor dependiente de que todos consideren que esa unidad sea física, sino que está en la energía, está en la frecuencia, ese valor unitario. Y el ser lo siente. Lo siente arriba, lo siente abajo, lo siente con todo lo creado.
2: Entonces esta unidad o esta unión que tenemos que tener, lo más importante es esta unión con Dios. Eso es lo máximo que deberemos de alcanzar en esta vida.
3: Si no estás en esa unión con amor a Dios sobre todas las cosas, no podrás establecer esos lazos unitarios. Es el amor del Creador el que te une. No hay ningún otro amor. Conocente a tu unidad con todo lo creado. Y así también con tus hermanos, con esos otros espíritus encarnados que forman parte de esta humanidad.
2: Ves de que acá Muchas personas dicen o decimos que amamos y que amamos y lo repetimos constantemente, pero siempre es un amor humano. No, todavía no llegamos a entender y a practicar el amor divino. Esas diferencias, cuando tú las explicas, son magistrales, porque comenzamos a ver de que todo lo que se hace o lo que se dice o lo que se practica aquí, todo es a nivel materializado.
3: Es cierto que todavía en las religiones y en mucho grupo de orientación espiritual todavía no es muy visible este amor, porque ya has visto lo que habéis experimentado este fin de semana pasado, donde vuestros hermanos se separan, fácilmente se separan y se apartan. Se supone que es también el amor, pero sin embargo no se manifiestan en la unidad. Claro, eso es una deficiencia que habrá que rectificar en un tiempo, y que todo ser que se mueva en un nivel superior de conciencia irá desechando su personalismo, su egoísmo, su materialismo, y todo ello solo es posible con mayor humildad, porque ahí está el punto débil de los espíritus, que no son suficientemente humildes con el cuerpo y creen que saben, que pueden y que están por encima de los demás. Ya ves, nada fácil.
2: Todas estas separaciones y la que ha habido en estos últimos días y la que hubo algunos años, tenemos que verlas como lo importante. Es la mecánica de la ley de libertad individual del ser, y se respeta. Porque si no se respetara esa ley, es contra la ley, pero por lo tanto, estas son cosas humanas que todavía no podemos ver con claridad toda esta mecánica de diferentes leyes. Y la más importante es la ley de amor. Y ahí comienzan a derivarse diferentes leyes. Y en esta parte, la libertad es muy importante y hay que dejarle la libertad a los seres. El que quiere separar, que se separe. El que quiere continuar, que continúe. Pero lo más importante es que siempre esté intentando amar.
3: ¿Te das cuenta que la libertad humana, la libertad de la materia, no es la libertad del espíritu? Y todo ser reclama esa libertad, que es ley, pero ajustada a esa materia. Y ahí el egoísmo impera, el personalismo se manifiesta. Y tú dices, yo soy libre. Y el de al lado dice, yo soy libre. Y el otro lado dice, yo soy libre. Y todos son libres, haciendo lo que cada ser considera por su propia libertad. Y por lo tanto, no trabajáis en la unidad, porque las posiciones y las visiones son diferentes. ¿Dónde está la unidad? En esa libertad, que es procedente de la materia y no del espíritu, que sería conducente a una unidad, cuando el ser fuera suficientemente responsable. Pero una libertad sin un ejercicio de responsabilidad conlleva esas separaciones. Los seres no son responsables, y no son responsables porque no son conscientes, porque si fueran conscientes, serían responsables.
2: La libertad humana realmente es una libertad pensada, pero la libertad del espíritu es lo mismo, porque el pensamiento, ahora la libertad del corazón, ves de que ahí comienzan a haber contradicciones internas, y estas contradicciones internas va a pasar un tiempo, un largo tiempo, quizás vamos a necesitar varias vidas para poder rectificar esto y volver a la unidad.
3: No queda tiempo para rectificar en otras encarnaciones en este momento evolutivo. Es ahora. Cuando hay que rectificar. Y no se puede uno perder en nimiedades personalistas. Ya ver, la libertad movida por el pensamiento, esa es la que acabáis de experimentar. Pero no la libertad movida por el sentimiento. Porque si el amor estuviera presente, esa libertad se manifestaría de otra forma. Pensaría en sus hermanos y no en sí mismo. Esa es la diferencia entre la libertad de la materia y la libertad del espíritu. Cuando el ser está en servir al otro, ahí hay una manifiesta y real libertad. Cuando el ser solo ve desde su posición y su punto de vista, esa libertad está materializada y por lo tanto no nos sirve, no nos es útil. Nos aparta del amor en este momento tan importante.
2: Estamos viviendo en estos tiempos tan importantes de estos cambios evolutivos. Y también, como se ha dicho, las energías están bien activas, sobre todo las que se les da fuerza son las energías de baja frecuencia, y esas son las que están interrumpiendo diferentes cosas, pero eso no es suficiente excusa para uno no poder estar en condiciones de estar conectado con esta luz de la verdad constantemente. ¿Cómo deberemos de hacer para estar conectados con esta luz o este conocimiento o esta sabiduría o con lo que le decimos Dios constantemente y no dejarlo influir por energías de baja frecuencia?
3: Es fácil porque estos cuerpos tienden a conducir, y además el hábito de muchas encarnaciones anteriores y de estar conducido con nuestro pensamiento y con vuestro personalismo. Pero ahora tenéis que hacer un esfuerzo más para situaros en esos espíritus que habitan en vosotros. El espíritu está indisolublemente conectado al alma, y es el alma, es el motor del amor interno del ser, que tú lo activas diciendo simplemente: Padre mío, te amo, Maestro, dispón de mí. Por ejemplo, son expresiones de una energía que te conducen a la unión con estas fuerzas espirituales elevadas. Y así, estos seres, que no son seres, son energía, a través de fuerzas fraternas superiores de otros niveles, colaboran con vosotros, os impulsan, os ayudan, es decir, hacéis esa tarea conjuntamente, y entonces experimentáis esta unidad manifiesta, que ya es arriba, pero que vosotros abajo la sentís por esa vida que ejercitáis a través de tu cuerpo y que os facilita esta conexión.
2: Esta es la conexión que hay que tener constantemente para todos mis hermanos. Recuérdense que el alma es el motor que produce el amor y que está conectada con esta fuente inagotable de amor que le llamamos Dios, para entender. Por lo tanto, es muy importante vivir desde el alma, y ya siempre se lo ha estado aconsejando, que dejemos de pensar tanto y que bajemos a el sentimiento, y este sentimiento tiene que ser un sentimiento de amor constante y continuo, y que de esa forma vamos a estar conectados, no solamente con Dios, sino que con todos estos seres que nos están ayudando constantemente. Esa es, y esa debe de ser una de las metas, estar conectados con esta fuerza fraterna que nos ayuda constantemente, y si lo hacemos de esa manera, todo en nuestro entorno va a estar en paz y armonía.
3: Estar conectado es estar amando, están amando a Dios y estar amando a tus hermanos. Y amar es servir, entregar y dar. No hay otra manifestación. Y claro, eso cuesta, porque el cuerpo tira la dirección contraria y no se deja doblegar fácilmente tu cuerpo por ti mismo. Tienes que hacer esfuerzo. Y ahí está el trabajo y la tarea ahora: ser consciente de que tienes que hacer un esfuerzo más, y ese esfuerzo es con toda la atención y concentración en tus propias energías.
2: Estar conectados con el amor es la parte importante, esa es la misión que deberemos de tener, esa es la meta actual y la que deberemos de tener presente siempre. Por lo tanto, cuando en un tiempo pasado uno siente resentimientos por algo que ha pasado y que le está sucediendo, no le queda de otra que, como se dice de una forma muy normal, el que se enoja tiene dos costos. Uno, de enojarse, y tarde o temprano tiene que volverse a contentar, a estar alegre. Por lo tanto, de nada sirve entonces estas cosas del enojo o de los resentimientos o de las separaciones, porque tarde o temprano tendremos que volver por el mecanismo de la ley de evolución y progreso.
3: El resentimiento, el enojo, la rabia, la ira, todo esto son energía que el ser no está habituado a valorar, porque no ve de dónde proceden estas energías cuando las siente. Y fácilmente el ser dice: me enojo o tengo resentimiento, porque mi hermano, quien sea, me ha hecho mal, me ha criticado, me ha apartado, ha sido injusto conmigo, lo que sea. Cuando se pone la atención para ese sentido interno de dolor, pierde de vista el trabajo que tendría que realizar. Poner el foco, desviado. El foco no está en quién te ha hecho o quién te hizo. El foco, tu foco tiene que estar en desde dónde ha salido este resentimiento o este enojo. Y tú verás que sale de ti. Te llega lo que te llega. Que es la acción que no es fraterna y ni amorosa que tu hermano o tu hermana realiza. Y podemos decir que la acción de tu hermano es contra la ley de amor, por lo tanto no es correcta. Pero esto te hace perder habitualmente esa atención al lugar de donde se manifiesta en estas energías de resentimiento, de enojo, de dolor, de lo que sea. Y os daréis cuenta si os observáis que salen de vosotros y salen de vosotros porque están en vosotros. No es que lo hayan enviado a alguien, sino que se ha manifestado. Estaban, pero no las veía. Y ahora, por esa acción de tu hermano, sale a la luz ese defecto. Y cuando tú le pones esa atención y te das cuenta de que lo que tienes que quitarte no es algo externo y no depende de nadie que te tenga que pedir perdón o realizar otra acción para que a ti se te quite ese dolor, sino que es dependiente de ti. Te das cuenta que en el primer momento de tomar conciencia de esa energía defectuosa, no te la puedes quitar fácilmente ni rápidamente, simplemente por reconocerlo y por decir es mía. Luego, lo primero es un reconocimiento. Reconocimiento de que eso está en ti, es tuyo. Y podría decir a continuación, si está en mí y lo reconozco, me lo merezco. Porque si no me lo mereciera, en amor de Dios, no me lo habría hecho manifestar. Luego, cuando tú lo reconoces, ese principio de reconocimiento es un principio de aceptación. Y cuando tú aceptas algo que consideras que te corresponde, estás poniendo amor. Y cuando pones amor, estás limpiando ese resentimiento. Te das cuenta de que todo aquello que está en ti, que es doloroso, que es trastornante, que es incomprensible, que es injusto, todo eso, son energías. Y esas energías pueden permanecer mucho tiempo. Y tiempo atrás podrían durar mucho tiempo. Pero ahora no es el tiempo de que todo ello dure mucho, sino al contrario, que activéis el amor en vosotros y que cuando estas energías de baja frecuencia, resentimiento, rabia, ira, celo, cualquiera de ellas, orgullo, vanidad, soberbia, cuando cualquiera de estas energías se manifieste, tú tendrás que reconocerla. Reconocerla porque la ves que está en ti. Es como si se encendiera una luz y tú dices, esto es mío y lo ves con claridad. Nadie te tiene que convencer de que es tuyo. Y a partir de ahí, tú te dispones para amarlo. Porque disponerte para amarlo es el principio de limpieza de esas energías que están en ti, que no salieron antes y han salido ahora, porque ahora puedes entender y comprender, pero también tienes que practicar y comprobar que hacer amor ante estos aspectos de conocimiento de las energías que se manifiestan a través de estos trastornos y dolores a través de estas lecciones, que no tienen otra finalidad que haceros evolucionar y progresar hacia un nivel superior de conciencia. Y eso, como acabo de decir, solo es posible amando.
2: Estas energías de separaciones por rabia, por ira y por tantas otras cosas, malos entendidos, en toda clase de grupos o familias se puede ver en la actualidad. Quiere decir que estas energías de baja frecuencia están muy activas y tenemos que estar nosotros conscientes de todo esto. Eso es lo que está pasando en nuestro entorno, porque en todas las esferas hay esas diferencias en la actualidad.
3: Era el momento evolutivo de vuestra humanidad. Cuando se aproxima un tiempo final, encarnan 8 millones de seres que no pertenecen a este planeta, pero que encarnan en estos tiempos finales para aprender. Al mismo tiempo, muchos espíritus, estos que no tienen cuerpo, también están en esa posición. Es decir, ahora no cuesta lo mismo que hace 10 años o 20 años, porque hay más oposición, hay resistencia de estas energías densas que pretenden mantener su poder sobre el planeta, y viendo, preveyendo que serán apartadas, hacen todos los esfuerzos por permanecer en la ley del ser, en este caso, la ley de libertad del ser, que todavía quiere ser. Por lo tanto, se manifiesta para dominar. Y así todos quieren ser y dominar. Y esta manera, teniendo pocos seres en comparación con los habitantes de este planeta, para que estas energías se manifiesten. Pero tenéis que hacerlo, es vuestro trabajo, y este campo fraterno os apoyará para evitar que os rindáis, que os canséis, que digáis: cuánta densidad, padre mío, yo quisiera ya no estar aquí. Y sin embargo, te corresponde a ti estar aquí y hacer tu tarea. Así que ánimo, mucho ánimo, esperanza, toda la esperanza y humildad de continuo.
2: Estas esperanzas que todos nosotros deberemos de tener, la esperanza y la humildad, para aumentar nuestro amor y saber de que están apoyándonos constantemente estas fuerzas superiores, y también al mismo tiempo han venido, como dices, muchos millones de seres de un nivel un poquito más bajo que han venido a aprender cómo se está relacionando todo este movimiento de energía del cambio evolutivo. Pero por el otro lado, tenemos que recordar que han venido también muchos seres de niveles un poquito más altos a apoyar todo esto, y muchísimos más seres de niveles superiores que están ayudando de una forma directa a esta humanidad y están expresándolos claramente lo que hay que hacer. Por lo tanto, diríamos ahora, ¿qué es lo importante en la actualidad? Lo importante en la actualidad ya sabemos que es estar amando siempre. Pero esta conexión de seres que son afines es tan importante también, hermano Pablo, porque están muchos seres afines en diferentes partes. Y como siempre, pues no se pueden reunir físicamente, pero sí es muy importante esta vibración de amor constante, porque hay seres en diferentes partes que están haciendo el trabajo correctamente bien, o bastante bien, diríamos.
3: ¿Qué hay que pensar de esta imagen unitaria? Y tú dices, ¿no sabes cuántos seres se están moviendo en esta vibración de amor? en la medida que el ser se mueva con este amor hacia lo alto y hacia esta humanidad, conectaréis todas vuestras energías con la unidad. No hace falta que sepáis, hace falta que mováis. Mováis conscientemente este amor unitario que os conectará con todos esos otros hermanos, de los que en algún momento podréis tener conciencia en vuestro cerebro y un cierto conocimiento humano. Pero la realidad de la unidad no es dependiente de un cuerpo físico visible, sino de unas energías sentidas internamente que manifiestan y potencian esa unidad.
2: Esta unidad los está llevando a conectar con diferentes seres. Cuando estamos trabajando a través de esta radio, se está implementando esto de que estamos sembrando luz al corazón. Estamos intentando llegar al corazón de todos nuestros hermanos que nos sintonizan para que comiencen a despertar o ampliar su amor, ampliar su luz a su entorno. Esto, si lo comenzamos a hacer de una forma consciente, y ojalá de que muchos de mis hermanos comiencen a despertar, se puede ir dando esta transformación de todas estas energías y el planeta gradualmente puede mejorar, a pesar de que viene este tiempo de limpieza que tú nos explicas claramente, de que el que no esté vibrando amor será absorbido por estas energías que van a limpiar completamente este planeta.
3: Así es. Y cuando ya lo he absorbido, tengo que decir, desencarnarán. Necesariamente desencarnarán los seres que no estén en esta frecuencia. Pero claro, todo eso tendrá una manifestación física. Y veré por todos lados mucho dolor y mucho temor. Y os corresponde moveros con este amor para no solamente estar a salvo vosotros, sino para ayudar a estos hermanos a esa salvación, no ya de sus materias, sino de sus espíritus. Aquí lo importante no es qué ocurrirán a estos cuerpos, sino qué es lo que manifestarán vuestros espíritus. De que sea libre en amor de continuo, pero al mismo tiempo con la potencia más elevada que pueda. Para elevar esa potencia tendrás que tener máxima humildad. Todo va relacionado y dependiente con estos parámetros: en amor y humildad. Creces en amor a medida que creces en la humildad. Si no hay humildad suficiente, tampoco hay amor suficiente.
2: Vemos clara la imagen. El amor los impulsa a cada vez a lo mejor. El temor los retiene y los paraliza. Entonces, si lo vemos claro, ¿por qué las personas todavía tienen temor?
3: Porque el cuerpo tiene esa naturaleza. Y tú dirás, está en la naturaleza también en mi tendencia humana temer, y a veces temer por lo más niño, más pequeño, pero de ser consciente. Cuando siente el temor, cambia la posición rápidamente cuando se sitúa en la vibración de amor, pero no tenéis ese hábito de cambio y posicionamiento en la vibración de amor y la frecuencia de amor. Y todo eso mantiene a veces en esos temores que os arrastran. Y ya no es tiempo de que os arrastren.
2: Ha llegado el tiempo del cambio. Ha llegado el tiempo del cambio. Y como volvemos a lo mismo del principio, el ser humano es libre. Puede optar por dar el cambio hacia el amor o quedarse paralizado con el temor. Así es de que todos mis hermanos que nos sintonizan, recuérdense de que tienen a su disposición la libertad y la opción también de la libertad de amar constantemente para poder dar este cambio. Porque las limpiezas vienen y también las bendiciones vienen. Todo viene porque es parte de la ley de evolución y progreso. ¿En qué lado quieren estar? ¿En el lado del temor y el dolor o en el lado del amor y la felicidad? Son libres. Ustedes pueden elegir. Hermano Pablo, tantas cosas que se van diciendo, que se han dicho, que se han explicado, que ya diríamos es tiempo de que toda esta humanidad se despierte, pero todavía no lo entienden completamente. ¿Hace falta tiempo evolutivo o estamos completamente en el final del tiempo?
3: Yo tengo que decir que para vuestro tiempo humano estáis al final de un tiempo. Pasarán unos años. No especificado porque nadie sabe cuándo todo esto tendrá ese tiempo final. Llevamos el tiempo final. Y tendríamos que decir de tiempo inicial. Porque lo que llamamos el final de un tiempo es una manifestación de la luz, ¿verdad? Visiblemente en toda la humanidad. Eso que habéis expresado como la venida de Jesús es real, pero no de la forma que vosotros consideráis, sino con una energía clara, luminosa, brillante, que llegará a todo ser, y todo ser recibirá, tenga la frecuencia que tenga, y todo ser libertará. Pero ya estará instalado en una u otra frecuencia, en la de amor o en la de desamor, o no con el suficiente amor para iniciar ese tránsito al mundo de regeneración. Por ello, que ahora hay que hacer un último esfuerzo, como cuando estudiáis para pasar a la universidad y vais a entrar en una universidad, pero no a los humanos, de forma humana, sino a una universidad de amor, donde el amor es la base, el principio y la manifestación de esta universidad. No será para nada una universidad de conocimiento humano, sino una universidad de conocimiento interior, de conocimiento.
2: Hace algunos años nos daban unas imágenes claras, entre comillas claras, de cómo será la próxima venida de Jesús, y nos decían claramente de que no es a nivel físico, sino que es a nivel de una energía de alta frecuencia, y que todos los seres que estamos en el planeta y que estemos todavía, los que estamos físicamente y los que están a nivel espiritual, se les manifestará o se les materializará, y que no habrá ninguna duda en ningún ser de que volvió esta energía crística a decirles de que el tiempo ya es el tiempo final del cambio. Nadie tendrá ninguna duda. Así es de que todo lo que pasa anteriormente no es nada de eso, ¿eh?
3: Fíjate que cuando Jesús desencarna, lo hacen desencarnar, muchos seres, algunos seres dijeron, bastante, muchos, este era realmente el Hijo de Dios. Esa evidencia será totalmente visible. Y el Hijo de Dios es luz, amor. Y veréis la luz, pero sentiréis el amor. Y también tendrá su manifestación visible, pero sobre todo sensible.
2: Cuando eso ocurre, entonces el ser humano entrará a esta universidad que tú dices, pero que no es una universidad humana, sino que es una universidad de luz, donde tendremos que estudiar diferentes graduaciones de esta energía, amor, que gradualmente vamos a ir aprendiendo más y más y más, y cuando estemos en la luz siempre hará mucho más, porque estamos, según esta escala evolutiva, vamos avanzando y cada vez es más luminoso el futuro que nos espera. Por lo tanto, a todos nuestros hermanos, siempre la pregunta es, ¿dónde quieres estar?
3: ¿Dónde quieres estar y dónde puedes estar? Porque, claro, no es solamente un deseo, sino que tú dirás, es posible que haya hermanos que podrían estar en condiciones, pero no harán ese esfuerzo. No harán ese esfuerzo. Y esto sí es esfuerzo. Por eso hay que despertar a esta conciencia. Porque ya veis que dicen algunos hermanos, yo soy Dios. Pues yo ya sé para qué he venido. Sé que esta es mi misión y hago mi tarea. Pero eso no es real. No es real porque lo diga, ni porque digas que lo siente. Puedes decir lo que quieras, creer lo que quieras, pero la frecuencia está o no está, la vibración está o no está, la luz y el amor está o no está. Por lo tanto, no es lo que deseéis, y tampoco lo que los demás sitúen en vosotros, que lo hacéis también para decir este está y este no está. No será para nada así. Os sorprenderéis, ya os lleváis sorpresa en vuestros entornos humanos, porque pensáis que un ser tiene unas condiciones y os decepcionáis, y otros tienen otras condiciones y os sorprendéis. Es ver que no tenéis ni idea de cómo anda el ser interiormente. El interior del ser solamente lo ve Dios, o sea, el amor. Y por lo tanto, estáis todavía demasiado en las apariencias. Y ya las apariencias no servirán en un tiempo, porque quedaréis expuestos y desnudos ante el amor.
2: Estos cambios que estamos atravesando, ya sabemos de que son complicados, si los queremos ver complicados, pero si los queremos ver que es una bendición que tenemos y de aprovechar este tiempo de que estamos encarnados para ver todos estos cambios, lo vamos a ver como bendición. Así que depende de qué óptica lo estamos viendo o lo vemos, porque muchas personas ven solo lo negativo y otros lo ven más adecuadamente. Y esta imagen me ha quedado clara que nos dijiste la vez pasada. Cuando el ser humano ve todo negativo, todo lo que pasa alrededor o en este planeta, lo está viendo desde el punto de vista humano. Pero cuando comienza a ver que todo es para una mejoría en todo lo relacionado a esta evolución, lo está viendo desde un punto de vista espiritual. Esas imágenes son muy importantes, hermano Pablo, porque nos ayudan a estar más consciente y a vivir un poquito más de cerca desde la parte espiritual. Así es de que hay que verlo todo con amor, y todo lo que está ocurriendo está correcto, porque no se puede cambiar tanto, porque el ser humano es libre y haga lo que quiera. Pero eso, lo que está haciendo otro hermano, no debe de estarlos afectando tanto.
3: El amor no está todavía suficientemente instalado en vuestras materias. Es muy fluctuante y muy débil todavía. Por eso debéis tomar conciencia de estar cada vez más en estos espíritus que ya sois, pero al estar desconectados, demasiado desconectados de vuestros corazones, que es ese sentir de amor, todo ello debilita enormemente. Estas energías de baja frecuencia se apoderan de vosotros. Y tenéis miedo, tenéis duda, tenéis temor, tenéis dolor, tenéis en definitiva falta de amor. y todo ello es más fácil de lo que parece. Y todo porque no miráis hacia vuestro interior, no estáis en esta energía fraterna de continuo, y todo eso dificulta. Y como decía, estas potentes energías negativas, me gusta esta palabra, pero tengo que utilizarlo porque es lo que tiene vuestro cerebro. Estas potentes energías negativas entran por esos huecos que sin daros cuenta dejáis.
2: Esos huecos de energías que entran, estas energías por estos huecos que dejamos, es falta de amor, lógicamente. Es muy importante volver a esta imagen porque la humanidad, la gran parte o casi todos, por no decir el 100%, pero una gran parte de esta humanidad no tenemos clara la imagen de esta energía superior, de esta energía crística. Y todas estas enseñanzas que nos dejó y toda esta enseñanza que todavía nos está enviando, hay personas que no saben de que todavía

0: contrario del día, esta energía de Jesús, en esos movimientos personalistas. La energía de Jesús es una energía de amor que no hace falta nombrar, pero sí hace falta sentir. Así que estar atento, no a lo que dicen ni a quien lo dice, sino a esas palabras sabias que penetran en vuestros corazones, a ese sentimiento que es como una suave brisa que os da equilibrio, paz y armonía. Por lo tanto, da igual de quien provenga, lo que no da igual es la frecuencia, la vibración y el sentir que sitúa en vosotros esta energía.
1: Hablando de esto, nosotros tenemos un libro a la disposición, Si se puede saber la verdad, ¿quién es Jesús? Es muy interesante y a mí me recuerdo en aquel tiempo que lo leí, es tiempo para mí ahora de volverlo a retomar, porque es muy importante. No es la imagen que nos han vendido o que nos han mostrado o que nos han dicho o la imagen que nos han enseñado. Esta energía de Jesús es mucho más amplia, mucho más grande, mucho más potente y que está conectada con todos los seres cuando el ser se conecta con esta energía superior.
0: ¿Quién es Jesús? Y tú lo dirás. Reconocerás a Jesús cuando empieces a sentirlo. Cuando empieces a sentirlo. Estas palabras de este libro que acabo de nombrar son palabras emitidas directamente por Jesús y están impregnadas de su energía, de una frecuencia, alta frecuencia vibratoria que penetra en vuestro corazón para que la luz de su amor llega a vosotros en el grado que vuestros corazones necesiten. Por lo tanto, no son palabras solamente, sino es la energía de este maestro vuestro manifiesta en este libro, como en otros libros, para dar un fuerte impulso a todos los seres de esta humanidad.
1: Este fuerte impulso de que este ser crístico está dando a muchos seres de esta humanidad, a todos los seres que se alineen a esta energía, está también muy claramente especificada en aquel otro libro, La misión actual de Jesús. Y entonces cuando nosotros comenzamos a estudiar y a ver todo lo que se está haciendo en la actualidad o se ha hecho en los últimos años, es muy importante. Y esto le hace tomar a cada ser que lee y está practicando esta enseñanza una toma de conciencia que también podemos participar de esta misión divina de Jesús si nos proponemos ayudar y aumentar nuestro amor y aumentar nuestra humildad.
0: Yo tengo que decir que muchos seres, entre los que os encontráis vosotros, algunos de vosotros que ya me conocéis, bueno, más que me conocéis, me sentís, se dispusieron antes de encarnar para una tarea de difusión de las enseñanzas de Jesús en este tiempo, en este tiempo final. Así, muchos seres ya encarnados y otros que están próximos, están ya en esta tarea de servir a Jesús y en su nombre orientar a muchos seres de su entorno humano. Pero la ley de evolución y progreso en este tiempo final, pero también la ley de fraternidad cósmica.

0: una ley que os une a todos estos hermanos, sintiendo ese vínculo que va más allá de lo humano, que está en la energía de amor unitario y que os permite sentir por encima de un cuerpo físico.
1: Mi ser interno solamente puede decir: yo quiero ser parte de estos seres que colaboran o que colaboramos con esta misión divina de Jesús. Así es de que me estoy disponiendo en los últimos años y me sigo disponiendo para ser parte de estos seres que trabajan para ayudar a esta humanidad en nombre de Jesús. ¿Esa es una forma correcta de disponerse?
0: Tú ya te dispusiste y te dispones. Podrás ver que todavía tu materia te impulsa y te conduce en esa parte egoísta que está en todo cuerpo físico, pero que sin embargo tú haces ese esfuerzo de continuo de servir a tu maestro, y lo haces con total entrega, también con certeza, también con humildad. Por lo tanto, yo te diría que continúes, pero también que intensifique y que vayas apartando todo aquello de tu materia que todavía te limita, y así podrás realizar el trabajo y la tarea en mejores condiciones. Así todos, seáis conscientes de que habéis puesto mano, que da igual. Unos tienen una tarea y otros tienen otra en apariencia, pero en la realidad es una tarea conjunta, conducente a esa unidad que os hace situar dentro de un campo fraterno cósmico. Y esta humanidad la sentís como expresión de ese campo fraterno.
1: Este campo fraterno cósmico que continuamente nos está ayudando, nos está envolviendo, lo está impulsando. Sabemos de que son seres de que han venido y que colaboran desde hace muchos años o muchos siglos en esta misión de conducir a esta humanidad hacia niveles superiores de conciencia. Es tan importante ir teniendo todas estas imágenes claras de que hay muchos seres en otras dimensiones que están colaborando con esta misión de Jesús. Y acá en la Tierra hay también algunos cuantos seres que están haciéndolo muy bien. Otros apenas estamos comenzando o intentando ser útil. Por lo tanto, todo esto es un aprendizaje constante y continuo.
0: Así es. Ir viendo que la fraternidad es mucho más amplia, porque no se reduce a la fraternidad de tu cuerpo físico visible, sino que en este campo cósmico y también en este campo etéreo que no veis, hay muchísimos hermanos que están participando con vosotros de este proceso, pero no veis, y sin embargo forman parte de esta unidad de lo invisible con lo visible. Así que ampliar la imagen, ampliar la visión de a qué mundo pertenecéis y en qué momento evolutivo os encontráis.
1: Esta imagen es muy bonita, poder entender y tener una idea clara en qué nivel nos encontramos, pero no para separarnos de nuestros hermanos, sino que para tener plena conciencia y ayudar con más facilidad o con más amplitud a todos nuestros hermanos, y que también estos otros hermanos de estos niveles más superiores los están ayudando constantemente. Es muy importante estas imágenes para tenerlas claras y así tomar plena conciencia de que todos podemos ayudar y que siempre nos están ayudando. Si entre más ayuda, más te van a ayudar. Es parte de un aprendizaje que estamos realizando todos en este planeta, en este planeta escuela en el cual nosotros nos encontramos.
0: Planeta escuela, pero pasa de una escuela a una universidad. Por eso es tan importante, son tan importantes estos momentos y esta toma de conciencia. Despertar, no el cuerpo, sino el espíritu, la conciencia. Ampliar esa visión más allá de lo visible y ver con la máxima amplitud ese horizonte que se amplía y se amplía y se amplía. Y todo ese horizonte está lleno de este inmenso amor. Y tú ves que entra y mire para donde mires, solo ves el amor. De forma que cuando eso se produzca, ya estarás en el mundo de regeneración, irás andando. Pero camines por donde camines, todo será expresión del amor. Así tenéis que ver ahora. Miréis hacia el frente, hacia atrás, hacia los lados, pero la visión es idéntica. Lo que veis en vuestro alrededor es expresión del amor en el que ya habéis entrado.
1: Estas imágenes se unen a las otras imágenes que nos has transmitido anteriormente. El horizonte de amor, el océano de amor, el universo de amor en cual nos encontramos está, y todo es amor. Solo hace falta que nosotros lo reconozcamos.
0: Así es. Vosotros tenéis que reconocer que está dentro de vosotros, pero al mismo tiempo en todo lo que os rodea, y veros como un ser de amor en un campo de completo amor.
1: Lo escucharon, hermanos amados, lo escucharon. No es el horizonte de amor, no es solamente el océano de amor, no es solamente el universo de amor, sino que todo está dentro de nosotros también. Todo eso está dentro de nuestro corazón, en nuestra alma. Siéntanlo, comiéncenlo a percibir, y cuando lo comencemos a hacer de esa manera, todo se transformará en nuestro entorno.
0: Todo se transformará, pero la mayor transformación es la interior, imprescindible para ver ese entorno de amor, aunque externamente hay situaciones trastornantes.
1: El entorno de amor que nos rodea constantemente, con esa imagen vamos a ir terminando por el día de hoy. El entorno de amor que nos rodea, quedémonos con esa imagen muy importante. Hermano Pablo, ¿algo más o la síntesis de la semana?
0: Yo diría que esta semana tenéis que tener esa imagen de horizonte. Y entonces el trabajo es, te sentarás, meditarás, como siempre, si te es posible, hacer el esfuerzo varias veces al día. Y entonces vais a mirar hacia todos los lados humanos y todos los lados divinos, hacia arriba, hacia abajo, hacia la derecha, hacia la izquierda. Y cuando pongáis esa mirada, proyectaréis el amor interior vuestro, pero al mismo tiempo notaréis que con esa proyección de vuestro amor interior recibís de ese entorno sobre el que habéis proyectado el amor del Creador. Es ver ese horizonte de amor en 360 grados. Y ahí situaréis a los seres que más os cuesta amar. Seres cercanos, seres muy lejanos. Porque todo y todos son expresión del amor. Y los que todavía no lo manifiestan deben recibirlo para que en un tiempo mejoren, cambien, aprendan y progresen.
1: Ya lo saben entonces, hermanos, ese es el ejercicio de esta semana, de que tenemos que estar tranquilos en buscar un momento de meditación 2, 3, 4 veces al día. Entre más se hace, mucho más mejor para nuestra alma y nuestro espíritu, porque lo estamos ejercitando en este compartir. Y ya saben las instrucciones. Por lo tanto, en nombre de todo lo que estamos acá en Radio Despertar, te damos gracias, hermano Pablo, por estas enseñanzas que nos hacen llegar día a día, y en nombre también de esta humanidad. Gracias por estar ahí enseñándolos, dando las instrucciones específicas para continuar de una forma directa hacia el restablecimiento de esto que se ha dicho, la paz y la justicia sobre la tierra. ¿Algo más, hermano Pablo?
0: Nada más, como siempre. Hasta pronto, amados hermanos, hasta pronto.
1: Ya lo saben entonces, hermanos amados, ya lo saben, de esta manera llegamos al final de este encuentro del día de hoy y nos volveremos a encontrar el próximo sábado, pero recuérdense que todos los días a las 10 de la mañana y a las 7 de la tarde, hora de Nueva York, estamos transmitiendo estas enseñanzas, platicando con el amor, con el hermano Pablo, ya que son enseñanzas que están dirigidas a todos los corazones de nuestros hermanos, así es que nos encontramos en la próxima ocasión.
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3: Aquí inicia tu espacio informativo de Radio El Despertar con las noticias más importantes del día de hoy. En Panamá, autoridades mantienen alerta por fuertes lluvias y tormentas. Las autoridades meteorológicas y de protección civil mantuvieron una alerta preventiva en Panamá ante pronósticos de lluvias intensas, tormentas eléctricas y fuertes ráfagas de viento en buena parte del país. Explosión paraliza una de las principales refinerías petroleras de Venezuela. Una explosión provocó el cierre de la segunda mayor refinería petrolera de Venezuela, un acontecimiento relevante para un país que enfrenta además problemas de suministro eléctrico y una creciente preocupación social por los servicios básicos. En economía, los mercados europeos sufren presión por el petróleo y la incertidumbre fiscal. Las bolsas europeas y el euro retrocedieron mientras el precio del petróleo supera los $100 por barril. Las tensiones en Medio Oriente y las preocupaciones sobre las finanzas públicas de Francia están aumentando la presión sobre los mercados europeos. Israel y Gaza recuerdan 3 años del ataque del 7 de octubre. Israel conmemora el 3er aniversario del ataque de Hamas del 2023, mientras en Gaza continúa la devastación y una profunda crisis humanitaria. La fecha vuelve a ocupar el centro del debate político israelí, especialmente de cara a las próximas elecciones. Reino Unido, nueva detención por el supuesto complot relacionado con Rad Rayford. La policía británica arrestó en Londres a un hombre de 22 años bajo sospechas de preparar actos terroristas relacionados con un presunto plan iraní contra Rad Rayford, base utilizada por Estados Unidos. Irán ha negado estar involucrado y la investigación continúa. Francia, protestas estudiantiles alcanzan una dimensión histórica. Más de 250.000 personas, según el ministro de Interior francés, participaron en manifestaciones relacionadas con las condiciones de las escuelas. Falta de profesores, infraestructura deficiente y financiación. Se registraron cientos de arrestos y heridos, convirtiendo la jornada en una de las mayores crisis de protestas estudiantiles de las últimas décadas. Nueva York demanda a un bufete de Manhattan por presuntas denuncias fraudulentas. La ciudad de Nueva York presentó una demanda federal contra Ashley & Associates, acusando al bufete de haber presentado demandas falsas por accidentes y lesiones. La ciudad identifica al menos 15 casos en los que, según las denuncias, las circunstancias de las lesiones habían sido tergiversadas. ABC y FCC, Comisión Federal de Comunicaciones, se enfrentan ante un tribunal federal. Un juez federal escuchó los argumentos de ABC y Disney contra la revisión anticipada de sus licencias de transmisión ordenadas por la FCC. La cadena sostiene que la medida constituye una represalia política y amenaza a la libertad de expresión, mientras el gobierno cuestiona la jurisdicción del tribunal.
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6: Muy buenos días, buenas tardes o buenas noches a todos nuestros queridos hermanos que nos sintonizan acá en Radio El Despertar, la emisora que está transmitiendo estas enseñanzas, esta sabiduría que poco a poco los va trayendo nuestro hermano Pablo, esta sabiduría que, como se ha dicho antes, está dirigida al corazón de cada uno de todos nuestros hermanos que nos sintonizan. Así es que sean todos muy bienvenidos y muy bienvenido, hermano Pablo, una vez más acá a Radio El Despertar.
0: Bienvenidos también vosotros, bien hallados.
6: Hermano Pablo, qué lindo se puede decir cuando uno comienza a entender y a analizar estas enseñanzas que tú nos vas transmitiendo sábado a sábado, y ahora las tenemos todos los días a las 10 de la mañana y a las 7 de la tarde, porque tengo entendido que es más importante de lo que podemos nosotros a primera vez poder pensar o analizar. Esto es mucho más importante porque es el despertar de conciencia el que se está llevando a cabo con estas instrucciones que tú siempre nos estás diciendo. Es muy importante que amemos más. Este despertar ha llegado para esta humanidad.
0: Es un momento lo que estáis viviendo donde el ser no es suficientemente consciente. Y como ya he comentado, está inmerso en la materia. El nuevo tiempo que se avecina no es para la materia, es para el espíritu. Y por lo tanto la materia tiene que finalizar convulsamente, con trastorno, con dolor, con sufrimiento. Pero eso será selectivo y dependerá de la frecuencia vibratoria del ser. No llegará por igual esta energía a todos, ni todos la sufrirán de igual manera. Es ver que hay que tener unas condiciones en el ser, mayor espiritualidad, que es el mayor amor, porque es el amor la única salvación que existe para el ser, de todo mal, de todo trastorno, de toda enfermedad, de toda ignorancia, de todo aquello que tiene que salvar. Y el ser no considera todavía el amor con ese valor tan elevado. El amor todavía es muy humano, muy pequeño y también muy egoísta. Pero hay que ir dejando todo esto para tener esta frecuencia vibratoria que ahora necesita para ser el conjunto del planeta.
6: Este conjunto de toda esta humanidad del planeta, todavía no entiende estas enseñanzas tan importantes que nos dejó este maestro. Y consideramos el único maestro, Jesús. Cuando en aquella frase nos decía de su doctrina, puso a la vista tan solo lo que era necesario para establecer el amor como base del equilibrio humano. Jesús hacía necesario el amor por la necesidad que tenían los hombres de sostenerse unos a otros. Ya desde allí lo venía hablando de esto que tú nos hablas, de la unidad que es tan necesaria en la actualidad.
0: Es el que no es verdadero amor. Si este amor no te conduce a la unidad, pero la unidad no tiene esta visión humana de que todo ser haga lo mismo, considera lo mismo, crea lo mismo, dependa de lo mismo. No es así la unidad aquí arriba. La unidad se forja desde el amor hacia el Creador, que es ese elemento que unifica, pero que al mismo tiempo a través de él tú sientes la unión con tus hermanos, independiente de que tus hermanos sientan la unión contigo. Por eso no hay que hacer el amor dependiente de que todos consideren que esa unidad sea física, sino que está en la energía, está en la frecuencia, ese valor unitario. Y él se lo siente, lo siente arriba, lo siente abajo, lo siente con todo lo creado.
6: Entonces esta unidad o esta unión que tenemos que tener, lo más importante es esta unión con Dios. Eso es lo máximo que deberemos de alcanzar en esta vida.
0: Si no estás en esa unión con amor a Dios sobre todas las cosas, no podrás establecer esos lazos unitarios. Es el amor del Creador el que te une. No hay ningún otro amor. Conoce a tu unidad con todo lo creado. Y así también con tus hermanos, con esos otros espíritus encarnados que forman parte de esta humanidad.
6: Ves de que acá muchas personas dicen o decimos que amamos y lo repetimos constantemente, pero siempre es un amor humano. No, todavía no llegamos a entender y a practicar el amor divino. Esas diferencias, cuando tú las explicas, son magistrales, porque comenzamos a ver de que todo lo que se hace o lo que se dice o lo que se practica aquí, todo es a nivel materializado.
0: Es cierto que todavía en las religiones y en muchos grupos de orientación espiritual todavía no es muy visible este amor, porque ya has visto lo que habéis experimentado este fin de semana pasado, donde vuestros hermanos se separan, fácilmente se separan y se apartan. Se supone que están en el amor, pero sin embargo no se manifiestan en la unidad. Claro, eso es una deficiencia que habrá que rectificar en un tiempo, y que todo ser que se mueva en un nivel superior de conciencia irá desechando su personalismo, su egoísmo, su materialismo, y todo ello solo es posible con mayor humildad. Volver hasta el punto débil, el punto débil de los espíritus, que no son suficientemente humildes con un cuerpo y creen que saben, que pueden y que están por encima de los demás. Ya ves, nada fácil.
6: Todas estas separaciones y la que ha habido en estos últimos días y la que hubo algunos años, tenemos que verlas como lo importante. Es la mecánica de la ley de libertad individual del ser, y se respeta. Porque si no se respetara esa ley, es contra la ley, pero por lo tanto, estas son cosas humanas que todavía no podemos ver con claridad toda esta mecánica de diferentes leyes. Y la más importante, la ley de amor. Y ahí comienzan a derivarse diferentes leyes. Y en esta parte, la libertad es muy importante y hay que dejarle la libertad a los seres. El que quiere separar, que se separe. El que quiere continuar, que continúe. Pero lo más importante es que siempre esté intentando amar.
0: Me doy cuenta que la libertad humana, la libertad de la materia, no es la libertad del espíritu. Y todo ser reclama esa libertad, que es ley, pero ajustada a esa materia. Y ahí el egoísmo impera, el personalismo se manifiesta. Y tú dices, yo soy libre. Y al lado dice, yo soy libre. Y en el otro lado dice, yo soy libre. Y todos son libres. haciendo lo que cada ser considera por su propia libertad y por lo tanto no trabajáis en la unidad, porque las posiciones y las visiones son diferentes. ¿Dónde está la unidad? En esa libertad que es procedente de la materia y no del espíritu, que sería conducente a una unidad cuando el ser fuera suficientemente responsable. Pero una libertad sin un ejercicio de responsabilidad conlleva esas separaciones. Los seres no son responsables, y no son responsables porque no son conscientes, porque si fueran conscientes serían responsables.
6: La libertad humana realmente es una libertad pensada, pero la libertad del espíritu es lo mismo, porque el pensamiento, ahora la libertad del corazón, ves de que ahí comienzan a haber contradicciones internas, y estas contradicciones internas va a pasar un tiempo, un largo tiempo, quizás vamos a necesitar varias vidas para poder rectificar esto y volver a la unidad.
0: No queda tiempo para rectificar en otras encarnaciones en este momento evolutivo. Es ahora cuando hay que rectificar, y no se puede uno perder en nimiedades personalistas. Ya ves, la libertad movida por el pensamiento, esa es la que acabáis de experimentar, pero no la libertad movida por el sentimiento, porque si el amor estuviera presente, esa libertad se manifestaría de otra forma, pensaría en sus hermanos y no en sí mismo. Esa es la diferencia entre la libertad de la materia y la libertad del espíritu. Cuando el ser está en servir al otro, ahí hay una manifiesta y real libertad. Cuando el ser solo ve desde su posición y su punto de vista, esa libertad está materializada y por lo tanto no nos sirve, no nos es útil. Nos aparta del amor en este momento tan importante.
6: Estamos viviendo en estos tiempos tan importantes de estos cambios evolutivos, y también, como se ha dicho, las energías están bien activas, sobre todo las que se les da fuerza son las energías de baja frecuencia, y esas son las que están interrumpiendo diferentes cosas, pero eso no es suficiente excusa para uno no poder estar en condiciones de estar conectado con esta luz de la verdad constantemente. ¿Cómo deberemos de hacer para estar conectados con esta luz o este conocimiento o esta sabiduría o con lo que le decimos Dios constantemente y no dejarlo influir por energías de baja frecuencia?
0: Es fácil porque estos cuerpos tienden a conducir, y además el hábito de muchas encarnaciones anteriores y de estar conducido con nuestro pensamiento y con vuestro personalismo. Pero ahora tenéis que hacer un esfuerzo más para situaros en esos espíritus que habitan en vosotros. El espíritu está indisolublemente conectado al alma, y es el alma, es el motor del amor interno del ser, que tú lo activas diciendo simplemente: Padre mío, te amo, Maestro, dispón de mí. Por ejemplo, son expresiones de una energía que te conduce en la unión con estas fuerzas espirituales elevadas. Y así, estos seres, que no son seres, son energía, a través de fuerzas fraternas superiores de otros niveles, colaboran con vosotros, os impulsan, os ayudan, es decir, hacéis esa tarea conjuntamente, y entonces experimentáis esta unidad manifiesta, que ya es arriba, pero que vosotros abajo la sentís por esa onda que ejercitáis a través de tu cuerpo y que os facilita esta conexión.
6: Esta es la conexión que hay que tener constantemente para todos mis hermanos. Recuérdense que el alma es el motor que produce el amor y que está conectada con esta fuente inagotable de amor que le llamamos Dios, para entender. Por lo tanto, es muy importante vivir desde el alma, y ya siempre se lo ha estado aconsejando, que dejemos de pensar tanto y que bajemos a el sentimiento, y este sentimiento tiene que ser un sentimiento de amor constante y continuo, y que de esa forma vamos a estar conectados no solamente con Dios, sino que con todos estos seres que nos están ayudando constantemente. Esa es y esa debe de ser una de las metas, estar conectados con esta fuerza fraterna que nos ayuda constantemente. Y si lo hacemos de esa manera, todo en nuestro entorno va a estar en paz y armonía.
0: Estar conectado es estar amando, estar amando a Dios y estar amando a tus hermanos. Y amar es servir, entregar y dar. No hay otra manifestación. Y claro, eso cuesta, porque el cuerpo tira la dirección contraria y no se deja doblegar fácilmente tu cuerpo por ti mismo. Tienes que hacer esfuerzo. Y ahí está el trabajo y la tarea ahora. Ser consciente de que tienes que hacer un esfuerzo más. Y ese esfuerzo es con toda la atención y concentración en tus propias energías.
6: Estar conectados con el amor es la parte importante, esa es la misión que deberemos de tener, esa es la meta actual y la que deberemos de tener presente siempre. Por lo tanto, cuando en un tiempo pasado uno siente resentimientos por algo que ha pasado y que le está sucediendo, no le queda de otra que, como se dice de una forma muy normal, el que se enoja tiene dos costos. Uno, de enojarse, y tarde o temprano tiene que volverse a contentar, a estar alegre. Por lo tanto, de nada sirve entonces estas cosas del enojo o de los resentimientos o de las separaciones, porque tarde o temprano tendremos que volver por el mecanismo de la ley de evolución y progreso.
0: El resentimiento, el enojo, la rabia, la ira, todo esto son energía que el ser no está habituado a valorar, porque no ve de dónde proceden estas energías cuando las siente. Y fácilmente el ser dice: me enojo o tengo resentimiento porque mi hermano, quien sea, me ha hecho mal, me ha criticado, me ha apartado, ha sido injusto conmigo, lo que sea. Cuando se pone la atención para ese sentido interno de dolor, pierde de vista el trabajo que tendría que realizar. Poner el foco desviado. El foco no está en quién te ha hecho o quién te hizo. El foco, tu foco, tiene que estar en desde dónde ha salido este resentimiento o este enojo. Y tú verás que sale de ti. Te llega lo que te llega, que es la acción que no es fraterna y ni amorosa que tu hermano o tu hermana realiza. Y podemos decir que la acción de tu hermano es contra la ley de amor, por lo tanto no es correcta. Pero esto te hace perder habitualmente esa atención al lugar de donde se manifiesta en estas energías internas del resentimiento, de enojo, de dolor, de lo que sea. Y os daréis cuenta, si os observáis, que salen de vosotros y salen de vosotros porque están en vosotros. No es que lo hayan enviado a alguien, sino que se ha manifestado. Estaban, pero no las veía. Y ahora, por esa acción de tu hermano, sale a la luz ese efecto. Y cuando tú ya pones esa atención y te das cuenta de que lo que tienes que quitarte no es algo externo y no depende de nadie que te tenga que pedir perdón o realizar otra acción para que a ti se te quite ese dolor, sino que es dependiente de ti, te das cuenta que en el primer momento de tomar conciencia de esa energía defectuosa, no te la puedes quitar fácilmente y rápidamente, simplemente por reconocerla y por decir: es mía. Luego, lo primero es un reconocimiento. Reconocimiento de que eso está en ti, es tuyo. Y podría decir a continuación: si está en mí y lo reconozco, me lo merezco. Porque si no me lo mereciera, en amor de Dios, no me lo habría hecho. cuando tú lo reconoces, ese principio de reconocimiento es un principio de aceptación. Y cuando tú aceptas algo que consideras que te corresponde, estás poniendo amor. Y cuando pones amor, estás limpiando ese resentimiento. Te das cuenta de que todo aquello que está en ti, que es doloroso, que es trastornante, que es incomprensible, que es injusto, todo eso son energía. Y esas energías pueden permanecer mucho tiempo. Y tiempo atrás podían durar mucho tiempo, pero ahora no es el tiempo de que todo ello dure mucho, sino al contrario, que activéis el amor en vosotros y que cuando estas energías de baja frecuencia, resentimiento, rabia, ira, celo, cualquiera de ellas, orgullo, vanidad, soberbia, cuando cualquiera de estas energías se manifieste, tú tendrás que reconocerla. Reconocerla porque la ves que están en ti. Es como si se encendiera una luz y te dice, esto es mío y lo ves con claridad. Nadie te tiene que convencer de que es tuyo. Y a partir de ahí, tú te dispones para amarlo. Porque disponerte para amarlo es el principio de limpieza de esas energías que están en ti, que no salieron antes y han salido ahora, porque ahora puedes entender y comprender, pero también tienes que practicar y comprobar que hacer amor ante estos aspectos de conocimiento de las energías que se manifiestan a través de estos trastornos y dolores, a través de estas lecciones, que no tienen otra finalidad que haceros evolucionar y progresar hacia un nivel superior de conciencia. Y eso, como acabo de decir, solo es posible amando.
6: Estas energías de separaciones por rabia, por ira y por tantas otras cosas, malos entendidos, en toda clase de grupos o familias se puede ver en la actualidad. ¿Es, quiere decir que estas energías de baja frecuencia están muy activas y tenemos que estar nosotros conscientes de todo, y todo eso es lo que está pasando en nuestro entorno? Porque en todas las esferas hay esas diferencias en la actualidad.
0: Ver el momento evolutivo de vuestra humanidad. Cuando se aproxima un tiempo final, encarnan 8 millones de seres que no pertenecen a este planeta, pero que encarnan en estos tiempos finales para aprender. Al mismo tiempo, muchos espíritus, estos que no tienen cuerpo, también están en esa posición. Es ahora, no cuesta lo mismo que hace 10 años o 20 años, porque hay más oposición, hay resistencia de estas energías densas que pretenden mantener su poder sobre el planeta y viendo, preveyendo que serán apartadas. Hacen todos los esfuerzos por permanecer en la ley del ser, en este caso, la ley de libertad del ser que todavía quiere ser. Por lo tanto, se manifiesta para dominar. Y así todos quieren ser y dominar. Y esta manera, teniendo pocos seres en comparación con los habitantes de este planeta, teniendo pocos seres para que estas energías se manifiesten. Pero tenéis que hacerlo, es vuestro trabajo. y este campo fraterno os apoyará para evitar que os rindáis, que os canséis, que digáis cuánta densidad, Padre mío, yo quisiera ya no estar aquí. Y sin embargo, te corresponde a ti estar aquí y hacer tu tarea. Así que ánimo, mucho ánimo, esperanza, toda la esperanza y humildad, humildad de continuo.
6: Estas esperanzas que todos nosotros deberemos de tener, la esperanza y la humildad, para aumentar nuestro amor y saber de que están apoyándonos constantemente estas fuerzas superiores, y también al mismo tiempo han venido, como dices, muchos millones de seres de un nivel un poquito más bajo que han venido a aprender cómo se está relacionando todo este movimiento de energía del cambio evolutivo. Pero por el otro lado, tenemos que recordar que han venido también muchos seres de niveles un poquito más alto a apoyar todo esto, y muchísimos más seres de niveles superiores que están ayudando de una forma directa a esta humanidad y están expresándolos claramente lo que hay que hacer. Por lo tanto, diríamos ahora, ¿qué es lo importante en la actualidad? Lo importante en la actualidad ya sabemos que es estar amando siempre. Pero esta conexión de seres que son afines es tan importante también, hermano Pablo, porque están muchos seres afines en diferentes partes. Y como siempre, pues no se pueden reunir físicamente, pero sí es muy importante esta vibración de amor constante, porque hay seres en diferentes partes que están haciendo el trabajo correctamente bien, o bastante bien, diríamos.
0: ¿Qué hay que pensar de esta imagen unitaria? Y tú dices, ¿no sabes cuántos seres se están moviendo en esta vibración de amor? Pero en la medida que el ser se mueva con este amor hacia lo alto y hacia esta humanidad, conectaréis todas vuestras energías con la unidad. No hace falta que sepáis, hace falta que mováis, mováis conscientemente este amor unitario que os conectará con todos esos otros hermanos, de lo que en algún momento podréis tener conciencia en vuestro cerebro y un cierto conocimiento humano. Pero la realidad de la unidad no es dependiente de un cuerpo físico visible, sino de unas energías sentidas internamente que manifiestan y potencian esa unidad.
6: Esta unidad los está llevando a conectar con diferentes seres. Cuando estamos trabajando a través de esta radio, se está implementando esto de que estamos sembrando luz al corazón, estamos intentando llegar al corazón de todos nuestros hermanos que nos sintonizan, para de que comiencen a despertar o a ampliar su amor, a ampliar su luz a su entorno. Esto, si lo comenzamos a hacer de una forma consciente, y ojalá de que muchos de mis hermanos comiencen a despertar, se puede ir dando esta transformación de todas estas energías y el planeta gradualmente puede mejorar, a pesar de que viene este tiempo de limpieza que tú nos explicas claramente, de que el que no esté vibrando amor será absorbido por estas energías que van a limpiar completamente este planeta.
0: Así es. Y cuando digo absorbido, tengo que decir, desencarnarán, necesariamente desencarnarán los seres que no estén en esta frecuencia. Pero claro, todo eso tendrá una manifestación física. Y veré por todos lados mucho dolor y mucho temor. Y os corresponde moveros con este amor para no solamente estar a salvo vosotros, sino para ayudar a estos hermanos a esa salvación, no ya de sus materias, sino de sus espíritus. Aquí lo importante no es qué le ocurrirán a estos cuerpos, sino qué es lo que manifestarán vuestros espíritus. siempre en amor de continuo, pero al mismo tiempo con la potencia más elevada que pueda. Para elevar esa potencia tendrás que tener máxima humildad. Todo va relacionado y dependiente con estos parámetros: amor y humildad. Creces en amor a medida que creces en la humildad. Si no hay humildad suficiente, tampoco hay amor suficiente.
6: Vemos clara la imagen. El amor los impulsa a cada vez a lo mejor. El temor los retiene y los paraliza. Entonces, si lo vemos claro, ¿por qué las personas todavía tienen temor?
0: Porque el cuerpo tiene esa naturaleza. Y tú dirás, esta naturaleza también es mi tendencia humana. Temer. Y a veces temer por lo más niño, más pequeño. Pero de ser consciente, cuando siente el temor, cambia la posición rápidamente cuando se sitúa en la vibración de amor, pero no tenéis ese hábito de cambio y posicionamiento en la vibración de amor y la frecuencia de amor, y todo eso mantiene a veces en esos temores que os arrastran, y ya no es tiempo de que os arrastréis.
6: Ha llegado el tiempo del cambio. Ha llegado el tiempo del cambio. Y como volvemos a lo mismo del principio, el ser humano es libre. Puede optar por dar el cambio hacia el amor o quedarse paralizado con el temor. Así es de que todos mis hermanos que nos sintonizan, recuérdense de que tienen a su disposición la libertad y la opción también de la libertad de amar constantemente para poder dar este cambio, porque las limpiezas vienen y también las bendiciones vienen. Todo viene porque es parte de la ley de evolución y progreso. ¿En qué lado quieren estar? ¿En el lado del temor y el dolor o en el lado del amor y la felicidad? Son libres, ustedes pueden elegir. Hermano Pablo, tantas cosas que se van diciendo, que se han dicho, que se han explicado, que ya diríamos es tiempo de que toda esta humanidad se despierte, pero todavía no lo entienden completamente. ¿Hace falta tiempo evolutivo o estamos completamente en el final del tiempo?
0: Yo tengo que decir que para vuestro tiempo humano estáis al final del tiempo. Pasarán unos años. No especificado porque nadie sabe cuándo todo esto tendrá ese tiempo final. Y aún el tiempo final tendremos que decir de tiempo inicial, porque lo que llamamos el final de un tiempo es una manifestación de la luz, ¿verdad?, visiblemente en toda la humanidad. Eso que habéis expresado como la venida de Jesús es real, pero no de la forma que vosotros consideráis, sino con una energía clara, luminosa, brillante, que llegará a todo ser, y todo ser recibirá, tenga la frecuencia que tenga, y todo ser libertará. Pero ya estará instalado en una u otra frecuencia, en la de amor, o en la que es amor, o no, con el suficiente amor para iniciar ese tránsito al mundo de regeneración. Es ver. Por ello, que ahora hay que hacer un último esfuerzo, como cuando estudiáis para pasar a la universidad y vais a entrar en una universidad, pero no a los humanos, de forma humana, sino a una universidad de amor, donde el amor es la base, el principio y la manifestación de esta universidad. No será para nada toda universidad de conocimiento humano, sino una universidad de conocimiento interior, de conocimiento.
6: Hace algunos años nos daban unas imágenes claras, entre comillas claras, de cómo será la próxima venida de Jesús, y nos decían claramente de que no es a nivel físico, sino que es a nivel de una energía de alta frecuencia, y que todos los seres que estamos en el planeta y que estemos todavía, los que estamos físicamente y los que están a nivel espiritual, se les manifestará o se les materializará, y que no habrá ninguna duda en ningún ser de que volvió esta energía crística a decirles de que el tiempo ya es el tiempo final del cambio. Nadie tendrá ninguna duda. Así es de que todo lo que pasa anteriormente no es nada de eso, ¿eh?
0: Fíjate que cuando Jesús desencarna, lo hacen desencarnar, muchos seres, algunos seres dijeron, bastante, muchos, este era realmente el Hijo de Dios. Esa evidencia será totalmente visible. Y el Hijo de Dios es luz, amor. Y veréis la luz, pero sentiréis el amor. Y también tendrás su manifestación visible, pero sobre todo sensible.
6: Cuando eso ocurre, entonces el ser humano entrará a esta universidad que tú dices, pero que no es una universidad humana, sino que es una universidad de luz, donde tendremos que estudiar diferentes graduaciones de esta energía, amor, que gradualmente vamos a ir aprendiendo más y más y más, y cuando estemos en la luz siempre hará mucho más, porque estamos, según esta escala evolutiva, vamos avanzando y cada vez es más luminoso el futuro que nos espera. Por lo tanto, a todos nuestros hermanos, siempre la pregunta es, ¿dónde quieres estar?
0: ¿Dónde quieres estar y dónde puedes estar? Porque, claro, es solamente un deseo. Y tú dirás, es posible que haya hermanos que podrían estar en condiciones, pero no harán ese esfuerzo. No harán ese esfuerzo. Y esto exige esfuerzo. Por eso hay que despertar a esta conciencia. Porque ya veis que dicen algunos hermanos, yo soy Dios. Pues yo ya sé para qué he venido. Sé que esta es mi misión y hago mi tarea. Pero eso no es real. No es real porque lo diga, ni porque digas que lo siente. Puedes decir lo que quieras, creer lo que quieras, pero la frecuencia está o no está, la vibración está o no está, la luz y el amor está o no está. Por lo tanto, no es lo que deseéis, y tampoco lo que los demás sitúen en vosotros, que lo hacéis también para decir este está y este no está. No será para nada así. Os sorprenderéis, ya os lleváis sorpresa en vuestros entornos humanos, porque pensáis que un ser tiene unas condiciones y os decepcionáis, y otros tienen otras condiciones y os sorprendéis. Es ver que no tenéis ni idea de cómo anda el ser interiormente. El interior del ser solamente lo ve Dios, o sea, el amor. Y por lo tanto, estáis todavía demasiado en las apariencias. Y ya las apariencias no servirán en un tiempo, porque quedaréis expuestos y desnudos ante el amor.
6: Estos cambios que estamos atravesando, ya sabemos de que son complicados, si los queremos ver complicados, pero si los queremos ver que es una bendición que tenemos y aprovechar este tiempo de que estamos encarnados para ver todos estos cambios, lo vamos a ver como bendición. Así que depende de qué

0: lo que está ocurriendo está correcto, porque no se puede cambiar tanto, porque el ser humano es libre y haga lo que quiera. Pero eso, lo que está haciendo otro hermano, no debe de estarlos afectando tanto.
1: El amor no está todavía suficientemente instalado en vuestra materia. Es muy fluctuante y muy débil todavía. Por eso debéis tomar conciencia de estar cada vez más en estos espíritus que ya sois, pero al estar desconectado, demasiado desconectado de vuestros corazones, que es ese sentir de amor, todo ello debilita enormemente. Estas energías de baja frecuencia se apoderan de vosotros y tenéis miedo, tenéis duda, tenéis temor, tenéis dolor, tenéis en definitiva falta de amor, y todo ello es más fácil de lo que parece, y todo porque no miráis hacia vuestro interior, no estáis en esta energía fraterna de continuo, y todo eso dificulta. Y como decía, estas potentes energías negativas, me gusta esta palabra, pero tengo que utilizarlo porque es lo que detiene vuestro cerebro, estas potentes energías negativas entran por esos huecos que sin daros cuenta dejáis.
0: Esos huecos de energías que entran estas energías por estos huecos que dejamos, es falta de amor, lógicamente. Es muy importante volver a esta imagen, porque la humanidad, la gran parte o casi todos, por no decir el 100%, pero una gran parte de esta humanidad, no tenemos clara la imagen de esta energía superior, de esta energía crística. Y todas estas enseñanzas que nos dejó, y toda esta enseñanza que todavía nos está enviando, hay personas que no saben de que todavía estas energías están siendo canalizadas por diferentes personas en diferentes partes de este planeta y las están transmitiendo como que si fuese de ellos, porque no se puede decir claramente que son energías de Jesús, que están llegando hasta nosotros a través de esta cadena de intermediarios que viene bajando gradualmente. Es muy importante tener una imagen clara de quién es Jesús.
1: Fíjate, es importante ver que esa energía de Jesús habitualmente se manifiesta sin el nombre de Jesús. Pero hay seres que dicen que hablan en nombre de Jesús. Y al contrario, decían esta energía de Jesús en esos movimientos personalistas. La energía de Jesús es una energía de amor que no hace falta nombrar, pero sí hace falta sentir. Así que estar atento, no a lo que dicen ni a quien lo dice, sino a esas palabras sabias que penetran en vuestros corazones, a ese sentimiento que es como una suave brisa que os da equilibrio, paz y armonía. Por lo tanto, da igual de quien provenga, lo que no da igual es la frecuencia, la vibración y el sentir que sitúa en vosotros esta energía.
0: Hablando de esto, nosotros tenemos un libro a la disposición, si se puede saber la verdad, ¿quién es Jesús? Es muy interesante, y a mí me recuerdo en aquel tiempo que lo leí, es tiempo para mí ahora de volverlo a retomar, porque es muy importante, no es la imagen que nos han vendido o que nos han mostrado o que nos han dicho o la imagen que nos han enseñado. Esta energía de Jesús es mucho más amplia, mucho más grande, mucho más potente y que está conectada con todos los seres. Cuando el ser se conecta

0: esta energía superior.
1: Tienes, Jesús, y tú lo dirás. Reconocerás a Jesús cuando empieces a sentirlo. Cuando empieces a sentirlo. Estas palabras de este libro que acabo de nombrar son palabras emitidas directamente por Jesús y están impregnadas de su energía, de una frecuencia, alta frecuencia vibratoria, que penetra en vuestro corazón para que la luz de su amor llegue a vosotros en el grado que vuestros corazones necesiten. Por lo tanto, no son palabras solamente, sino es la energía de este maestro vuestro manifiesta en este libro, como en otros libros, para dar un fuerte impulso a todos los seres de esta humanidad.
0: Este fuerte impulso de que este ser crístico está dando a muchos seres de esta humanidad, a todos los seres que se alineen a esta energía, está también muy claramente especificada en aquel otro libro, La misión actual de Jesús. Y entonces cuando nosotros comenzamos a estudiar y a ver todo lo que se está haciendo en la actualidad o se ha hecho en los últimos años, es muy importante, y esto le hace tomar a cada ser que lee y está practicando esta enseñanza una toma de conciencia que también podemos participar de esta misión divina de Jesús si nos proponemos ayudar y aumentar nuestro amor y aumentar nuestra humildad.
1: Yo tengo que decir que muchos seres, entre los que os encontráis vosotros, algunos de vosotros que ya me conocéis, bueno, más que me conocéis, me sentís, se dispusieron antes de encarnar para una tarea de difusión de las enseñanzas de Jesús en este tiempo, en este tiempo final. Así, muchos seres ya encarnado y otros que están próximos, están ya en esta tarea de servir a Jesús y en su nombre orientar a muchos seres de su entorno humano. Pero la ley de evolución y progreso en este tiempo final, pero también la ley de fraternidad cósmica, una ley que os une a todos estos hermanos, sintiendo ese vínculo que va más allá de lo humano, que está en la energía de amor unitario y que os permite sentir por encima de un cuerpo físico.
0: Mi ser interno solamente puede decir, yo quiero ser parte de estos seres que colaboran o que colaboramos con esta misión divina de Jesús. Así es de que me estoy disponiendo en los últimos años y me sigo disponiendo para ser parte de estos seres que trabajan para ayudar a esta humanidad en nombre de Jesús. Esa es una forma correcta de disponerse.
1: Tú ya te dispusiste y te dispones, podrás ver que todavía tu materia te impulsa y te conduce en esa parte egoísta que está en todo cuerpo físico, pero que sin embargo tú no haces ese esfuerzo de continuo de servir a tu maestro. Lo haces con total entrega, también con certeza, también con humildad. Por lo tanto, yo te diría que continúes, pero también que intensifiques y que vayas apartando todo aquello de tu materia que todavía te limita y así podrán realizar el trabajo y la tarea en mejores condiciones. Así todos. Seáis conscientes de que hoy vuestro cuerpo queda igual. Unos tienen una tarea y otros tienen otra en apariencia, pero en la realidad es una tarea conjunta, conducente a esa unidad que os hace situar dentro de un campo fraterno cósmico. Y esta humanidad la sentís como expresión de ese campo fraterno.
0: Este campo fraterno cósmico que continuamente nos está ayudando, nos está envolviendo, nos está impulsando. Sabemos de que son seres de que han venido y que colaboran desde hace muchos años o muchos siglos en esta misión de conducir a esta humanidad hacia niveles superiores de conciencia. Es tan importante ir teniendo todas estas imágenes claras de que hay muchos seres en otras dimensiones que están colaborando con esta misión de Jesús. Y acá en la Tierra hay también algunos cuantos seres que están haciéndolo muy bien. Otros apenas estamos comenzando o intentando ser útil. Por lo tanto, todo esto es un aprendizaje constante y continuo.
1: Así es. Ir viendo que la fraternidad es mucho más amplia porque no se reduce a la fraternidad de estos cuerpos físicos visibles, sino que en este campo cósmico y también en este campo etéreo que no veis hay muchísimos hermanos que están participando con vosotros de este proceso, pero no veis y sin embargo forman parte de esta unidad de lo invisible con lo visible. Así que ampliar la imagen, ampliar la visión de a qué mundo pertenecéis y en qué momento evolutivo os encontráis.
0: Esta imagen es muy bonita, poder entender y tener una idea clara en qué nivel nos encontramos, pero no para separarnos de nuestros hermanos, sino que para tener plena conciencia y ayudar con más facilidad o con más amplitud a todos nuestros hermanos, y que también estos otros hermanos de estos niveles más superiores los están ayudando constantemente. Es muy importante estas imágenes para tenerlas claras y así tomar plena conciencia de que todos podemos ayudar y que siempre nos están ayudando. Si entre más ayuda, más te van a ayudar. Es parte de un aprendizaje que estamos realizando todos en este planeta, en este planeta escuela en el cual nosotros nos encontramos.
1: Planeta escuela, pero pasa de una escuela a una universidad. Por eso es tan importante, son tan importantes estos momentos y esta toma de conciencia. Despertar, no el cuerpo, sino el espíritu, la conciencia. Ampliar esa visión más allá de lo visible y ver con la máxima amplitud ese horizonte que se amplía y se amplía y se amplía, y todo ese horizonte está lleno de este inmenso amor. Si tú ves que entra y mire para dónde mire, solo ves el amor, de forma que cuando eso se produzca, ya estarás en el mundo de regeneración, irás andando, pero camines por donde camines, todo será expresión del amor. Así tenéis que ver ahora. Miréis hacia el frente, hacia atrás, hacia los lados, pero la visión es idéntica. Lo que veis en vuestro alrededor es expresión del amor. en el que ya habéis entrado.
0: Estas imágenes se unen a las otras imágenes que nos has transmitido anteriormente. El horizonte de amor, el océano de amor, el universo de amor en cual nos encontramos está y todo es amor. Solo hace falta que nosotros lo reconozcamos.
1: Así es. Vosotros tenéis que reconocer que está dentro de vosotros, pero al mismo tiempo en todo lo que os rodea, y veros como un ser de amor en un campo de completo amor.
0: Lo escucharon, hermanos amados, lo escucharon. No es el horizonte de amor, no es solamente el océano de amor, no es solamente el universo de amor, sino que todo está dentro de nosotros también. Todo eso está dentro de nuestro corazón, en nuestra alma. Siéntanlo, comiéncenlo a percibir, y cuando lo comencemos a hacer de esa manera, todo se transformará en nuestro entorno.
1: Todo se transformará, pero la mayor transformación es la interior, imprescindible para ver ese entorno de amor, aunque externamente viváis situaciones trastornantes.
0: El entorno de amor que nos rodea constantemente, con esa imagen vamos a ir terminando por el día de hoy. El entorno de amor que nos rodea, quedémonos con esa imagen muy importante. Hermano Pablo, ¿algo más o la síntesis de la semana?
1: Yo diría que esta semana tenéis que tener esa imagen de horizonte. Y entonces el trabajo es, te sentarás, meditarás, como siempre, si te es posible, hacer el esfuerzo varias veces al día. Y entonces vais a mirar hacia todos los lados humanos y todos los lados divinos, hacia arriba, hacia abajo, hacia la derecha, hacia la izquierda. Y cuando pongáis esa mirada, proyectaréis el amor interior vuestro, pero al mismo tiempo notaréis que con esa proyección de vuestro amor interior recibís de ese entorno sobre el que habéis proyectado el amor del Creador. Espero ese horizonte de amor en 360 grados. Y ahí situaréis a los seres que más os cuesta más. Seres cercanos, seres muy lejanos. Porque todo y todos son expresión del amor. Y los que todavía no lo manifiestan deben recibirlo, para que en un tiempo mejore, cambie, aprenda y progrese.
0: Ya lo saben entonces, hermanos, ese es el ejercicio de esta semana, de que tenemos que estar tranquilos en buscar un momento de meditación 2, 3, 4 veces al día. Entre más se hace, mucho más mejor para nuestra alma y nuestro espíritu, porque lo estamos ejercitando en este compartir. Y ya saben las instrucciones. Por lo tanto, en nombre de todo lo que estamos acá en Radio Despertar, te damos gracias, hermano Pablo, por estas enseñanzas que nos hacen llegar día a día, y en nombre también de esta humanidad. Gracias por estar ahí enseñándolo, dando las instrucciones específicas para continuar de una forma directa hacia el restablecimiento de esto que se ha dicho, la paz y la justicia sobre la tierra. ¿Algo más, hermano Pablo?
1: Nada más, como siempre. Hasta pronto, amados hermanos. Hasta pronto.
0: Ya lo saben entonces, hermanos amados, ya lo saben, de esta manera llegamos al final de este encuentro del día de hoy, y nos volveremos a encontrar el próximo sábado, pero recuérdense que todos los días a las 10 de la mañana y a las 7 de la tarde, hora de Nueva York, estamos transmitiendo estas enseñanzas, platicando con el amor, con el hermano Pablo, ya que son enseñanzas que están dirigidas a todos los corazones de nuestros hermanos. Así es que nos encontramos en la próxima ocasión.
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5: Aquí inicia tu espacio informativo de Radio El Despertar con las noticias más importantes del día de hoy. En Panamá, autoridades mantienen alerta por fuertes lluvias y tormentas. Las autoridades meteorológicas y de protección civil mantuvieron una alerta preventiva en Panamá ante pronósticos de lluvias intensas, tormentas eléctricas y fuertes ráfagas de viento en buena parte del país. Explosión paraliza una de las principales refinerías petroleras de Venezuela. Una explosión provocó el cierre de la segunda mayor refinería petrolera de Venezuela, un acontecimiento relevante para un país que enfrenta además problemas de suministro eléctrico y una creciente preocupación social por los servicios básicos. En economía, los mercados europeos sufren presión por el petróleo y la incertidumbre fiscal. Las bolsas europeas y el euro retrocedieron mientras el precio del petróleo supera los $100 por barril. Las tensiones en Medio Oriente y las preocupaciones sobre las finanzas públicas de Francia están aumentando la presión sobre los mercados europeos. Israel y Gaza recuerdan 3 años del ataque del 7 de octubre. Israel conmemora el 3er aniversario del ataque de Hamas del 2023, mientras en Gaza continúa la devastación y una profunda crisis humanitaria. La fecha vuelve a ocupar el centro del debate político israelí, especialmente de cara a las próximas elecciones. Reino Unido, nueva detención por el supuesto complot relacionado con Rad Raiford. La policía británica arrestó en Londres a un hombre de 22 años bajo sospechas de preparar actos terroristas relacionados con un presunto plan iraní contra Rad Raiford, base utilizada por Estados Unidos. Irán ha negado estar involucrado y la investigación continúa. Francia, protestas estudiantiles alcanzan una dimensión histórica. Más de 250.000 personas, según el ministro de Interior francés, participaron en manifestaciones relacionadas con las condiciones de las escuelas. Falta de profesores, infraestructura deficiente y financiación. Se registraron cientos de arrestos y heridos, convirtiendo la jornada en una de las mayores crisis de protestas estudiantiles de las últimas décadas. Nueva York demanda a un buffet de Manhattan por presuntas denuncias fraudulentas. La ciudad de Nueva York presentó una demanda federal contra Ashley and Associates, acusando al buffet de haber presentado demandas falsas por accidentes y lesiones. La ciudad identifica al menos 15 casos en los que, según las denuncias, las circunstancias de las lesiones habían sido tergiversadas. ABC, y FCC, Comisión Federal de Comunicaciones, se enfrentan ante un tribunal federal. Un juez federal escuchó los argumentos de ABC y Disney contra la revisión anticipada de sus licencias de transmisión ordenadas por la FCC. La cadena sostiene que la medida constituye una represalia política y amenaza a la libertad de expresión, mientras el gobierno cuestiona la jurisdicción del tribunal.
3: Son las 11 de la noche.
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0: aquí, bájame el volumen porque el día de hoy tenemos alegría que nos sale desde adentro y es que estamos prendidos y lo que pasa es que, vaya, si es que el sol no te acompaña el día de hoy, solo tienes que contactarnos con nosotros, 101.1 FM, o buscarnos en nuestra aplicación para que nos encuentres y lo compartas y que todo el mundo te cante. Porque eso es lo que nos gusta, estar de buen humor, estar de buena onda y compartir contigo estos pensamientos que creo que día a día la gente que nos escucha, nuestra audiencia, desde la Tierra de Fuego hasta el Estrecho de Bering, en América y dándole la vuelta por todos los meridianos en el planeta, estamos contentos de decir que vamos realmente y abriendo puertas y vamos llegando a los corazones de nuestras gentes. Y nos gusta cuando nos proponen ideas y cuando empezamos estas conversaciones largas que se vuelven a ratos filosóficas, muchas veces humanistas, otras veces caen bastantísimo en lo espiritual, que es lo que nos gusta, y caemos siempre, siempre en lo que más nosotros impulsamos, que es el amor divino, esa parte que nos conecta como seres humanos y nos conecta como una humanidad que está, digamos que, con ganas de sentir ese gran amor que posiblemente por diferentes razones que hoy vamos a descubrir cuando conversemos en este día de hoy. Sabremos qué es lo que está pasando a veces en nuestra cabeza, en nuestros corazones, que nos detiene y nos cierra las puertas para poder hacer sentir y sentir nosotros mismos. Sin embargo, vamos a ver si es que tenemos unas hostias del día de hoy. La Miss Hostia, ¿dónde estás?
1: Muy buenos días a todos. ¿Cómo están ustedes? Qué lindo día, qué lindo amanecer. Hoy es el día del fin de semana.
2: Métete allí.
1: Y entonces,
2: ese área allí está abierto.
1: Es hermoso día para estar disfrutando de una mañana que está saliendo el sol. Es un día doradito. Es un día de octubre. Los árboles. Ahorita estoy viendo un árbol hermoso que está verde con amarillo, que es un color increíble de los arbolitos que están naciendo ahora. Así que les deseo que hoy día sea el mejor día del resto de sus días y que pues hagamos las cosas de la mejor manera. Muy buenos días. Buenos días, Ricky.
3: Buenos días, Carol, buenos días a todos. Es un día maravilloso, como siempre. Estamos acá, una vez más, diciendo bienvenidos acá a Radio Despertar. Así es que sean todos muy bienvenidos. Estamos para decirles a todos de que estamos para hacerles felices esta mañana. Buenos días, Sol.
4: Buen día con todos y feliz miércoles. Hoy, amigos, hoy hagamos algo sencillo, pero súper poderoso. Seamos buenos con los demás. Nuestras palabras tienen un poder enorme porque pueden levantar a una persona o pueden deshacerla por dentro en un segundo. Tratemos bien a la gente, a quienes conocemos y también a quienes se cruzan por un momento en nuestro camino. No sabemos qué batalla cada persona está librando a alguien en silencio, ni cuánto puede dolerle nuestras palabras que a veces llevan implícitas otros mensajes. Pero tampoco sabemos cuánto puede ayudarle una palabra amable para recuperar las fuerzas y para seguir adelante. Así que hoy, donde vayamos, dejemos a las personas un poquito mejor de cómo las encontramos, ¿ok? Que tengan un hermoso miércoles. Sean ustedes bienvenidos.
0: Ahí lo tienen este día de hoy. Realmente se abre con muchísima expectativa y con muchísima emoción. Porque ya ven ustedes que la vida está llena de obstáculos y llena de retos y llena de cosas que tenemos que sobrellevar y adelantar. Pero muchas veces en nuestras vidas vamos recolectando a veces remordimientos, a veces cosas que no hicimos, a veces tenemos pensamientos cruzados en nuestra cabeza que no nos dejan seguir porque es como que tuviéramos una tapa en la olla que no nos deja adelantar, una cadena de pronto que nos hemos impuesto, porque de pronto, pues en la diferencia de opiniones de las personas, puede pasar que alguien te dijo, no, mejor no deberías hacer eso y lo hiciste. Como la típica, ¿no? Mi hijo, verás, yo sé que vas a salir, pero por favor no bebas. Por favor no tomes porque pueden haber accidentes, sobre todo que vas a manejar el auto. Dicho y hecho, no te hace mucho caso. Dicho y hecho, se pegó los tragos. Dicho y hecho, se accidentó en el auto. Y eso produjo de pronto cualquiera que sea el resultado. Pero como ya se lo habías dicho, se lo habías cantado, para el joven se queda, tal vez no el aprendizaje de decir, okay, sí, había una lección que había que aprender, me costó caro, sino que se queda él, no le hice caso a mi papá y por eso me fue mal en la vida. Y eso no se trata, las lecciones no se trata de sentirse culpabilizado por el pasado ni por nadie. Y esa es la parte que un poco tenemos que sacar de nuestra cabeza. El hecho de que muchas veces los consejos que vienen de otras personas son desde donde están parados, no necesariamente de donde uno está parado. Y muchas veces puede ocurrir que uno también se arrepiente por las cosas que hace y dice, tal vez yo me excedí y me siento responsable de lo que pasó porque esa persona me hizo caso o tal vez me tomó muy en serio o tal vez no me tomó muy en serio. Pero ahora me siento culpable y encadenado a sentirme mal por lo que le pasó, a pesar de que ya me disculpé, ya hice, traté de hacer las paces en lo que pasó. Sin embargo, tengo una negativa influencia en mi cabeza porque digo, me siento culpable y no sé si se me pase alguna vez, ¿no? Y hay ejemplos variadísimos que posiblemente hoy en la mesa podamos un poco describir ese tipo de circunstancias que a veces se nos quedan pegados los cables en la cabeza y eso es lo que produce. Sin más demora, ¿quién quiere meter la cuchara en esto? Porque me parece que es realmente muy importante tocarlo para que dejemos de cargar todas estas cadenas que nos detienen y que de pronto se forjan como pesos en nuestra mochila de la vida que no deberíamos continuar cargando, sobre todo si es que tienen una solución posible.
1: Bueno, yo meto la cuchara. Hay momentos en los que sí, a veces uno dice, debí haber hecho de mejor manera las cosas. Debí haber hablado de mejor manera las cosas. Y creo que, como yo siempre les he decir que todos los días tenemos un amanecer, cuando uno comete un error, uno lo sabe que cometió el error. Tal vez uno... dices, ya la hice, no debí haber hecho esto, no debí haber dicho esto. Pero al siguiente día uno puede pedir, reconocer que cometió un error. Y si es que no puedes pedir perdón a la persona directamente, uno puede pedir perdón espiritualmente. Pero realmente, o sea, no es como que a veces hacemos cosas de que lo decimos solamente de palabra, lo decimos solamente de por decir, por el momento, por la circunstancia, sino que reconocer el error y no volverlo a cometer. Porque como tú dices, hay accidentes, se puede ocasionar accidentes, se puede ocasionar... hay momentos en los que tú no crees que una palabra puede herir a las personas. Nuestra manera de ser puede herir a las personas. Y a veces uno no se da cuenta de eso, de que uno a veces dice una respuesta sin pensar groseramente, con una voz demasiado fuerte. Y para ti, tal vez para ti es normal. Y es la manera en la que uno está relacionándose con las personas, pero para otras personas es falta de respeto. Manera de, por ejemplo, incluso en el trabajo, en las relaciones a veces hasta de amistad. Aunque ahí ya se pierde, ¿no? Porque si es amistad, uno puede responder y puede decir, no, discúlpame, no me trates así. ¿Por qué? Porque ya es, a veces las palabras molestan, hieren. Y te vas poniendo a un lado, o las personas se van poniendo a un lado de ti. Entonces, uno tiene que siempre... estar consciente en la mañana o en la noche, hacer un recuento del día y decir, bueno, lo hice bien. Y si lo hiciste medio raro, un poquito equivocado, decir, me equivoqué en esto, tal vez me equivoqué en esto. Y pedir disculpas y reconocer la falta. Solcita, ¿qué opinas?
4: Bueno, yo, la verdad, sí, concuerdo totalmente contigo, pero hablando justamente de la culpabilidad y del arrepentimiento que tenemos, pues yo le daría un giro bien profundo, ¿no? Ciertamente no podemos vivir mirando hacia atrás, castigándonos por aquello que ya no podemos cambiar. El arrepentimiento y la culpa sí tienen una función. Nos muestran que algo que hicimos no corresponde con la persona que queremos ser. Y por eso es que sí tenemos que pensar quiénes queremos ser. Pero una vez que entendemos ese mensaje, pues tampoco es positivo seguir castigándonos, porque no vamos a poder cambiar. Hay un pensamiento, dicen que hay dos sentimientos totalmente inútiles y son justamente la culpabilidad de lo que hicimos en el pasado y la preocupación por el futuro. Pero sí, o sea, lo que tú dices es verdad. Tenemos que meditar, tenemos que reflexionar, porque como decía al inicio en el saludo, nunca sabemos cuándo una palabra puede levantarle a una persona o puede totalmente deshacerle. Pero sí es importante decir por qué lo hice, por qué dije aquello, por qué no aproveché esa oportunidad, por qué no actué diferente. Y tal vez no hacemos esas preguntas. ¿Qué tal si esa es la última persona que hablamos, o sea, la última vez que hablamos con esa persona? Nunca sabemos, porque a la vuelta de la esquina no sabemos lo que puede pasar. Entonces siempre tenemos que hacer que nuestras palabras sean importantes. ¿Recuerdan ustedes el cuento de las plumas? No podemos recoger las palabras que decimos. Por más que queramos, es imposible. Tal vez exista una pregunta más útil. ¿Qué voy a hacer diferente a partir de ahora? Pero para eso uno primero tiene que darse cuenta. Porque si la persona está con la plena convicción de que lo que hace es correcto y no está abierto a aprender de determinados momentos, porque no necesariamente porque yo lo haga es correcto. Todos somos relaciones con otras personas. Entonces, ¿cómo llego yo a alguien? ¿Qué dejo en otra persona? ¿Cuál es la huella que dejo yo en otra persona? Porque si yo me equivoco, como tú dices, puedo aprender a tratar mejor, a ser mejor, y siempre voy a poder evolucionar y progresar, como dice siempre Ricardo. Yo creo que siempre podemos hacer las cosas de mejor manera. Si no valore a alguien, puedo aprender a valorar a alguien que quizás todavía está conmigo, porque no necesariamente las personas que siempre están ahí. Hay una frase que me encanta a mí en inglés, que a veces, no sé, es difícil de traducirla. Dice, take everything for granted, o sea, tomar como que siempre están ahí y que siempre deben estar ahí. Entonces, siempre tenemos que apreciar la presencia, el valor que cada persona tiene. Pero bueno, como les digo, no significa aprender a justificarnos tampoco, sino a reconocer plenamente con nuestro juicio, nuestro buen juicio, si es que nuestras palabras fueron correctas. Aún a veces cuando queremos tener toda la razón, siempre tenemos que medir así como un metro si es que ese mensaje llegó o cómo llegó a otra persona. Y siempre se puede reparar, siempre podemos continuar. La culpa no produce ningún cambio si es que se convierte en un dolor para nosotros o en un sufrimiento para alguien más. En cambio, un error transformado en aprendizaje puede convertirse en un gran crecimiento. No podemos regresar al pasado porque no podemos ser mejores en el pasado, pero sí podemos ser mejores hoy. Y podemos tomar lo que aprendimos ayer y hoy ser luz para el resto.
0: Rick, tenemos una libertad, que es una de las leyes. La libertad de poder accionar nuestras vidas, y eso envuelve lo que hacemos y lo que decimos. Parte de nuestras libertades, estemos en lo correcto o estemos equivocados, pero tenemos esa libertad, pero habrá consecuencias. Explícame un poquito eso.
3: Es una ley, es una ley, la ley de libertad individual del ser. Pero recordemos que toda ley está siendo, no es una sola ley, la ley principal es la ley de amor. Si tú estás en el amor, todo está correcto, todito lo demás va a estar bien. Pero cuando comenzamos a analizar la ley de la libertad, también está la ley de causa y efecto. Si tú con tu libertad cometes cualquier error, el que sea, o cualquier bendición, además también está siendo registrado por esta ley de causa y efecto. Esta ley de causa y efecto a veces le dicen karma, dharma. Por lo tanto, hay prácticas, y unas prácticas maravillosas que se pueden ir haciendo para este tema, que lo decían y los encomendaban y los explicaban, de que era muy importante poder todos los días sacar un análisis de lo que hicimos durante todo el día y escribirlo como un diario, lo que le dicen un diario. Pero no era un diario cualquiera, sino de las acciones que va realizando día a día. Y entonces tú te puedes dar cuenta dónde cometiste medio error o un error o una falta o lo que sea. Y entonces estás analizando lo que estás pensando. Y entonces, como dice Sol, ¿por qué te estás martirizando o culpando de algo del pasado? Si ya pasó, no lo puedes cambiar, no lo puedes modificar, ya pasó. Ahora, tampoco no te puedes estar preocupando por el futuro, porque también vendrá. Ahora es importante vivir en el eterno presente. Y una de las claves para vivir en el eterno presente es estar pendiente de tu respiración. Llegas en un momento de tu día, práctica, práctica, diariamente, cuando estás concentrado en esto, de que tu pensamiento se alinea con tu respiración y ya no estás respirando, sino que utilizas tu mente, lo educas al pensamiento a que esté pendiente de tu respiración, y al estar pendiente de tu respiración, tu mente ya no divaga en tantas cosas que existen a tu entorno, sino que lo más importante es que tomes conciencia de tu respiración. Y entonces dices, con mi respiración y mi pensamiento voy a ponerle el ingrediente del amor que sale de mi corazón, y entonces estás amando igual que estás respirando. Son prácticas nada más. ¿Lo han hecho ustedes? ¿O alguno de ustedes, mis hermanos que lo escuchan? Cuéntenos.
0: Ven que a ratos uno se puede confundir, ahora... ¿no? Y en la confusión que eso puede causar, eres preso de lo que digas, preso de lo que no digas. Sin embargo, también está el asunto de que yo soy libre de decir lo que quiera y tú libre de escuchar lo que quieras. El texto es el mismo. Depende de cómo uno lo diga y depende cómo la otra persona lo reciba o quiera recibirlo o lo entienda como quiera recibirlo. Entonces, ahí tienes que... En la tergiversación de lo que puede pasar en una conversación, se dan estas cosas, ¿no? Y en la propia libertad que tienen las personas de actuar y reaccionar ante las cosas que nos comprometen en la vida, ¿no? Siempre tenemos que un poco el asunto de no podemos ser jueces de nadie y tampoco ser pretenciosos de decir yo tengo la enseñanza para todos con la que se van a salvar el mundo, porque ya... Tuvimos un Cristo que dio su vida por nuestros errores y nos dejó enseñanzas para que no tuviera él que ser crucificado una y otra vez. Sin embargo, ante eso, claro, en esta última época nos llenamos de culpabilidades, nos llegamos de pronto a vivir en una vida trastornada porque no sabemos cómo manejar. Estamos tan comprometidos con la gente que nos rodea de diferentes formas que el rato que de pronto tratamos de seguir nuestras vidas, ocurre que siempre hay alguien que juzga nuestra vida. Y que está mirando desde el ojo de que, ves, yo te dije, pero es que lo que haces siempre es esto, y siempre haces esto, y siempre repites lo mismo. Y dices, bueno, pero entonces, ¿qué quieres que haga? ¿Me boto de un puente o me dejas de juzgar? Cualquiera de las dos parecería que va a funcionar. Pero entonces siento mucho que la palabra suelta también tiene mucho sentido, el no sueltes palabras que después para ti sea un arrepentimiento haberlas dicho, porque estás convocando de pronto un pensamiento personal a la otra persona. un aspecto negativo, un aspecto, por ejemplo, de no intentes algo que es importante porque es muy difícil. Y es la típica que muchas veces nos han dicho, ¿no? ¿Sabes qué? Mejor no te metas por ahí porque eso está muy complicado y la verdad es que algo te puede pasar, mejor ni te metas. Y entonces ahí viene, ¿qué vas a hacer? Porque la persona que te lo dice de pronto no tiene el conocimiento de causa como para saber, no, yo sé que cuando construyes un edificio te puede caer un ladrillo en la cabeza, pero para eso te pones un casco, por un lado. Y por otro lado, ¿por qué tengo que ser yo al único que en los últimos 10 años le cae un ladrillo en la cabeza? Esto es lo que hago. Esto es para lo que estoy entrenado para hacer. Pero entonces a veces la perspectiva de otras personas puede ser nada más la de que lo que pasa es que no quiero que te pase nada. Sí, pero ¿por qué me tendría que pasar algo? Ahora, ¿qué es lo que pasa con eso? El día que por desgracia se te cae el ladrillo en el pie, ya la otra persona tuvo la razón. Y tú, con toda tu experiencia, todo lo que sabes y has logrado, empiezas a minimizarte. Y de eso, de pronto, se trata mucho el tema de lo que estamos conversando. Nos podemos volver presa de lo que han opinado sobre nosotros o lo que nos han juzgado en el pasado. Y se queda grabado como que, y entonces eres un inútil. No importa lo que hagas. Siempre te vas a meter en un problema porque yo te dije que no lo hagas y te dije. Entonces puede pasar que en un cierto momento, ¿no es cierto?, la gente que nos conoce y en el buen afán de quien nos quiere, a veces en sus temores, que de pronto no son los nuestros, nos empezamos a invadir de temores que no tenemos porque no tenemos esa vida. Nuestra vida ha sido diferente. Y solo por esa razón tenemos esa capacidad de, con el libre albedrío que tenemos, tomar determinaciones y salir de estas zonas oscuras que a veces caemos presos. Esa parte me parece interesante. ¿Qué dices, Monji?
1: Bueno, realmente sí, a veces te quedas preso de tus expresiones, de tus palabras, de tus, digamos, sentimientos. Pero ahí sigo yo repitiendo que cuando uno llega a esa conclusión, o sea, cuando ya realmente te das cuenta, porque te estás dando cuenta, al momento de darte cuenta, creo que se puede cambiar. Creo definitivamente se puede tomar una, porque todo depende de ti. Puedes tomar una decisión, una manera de, puedes tomar algo y decir, bueno, hasta aquí, esto no está funcionando. O sea, darte cuenta, o sea, es ver, como dice Ricky, cuando uno en la noche vas a tu cama y te recuestas y dices, gracias por este día, gracias por lo logrado, gracias por lo que viene, creo que es lo que nos permite darnos cuenta que estamos equivocados o nos permite que, no decir que estamos equivocados, ok, a veces uno dice no estoy equivocado, pero tal vez buscar la mejor manera de expresar y decir las cosas, porque hay momentos en los que no estás equivocado y tienes que decir las cosas, pero tienes que decirlas o buscar la manera de que las cosas o sea, que la otra persona se dé cuenta o que de tu manera de pensar, o sea, yo creo que ahí está el punto. Uno tiene que buscar la manera de que las otras personas se den cuenta de tu manera de pensar. Y si es que tienes que buscar que la otra persona se dé cuenta de tu manera de pensar y tienes que estar pensando, entonces ahí hay un punto. No es amistad, no hay relación, no hay una verdadera relación con esa persona porque tienes que tú estar buscando cómo decir las cosas, cómo expresar, qué debo decir. Creo que ahí uno tiene que pensar en eso. Tal vez esa relación no es correcta, no está bien, algo está fallando.
0: Ahí tienes que, en lo que dices, y esto va para Sol, ¿no? Podemos quedarnos cautivos de una palabra suelta. de alguien que algo nos dijeron cuando éramos más jóvenes, más de pronto inexpertos, y nos quedamos clavados con un texto en la cabeza que nos ha golpeado como que fuera el péndulo de una campana, que de cuando en cuando aparece justo cuando estamos en nuestros momentos más inseguros. Y creo que a todos nos ha tocado vivir esas instancias, ¿no? Pero el asunto de nos quedamos cautivos de una palabra suelta. Alguien no quiso decir algo, pero ya nos quedamos con eso. Y esa persona ya se olvidó y de pronto no fue importante para esa persona, pero nos dejó con un, por decir entre comillas, como se diría ahora, ¿no?, un texto traumático, digámoslo así. Y nos quedamos cautivos. ¿Cómo salimos de ahí?
4: Bueno, yo creo que en principio todos tenemos que hacernos cargo de nosotros mismos, porque eso significa hacernos responsables del efecto que tenemos sobre los demás. No basta con decir yo soy así, así nací. Muchas veces decimos yo soy como soy, casi como si fuera una sentencia definitiva. Yo digo cosas de frente, si no les gusta es problema de ellos, esta es mi manera de pensar y punto. Pero quizás habría que preguntarnos desde cuándo ser como soy me da derecho a herir a los demás o ser de una determinada manera. Yo recuerdo que yo tenía un jefe al que le encantaba humillar a las personas en público. Esperaba que todo el mundo esté reunido para decirle toda la lista de la lavandería, todas las cosas malas que había hecho. Y claro, la otra persona, imagínense, ¿no? Rodeada de, puede ser de una sola persona, pero imagínense de bastantes personas y que le achaquen que no ha hecho esto, que no ha hecho el otro y demás. Y me acuerdo que yo una vez me acerqué realmente y le dije, ¿sabe? Yo creo que cuando usted quiera levantarle a una persona, levántele en público. Pero cuando quiera decirle algo que de pronto falló, porque a veces uno tiene que hablar, dígalo one to one, ¿no? No es necesario que usted a esa persona le abochorne delante del resto de gente. Entonces, bueno, quédense con eso, ¿no? Que cuando ustedes quieran honrar a una persona, háganlo en público. Y cuando quieran que aprenda alguna cosa, traten de hacerlo en forma individual, porque nunca sabes cuándo esa persona va a sentirse con ganas de ser un flamingo y tener una cabeza y poderla meter debajo de la tierra. Así que, volviendo a lo del carácter, tener carácter no significa ser hiriente. Tener convicciones no significa creer que poseemos la verdad absoluta, porque nadie la tiene. Y ser sincero no significa decir todo lo que pensamos sin considerar cómo y cuándo y a quién se lo decimos. Me acuerdo un cuento, que no le voy a hacer largo, solamente el final, que una bruja mala le había dicho a una chica que siempre estaba diciendo cosas feas, que cada vez que diga cosas feas iban a salir sapos de su boca y cada vez que diga cosas bonitas iban a salir diamantes. Entonces, cada vez que digamos algo, solo cerremos los ojos y digamos, ¿van a salir diamantes de mi boca o van a salir sapos? ¿Ya? ¿Qué tal? O sea, si lo hiciéramos así ya con el efecto exacto. Nos gustaría que salgan estos animales feos de nuestra boca, porque esas son las palabras feas. Las palabras bonitas, en cambio, son diamantes para nosotros y para otros. Entonces, sí creo que hay algo fundamental, que tenemos que darle espacio a otra persona. Las otras personas sí tienen derecho a pensar diferente, aunque no concuerden con nosotros. Y pues creo que nuestra mirada es una mirada, pero no necesariamente es una mirada de toda la realidad. Así que cómo hablamos, cómo reaccionamos, cómo juzgamos, cómo tratamos a las otras personas, sí revela quiénes somos. Así que hay algo en mí que yo podría hacer mejor, que no necesite ni disminuir, ni juzgar o herir a otra persona, tal vez. Y dejarle salvar su espacio, como normalmente déjale salvar su cara, ¿no? Y así que más que tratar de ser, no es necesario que nosotros nos juzguemos tampoco con tanta crueldad. Nosotros siempre hacemos lo que creemos que está bien, porque si no, no lo haríamos. Pero sí reflexionemos un poco para que salgan diamantes de nuestra boca.
0: Rick.
4: Otra cosa, una última cosa que se me olvidó, perdón decir, ¿ya? Que aun cuando tengamos la razón y podamos decir algo tal vez negativo, ¿qué les parece si mejor, en vez de elegir la razón, a veces mejor elegimos la bondad?
0: Rick, nos podemos quedar presos de esas, de esos contextos, pero juzgar y amar no están en la misma página. Explícame un poquito.
3: Es correcto. Cuando tú comienzas a juzgar o escuchas que alguien está juzgando a alguien, automáticamente tienes que entender, ya, como dicen, por los frutos los vamos a conocer. Pero cuando una persona está comenzando a juzgar, no le puedes decir tú, no lo hagas así, porque no, déjalo, porque es libre. Déjalo, simplemente tú ya estás observando que por los frutos los vas a conocer. Y el que juzga está correcto, porque todos están correctos. Todos están en su nivel correcto evolutivamente hablando, en su nivel correcto de aprendizaje, en su nivel correcto de práctica. Por lo tanto, si estás juzgando, tú ya lo entiendes, que no entendido todavía la mecánica de la ley. Eso es tan sencillo así. Ahora ya tienes que saber de que entonces está actuando desde la mente, porque el corazón no juzga a nadie. Y está actuando desde la mente, ¿por qué? Porque está actuando como ser humano. Pero cuando tú te trasladas tu pensamiento y tus sentimientos y tus emociones a ser espiritual, ya no criticas a nadie, sino que le apoyas y le ayudas. Igual, solo vean, solo observen, solo analicen las actuaciones de Jesús. No todas, porque hay algunas que le achacan que hizo Jesús y no son verdad. Por lo tanto, hay que ver esos aspectos de la vida. El que está de una forma u otra criticando a cualquiera de nuestros hermanos está correcto. Entiéndanlo, compréndanlo. Y de esa manera ustedes van a estar en otro nivel. No traten de involucrarse en esa parte. Si le piden opinión, por lo general, cuando a mí me piden opiniones más o menos al respecto, digo yo, cero comentarios. Así es de que, ¿en qué lado estás? ¿En qué lado te gusta estar?
0: Juzgar, ¿desde qué ojos? ¿Con qué conocimiento? A ratos incluso, ¿con qué derecho juzgar? No es nuestro propósito juzgar a la gente que nos rodea, sino más bien contribuir a sus vidas, pero no desde confrontarles ante sus culpas o sus limitaciones, sino más bien guiarles. Ahora, si es que no están dispuestos, como tú dices, en la libertad que tienen de manifestarse, pueden elegir no hacerlo, pero no quiere decir que de pronto no te hayan hecho caso. Simplemente en ese momento, pues no fue relevante. Pero ya ves que ante eso, nosotros en la vida vamos cargando con esas cadenas que no solo es una, sino varias, en diferentes momentos de nuestras vidas en que los acertijos se han vuelto imposibles de manejar. Y a ratos pedimos consejos. Otras veces nos dan consejos. Pero que en la consecuencia de eso, a veces nos quedamos perplejos y nos quedamos trabados en esas respuestas porque hay simplemente cosas que no vamos a poder hacer. Porque puede ser que alguien te aconseje en algo que dices, no,

0: personas, la gran mayoría, 99.9% de la población, siempre está pidiéndole consejo a este, a este, al otro, a todo el mundo le pide consejo, pero no le pide consejo realmente al que más sabe de todos, a Dios, porque Dios te escucha. El problema es que tú no haces silencio lo suficiente para poder escuchar lo que Dios tiene que contestarte. No solamente muchas personas quieren escucharlo en palabras, eso es un sentimiento, es una energía que te impulsa a hacer las cosas correctas siempre. Por lo tanto, tú me dices, Charlie, me recuerdo aquel cuentecito antiguo de que se tenía, ya que son los cuentacuentos. Hay que contar cuentos, pero estos cuentos son un poquito delicados. Cuando alguien le dice, entre comillas, a alguien que sabía, maestro, le dijo, ¿por qué Dios nunca se casó? Y entonces le dijo, porque Dios siempre tiene la razón y tiene voluntad. Si se casara, no tuviera ni la razón ni la voluntad. Y el diablo le dijo, oh, el diablo tampoco tiene mujer. ¿Por qué? Porque el diablo le gusta atormentarles. Y si tuviera mujer, estuviera atormentado él. Él fuera el atormentado. Entonces, cuando ustedes están observando estos cuentos que se hacen virales y que se hacen populares, es porque todo el tiempo están viendo desde el punto de vista humano y lo hacen y pegan y todo mundo comparte estas situaciones. Pero cuando ustedes comparten algo maravilloso, algo bonito, algo bueno, no lo hacen ni viral ni popular, porque eso no hace noticia, eso no genera vistas en las redes sociales. Pero si no vaya a ser algo que está contra algo, eso sí es lo importante. Eso es porque entonces tú estás observando en qué nivel está vibrando esta humanidad. Está vibrando en un nivel todavía de estas situaciones que no me gusta mencionar, en un bajo nivel vibracional. Cuando comienza a subir cada vez más y más y más la persona en un nivel vibracional en estos conocimientos, te das cuenta desde que te comienzas a quedar sin amigos, porque los amigos están en otro tono vibracional. ¿Y eso es bueno o es malo? No hay nada bueno ni no hay nada malo. Lo único que hay son diferentes graduaciones de energía, diferentes graduaciones de vibración. Y entonces está la ley de afinidad vibratoria, Charlie. Por lo tanto, todo está correcto. Tú dices, todo está correcto. Es muy importante ir entendiendo este mecanismo, no solamente el de la ley, no solamente de la energía, no solamente, sino que es un conjunto de conocimiento que deberemos irlos poniendo en práctica. Y así volvemos a lo mismo. Ya no tienes que culpar a nadie, ni tienes que culparte a nadie. Tienes ahora que aprender. ¿Y aprender qué? A estar amando siempre. Esa es la solución de todos los problemas de esta humanidad.
1: Y entonces, si juzgar está lejano del amor, mientras más nos acercamos del amor, menos juzgamos. Menos necesitamos de encontrar oportunidades para que la otra persona se sienta aludida, ¿no?
0: Tú tienes una canción, Charlie, que la pones muy, muy seguido en la radio, que dice, para saber quién soy yo, debo de saber quién eres tú. Tú y yo somos lo mismo, la misma expresión de Dios. No sé exactamente cómo dice la canción, pero es tan bonita estas canciones que de vez en cuando pones, que te están dando una imagen clara de que entonces tú te juzgas a ti solo, a ti mismo. Sí, te juzgas porque tu mente te está traicionando, pero cuando te ves en el espejo también te juzgas, porque eso es lo que nos han enseñado. Pero esa parte tenemos que cambiarla, modificarla. Pero ¿es obligación cambiarla, modificarla? No, sos libre. Va a llegar un tiempo que te vas a dar cuenta que lo tienes que cambiar, no porque quieras, sino porque te toca cambiarlo. Y entonces

0: Obviamente, como les decía en el principio, hace algún año o años atrás, no critiques a nadie, ni inclusive a un ser que le ha quitado la vida a otro, o un ser que está vendiendo droga y está contaminando a los demás. No, déjalo libre, déjalo tranquilo, que haga su cosa. Para eso se encargan las autoridades, para eso se encarga el gobierno, para eso se encargan estos otros. Déjalo. No te metas en la política ni en la religión, porque cuando te metes en eso, te estás dividiendo de tus demás hermanos, y tú tienes que ser una unión con todos tus hermanos. Todos tus hermanos y tú son iguales. Y así no criticas a nadie.
1: Ahí lo tienes. Pero entonces, Sol, ¿cómo salimos de la zona oscura, de los remordimientos y de las cadenas que nos atan a estas cosas?
2: El perdón siempre es un buen comienzo. Pero no un perdón porque querramos hacernos nosotros mismos daño o porque querramos someternos, sino porque es una forma de hacer las paces no solo con Dios, con la vida y con las otras personas, y reconocer que las otras personas, darles un beneficio de la duda por si acaso también tengan razón. El perdón no borra inmediatamente lo que dijimos, pero sí es indispensable cuando nosotros herimos a las personas. Algunas palabras, no solo las palabras, las acciones, ¿no? Pero para que vean la importancia de las palabras, también dejan marcas. Así que pienso que el perdón puede ser algo muy, muy hermoso para lavar todo eso. Creo que más allá de decir yo soy así, podemos decir lo que voy a decir es realmente necesario. ¿Puedo decirlo de otra manera? ¿Estoy intentando ayudar a esa persona o simplemente quiero demostrar que tengo la razón? Porque podemos ganar una discusión, pero perder algo más importante, la cercanía con otro corazón que tenemos enfrente, la cercanía con alguien que realmente valoramos. Porque no solo somos responsables de lo que queremos decir, sino también de prestar atención al efecto de lo que producen las palabras. Y tal vez para ilustrar de mejor manera, les voy a decir una pequeña, no es una historia grande, es muy corta, que había un hombre que siempre hería a las personas. Y un día le llamó a su hijo y le habló muy fuertemente y le dijo cosas durísimas, durísimas. Quizás decía algo de verdad, pero es que las dijo que nacieron de la rabia, nacieron sin medirlas. Y al día siguiente fue y le dijo perdón. Y el hijo le dijo, no te preocupes, papá, tranquilo, esto pasa, no te preocupes. Y se abrazaron. Y el papá pensó que había terminado todo eso ahí, porque por eso es que quiero hablar del perdón, que no termina solo ahí. Semanas después estaban los dos arreglando una mesa, y esta vieja mesa, el papá observó que la superficie tenía varios agujeros. Y le preguntó, ¿pero qué pasó, hijo, con esta mesa? Y dice, es que habían unos clavos, Y yo lo saqué. Y entonces los dos se quedaron mirando y no tuvieron que decir nada más. Porque cuando se clavan los clavos y se sacan, las huellas quedan ahí para siempre. Así que creo que la próxima vez que nosotros, primero pensemos antes de decir las cosas, porque vamos a clavar un clavo que va a dejar una huella muy grande para siempre. Parece que no dejaron. Y cada vez que miremos a otra persona, preguntamos si es que nosotros le hemos dado diamantes, le hemos dado paz, o tiene un montón de huecos ahí que aparentemente no se ven. El perdón, Carlitos, creo que es un comienzo, pero esencialmente por eso es que la cabeza está encima del corazón, para que pensemos primero. Para que realmente, eso decía mi mamá, ¿no? Mis amiguitas, la cabeza está encima del corazón por alguna razón. Entonces, si Dios nos dio esa facultad, nosotros pensemos siempre, contemos hasta cinco. ¿Se han oído ese dicho? Contemos hasta cinco, hasta diez, a veces hasta cien, antes de decir algo. Y obviamente, bueno, está en la Biblia, ¿no? No le hagamos a nadie lo que no queremos que nos hagan a nosotros.
1: Según ese contexto, entonces no hay salvación. Porque si entonces algo que alguien dice deja un hueco como en una tabla y no tiene salvación porque queda un hueco, entonces la restauración es negativa y siempre va a quedar ahí, pero es a través del gran amor que debe prevalecer, que entonces el que tiene la experiencia viene posiblemente con lo que se utiliza para quitar esos huecos. Porque de todas maneras, al final la vida continuará. Y el que hizo los clavos o el que los quitó, queda libre de culpa. Y ninguno de los dos tendría que regresar al pasado para acordarse que la mesa tenía un clavo y que tuvo que sacarse y quedó un hueco, porque entonces ahí habría resentimiento. Y ese resentimiento es justamente esas cadenas de las que estamos hablando, porque no habría redención.
2: Es que ahí estamos hablando de la manera mortal. O sea, en la evolución que vamos teniendo, en la evolución que habla Ricky, en el proceso de que uno va aprendiendo día a día, uno tiene que perdonarse primero, perdonarse uno mismo, porque a veces es fácil coger y poner el dedo índice y señalar y decir, por tu culpa, solo por tu culpa y por tu gran culpa, yo soy así. Y ya no, o sea, tú como padre, tú eres papá, tienes la responsabilidad de guiar a tus hijos y de a través de tal vez del ejemplo, tal vez de tu manera de ser, a través de libros, a través de cuentos, a través de, o sea, de un montón de acciones como ser humano, uno trata de dejar esa huella, dejar ese legado, dejar esa impresión al que sigue, ¿no? Al que te sigue. Pero cuando ya pasa ese aprendizaje, pasa, es tu responsabilidad, porque tú le trajiste al mundo a un ser humano, es tu responsabilidad enseñarle a ese ser humano o tratar de guiarle a ese ser humano lo que tú conoces, lo mejor que tú sepas. Y ese después, ese ser humano ya adquiere, como dicen el libre albedrío. Albedrío, sí, está bien dicho. Cuando ya tienes decisión, cuando ya tiene decisión. Yo ahora soy ya mayor, lo que mi mamá me enseñó, lo que mi papá me enseñó, dejó en mí una huella, dejó en mí una manera de pensar, dejó en mí una manera de actuar, dejó en mí una manera de sentir incluso. Entonces, pero eso ya es mi decisión de decir, okay, porque mi mamá a mí no me quiso, porque mi papá me adoró, porque, o sea, te dejó una huella, sí, pero ya es tu decisión en tomar esa forma o esa experiencia, más bien dicho, no forma, sino esa experiencia, tomarla y decir, bueno, ahora, con el conocimiento que yo tengo, con lo que yo viví, ya pasó, ¿qué voy a hacer de mí? ¿Voy a seguir en ese hueco? ¿Voy a seguir, como tú dices, con ese rencor, con esa persona? Me casé, tuve hijos, esa persona no fue lo que yo me divorcié, y voy a seguir con el rencor de con esa persona. Voy a seguir con el rencor a que mi mamá no me quiso, a que mi papá no me quiso. No, o sea, ya depende de mí. Creo que cuando uno va encontrando la luz, creo que cuando uno se da cuenta que es luz, creo que las cosas se van mejorando en mi carácter, en mi manera de ser. Yo tengo que reconocer las cosas, yo tengo que perdonarme por permitir que las personas me hieran. Yo tengo que perdonarme por, obviamente, si es que me hieren, hiero. Tengo que perdonar por eso.
3: tengo que perdonarme por herir. Entonces, cuando ya tienes y te ves en el espejo y dices en la noche y dices gracias por este día, estás agradeciendo el haber herido a una persona, el haber hecho mal las cosas, el haberte herido. Primero, el haberte herido a ti mismo. Te tienes, o sea, estás gracias por haberte herido. Entonces, porque no es que hacemos daño a los demás, nos hacemos daño nosotros mismos. Pero cuando tú ya recapacitas de esa manera, ya creo que ves lo mejor de ti y actúas con lo mejor.
1: Ahí lo tienes. Diversas opiniones, diversas formas de ver el mismo predicamento. Si vamos a dejar que nos quedemos cautivos de esas cadenas que al pasado nos atan con palabras, con comentarios, con juzgamientos, o vamos a liberarnos de eso para poder respirar mejor con cada día. Y entonces ahorita vamos con las reflexiones finales porque ya se nos acaba el programa, entonces no sé quién quiere empezar, levante la mano.
4: Bueno, quizás yo empiezo con una reflexión muy corta y voy a hacerme un poco eco de una práctica que tienen en Japón. Los japoneses nunca botan nada que sea roto. Por ejemplo, si se les cae una taza, se les cae, qué sé yo, un vaso, una tetera de porcelana, sino que en el sitio donde se rompió le ponen oro, ¿ya? Le ponen oro completamente. Me gusta mucho eso porque ellos no botan absolutamente nada. ¿Qué quiero decir con esto? Bueno, nuestras relaciones a veces se ven empañadas y entristecidas con lágrimas, con palabras, con acciones que no quisimos decir y que no podemos recoger. Pero quizás la mejor manera es justamente reparar con oro. ¿Y cómo podríamos reparar con oro nosotros en la vida real? Pues teniendo palabras dulces, haciéndole sentir a las personas que valen, que realmente no están ahí y que tomamos como su presencia como algo dado y como que, pues bueno, como que realmente es inútil su presencia, inclusive ni en el mundo ni en ninguna circunstancia. Así que les invito, amigos, a que cuando quizás nosotros tengamos alguna culpabilidad del pasado por haber herido a alguien, entonces vayamos y esa porcelana que es esa relación, esa porcelana que es nuestra vida, le cubramos de oro, vale decir, con toda nuestra esperanza, nuestra fe, nuestros buenos sentimientos, nuestro cariño, y que de nuestra boca de hoy en adelante pensemos antes y salgan diamantes y nosotros se los ofrezcamos a las otras personas. Así que espero que su vida sea como las porcelanas japonesas, que todos los sitios donde está resquebrajado guardemos esas relaciones como un tesoro y cubramos esas heridas con oro, que para que entonces esas personas sepan cuánto valen para nosotros. Hasta pronto, amigos.
1: Ahí lo tienes, Rick. Creo que ya en este punto, con todo lo que está sobre la mesa, creo que ya llévanos a las estrellas porque ya se nos acabó el programa.
0: Todo lo que comentan estaba hablando, Charlie. Estaba hablando, pero aquí sigo hablando. Todo lo que comentamos, todo lo que comentan las personas cuando lo comienzan a analizar, todo está correcto. Todos los seres están en lo correcto. Esa es mi frase favorita. Porque de esa manera no busca a nadie, pero para llegar a ese punto y ponerlo en práctica, has avanzado ciertos conocimientos y ciertas prácticas. Y a la práctica que le decía al principio, escribe todas las tardes qué hiciste en el día. Y ahora no qué hiciste, sino cómo lo hiciste. Le imprimiste buena voluntad, buena energía a todo lo que hacías durante el día, o lo hiciste simplemente porque te tocaba hacerlo. Analiza lo que has hecho y cómo lo has hecho. Entonces ahora es tiempo de desocupar un poco la mente para que dejes fluir de tu interior esa luz que está en tu corazón. Y si desocupas la mente, ya no vas a criticar. Entonces vas a iluminar tu entorno. Y si comienzas a iluminar tu entorno, la paz y la tranquilidad vendrán a ti. Y entonces vas a vivir 1000 años de amor.
5: 11:30 de la noche.
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8: Aquí inicia tu espacio informativo de Radio El Despertar con las noticias más importantes del día de hoy. En Panamá, autoridades mantienen alerta por fuertes lluvias y tormentas. Las autoridades meteorológicas y de protección civil mantuvieron una alerta preventiva en Panamá ante pronósticos de lluvias intensas, tormentas eléctricas y fuertes ráfagas de viento en buena parte del país. Explosión paraliza una de las principales refinerías petroleras de Venezuela. Una explosión provocó el cierre de la segunda mayor refinería petrolera de Venezuela, un acontecimiento relevante para un país que enfrenta además problemas de suministro eléctrico y una creciente preocupación social por los servicios básicos. En economía, los mercados europeos sufren presión por el petróleo y la incertidumbre fiscal. Las bolsas europeas y el euro retrocedieron mientras el precio del petróleo supera los $100 por barril. Las tensiones en Medio Oriente y las preocupaciones sobre las finanzas públicas de Francia están aumentando la presión sobre los mercados europeos. Israel y Gaza recuerdan 3 años del ataque del 7 de octubre. Israel conmemora el 3er aniversario del ataque de Hamas del 2023, mientras en Gaza continúa la devastación y una profunda crisis humanitaria. La fecha vuelve a ocupar el centro del debate político israelí, especialmente de cara a las próximas elecciones. Reino Unido, nueva detención por el supuesto complot relacionado con Rad Raiford. La policía británica arrestó en Londres a un hombre de 22 años bajo sospechas de preparar actos terroristas relacionados con un presunto plan iraní contra Rad Raiford, base utilizada por Estados Unidos. Irán ha negado estar involucrado y la investigación continúa. Francia, protestas estudiantiles alcanzan una dimensión histórica. Más de 250.000 personas, según el ministro de Interior francés, participaron en manifestaciones relacionadas con las condiciones de las escuelas. Falta de profesores, infraestructura deficiente y financiación. Se registraron cientos de arrestos y heridos, convirtiendo la jornada en una de las mayores crisis de protestas estudiantiles de las últimas décadas. Nueva York demanda a un buffet de Manhattan por presuntas denuncias fraudulentas. La ciudad de Nueva York presentó una demanda federal contra Ashley & Associates, acusando al buffet de haber presentado demandas falsas por accidentes y lesiones. La ciudad identifica al menos 15 casos en los que, según las denuncias, las circunstancias de las lesiones habían sido tergiversadas. ABC y FCC, Comisión Federal de Comunicaciones, se enfrentan ante un tribunal federal. Un juez federal escuchó los argumentos de ABC y Disney contra la revisión anticipada de sus licencias de transmisión ordenadas por la FCC. La cadena sostiene que la medida constituye una represalia política y amenaza a la libertad de expresión, mientras el gobierno cuestiona la jurisdicción del tribunal.
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0: hoy es viernes, se acabó la semana y para quienes no la estaban llevando en cuenta el calendario, dice F de Friday o dice V de viernes para los que no saben escribir. Pero de todas maneras, hoy les vamos a recordar que el viernes es un gran día porque es el día en el que colgamos la toalla un ratito y nos ponemos a prepararnos para el fin de semana. Y es que tenemos familia, tenemos amigos, tenemos distracciones. Hemos trabajado durante toda la semana realmente muy duro, los unos. Los otros, en cambio, algunos han pereciado justamente porque van a trabajar el fin de semana. Los que van a trabajar en la noche, pues ya ven ustedes que en esta capital del mundo nadie descansa. Y si nadie descansa, alguien tiene que disfrutar. Y me refiero a que es momento de salir, momento de disfrutar, momento de estar con la gente que amamos, momento de salir a, digamos que a pasarlo bien, porque a veces pasa que estamos tan metidos, guardados en nuestro cubículo pequeñito de 4x4 y no vemos qué es lo que está pasando sino por la ventana, o tal vez estamos metidos en nuestras redes sociales y nos enteramos todo por la única ventana en la que nos lavan el cerebro y nos tienen metidos el cuento a través de las redes sociales, YouTube y todas estas otras grandes ligas adversas que a ratos nos acongojan y nos ponen en un plano realmente de a malas. Pero el rato que sales a la calle y te encuentras con gente y saludas, te das cuenta que el mundo es diferente. La gente sigue comiendo hamburguesas, la gente sigue tomando helado, la gente sigue saliendo y sigue riéndose y sigue bailando y sigue haciendo planes. Pero mientras tanto ves en la televisión y dices, bueno, ¿qué está pasando? Está todo extraño, no se entiende, porque el mundo que ves en las redes sociales está destrozado. Pero la realidad es que cuando sales no es así, el sol sigue saliendo todas las mañanas como el día de hoy. Y entonces, sin más demora y antes de presentar el tema más impresionante que vamos a hablar durante el día de hoy, que va a ser realmente algo muy motivador, que ninguno de los presentes en esta mesa sabe, pero que ya les voy a enterar solo para ver su capacidad de, digamos que meterles la cabeza, meterles la mano en la cabeza para ver qué puede salir del día de hoy. Así que, monjita, tú que tienes todas las hostias para el resto del planeta.
1: Bueno, yo que tengo las hostias. Muy buenos días, muy buenos días, muy buenos días, muy buenos días. Es mi día, es Venus, el día de viernes. El viernes, el viernes, el viernes, en donde el cuerpo lo sabe y vamos a respirar tres veces, porque yo creo que siempre, todas las mañanas, debemos respirar. Eso es lo que aprendí de mi querido coach, de mi querido guía aquí, el señor Canales. Porque decía, hay que respirar tres veces y hay que saber respirar. Entonces, yo les aconsejo que por la mañana cuando nos levantemos, abramos los ojos, nos despertemos y respirar, ¿no? O sea, respirar y agradecer. ¿Por qué? Porque al rato de respirar es como que y nos llenamos de, realmente yo al rato que hago eso me lleno de energía. Realmente me lleno de, así como que me da fuerza y digo, bueno, todo lo que pasó ayer no importa. Hoy día es un nuevo día, hoy día es un día para agradecer, para decir gracias Dios que estoy aquí, gracias Dios que puedo iniciar una nueva página y que puedo tener esa alegría de estar con ustedes compartiendo, de agradecer que estoy aquí con ustedes y pues agradecer a todas las personas que se conectan con nosotros, que están en todos los rinconcitos de este hermoso planeta y darme cuenta de que sí, sí hay personas que nos escuchan en diferentes partes del mundo. Darme cuenta de si a veces digo, ay, a veces digo, no llego a ningún lado. Y cuando por ahí sale una sorpresa y te dice, oye, te escuché, qué lindo. Y pues, increíble España, increíble México, increíble Puerto Rico. ¿Qué? Puerto Rico, wow, sí, oh my God. Pero entonces, un saludo a todos esos lugares, Colombia, que pues nos mandan un mensajito de vez en cuando y nos dicen, estoy aquí, te escuché. Y es hermoso, hermoso saber que nos escuchan en cualquier rincón del planeta, en esos lugares especiales de este mundo que es hermoso, porque todos los lugares del planeta, del planeta del globo terráqueo, son hermosos. Cada lugar tiene algo hermoso porque es creado por Dios. Así que les doy un fuerte abrazo, gracias por recibirnos y bienvenido, Ricky. ¿Cómo estás?
2: Muy buenos días, Carol. Buenos días a todos nuestros queridos hermanos que nos sintonizan donde quiera que se encuentren. Es correcto, es viernes. Y es viernes. Y es un día normal, un día más, un día cualquiera. Como todos los días tenemos que estar felices y contentos. Pero no es un día cualquiera, es el día que tenemos hoy. Hay que respirar claro. Si el que ya no respiró hoy, ya pues pasó a la mejor vida, como decimos. Así es que todos sean muy bienvenidos. Si nos sintonizan donde quiera que se encuentren, recuérdense que acá en Radio Despertar estamos trayendo esta información para unos, conocimiento para otros, enseñanza para otros, poco a poco, gradualmente. Por eso tenemos a Charlie, a Sol y a la famosa monjita que cada día nos siguen diciendo diferentes cosas, diferentes aspectos del conocimiento humano. Y también los sábados o todos los días a las 10 de la mañana tenemos un conocimiento distinto. Así es de que aquí estamos. Bienvenidos sean todos y bienvenida Sol una vez más acá.
3: Buenos días. Buenos días, mundo. La verdad es que el día de ahora es un día muy especial porque quería invitarles a que estemos de nuestro lado. Y les voy a explicar a qué me refiero con eso. Estaba yo pensando mientras estaba manejando hoy a la madrugada y decía, hay tantas cosas que no entendemos que pasan en la vida, ¿no? Que si hay un terremoto, que si es que hay esos ataques terroristas, las guerras. Inclusive, bueno, no solo hablemos de las enfermedades, sino cosas incomprensibles para nosotros. Y yo creo que nosotros no tenemos que preguntarnos por qué esas cosas suceden. Porque todas esas batallas, todos esos temas difíciles que vivimos tienen su propia fuerza. Y como tienen su propia fuerza, creo que no necesitan que nosotros les apoyemos. Y de ahí mi invitación a que el día de hoy estemos de nuestro lado. Seamos nosotros los que nos hacemos las barras. Seamos nosotros los que, a pesar de lo que estemos viviendo, yo no sé, todas las personas que nos están escuchando ahora, y a propósito, escríbanos, manden un mensajito para hacernos saber que están ahí. Si tienes un problema profesional, tal vez te quedaste sin trabajo, estás buscando trabajo desde hace mucho tiempo, tal vez te divorciaste, tal vez perdiste a alguien muy querido para ti, o tal vez estás atravesando una enfermedad. Bueno, esas fuerzas, bueno, no tienes que cruzar ese puente. Como decimos en las mesas de negocios, tienes que cruzar ese puente cuando llegues a ese puente. Me voy a hacer eco de las palabras de Paulo Coelho. Él, en su libro El Alquimista, decía que si es que tú quieres algo con todas tus fuerzas y con gran intensidad, el mundo conspira para que tú lo consigas. Miren, cuando hablamos de conspira, pensamos en algo negativo. Pero utiliza justamente esas palabras para decir que el mundo conspira para que nosotros consigamos lo que queremos. Entonces, por eso hoy día les invito a que estemos de nuestro lado y no del lado de las cosas que no podemos controlar, de las cosas que no están en nuestras manos. Entonces, hoy hagámonos las barras. No importa el problema que estemos atravesando, no importa lo que está pasando, respiremos, como dice mi Caro, y al mismo tiempo, tratemos de luchar esa batalla una a una. No tenemos que ganar la guerra a este momento. Vamos ganando nuestras pequeñas batallas. Y entonces, hoy les hago yo barra desde aquí y les pido que se hagan barra ustedes mismos como me voy a hacer yo para que este día sea un día inolvidable. Porque así es lo que tiene que ser cada día. Cada día tiene que tener algo hermoso para que cuando lleguen y acaben las 24 horas, nos digamos a nosotros mismos, este día, solo por ese pequeño detalle, ya valió la pena vivirlo. Buenos días, mi querido mundo. Les abrazo desde aquí y aunque no se pueda sentir, créanme, les envío el abrazo más sentido que pueda salir de mi corazón.
0: Ahí lo tienen. Este es el arranque de este programa del día de hoy, viernes, y es que estamos realmente en la reconsideración de cosas que hemos visto en la última temporada, por decir que las temporadas a ratos no tienen inicio o no las podemos plantear cuando arrancan. Sin embargo, estamos, no sé si a la mitad, al final, no sé. Pero el asunto es que la percepción que tenemos como seres humanos sobre las cosas que nos rodean, la, digamos que, ocurre también que las personas que nos rodean también están expuestas a lo mismo que nosotros y de pronto tienen consideraciones diferentes sobre las cosas que les pasan. Y entonces la temática de hoy se me vino a la cabeza que sería interesante conversar sobre el temor. El temor. ¿Qué es el temor? Una emoción, una sensación que te produce cierto nivel de incomodidad y de improbabilidad y de imposibilidad. Es algo que posiblemente puede ser una experiencia personal, como puede ser algo que te han contagiado. Un temor. Algo que no tenías, que ahora, porque alguien te lo dijo, ahora es un temor tuyo también y está sin fundamento. Y entonces pasa que en esta última época, gracias a todos estos personajes siniestros que son los influenciadores, que por ganarse más puntos en las redes sociales empiezan a lavarte el cerebro metiéndote temores y miedos de que el mundo está destrozado. Digo yo, estos son detractores de la humanidad y son detractores de la creación y detractores del plan divino de que esta creación tenga sentido y continúe en su existencia. Entonces veo con lamentación que el rato que entras en las redes sociales existen todas estas publicaciones en las que vemos que el mundo está destruido, que las personas son malas porque no hay una sola persona buena. Cuando ves las redes sociales, todos son gente perversa, perseguida por la policía, que tienen un ancestro de ser malos, pero no aparece una sola persona buena. No aparece una sola persona que haga el bien. Las otras publicaciones son publicaciones espirituales que hablan de Dios, y hablan de confiar en la fe, confiar en la energía, confiar en todas estas cosas positivas, pero digo, sí, la contraposición es perversa porque mientras los hombres están llenos de basura en la cabeza, está la gente que está espiritual y no hay defensa del mismo ser humano de la creación que nos han entregado. Y entonces yo digo, remontémonos al principio para ver dónde es que arranca el temor. Y al principio ocurre que eres niño, eres un bebé, y entonces claro, tu mamá te dice, venga que te pongas un saco porque hace frío. Y tú como bebé dices, no, pero yo no tengo frío. O niño, ¿no? Estás jugando y dices, yo no tengo frío, porque estás jugando toda la tarde en la afuera y pues, estás acalorado. No, yo tengo frío. No, es que yo siento frío y hace frío. Y entonces te ponen un saco y dices, pero yo no. Tu lógica un poco se vence ahí y empiezas ya este repertorio de negaciones. No, no hagas esto. No, no vengas por ahí. No, no camines por acá. No hagas esto. Te va a ir mal. Te vas a quemar, te vas a golpear, no hagas esto, no te despiertes, no te pierdes tarde, no te atrases al bus. Y entonces no se trata de enseñarte a tener una vida disciplinada, sino aterrorizarte sobre las cosas que no hagas, porque habrá un castigo a la salida. Y entonces vivimos sobre un régimen del temor que de pronto a ratos en la disciplina de papá y la disciplina de mamá y de la gente que te rodea porque el profesor te dice, si no estudias te va a ir mal, te voy a poner cero. Y ya estás aterrorizado. Resulta que si no cumpliste hasta el fin del año, te quedaste de año. Y resulta que ahí habrá consecuencias también. Entonces estás aterrorizado por no cumplir y no más bien por avanzar. Y entonces tu cabeza se llena de todos estos fundamentos de basura y así llegas, continúas tu vida y te dicen, tendrás cuidado con la novia o novio que escoges. Verás que te puede hacer sentir mal, te puede golpear después emocionalmente, ¿no? Y a ratos en algún momento te olvidas y te enamoras y todo, igual te golpeas. Y ves, yo te dije, no debiste haberte metido porque ahora ya estás sufriendo. Entonces empieza otra nueva cadena de temor alrededor de que no, yo no me meto con nadie porque al final acabo yo golpeado. Ya, muchas de estas golpizas y temores acaban, verás, no te meterás en problemas cuando te cases porque si te divorcias al final te espera un abogado y un juicio y te espera una serie de consecuencias aterrorizadoras que de pronto marcan todas estas limitaciones que se forjan en tu cabeza. Y después aparece de pronto un jefe que te dice, verás, aquí el que encargado de pensar es él. Tú solo tienes que seguir la flecha y hacer lo que se te pide. Y dices, ya, o sea que tengo que tener temor de pensar y de caminar hacia adelante. Entonces yo soy una hormiga que no tiene más opción que hacer lo que tengo que hacer, nada más. Entonces sí, y cuidado, vayas a hacer algo diferente porque te pueden botar. Esta campaña de terror que vives en el entorno de la gente que te rodea, que de pronto son gente pesimista, de pronto gente que lo que está buscando es que tú no le superes, de pronto es gente envidiosa que ve que para ti algo es más fácil y te dice no camines más rápido porque el resto no puede. Tú piensas a 1,000 y el resto piensa a 100, entonces a ti te toca ir más lento. Y total, es que no era verdad. Lo que pasa es que tú eras más disciplinado y llegaste a un punto en el que el resto de gente no le da la gana, ¿no? Están bajo su régimen personal de pronto no querer mejorar. Ahora, dentro de todo esto que estoy diciendo sobre el temor, viene más adelante el pensamiento de lo que estamos viendo ahora en las redes sociales y en la televisión. Resulta que prendes las noticias y no hay ninguna sola buena noticia. No hay una sola buena noticia. Entonces vemos que la guerra por aquí, la guerra por acá, los perseguidos por aquí, los presos por acá, el testimonio de alguien que es perverso, pero le va a poner preso a otro que es más perverso, porque los que son buenos, entre comillas, están persiguiendo a los que son menos malos. Entonces, la fe en que existe justicia y que existe algo positivo en el mundo que puedas entregar se empieza a terminar. Y eso es porque de pronto nuestras vidas ahora se circunscriben no a ver por la ventana donde vemos el parque, sino a ver la ventana que tenemos en el televisor o en los teléfonos. Y empezamos a ver todas estas desgracias porque, claro, lo más taquillero es cuando alguien pasa por la calle y le da un puñete a alguien, o hay estos broncas en los trenes, o hay estas noticias terribles de que alguien le apuñaló a otra persona y todo eso. Y se repite como 150 veces en diferente gente que el que posteó la primera vez y los 100 que repostearon eso pensando en buscar seguidores. Y entonces parecería que no hay buenas noticias porque todas están sobre lo que es taquillero y el morbo de la gente de seguir viendo esa basura. Y entonces la gente, ¿sabes qué? Mejor que no salgas porque verás que están matando en los trenes. Mejor que no salgas porque están empujando a las ruedas de los trenes y la gente se está muriendo. Cuidado, sales porque te van a ver un atentado y va a explotar cuando vayas a misa o a la iglesia. Ten cuidado cuando salgas porque si te chocan te va a pasar esto. Y dices, oye, pero entonces de una vez me muero. Parece que el mundo no tiene esperanza y salir de la casa es un problema. Y parecería que el problemado soy yo. Entonces, el temor. Temores infundados, temores que uno también se puede empezar a tener, diciendo, no, es que lo que pasa es que, verás, yo siento que no tengo la capacidad para llegar a ese punto y no quisiera yo tampoco ponerme en riesgo, porque a pesar de que siento que sí podría, pero la verdad es que no me quiero arriesgar. Ahí está tu miedo y tus limitaciones. No, es que verás que sí, mi jefe me dijo que yo podría, pero la verdad es que si me arriesgo, de pronto me quedo sin pan ni pedazo. Ya, hasta ahí llegaste, porque el que estaba al lado tuyo tuvo una gota menos de miedo que tú. Se propulsó y llegó hasta donde él quería y tenía un poquito menos miedo que tuvo, aceptó el reto. Entonces el temor, el miedo a seguir, el miedo a continuar, el miedo a arrancar, el miedo a tomar decisiones, el miedo a emprender cosas nuevas. Eso es algo que puede realmente detener nuestras vidas y marcar nuestra, digamos que experiencia de haber tenido una vida, en volverla irrelevante. Y si nuestra vida resultó irrelevante, entonces no cumplimos ningún propósito en nuestras vidas. No ayudamos a nadie, no construimos a nada, y solo vinimos, respiramos, reciclamos y nos fuimos. Entonces ahí es donde yo digo, ¿cuál fue el propósito de tu existencia? ¿Venir a estar aterrorizado en una vida que tuviste el privilegio de tener? ¿O participaste en la humanidad positiva que sí querías saber? Ahora, dentro de todo esto que yo he dicho, ¿no es cierto? Resulta que, cuidado, sales que te vas a chocar, sales. No tienes por qué ser tú el único que se va a chocar. Sales a una fiesta y no tienes que ser tú el que se va a meter en una bronca. Te vas a una vacación y vas a volar. No, el avión tuyo no tiene que ser el que se va a caer. Tomas un riesgo en la oficina y no tienes que ser tú el que va a hacer que la empresa pierda. Miras las noticias y resultaría que hay guerra por todas partes. Sí, sí, pero en efecto eso es lo que estás viendo, pero el lado positivo de esto, resulta que tú no vas a ser el que bote la bala para que esto arranque. Ahora, la contraposición de esto es que miras por la ventana y ves que los pajaritos siguen ahí, ves que el viento sigue ahí y ves que ahora las hojas empiezan a caerse porque el ciclo cambió. La temporada está cambiando, nos acercamos al invierno, que no se detiene. Y el planeta no tiene miedo ni nos va a pedir permiso a nosotros para hacer como tiene que hacer y nosotros nos adaptamos. Y si no perdemos el miedo, el invierno nos va a ir llevando. Entonces yo digo desde mi pensamiento, ya párale un poquito. El mundo es para las personas. Y no podemos vivir en el tema del temor. Tenemos que un poco poner de parte, envalentonarnos ante las cosas y sacar adelante. Hay veces que vamos a ganar y otras veces que no vamos a ganar tonto. Y otras veces que nos vamos a... De pronto vamos a aprender una gran lección porque lo pensamos mal y nos caímos al suelo, sí, pero es parte del negocio de ser humano, ¿no? Esto es un accidente laboral cuando algo te va mal. Esto es parte de la vida es así, está llena de estas cosas, subes y bajas. Es como el ascensor, ¿no? Ahora, Dicho todo esto, entonces ahora sí, métale cuchara. En este tema de los miedos, los temores, las cosas intrascendentales que nos dejamos meter en la cabeza, que de pronto nos están agobiando, y sí quisiera saber un poco en la experiencia personal, ¿cómo es que ustedes han superado estas pequeñas cositas que en lo común nos aquejan, nos golpean y son miedos chiquititos que se van sumando y se vuelven nuestra cotidianidad? Así que métale cuchara nomás.
1: Bueno, ¿saben qué? Que sí es verdad. Creo que hay muchos momentos en la vida que uno no sabe a lo que se enfrenta. Uno no sabe con quién está. Uno realmente pues no sabe los adentros de cada persona. Y eso sí, a veces es difícil poder y admiro a las personas que pues pueden diferenciar a los seres humanos, ¿no? Diferenciar las intenciones de las personas, diferenciar el cómo la persona actúa. Y obvio, mi querida Sol, ahí pues incluso cuando uno estudia ciertas carreras, uno comienza a estudiar psicología del comportamiento, ¿no? Incluso de la manera como se paran las personas, cómo cruzan las piernas, cómo cruzan las manos, la manera de ver pues la visión, ¿no? Los ojos. Y a veces uno comienza ya después de leer estos puntos, que son puntos que las personas han generalizado en las personas, ¿no? De que si ves a la izquierda, de que si ves a la derecha, de que si ves de frente. Pues uno a veces llega a leer estos temas y más o menos quiere ver cómo la persona es, si la persona es sincera, si la persona te miente, si la persona... Y comienzas a hacerte miedos de todo esto. No, es que la persona está viendo a la izquierda, me está mintiendo, está viendo a la derecha, me está diciendo la verdad, está viendo de frente, y pues dudo. En fin, o sea, y a veces todo ese tipo de conocimiento o todo ese tipo de lectura te va creando más miedos. Te va creando miedos de hablar, miedos de ver si es que de cómo te estás relacionando con las personas. Y digo que uno tiene que volver a ser niño, ¿no? Uno tiene que ser niño. Porque de esa manera, realmente, como no has leído tanto cuando eres niño, simplemente te relacionas con las personas. Y creo que los niños son sabios. Creo que los niños tienen el don sin haber leído. Porque tienen ese don de repeler lo negativo, repeler a la persona que pues viene con algo que no es, que no viene con una... Sería la palabra que utilizaba mi mamá, las buenas intenciones de las personas. Entonces, las buenas intenciones o las malas intenciones, o sea, no viene con buenas intenciones. Eso significa que ten cuidado. Y a veces los niños saben decir eso, ¿no? Saben hacer eso, saben retraerse. Y uno, o tal vez será que ven el aura, y ahí es cuando, pues aquí mi querido Ricardo, porque yo todavía eso no veo, todavía. Y o sea, a veces yo ya comienzo a más o menos a darme cuenta que a veces la persona no viene con buenas intenciones, ¿no? Entonces ahora ya estoy más o menos en ese plano, porque antes no veía, no iba como así, como los ojos cerrados. Y creo que en la vida uno tiene que poner algo que dijiste hoy día, Sol, a Dios primero. Y cuando pones a Dios primero en el día y dices, Señor, bueno, entregas tu día, ¿no? Dices, buenos días, gracias, Padre. Bendice mi día, bendice mi nombre, bendice mi caminar, bendice a los seres amados que tengo en mi vida. O sea, cuando dices algo así por las mañanas, yo creo que te vas a dar cuenta de que al rato de salir y abrir la puerta, comienzas a ver hasta las flores hermosas del piso. Y comienzas a hacer que cuando uno va manejando, vas conduciendo, a veces uno dice, ves al lado izquierdo, porque yo manejo el lado izquierdo, ¿no? Ves al lado derecho, hay un montón de tráfico, yo estoy en el izquierdo fresco, no tengo tráfico al frente. O sea, hay cosas que a veces llego y encuentro parqueo cerca. Cosas así, ¿no? Y digo, gracias, ahora, antes yo pensaba que, bueno, pero ahora cada vez que veo cositas así, de gracias. Porque no es que no estén pasando las cosas negativas que pasan día a día. Las noticias están llenas, horrible. Ya no hay noticia positiva. No hay noticias sobre ciencia, sobre creación, sobre arte, sobre pintura, sobre exhibiciones positivas, eventos positivos. No hay noticias, hay pocas. O sea, es difícil encontrar ese tipo de noticias. Pero abundan las noticias de que aquí, por ejemplo, tenemos varias líneas de tren. Somos varios condados. La ciudad de Nueva York tiene 5 condados, y dependiendo en donde tú vives, pero bueno, en la zona triestatal, porque obviamente como estamos en la parte de Nueva York, hay tres estados que estamos juntos. Y si comienza uno a ver las líneas de tren, son varias, son decenas. Y en cada una de esas estaciones, en cada una de esas líneas, en cada una de esas, hay cosas horribles. Hay cosas, o sea, hay cosas feas. Hay cosas que ni siquiera se dicen en la contabilidad de las cosas negativas que pasan día a día. Es los suicidios, cosas negativas, ¿no? Pero uno tiene que dar gracias a Dios que uno no esté expuesto a eso. Que Dios nos permite estar afuera de eso y no estar viendo eso. O sea, no palparlo, no vivirlo. Te das cuenta que sí está sucediendo, porque realmente, realmente sucede. Pero como tú dijiste en Mi Sol Hoy de Mañana, si estás con Dios, o sea, estás con Dios y tienes que dar gracias que estás con Él. Entonces, creo que cuando respiramos y vemos y decimos, gracias Dios por este día, gracias Dios por estar aquí, Señor guíame, Señor ampárame, Señor protégeme, lo va a hacer. Así que ese es mi mensaje de hoy día.
4: Bueno, qué lindo escucharte, mi querida Caro. Yo me voy a remitir a mis propias experiencias, así como todos ustedes, que somos seres humanos, hemos vivido a través de nuestra vida muchísimos episodios de miedo, muchos, de todos los colores, de todos los sabores. Y yo lo único que puedo decirles es que todas estas horas de vuelo en la vida me han enseñado a ver el miedo como un mensajero. ¿Y a qué significa? ¿Qué significa esto para mí? Cuando ustedes van en el auto, no sé si les pasó alguna vez que se quedaron casi sin gasolina y les aparece esa señalcita que te dice, ah, ya se acaba la gasolina. O a lo mejor se les dañó algo en el auto y aparece el foquito. O en el teléfono cuando se les va a acabar la batería, no, ya se acaba la batería. O entran al ascensor y está demasiada gente y empieza a sonar. Todos esos son mensajes. Estoy tratando de ilustrarle de la mejor manera. Y por esa razón es que quiero hablarles del miedo como mensajero. Porque el miedo lo que llega es como una noticia. A veces dice, esto puede hacerte daño. Otras veces dice, esto te importa muchísimo. Acuérdense de esto, porque esta parte me parece muy importante. Y otras también te dice, aquí hay algo que no controlas y eso te inquieta porque no lo puedes controlar. El problema empieza cuando confundimos a ese mensajero con la verdad absoluta y le dejamos que controle el mensajero. El miedo trae un mensaje. pero no trae una sentencia. Te está avisando algo. Y quizás tenemos que ser más fuertes de lo que creemos ser y no dejarle el control. Supóngase que ya se le acaba la gasolina, ¡ay! Empiezo a alarme de los pelos. Nosotros ese rato tomamos el control y vamos y ponemos la gasolina. ¡Ah! Se me está acabando la batería. Le conecto. Esas cosas son mucho más chiquitas, pero en otra dimensión eso nos pasa en la vida. El mensajero viene. Entonces quizás ahí tenemos que nosotros entrar y decir al mensajero, ¿qué vienes a mostrarme? ¿Qué quieres mostrarme? ¿Hay peligro real? ¿Hay algo que necesito proteger? ¿Debo anticipar una pérdida que todavía no ha ocurrido? ¿Necesito prepararme mejor? ¿Necesito actuar? ¿O necesito aceptar que esto no lo puedo controlar? Así que, visto el miedo como mensajero, ya no tenemos que tenerle miedo al miedo. Es un mensajero. Deja de ser un enemigo y se convierte en lo que es información. El miedo es información porque nos muestra nuestras prioridades, nuestros vínculos, nuestras vulnerabilidades, pero también nuestras responsabilidades. Entonces ahí es donde yo creo que viene la parte más importante. Tienes que escuchar el mensaje, pero no le entregues el volante al miedo. Podrías decirlo tal vez de una manera mejor. El miedo cuando toque a la puerta, bueno, le abres la puerta, le escuchas, entendemos qué viene a decirnos y después decidimos nosotros qué hacer con ese mensaje, pero no tiene por qué dirigir tu vida. Entonces, tal vez el miedo no siempre venga a decirnos huye, a veces viene a mostrarnos que nosotros amamos algo, que tal vez nos olvidamos de cuidar de algo y está diciéndonos, oye, cuidado. Y cuando descubrimos qué es, podemos dejar de usar nuestra fuerza para tener miedo, porque el miedo utiliza fuerza, y empezar a usar esa energía para proteger eso que nos está avisando que tenemos que cuidar, lo que verdaderamente importa. Les decía, el miedo consume muchísima energía, pero esa energía mejor, aunque cueste porque es fuerte, tenemos que orientarla. Tenemos que convertirla en coraje, en disciplina, en acción. Porque, verán, lo que está mal, de pronto va a pasar, pero no tenemos que nosotros autosentenciarnos. Las cosas no acaban hasta que se acaban. Entonces, yo me acuerdo una cosa que ojalá pudiera mostrarles. Es una figurita que una vez, hace muchísimos años, en Alemania me mostraron. Era un sapito en la boca de un pelícano y el pelícano le tenía totalmente la cabeza. O sea, la cabeza está dentro de la boca del pelícano y está cerrada. Y resulta que las patitas están colgando, pero las manitos del sapo le están ahorcando al pelícano. ¿Qué les parece? Aún ya en la boca del pelícano, el sapito estaba tratando de salvarse. Y a mí me gusta, ¿no? Siempre recuerdo eso. Y la frase abajo decía, never give up, nunca te des por vencido. Porque no hay que darse vencido, nunca. Es que la palabra es nunca. Así que quizás yo les invito a esta manera más poderosa de entender al miedo. No verle como una emoción que no podemos controlar ni quitar, sino como una señal de que hay algo que valoramos profundamente, porque si no nos importara, no tendríamos miedo. Cuando sentimos miedo, muchas veces detrás de esa pregunta es ¿qué es exactamente lo que temo perder? Puede ser una persona, nosotros mismos, una relación, una oportunidad, la salud, la estabilidad en un trabajo, nuestra dignidad, you name it, un sueño, una parte de nuestra identidad, hacer el ridículo. Yo muchas veces cuando me toca hablar en público, ustedes dirán, ay, pero esta persona habla muy bien o habla de corrido. Yo tengo siempre mucho miedo de hablar en público. Y cuando logramos nombrar eso, o sea, realmente enfrentarle, verle a los ojos, ¿no? Look in the eye, mírale al miedo directamente. Entonces deja de ser una nube difusa y se convierte en lo que verdaderamente es, información, porque no es nada más que eso. Porque el miedo cumple una función de supervivencia. ustedes saben, ¿no? Nos han enseñado que nosotros tenemos ese botoncito atrás que dice fight or flight, ¿no? Que si vemos, estamos delante de un tigre, delante de un cocodrilo, dejamos de pensar, dejamos de decidir, esa parte cognitiva un poco se apaga, porque tenemos que tener toda la energía y toda la fuerza para correr, pero no podemos vivir toda la vida en el fight mode, fight or flight, o sea, que significa peleemos o corramos, ¿no? Porque si estamos en ese modo, no podemos pensar. Entonces, eso está físicamente comprobado, eso lo pueden leer en cualquier libro. Tenemos ese mecanismo y por eso es que surge el estrés, porque nosotros estamos perennemente en ese correr o volar o enfrentar, ¿no? En ese modo que estamos en constante batalla porque tenemos que defender algo, nuestra vida posiblemente frente a un lagarto, ¿no es cierto? Pero

0: Ah, no, esas preguntas ahí subliminales de madrugada con los amigos, ¿con quién te casarías si tuvieras que casarte con un personaje de la historia? Y yo posiblemente le hubiera escogido a Séneca. Y si hubiera sido esta vida, hubiera sido Michael Jackson. Pero la verdad es que lo que me gusta de los dos es su inteligencia. Y Séneca nos recuerda que muchas veces sufrimos más por lo que imaginamos que por lo que realmente ocurre, porque la imaginación es poderosa. Por eso es que somos tan creativos. Creamos fantasmas, es decir, una parte del miedo nace en nuestra mente cuando nos adelantamos a los dolores, fracasos, pérdidas. Entonces, este gran filósofo nos enseña a desconfiar de los fantasmas que fabrica nuestra imaginación. Entonces, hay que verle al mensajero, pero no hacerse la película después, porque alguna vez yo le contaba a mi hermano y él está siendo testigo ahorita, a veces le contaba algo. Y resulta que él está viendo objetivamente porque está fuera del problema y me dice, ¿te das cuenta? Me dice, tú solita te hiciste una película y te metiste dentro de la película y estás viviendo tu propia película. Entonces, por favor, o sea, dejemos el miedo como mensajero y no creemos esa película. Séneca nos enseña a desconfiar de los fantasmas que fabrica nuestra imaginación. Y Emerson, un gran escritor al que realmente siempre les he citado, me encanta, porque él decía, cuando hablaba del miedo, haz precisamente lo que temes. Apunta justo a eso, porque cuando enfrentamos de manera consciente lo que nos intimida, el miedo empieza a perder el poder sobre nosotros. Y tal vez también Emerson ahí complementa lo que dice Séneca. Al decirnos que caminemos justamente, no les digo que con eso, ah, tengo miedo al abismo, me voy a botar. No, no, no estamos hablando de eso. Porque lo que significa es que tenemos que tener valentía. Tenemos que dejar de alimentar el miedo con pensamientos de una película que no existe y empezar a responderle con acción. Vulgarmente, como dirían nuestros abuelitos y nuestros padres, agarrar al toro por los cuernos. Así que, queridos amigos, ¿qué les parece? ¿Será que realmente el miedo es un mensajero y no es nuestro enemigo, sino nuestro aliado?
1: Aquí estamos una vez más, siempre, siempre escuchando atentamente todo lo que nos dicen. Y recuérdense que hoy tarde, hoy noche, hoy por a las 8 de la noche los encontraremos donde, Charlie, allá donde estuvimos todos los años, donde vamos a apoyar siempre todos los años. Seguimos con la Copa Flores en su 12ª edición en las canchas de Brengo, Long Island, New York. Los que les encanta el fútbol, los encontraremos en las canchas de Brengo hoy por la tarde, siguiendo siempre la Copa Flores, que es patrocinada por los restaurantes Flores. Están invitando siempre, siempre invitan todos los años a ver qué. ¿Quién se lleva la copa? Hoy a las 8 de la noche. Así es de que lo veremos allá en las canchas. Hoy por la nochecita. ¿Quiénes van? Todos, todos los que vivan por ahí cerca vayan. O vamos, yo que vivo lejos, trataré la manera de ir. Porque el año pasado fui un par de veces y eso es una locura que se vive ahí. Porque no se juega por dinero, se juega por amor a la camiseta verdadera. Así es que nos encontramos ahí, Charlie. Cuéntame, Charlie, ¿qué dices? ¿Tienes miedo a ir? Ah, el que tiene miedo. Y se dice vulgarmente, mi querida Sol, en otros ámbitos, el que tiene miedo mejor no hubiese nacido. Así es que el que tiene miedo, ¿por qué es el miedo? ¿Por qué es el temor? Piensen ustedes. Siempre están pensando, ¿por qué es el miedo? Piensan, ¿verdad? Ahora sientan y vean la diferencia. El que tiene miedo es que tiene ignorancia. Todo es una programación psicológica. Y esta programación psicológica la vamos adquiriendo a través de la vida, a través del crecimiento. Qué triste para mí lo que dice Carol, ir en el tren con los ascensores, los elevadores, y no poderle ver la cara a las personas, no poderle ver. a los ojos las personas. Las personas tienen miedo y están con

0: se dejaron comer el cuento. El miedo no existe cuando tú estás amando siempre. Los psicólogos estudian el comportamiento humano perfectamente. Comportamiento humano. Pero cuando las personas viven en el amor y desde la espiritualidad, ya no desde la religiosidad, la parte religiosa, siempre te están inculcando el miedo. Si no te portas bien, te vas a ir y te vas a morir y te vas a condenar en los fuegos eternos del infierno, los perolas del infierno. Esa es la religión. La espiritualidad te dice que Dios te ama constantemente. Sí, que hay la diferencia. ¿Dónde tenemos que estar entonces? ¿En un lado o en el otro? Entonces los psicólogos están estudiando la parte del comportamiento humano. Pero cuando el ser comienza a vivir y ya no se encaja en nada de toda esta parte, a la parte psicológica, traspasa a lo importante. La parte importante es la parte espiritual, que siempre está rodeado de amor. Y cuando el ser vive de la espiritualidad correctamente y actúa de esa manera, el temor desaparece. Por lo tanto, el temor lo tiene un cuerpo humano por las programaciones psicológicas y están en la mente. Ahora, lógicamente, es un temor si ves a un animal que te puede hacer un daño. Ahí sí, pero los miedos son programaciones psicológicas. Un ejemplo también muy popular, lo que decía alguien: tiene frío o está lloviendo, abrígate, no te mojes, te vas a resfriar. Son programaciones psicológicas. ¿Qué es lo que hay que hacer ahora? Cambiar este chip, si es posible. Dejar de pensar tanto y comenzar a dejar que actúe y que tome control de nuestra vida, nuestra alma y nuestro corazón. Y si de esa manera lo hacemos, crecerá el amor y el miedo desaparecerá. Piénsenlo, o que ustedes lo piensen. Ahora comiéncenlo a razonar. Y ahora respiren lentamente y siéntanlo. No dejen de respirar, porque si dejan de respirar, pues ya es otro cuento. Siéntanlo. Es lo importante. El sentir, no el pensar.
1: Ahí lo tienen. El asunto más grave es la inmovilidad que produce el temor. Estamos aterrorizados todos los días cuando salimos, cuando pensamos, porque de pronto son miedos ajenos. Yo me he visto muchas veces en el entorno de decir, ¿sabes qué? Tus miedos son tuyos. No comparto tus temores porque no he tenido tu vida. A mí eso no me asusta. A mí me asustan otras cosas. Otras son mis retos, otras son mis enigmas. Pero como esto es personal e intransferible, sí es verdad que podemos tener todos cierto tipo de temor parecido. O ante la igualdad de las cosas, todos tememos una guerra. Pero después esas guerras internas que tenemos son las que nos imposibilitan de lograr mejores cosas. Y un poco aquí en este momento de la historia en que la gente dice, lo que pasa es que yo no he tenido una oportunidad en mi vida. Bueno, ¿has buscado una? ¿Has arriesgado algo por tener una? No es que estaba buscando un trabajo y no me da nadie trabajo. Bueno, pero entonces, ¿qué es lo que no has hecho para llegar a este punto? O si es que eso no es posible, ¿pero qué vas a hacer? O vas a ser presa de alguien más que pase por encima tuyo. ¿Qué va a pasar? Y entonces, parecería que esa vulnerabilidad hace que, en esa sensación de inmovilidad, seas presa de tus mismos trastornos, de tus temores recurrentes, de esas incapacidades que todos vamos forjando y que se vuelven nuestras máscaras. Y entonces digo, no, yo no hago cosas porque yo simplemente no lo hago. No, esa es una máscara que tienes, porque el resto de personas no tienen temor a lo que vamos a hacer. No, es que yo no, porque yo, la verdad es que yo no. No, pero por lo menos intenta. Y tienes que, cuando hablamos con nuestros hijos, ¿no? Yo me acuerdo esta misma escena. Mi hijo tenía 3 años, 4 años tal vez. Estaba montando la bici, estábamos en el parque con la mamá. Y entonces, ella le dice a la distancia, cuidado, no te metas en los charcos porque te puedes caer y te vas a ensuciar. mientras estaba en su bicicleta. Tenía esas llantitas de seguridad que tienen en los costados, ¿no? Entonces yo me le quedé viendo y dije, no, ¿qué estás haciendo? Estás hablando desde el lado en el que no te corresponde. Le acabas de poner una negación de que no pase por donde en algún momento de su vida tendrá que cruzar un río y no habrá puente. Le estás diciendo que no haga ni el intento. Entonces me dijo, claro, esto no le dije en presencia de él, pero después de un rato dije, bueno, los niños aprenden por la mimética de las cosas. Yo estaba en mi bicicleta, entonces yo pasé por el charco y me reí una barbaridad. Entonces mi hijo se quedó viéndole a la mamá y yo le dije, no, dale, mi amor, no pasa nada. Entonces él con una sonrisa grandota pasó conmigo con el charco y nos fuimos de charco en charco hasta que se acabó el parque. Claro, después, y ella, claro, se quedó mirando, ¿no? No dijo nada más. Llegamos a una parte donde había que bajar unas 3 o 4 gradas. Y claro, yo tenía experiencia bajando gradas en la bici y entonces le digo a mi hijo, verás, esto se hace así. Tienes que tener precaución, no pongas mucho el freno, solo deja que las llantas giren, y le expliqué cómo era. Entonces bajé las gradas. Ahí sí él se asustó porque tenía miedo, porque se ve como un abismo para él. Entonces, claro, yo paré mi bicicleta, me bajé y le dije, verás, vamos a hacer esto lentito. Yo te tengo para que veas cómo es la dinámica de esto. Entonces le expliqué, ¿no? Él lo aprendió y después no había quien le pare en saltar las gradas y después ya saltaba como que fuera uno de esos héroes rarísimos de las bicis, ¿no? Bueno, el asunto es que más tarde, en un momento, la mamá me preguntaba, me decía, es que ese es el valor que tienen los papás, porque las mamás tenemos otras, pensamos en otras cosas, queremos protegerles. Y digo, claro, eso es lo que tú estás confundiendo. Yo lo que estoy diciéndole a mi hijo es un superviviente, porque no todos los días va a tener quien le guíe en el camino. El día que él esté solo tendrá que hacerlo por su cuenta y tendrá que guiar a su familia ante toda posible consecuencia, y tiene que aprender él desde esta perspectiva a superar sus propios temores. Claro, en esta instancia estoy yo que le puedo enseñar a superar los temores que yo no tengo, pero no le metas los temores que tienes tú, porque solo lo tienes tú. Tú no montas bicicleta y no has hecho esto nunca. El día que lo hagas vas a ver que esto es chéverísimo. No es que yo no monto bicicleta. Ahí tienes. ¿Por qué no montas bicicleta? No es que un día me caí y no volviste a intentar. No. Ahí tienes. Miedo perpetuo a no caerse y ni siquiera intentar. Y lo primero que quería enseñarle a su hijo era, no te vayas a caer y no hagas porque te vas a caer. Y tenía la certeza de que no lo hagas porque te vas a caer. Yo decía, bueno, en mi experiencia de ciclista, sí me caí algunas veces, ¿no? Pero de todas maneras, ¿no es cierto? En este punto, cuando mides casi 1,80 de estatura, caerte al suelo es bien duro. Pero a un niño que no pasa de los 3 pies de altura, está tan cerca del piso que es poco probable que le pase algo, ¿no? Además que estaba con sus protectores y cosas. En fin, entonces esto un poco demuestra cómo heredamos temores que ellos no tienen. Y que creo que a ratos como adultos somos los culpables de inculcar eso. Y cuando nuestros hijos ya sean grandes y no estemos en el camino, ¿quién les va a explicar que el mundo a veces no gira en torno a ellos? Y que tal vez nunca lo hace. Y que por ocasiones uno puede pensar que sí, pero no. ¿Por qué has tenido un poco de éxito en la vida? ¿Crees que el mundo gira a tu alrededor? No es verdad. ¿Porque nada te ha pasado a ti, nunca te va a pasar? No, tampoco es verdad. Entonces lo que decía al principio, que te vayas en avión no quiere decir que ese es el único avión que van a derribar o se va a caer. Que te vayas en un viaje por tierra y no tiene por qué ser tú y el auto que se va a chocar. ¿Vas a salir a comer en la noche? No vas a ser tú la única persona que sale en todo el país que hoy se va a enfermar con lo que salga a comer. Entonces esos temores son los que progresivamente se suman a tu bolsa de terrores. Y cuando tengas que tomar una determinación realmente importante, no la vas a tomar. Porque estás acostumbrada a las negaciones. Y entonces la cosa más de pronto tediosa es cuando en un grupo de personas todos tienen digamos que no tienen los miedos que muchas personas tienen. Y dicen, no, es que yo no. Pero te das cuenta que solo porque tú no quieres, los otros 9 que estamos aquí no vamos a poder hacer nada. Por respeto a que tú no quieres, no que no puedes. Simplemente no quieres. Entonces te vuelves un obstáculo. ¿Y qué pasa con las otras 9 personas? No le invitarás porque verás que seguro llegamos a un punto en el que quiere que todos le vayamos a dejar a la casa. Y se acaba la fiesta para todos. Ya. Ahí lo tienes. Entonces, evidentemente, puedes llegar a tener una vivencia socialmente a ratos imposibilitante para el resto. Por más que quieran ser tus amigos, te dicen no, te ponen en la carpeta de no, es que ir a montar bici, no. Invitarle a comer, tampoco. Invitarle a esto, no, es que siempre pone la traba, siempre pone el pero, siempre es esto, siempre el otro, no es que yo no esto, yo no el otro. Entonces, ante esas negativas y ante esos temores que pueden tener, te vuelves inmanejable. Entonces, aquí es donde yo abogo y digo, ¿sabes qué? Levanta la cabeza, deja de ser el ¿cómo se llama? El avestruz. Y hazte cargo de ti mismo, de tus temores. Como dijo la sola hace un instante, si no los confrontas y los miras a los ojos, no sabes qué tamaño tienen ni cómo se llaman. Pero en el momento que distingues de qué se tratan, quiénes son, el tamaño que tienen y qué esperan de ti, te das cuenta que no son más grandes que ti. Esa creo que es la un poco, creo que cerrando este programa. Y ahorita ya sí nos vamos al cierre porque ya el tiempo se nos acabó. No sé qué quiere empezar la rondita de despedidas, breves y concisas, porque tenemos un viernes que nos está esperando. Échela nomás cuchara.
2: Bueno, yo quiero despedirme, pero por sobre todo me encantó todo lo que dijiste, cada palabra. Me encantó, Carlitos, porque realmente el miedo no es más grande que nosotros. Yo, como me gustan las historias, va a ser cortito, pero sí les voy a contar esto porque me parece muy importante. Y esta no es una historia que me contaron, es una historia que hace rato me acabo de inventar para tratar de ilustrarles lo que pienso del miedo. Había una vez una mujer que vivía en una pequeña casa al borde de un bosque. Y cada noche, antes de dormir, escuchaba 3 golpecitos en la puerta. Al principio, sintió terror, porque podía ser un ladrón, podría ser un animal, algún peligro que venía a buscarla. Y cada noche hacía lo mismo, apagaba las luces, cerraba las cortinas, se escondía en silencio, ni siquiera iba a dormir normal porque le daba miedo. Pasaba unas noches terroríficas, pero los golpecitos continuaban hasta que una noche, cansada de vivir asustada, decidió abrir. Pero ya después de muchísimo tiempo, desperdició años. Y del otro lado, no había un monstruo, solo había un mensajero. Y la mujer, todavía temblando, le preguntó, ¿qué quieres de mí? Y el mensajero le respondió, no vengo a hacerte daño, vengo a mostrarte lo que temes perder. Y repito, vengo a mostrarte lo que temes perder. Entonces le entregó una carta. Y en esta carta estaban escritos todos los nombres de las personas que amaba. Le hablaba de su cuerpo, le hablaba de su vida, de sus sueños y todo lo que tenía que todavía cumplir. Y las cosas que había construido con esfuerzo y todo lo que le daba sentido a su vida. La mujer entonces comprendió que llevaba meses gastando toda su fuerza en esconderse del miedo, cuando podía haber usado esa misma fuerza para cuidar todo lo que amaba que estaba en esa carta. Desde aquel día, cuando el miedo volvía a tocar la puerta, ella ya no corría a esconderse, abría, escuchaba el mensaje y después decidía qué hacer. Entonces, yo les quiero dejar este mensaje. A veces el mensaje sí nos advierte de un peligro real, pero otras veces es solo nuestra imaginación inventando una tormenta que nunca llegará. Pero lo más importante es que el miedo nos dice lo que es importante para nosotros y nos viene a decir, cuídalo, cuídalo. El miedo puede visitarnos, pero no dejemos que nos gobierne. Así que una cosa es escuchar al mensajero y otra muy distinta es entregarle las llaves de su vida. Así que con esto, un gran abrazo, todo el cariño del mundo, les envío mi corazón. Hasta mañana, hasta el lunes.
0: Ya lo saben, entonces los encontraremos una vez más el lunes. El lunes seguimos con estas pláticas de tantos temas distintos que vamos a ir abarcando gradualmente. Pero hoy el temor, recuérdense, el miedo, ¿qué es el miedo? El que tiene miedo se enferma, el que tiene miedo le suceden muchas cosas. Y una parte muy importante ocurrió en el 20 con el famoso COVID-19. El que tenía miedo al virus este fácilmente bajaba sus defensas y lo atacaba. Yo en el principio dije que este virus era mi amigo, era mi hermano. Por lo tanto no le tuve miedo y nunca lo tuve, pero es mi amigo y es mi hermano. Cuando ustedes ven que todo es parte de un conocimiento, y este conocimiento, entre más sabes, más conocimiento tienes, ya tu miedo te debe de desaparecer. Por lo tanto, hoy no tengan miedo y los encontramos en las canchas, allá en Brengo, Long Island, a las 8 de la noche. Habrá un partido muy importante que continúa la Copa Flores. Charlie los encontramos por allá más tarde. Será hasta el lunes, cuando volveremos una vez más acá al Despertar en Radio El Despertar. Sí, como dijo Carol, escríbanos al 570-800-9188 para poder tener ese contacto y ese contacto y esa forma de que ustedes nos escriben de diferentes países. Es muy importante tener ese feedback de ustedes, que saben, para saber nosotros. Ustedes nos escuchan, pero nosotros no sabemos con exactitud dónde están. Así es que escríbanos para simplemente saber.
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5: Aquí inicia tu espacio informativo de Radio El Despertar con las noticias más importantes del día de hoy. En Panamá, autoridades mantienen alerta por fuertes lluvias y tormentas. Las autoridades meteorológicas y de protección civil mantuvieron una alerta preventiva en Panamá ante pronósticos de lluvias intensas, tormentas eléctricas y fuertes ráfagas de viento en buena parte del país. Explosión paraliza una de las principales refinerías petroleras de Venezuela. Una explosión provocó el cierre de la segunda mayor refinería petrolera de Venezuela, un acontecimiento relevante para un país que enfrenta además problemas de suministro eléctrico y una creciente preocupación social por los servicios básicos. En economía, los mercados europeos sufren presión por el petróleo y la incertidumbre fiscal. Las bolsas europeas y el euro retrocedieron mientras el precio del petróleo supera los $100 por barril. Las tensiones en Medio Oriente y las preocupaciones sobre las finanzas públicas de Francia están aumentando la presión sobre los mercados europeos. Israel y Gaza recuerdan 3 años del ataque del 7 de octubre. Israel conmemora el 3er aniversario del ataque de Hamas del 2023, mientras en Gaza continúa la devastación y una profunda crisis humanitaria. La fecha vuelve a ocupar el centro del debate político israelí, especialmente de cara a las próximas elecciones. Reino Unido, nueva detención por el supuesto complot relacionado con Rad Rayford. La policía británica arrestó en Londres a un hombre de 22 años bajo sospechas de preparar actos terroristas relacionados con un presunto plan iraní contra Rad Rayford, base utilizada por Estados Unidos. Irán ha negado estar involucrado y la investigación continúa. Francia, protestas estudiantiles alcanzan una dimensión histórica. Más de 250.000 personas, según el ministro de Interior francés, participaron en manifestaciones relacionadas con las condiciones de las escuelas. Falta de profesores, infraestructura deficiente y financiación. Se registraron cientos de arrestos y heridos, convirtiendo la jornada en una de las mayores crisis de protestas estudiantiles de las últimas décadas. Nueva York demanda a un bufete de Manhattan por presuntas denuncias fraudulentas. La ciudad de Nueva York presentó una demanda federal contra Ashley & Associates, acusando al bufete de haber presentado demandas falsas por accidentes y lesiones. La ciudad identifica al menos 15 casos en los que, según las denuncias, las circunstancias de las lesiones habían sido tergiversadas. ABC y FCC, Comisión Federal de Comunicaciones, se enfrentan ante un tribunal federal. Un juez federal escuchó los argumentos de ABC y Disney contra la revisión anticipada de sus licencias de transmisión ordenadas por la FCC. La cadena sostiene que la medida constituye una represalia política y amenaza a la libertad de expresión, mientras el gobierno cuestiona la jurisdicción del tribunal.
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0: hoy es viernes, se acabó la semana y para quienes no la estaban llevando en cuenta el calendario, dice F de Friday o dice V de viernes para los que no saben escribir. Pero de todas maneras, hoy les vamos a recordar que el viernes es un gran día porque es el día en el que colgamos la toalla un ratito y nos ponemos a prepararnos para el fin de semana. Y es que tenemos familia, tenemos amigos, tenemos distracciones. Hemos trabajado durante toda la semana realmente muy duro, los unos. Los otros, en cambio, algunos han pereceado justamente porque van a trabajar el fin de semana. Los que van a trabajar en la noche, pues ya ven ustedes que en esta capital del mundo nadie descansa. Y si nadie descansa, alguien tiene que disfrutar. Y me refiero a que es momento de salir, momento de disfrutar, momento de estar con la gente que amamos, momento de salir a, digamos que a pasarlo bien, porque a veces pasa que estamos tan metidos, guardados en nuestro cubículo pequeñito de 4x4 y no vemos qué es lo que está pasando sino por la ventana, o tal vez estamos metidos en nuestras redes sociales y nos enteramos todo por la única ventana en la que nos lavan el cerebro y nos tienen metidos el cuento a través de las redes sociales, YouTube y todas estas otras grandes ligas adversas que a ratos nos acongojan y nos ponen en un plano realmente de a malas. Pero el rato que sales a la calle y te encuentras con gente y saludas, te das cuenta que el mundo es diferente. La gente sigue comiendo hamburguesas, la gente sigue tomando helado, la gente sigue saliendo y sigue riéndose y sigue bailando y sigue haciendo planes. Pero mientras tanto ves en la televisión y dices, bueno, ¿qué está pasando? Está todo extraño, no se entiende, porque el mundo que ves en las redes sociales está destrozado. Pero la realidad es que cuando sales no es así, el sol sigue saliendo todas las mañanas como el día de hoy. Y entonces, sin más demora y antes de presentar el tema más impresionante que vamos a hablar durante el día de hoy, que va a ser realmente algo muy motivador, que ninguno de los presentes en esta mesa sabe, pero que ya les voy a enterar solo para ver su capacidad de, digamos que meterles la cabeza, meterles la mano en la cabeza para ver qué puede salir del día de hoy. Así que, monjita, tú que tienes todas las hostias para el resto del planeta.
1: Bueno, yo que tengo las hostias. Muy buenos días, muy buenos días, muy buenos días, muy buenos días. Es mi día, es Venus, el día de viernes. El viernes, el viernes, el viernes, en donde el cuerpo lo sabe y vamos a respirar tres veces, porque yo creo que siempre, todas las mañanas, debemos respirar. Eso es lo que aprendí de mi querido coach, de mi querido guía aquí, el señor Canales. Porque decía, hay que respirar tres veces y hay que saber respirar. Entonces, yo les aconsejo que por la mañana cuando nos levantemos, abramos los ojos, nos despertemos y respirar, ¿no? O sea, respirar y agradecer. ¿Por qué? Porque al rato de respirar es como que y nos llenamos de, realmente yo al rato que hago eso me lleno de energía. Realmente me lleno de, así como que me da fuerza y digo, bueno, todo lo que pasó ayer no importa. Hoy día es un nuevo día, hoy día es un día para agradecer, para decir gracias Dios que estoy aquí, gracias Dios que puedo iniciar una nueva página y que puedo tener esa alegría de estar con ustedes compartiendo, de agradecer que estoy aquí con ustedes y pues agradecer a todas las personas que se conectan con nosotros, que están en todos los rinconcitos de este hermoso planeta y darme cuenta de que sí, sí hay personas que nos escuchan en diferentes partes del mundo. Darme cuenta de a veces digo, ay, a veces digo, no llego a ningún lado. Y cuando por ahí sale una sorpresa y te dice, oye, te escuché, qué lindo. Y pues, increíble España, increíble México, increíble Puerto Rico. ¿Qué? Puerto Rico, wow, sí, oh my God. Pero entonces, un saludo a todos esos lugares, Colombia, que pues nos mandan un mensajito de vez en cuando y nos dicen, estoy aquí, te escuché. Y es hermoso, hermoso saber que nos escuchan en cualquier rincón del planeta, en esos lugares especiales de este mundo que es hermoso, porque todos los lugares del planeta, del planeta del globo terráqueo, son hermosos. Cada lugar tiene algo hermoso porque es creado por Dios. Así que les doy un fuerte abrazo, gracias por recibirnos y bienvenido, Ricky. ¿Cómo estás?
2: Muy buenos días, Carol. Buenos días a todos nuestros queridos hermanos que nos sintonizan donde quiera que se encuentren. Es correcto, es viernes. Y es viernes. Y es un día normal, un día más, un día cualquiera. Como todos los días, tenemos que estar felices y contentos. Pero no es un día cualquiera, es el día que tenemos hoy. Hay que respirar, claro. Si el que ya no respiró hoy, ya pues pasó a la mejor vida, como decimos. Así es que todos sean muy bienvenidos. Si nos sintonizan donde quiera que se encuentren, recuérdense que acá en Radio Despertar estamos trayendo esta información para unos, conocimiento para otros, enseñanzas para otros, poco a poco, gradualmente. Por eso tenemos a Charlie, a Sol y a la famosa monjita que cada día nos siguen diciendo diferentes cosas, diferentes aspectos del conocimiento humano. Y también los sábados o todos los días a las 10 de la mañana tenemos un conocimiento distinto. Así es de que aquí estamos. Bienvenidos sean todos y bienvenida Sol, una vez más acá.
3: Buenos días. Buenos días, mundo. La verdad es que el día de ahora es un día muy especial porque quería invitarles a que estemos de nuestro lado. Y les voy a explicar a qué me refiero con eso. Estaba yo pensando mientras estaba manejando hoy a la madrugada y decía, hay tantas cosas que no entendemos que pasan en la vida, ¿no? Que si hay un terremoto, que si es que hay esos ataques terroristas, las guerras. Inclusive, bueno, no solo hablemos de las enfermedades, sino cosas incomprensibles para nosotros. Y yo creo que nosotros no tenemos que preguntarnos por qué esas cosas suceden. Porque todas esas batallas, todos esos temas difíciles que vivimos, tienen su propia fuerza. Y como tienen su propia fuerza, creo que no necesitan que nosotros les apoyemos. Y de ahí mi invitación a que el día de hoy estemos de nuestro lado. Seamos nosotros los que nos hacemos las barras. Seamos nosotros los que, a pesar de lo que estemos viviendo, yo no sé, todas las personas que nos están escuchando ahora, y a propósito, escríbanos, manden un mensajito para hacernos saber que están ahí. Si tienes un problema profesional, tal vez te quedaste sin trabajo, estás buscando trabajo desde hace mucho tiempo, tal vez te divorciaste, tal vez perdiste a alguien muy querido para ti, o tal vez estás atravesando una enfermedad. Bueno, esas fuerzas, bueno, no tienes que cruzar ese puente. Como decimos en las mesas de negocios, tienes que cruzar ese puente cuando llegues a ese puente. Me voy a hacer eco de las palabras de Paulo Coelho. Él, en su libro El Alquimista, decía que si es que tú quieres algo con todas tus fuerzas y con gran intensidad, el mundo conspira para que tú lo consigas. Miren, cuando hablamos de conspira, pensamos en algo negativo. Pero utiliza justamente esas palabras para decir que el mundo conspira para que nosotros consigamos lo que queremos. Entonces, por eso hoy día les invito a que estemos de nuestro lado y no del lado de las cosas que no podemos controlar, de las cosas que no están en nuestras manos. Entonces, hoy hagámonos las barras. No importa el problema que estemos atravesando, no importa lo que está pasando, respiremos, como dice mi Caro, y al mismo tiempo tratemos de luchar esa batalla una a una. No tenemos que ganar la guerra a este momento. Vamos ganando nuestras pequeñas batallas. Y entonces, hoy les hago yo barra desde aquí y les pido que se hagan barra ustedes mismos como me voy a hacer yo para que este día sea un día inolvidable. Porque así es lo que tiene que ser cada día. Cada día tiene que tener algo hermoso para que cuando lleguen y acaben las 24 horas, nos digamos a nosotros mismas, este día, solo por ese pequeño detalle, ya valió la pena vivirlo. Buenos días, mi querido mundo. Les abrazo desde aquí y aunque no se pueda sentir, créanme, les envío el abrazo más sentido que pueda salir de mi corazón.
0: Ahí lo tienen. Este es el arranque de este programa del día de hoy, viernes, y es que estamos realmente en la reconsideración de cosas que hemos visto en la última temporada, por decir que las temporadas a ratos no tienen inicio o no las podemos plantear cuando arrancan. Sin embargo, estamos, no sé si a la mitad, al final, no sé. Pero el asunto es que la percepción que tenemos como seres humanos sobre las cosas que nos rodean, la, digamos que, ocurre también que las personas que nos rodean también están expuestas a lo mismo que nosotros y de pronto tienen consideraciones diferentes sobre las cosas que les pasan. Y entonces la temática de hoy se me vino a la cabeza que sería interesante conversar sobre el temor. El temor. ¿Qué es el temor? Una emoción, una sensación que te produce cierto nivel de incomodidad y de improbabilidad y de imposibilidad. Es algo que posiblemente puede ser una experiencia personal, como puede ser algo que te han contagiado. Un temor. Algo que no tenías, que ahora, porque alguien te lo dijo, ahora es un temor tuyo también y está sin fundamento. Y entonces pasa que en esta última época, gracias a todos estos personajes siniestros que son los influenciadores, que por ganarse más puntos en las redes sociales empiezan a lavarte el cerebro metiéndote temores y miedos de que el mundo está destrozado. Digo yo, estos son detractores de la humanidad y son detractores de la creación y detractores del plan divino de que esta creación tenga sentido y continúe en su existencia. Entonces veo con lamentación que el rato que entras en las redes sociales existen todas estas publicaciones en las que vemos que el mundo está destruido, que las personas son malas porque no hay una sola persona buena. Cuando ves las redes sociales, todos son gente perversa, perseguida por la policía, que tienen un ancestro de ser malos, pero no aparece una sola persona buena. No aparece una sola persona que haga el bien. Las otras publicaciones son publicaciones espirituales que hablan de Dios, y hablan de confiar en la fe, confiar en la energía, confiar en todas estas cosas positivas, pero digo, sí, la contraposición es perversa porque mientras los hombres están llenos de basura en la cabeza, está la gente que está espiritual y no hay defensa del mismo ser humano de la creación que nos han entregado. Y entonces yo digo, remontémonos al principio para ver dónde es que arranca el temor. Y al principio ocurre que eres niño, eres un bebé, y entonces claro, tu mamá te dice, venga que te pongas un saco porque hace frío. Y tú como bebé dices, no, pero yo no tengo frío. O niño, ¿no? Estás jugando y dices, yo no tengo frío, porque estás jugando toda la tarde en la afuera y pues, estás acalorado. No, yo tengo frío. No, es que yo siento frío y hace frío. Y entonces te ponen un saco y dices, pero yo no. Tu lógica un poco se vence ahí y empiezas ya este repertorio de negaciones. No, no hagas esto. No, no vengas por ahí. No, no camines por acá. No hagas esto. Si te va a ir mal. Te vas a quemar, te vas a golpear, no hagas esto, no te despiertes, no te pierdes tarde, no te atrases al bus. Y entonces no se trata de enseñarte a tener una vida disciplinada, sino aterrorizarte sobre las cosas que no hagas, porque habrá un castigo a la salida. Y entonces vivimos sobre un régimen del temor que de pronto a ratos en la disciplina de papá y la disciplina de mamá y de la gente que te rodea porque el profesor te dice, si no estudias te va a ir mal, te voy a poner cero. Ya estás aterrorizado. Resulta que si no cumpliste hasta el fin del año, te quedaste de año. Y resulta que ahí habrá consecuencias también. Entonces estás aterrorizado por no cumplir y no más bien por avanzar. Y entonces tu cabeza se llena de todos estos fundamentos de basura y así llegas, continúas tu vida y te dicen, tendrás cuidado con la novia o novio que escoges. Verás que te puede hacer sentir mal, te puede golpear después emocionalmente, ¿no? Y a ratos en algún momento te olvidas y te enamoras y todo, igual te golpeas. Y ves, yo te dije, no debiste haberte metido porque ahora ya estás sufriendo. Entonces empieza otra nueva cadena de temor alrededor de que no, yo no me meto con nadie porque al final acabo yo golpeado. Ya, muchas de estas golpizas y temores acaban, verás, no te meterás en problemas cuando te cases porque si te divorcias al final te espera un abogado y un juicio y te espera una serie de consecuencias aterrorizadoras que de pronto marcan todas estas limitaciones que se forjan en tu cabeza. Y después aparece de pronto un jefe que te dice, verás, aquí el que encargado de pensar es él. Tú solo tienes que seguir la flecha y hacer lo que se te pide. Y dices, ya, o sea que tengo que tener temor de pensar y de caminar hacia adelante. Entonces yo soy una hormiga que no tiene más opción que hacer lo que tengo que hacer, nada más. Entonces sí, y cuidado, vayas a hacer algo diferente porque te pueden botar. Esta campaña de terror que vives en el entorno de la gente que te rodea, que de pronto son gente pesimista, de pronto gente que lo que está buscando es que tú no le superes, de pronto es gente envidiosa que ve que para ti algo es más fácil y te dice no camines más rápido porque el resto no puede. Tú piensas a 1,000 y el resto piensa a 100, entonces a ti te toca ir más lento. Y total, es que no era verdad. Lo que pasa es que tú eras más disciplinado y llegaste a un punto en el que el resto de gente no le da la gana, ¿no? Están bajo su régimen personal de pronto no querer mejorar. Ahora, dentro de todo esto que estoy diciendo sobre el temor, viene más adelante el pensamiento de lo que estamos viendo ahora en las redes sociales y en la televisión. Resulta que prendes las noticias y no hay ninguna sola buena noticia. No hay una sola buena noticia. Entonces vemos que la guerra por aquí, la guerra por acá, los perseguidos por aquí, los presos por acá, el testimonio de alguien que es perverso, pero le va a poner preso a otro que es más perverso, porque los que son buenos, entre comillas, están persiguiendo a los que son menos malos. Entonces, la fe en que existe justicia y que existe algo positivo en el mundo que puedas entregar, se empieza a terminar. Y eso es porque de pronto nuestras vidas ahora se circunscriben, no a ver por la ventana donde vemos el parque, sino a ver la ventana que tenemos en el televisor o en las en los teléfonos. Y empezamos a ver todas estas desgracias porque, claro, lo más taquillero es cuando alguien pasa por la calle y le da un puñete a alguien, o hay estos broncas en los trenes, o hay estas noticias terribles de que alguien le apuñaló a otra persona y todo eso. Y se repite como 150 veces en diferente gente que el que posteó la primera vez y los 100 que repostearon eso pensando en buscar seguidores. Y entonces parecería que no hay buenas noticias porque todas están sobre lo que es taquillero y el morbo de la gente de seguir viendo esa basura. Y entonces la gente, ¿sabes qué? Mejor que no salgas porque verás que están matando en los trenes. Mejor que no salgas porque están empujando a las ruedas de los trenes y la gente se está muriendo. Cuidado, sales porque te van a ver un atentado y va a explotar cuando vayas a misa o a la iglesia. Ten cuidado cuando salgas porque si te chocan te va a pasar esto. Y dices, oye, pero entonces de una vez me muero. Parece que el mundo no tiene esperanza y salir de la casa es un problema. Y parecería que el problemado soy yo. Entonces, el temor. Temores infundados, temores que uno también se puede empezar a tener. Si no, es que lo que pasa es que, verás, yo siento que no tengo la capacidad para llegar a ese punto y no quisiera yo tampoco ponerme en riesgo, porque a pesar de que siento que sí podría, pero la verdad es que no me quiero arriesgar. Ahí está tu miedo y tus limitaciones. No, es que verás que sí, mi jefe me dijo que yo podría, pero la verdad es que si me arriesgo, de pronto me quedo sin pan ni pedazo. Ya, hasta ahí llegaste, porque el que estaba al lado tuyo tuvo una gota menos de miedo que tú. Se propulsó y llegó hasta donde él quería y tenía un poquito menos miedo que tuvo, aceptó el reto. Entonces el temor, el miedo a seguir, el miedo a continuar, el miedo a arrancar, el miedo a tomar decisiones, el miedo a emprender cosas nuevas. Eso es algo que puede realmente detener nuestras vidas y marcar nuestra, digamos que experiencia de haber tenido una vida, en volverla irrelevante. Y si nuestra vida resultó irrelevante, entonces no cumplimos ningún propósito en nuestras vidas. No ayudamos a nadie, no construimos a nada, y solo vinimos, respiramos, reciclamos y nos fuimos. Entonces ahí es donde yo digo, ¿cuál fue el propósito de tu existencia? ¿Venir a estar aterrorizado en una vida que tuviste el privilegio de tener? ¿O participaste en la humanidad positiva que sí querías saber? Ahora, dentro de todo esto que yo he dicho, ¿no es cierto? Resulta que, cuidado, sales que te vas a chocar, sales. No tienes por qué ser tú el único que se va a chocar. Sales a una fiesta y no tienes que ser tú el que se va a meter en una bronca. Te vas a una vacación y vas a volar. No, el avión tuyo no tiene que ser el que se va a caer. Tomas un riesgo en la oficina y no tienes que ser tú el que va a hacer que la empresa pierda. Miras las noticias y resultaría que hay guerra por todas partes. Sí, sí, pero en efecto eso es lo que estás viendo, pero el lado positivo de esto, resulta que tú no vas a ser el que bote la bala para que esto arranque. Ahora, la contraposición de esto es que miras por la ventana y ves que los pajaritos siguen ahí, ves que el viento sigue ahí y ves que ahora las hojas empiezan a caerse porque el ciclo cambió. La temporada está cambiando, nos acercamos al invierno, que no se detiene. Y el planeta no tiene miedo ni nos va a pedir permiso a nosotros para hacer como tiene que hacer y nosotros nos adaptamos. Y si no perdemos el miedo, el invierno nos va a ir llevando. Entonces yo digo desde mi pensamiento, ya párale un poquito. El mundo es para las personas y no podemos vivir en el tema del temor. Tenemos que un poco poner de parte, envalentonarnos ante las cosas y sacar adelante. Hay veces que vamos a ganar y otras veces que no vamos a ganar tonto. Y otras veces que nos vamos a... De pronto vamos a aprender una gran lección porque lo pensamos mal y nos caímos al suelo. Sí, pero es parte del negocio de ser humano, ¿no? Esto es un accidente laboral cuando algo te va mal. Esto es parte de la vida. La vida es así. Está llena de estas cosas. Subes y bajas. Es como el ascensor, ¿no? Ahora, Dicho todo esto, entonces ahora sí, métale cuchara. En este tema de los miedos, los temores, las cosas intrascendentales que nos dejamos meter en la cabeza, que de pronto nos están agobiando, y sí quisiera saber un poco en la experiencia personal, ¿cómo es que ustedes han superado estas pequeñas cositas que en lo común nos aquejan, nos golpean y son miedos chiquititos que se van sumando y se vuelven nuestra cotidianidad? Así que métale cuchara nomás.
1: Bueno, ¿saben qué? Que sí es verdad. Creo que hay muchos momentos en la vida que uno no sabe a lo que se enfrenta. Uno no sabe con quién está. Uno realmente pues no sabe los adentros de cada persona. Y eso sí, a veces es difícil poder y admiro a las personas que pues pueden diferenciar a los seres humanos, ¿no? Diferenciar las intenciones de las personas, diferenciar el cómo la persona actúa. Y obvio, mi querida Sol ahí, pues incluso cuando uno estudia ciertas carreras, uno comienza a estudiar psicología del comportamiento, ¿no? Incluso de la manera de cómo se paran las personas, cómo cruzan las piernas, cómo cruzan las manos, la manera de ver pues la visión, ¿no? Los ojos. Y a veces uno comienza ya después de leer estos puntos, que son puntos que las personas han generalizado en las personas, ¿no? De que si ves a la izquierda, de que si ves a la derecha, de que si ves de frente. Pues uno a veces llega a leer estos temas y más o menos quiere ver cómo la persona es, si la persona es sincera, si la persona te miente, si la persona... Y comienzas a hacerte miedos de todo esto. No, es que la persona está viendo a la izquierda, me está mintiendo, está viendo a la derecha, me está diciendo la verdad, está viendo de frente, y pues dudo. En fin, o sea, y a veces todo ese tipo de conocimiento o todo ese tipo de lectura te va creando más miedos. Te va creando miedos de hablar, miedos de ver si es que de cómo te estás relacionando con las personas. Y digo que uno tiene que volver a ser niño, ¿no? Uno tiene que ser niño. Porque de esa manera, realmente, como no has leído tanto cuando eres niño, simplemente te relacionas con las personas. Y creo que los niños son sabios. Creo que los niños tienen el don sin haber leído. Porque tienen ese don de repeler lo negativo, repeler a la persona que pues viene con algo que no es, que no viene con una... Sería la palabra que utilizaba mi mamá, las buenas intenciones de las personas. Entonces, las buenas intenciones o las malas intenciones, o sea, no viene con buenas intenciones. Eso significa que ten cuidado. Y a veces los niños saben decir eso, ¿no? Saben hacer eso. Saben retraerse. Y uno, o tal vez será que ven el aura, y ahí es cuando, pues aquí, mi querido Ricardo, porque yo todavía eso no veo. Todavía. A veces yo ya comienzo a más o menos a darme cuenta que a veces la persona no viene con buenas intenciones, ¿no? Entonces ahora ya estoy más o menos en ese plano, porque antes no veía, no iba como así, como los ojos cerrados. Y creo que en la vida uno tiene que poner algo que dijiste hoy día, Sol, a Dios primero. Y cuando pones a Dios primero en el día y dices, Señor, bueno, entregas tu día, ¿no? Dices, buenos días, gracias, Padre. Bendice mi día, bendice mi nombre, bendice mi caminar, bendice a los seres amados que tengo en mi vida. O sea, cuando dices algo así por las mañanas, yo creo que te vas a dar cuenta de que al rato de salir y abrir la puerta, comienzas a ver hasta las flores hermosas del piso. Y comienzas a hacer que cuando uno va manejando, vas conduciendo, a veces uno dice, ves al lado izquierdo, porque yo manejo el lado izquierdo, ¿no? Ves al lado derecho, hay un montón de tráfico, yo estoy en el izquierdo fresco, no tengo tráfico al frente. O sea, hay cosas que a veces llego y encuentro parqueo cerca. Cosas así, ¿no? Y digo, gracias, ahora, antes yo pensaba que, bueno, pero ahora cada vez que veo cositas así, doy gracias. Porque no es que no estén pasando las cosas negativas que pasan día a día. Las noticias están llenas, horrible. Ya no hay noticia positiva. No hay noticias sobre ciencia, sobre creación, sobre arte, sobre pintura, sobre exhibiciones positivas, eventos positivos. No hay noticias, hay pocas. O sea, es difícil encontrar ese tipo de noticias. Pero abundan las noticias de que aquí, por ejemplo, tenemos varias líneas de tren, somos varios condados. La ciudad de Nueva York tiene 5 condados, y dependiendo en donde tú vives, pero bueno, en la zona triestatal, porque obviamente como estamos en la parte de Nueva York, hay tres estados que estamos juntos. Y si comienza uno a ver las líneas de tren, son varias, son decenas. Y en cada una de esas estaciones, en cada una de esas líneas, en cada una de esas, hay cosas horribles. Hay cosas, o sea, hay cosas feas. Hay cosas que ni siquiera se dicen en la contabilidad de las cosas negativas que pasan día a día. Es los suicidios, cosas negativas, ¿no? Pero uno tiene que dar gracias a Dios que uno no esté expuesto a eso. Que Dios nos permite estar afuera de eso. Y no estar viendo eso. O sea, no palparlo, no vivirlo. Te das cuenta que sí está sucediendo, porque realmente, realmente sucede. Pero como tú dijiste en mi solo y de mañana, si estás con Dios, o sea, estás con Dios y tienes que dar gracias que estás con Él. Entonces, creo que cuando respiramos y vemos y decimos, gracias Dios por este día, gracias Dios por estar aquí, Señor guíame, Señor ampárame, Señor protégeme, lo va a hacer. Así que ese es mi mensaje de hoy día.
4: Bueno, qué lindo escucharte, mi querida Caro. Yo me voy a remitir a mis propias experiencias, así como todos ustedes, que somos seres humanos, hemos vivido a través de nuestra vida muchísimos episodios de miedo, muchos, de todos los colores, de todos los sabores. Y yo lo único que puedo decirles es que todas estas horas de vuelo en la vida me han enseñado a ver el miedo como un mensajero. ¿Y a qué significa? ¿Qué significa esto para mí? Cuando ustedes van en el auto, no sé si les pasó alguna vez que se quedaron casi sin gasolina y les aparece ese pequeño, esa señalcita que te dice, ah, ya se acaba la gasolina. O a lo mejor se les dañó algo en el auto y aparece el foquito. O en el teléfono cuando se les va a acabar la batería, no, ya se acaba la batería. O entran al ascensor y está demasiada gente y empieza a sonar. Todos esos son mensajes. Estoy tratando de ilustrarle de la mejor manera. Y por esa razón es que quiero hablarles del miedo como mensajero. Porque el miedo lo que llega es como una noticia. A veces dice, esto puede hacerte daño. Otras veces dice, esto te importa muchísimo. Acuérdense de esto, porque esta parte me parece muy importante. Y otras también te dice, aquí hay algo que no controlas y eso te inquieta porque no lo puedes controlar. El problema empieza cuando confundimos a ese mensajero con la verdad absoluta y le dejamos que controle el mensajero. El miedo trae un mensaje.
3: pero no trae una sentencia. Te está avisando algo. Y quizás tenemos que ser más fuertes de lo que creemos ser y no dejarle el control. Supóngase que ya se le acaba la gasolina, ¡ay! Y empiezo a hablarme de los pelos. Nosotros ese rato tomamos el control y vamos y ponemos la gasolina. ¡Ah! Se me está acabando la batería. Le conecto. Esas cosas son mucho más chiquitas. Pero en otra dimensión eso nos pasa en la vida. El mensajero viene. Entonces quizás ahí tenemos que nosotros entrar y decir al mensajero, ¿qué vienes a mostrarme? ¿Qué quieres mostrarme? ¿Hay peligro real? ¿Hay algo que necesito proteger? ¿Debo anticipar una pérdida que todavía no ha ocurrido? ¿Necesito prepararme mejor? ¿Necesito actuar? ¿O necesito aceptar que esto no lo puedo controlar? Así que, visto el miedo como mensajero, ya no tenemos que tenerle miedo al miedo. Es un mensajero. Deja de ser un enemigo y se convierte en lo que es información. El miedo es información porque nos muestra nuestras prioridades, nuestros vínculos, nuestras vulnerabilidades, pero también nuestras responsabilidades. Entonces ahí es donde yo creo que viene la parte más importante. Tienes que escuchar el mensaje, pero no le entregues el volante al miedo. Podrías decirlo tal vez de una manera mejor. El miedo cuando toque a la puerta, bueno, le abres la puerta, le escuchas, entendemos qué viene a decirnos y después decidimos nosotros qué hacer con ese mensaje, pero no tiene por qué dirigir tu vida. Entonces, tal vez el miedo no siempre venga a decirnos huye, a veces viene a mostrarnos que nosotros amamos algo, que tal vez nos olvidamos de cuidar de algo y está diciéndonos, oye, cuidado. Y cuando descubrimos qué es, podemos dejar de usar nuestra fuerza para tener miedo, porque el miedo utiliza fuerza, y empezar a usar esa energía para proteger eso que nos está avisando que tenemos que cuidar, lo que verdaderamente importa. Les decía, el miedo consume muchísima energía, pero esa energía mejor, aunque cueste porque es fuerte, tenemos que orientarla. Tenemos que convertirla en coraje, en disciplina, en acción. Porque, verán, lo que está mal de pronto va a pasar, pero no tenemos que nosotros autosentenciarnos. Las cosas no acaban hasta que se acaban. Entonces, yo me acuerdo una cosa que ojalá pudiera mostrarles. Es una figurita que una vez hace muchísimos años en Alemania me mostraron. Era un sapito en la boca de un pelícano y el pelícano le tenía totalmente la cabeza, o sea, la cabeza está dentro de la boca del pelícano y está cerrada y resulta que las patitas están colgando, pero las manitos del sapo le están ahorcando al pelícano. ¿Qué les parece? Aún ya en la boca del pelícano, el sapito estaba tratando de salvarse. Y a mí me gusta, ¿no? Siempre recuerdo eso. Y la frase abajo decía, never give up, nunca te des por vencido. Porque no hay que darse vencido. ¡Nunca! Es que la palabra es nunca. Así que quizás yo les invito a esta manera más poderosa de entender al miedo. No verle como una emoción que no podemos controlar ni quitar, sino como una señal de que hay algo que valoramos profundamente, porque si no nos importara, no tendríamos miedo. Cuando sentimos miedo, muchas veces detrás de esa pregunta es ¿qué es exactamente lo que temo perder?

0: que nosotros tenemos de ese botoncito atrás que dice fight or flight, ¿no? Que si vemos, estamos delante de un tigre, delante de un cocodrilo, dejamos de pensar, dejamos de decidir, esa parte cognitiva un poco se apaga porque tenemos que tener toda la energía y toda la fuerza para correr, pero no podemos vivir toda la vida en el fight mode, fight or flight, o sea, en que significa peleemos o corramos, ¿no? Porque si estamos en ese modo, no podemos pensar. Entonces, eso está físicamente comprobado, eso lo pueden leer en cualquier libro. Tenemos ese mecanismo y por eso es que surge el estrés, porque nosotros estamos perennemente en ese correr o volar o enfrentar, ¿no? En ese modo que estamos en constante batalla porque tenemos que defender algo, nuestra vida posiblemente frente a un lagarto, ¿no es cierto? Pero los seres humanos tenemos miedo, no solo con las amenazas físicas, ahora lo que más tenemos son amenazas emocionales. ¿Ya? Porque inclusive aún cuando te botan de un trabajo, te duele mucho. Haces el ridículo, te duele mucho, una enfermedad puede ser física, pero créanme que duele más en lo emocional que en lo propiamente físico. Tenemos miedo al rechazo, al fracaso, al dolor, la enfermedad, la soledad. Pero hay cosas que no podemos controlar, y lo que sí podemos controlar, ¿ya?, es nuestra mente. Y ahí me encanta, yo siempre les digo que me encanta Séneca, es un filósofo a quien yo amo profundamente. Inclusive alguna vez yo decía, le preguntaba, ¿no?, esas preguntas ahí subliminales de madrugada con los amigos, ¿con quién te casarías si tuvieras que casarte con un personaje de la historia? Yo posiblemente le hubiera escogido a Séneca. Y si hubiera sido esta vida, hubiera sido Michael Jackson. Pero la verdad es que lo que me gusta de los dos es su inteligencia. Y Séneca nos recuerda que muchas veces sufrimos más por lo que imaginamos que por lo que realmente ocurre. Porque la imaginación es poderosa. Por eso es que somos tan creativos. Creamos fantasmas. Es decir, una parte del miedo nace en nuestra mente. Cuando nos adelantamos a los dolores, fracasos, pérdidas. Entonces, este gran filósofo nos enseña a desconfiar de los fantasmas que fabrican nuestra imaginación. Entonces, hay que verle al mensajero, pero no hacerse la película después. Porque alguna vez yo le contaba a mi hermano, y él está siendo testigo ahorita, a veces le contaba algo, y resulta que él está viendo objetivamente porque está fuera del problema, y me dice, ¿te das cuenta?, me dice, tú solita te hiciste una película y te metiste dentro de la película y estás viviendo tu propia película. Entonces, por favor, o sea, dejemos al miedo como mensajero y no creemos esa película. Séneca nos enseña a desconfiar de los fantasmas que fabrica nuestra imaginación. Y Emerson, un gran escritor al que realmente siempre les he citado, me encanta. Porque él decía, cuando hablaba del miedo, haz precisamente lo que temes. Apunta justo a eso. Porque cuando enfrentamos de manera consciente lo que nos intimida, el miedo empieza a perder el poder sobre nosotros. Y tal vez, también Emerson ahí complementa lo que dice Séneca, al decirnos que caminemos justamente. No les digo que con eso, tengo miedo al abismo, me voy a botar. No estamos hablando de eso. Porque lo que significa es que tenemos que tener valentía. Tenemos que dejar de alimentar el miedo con pensamientos de una película que no existe y empezar a responderle con acción. Vulgarmente, como dirían nuestros abuelitos y nuestros padres, agarrar al toro por los cuernos. Así que, queridos amigos, ¿qué les parece? ¿Será que realmente el miedo es un mensajero y no es nuestro enemigo, sino nuestro aliado?
1: Aquí estamos una vez más, siempre escuchando atentamente todo lo que nos dicen. Y recuérdense que hoy tarde, hoy noche, hoy por a las 8 de la noche los encontraremos, ¿dónde, Charlie? Allá donde estuvimos todos los años, donde vamos a apoyar siempre todos los años. Seguimos con la Copa Flores en su 12ª edición en las canchas de Brengo, Long Island, New York. Los que les encanta el fútbol, los encontraremos en las canchas de Brengo hoy por la tarde, siguiendo siempre la Copa Flores, que es patrocinada por los restaurantes Flores, que están

0: Invitando siempre, siempre invitan todos los años a ver quién se lleva la copa hoy a las 8 de la noche. Así es de que los veremos allá en las canchas hoy por la nochecita. ¿Quiénes van? Todos los que vivan por ahí cerca vayan. O vamos, yo que vivo lejos, trataré la manera de ir, porque el año pasado fui un par de veces y eso es una locura que se vive ahí, porque no se juega por dinero, se juega por amor a la camiseta verdadera. Así es que nos encontramos ahí, Charlie. Cuéntame, Charlie, ¿qué dices? ¿Tienes miedo a ir? Ah, el que tiene miedo. Y se dice vulgarmente, mi querida Sol, en otros ámbitos, el que tiene miedo mejor no hubiese nacido. Así es que el que tiene miedo, ¿por qué es el miedo? ¿Por qué es el temor? Piensen ustedes, siempre están pensando, ¿por qué es el miedo? Piensan, ¿verdad? Ahora sientan y vean la diferencia. El que tiene miedo es que tiene ignorancia. Todo es una programación psicológica. Y esta programación psicológica la vamos adquiriendo a través de la vida, a través del crecimiento. Qué triste para mí lo que dice Carol, ir en el tren o en los ascensores, los elevadores, y no poderle ver la cara a las personas, no poderle ver a los ojos a las personas. Las personas tienen miedo y están con miedo. Se dejaron comer el cuento. El miedo no existe cuando tú estás amando siempre. Los psicólogos estudian el comportamiento humano perfectamente. Comportamiento humano. Pero cuando las personas viven en el amor y desde la espiritualidad, ya no desde la religiosidad, la parte religiosa, siempre te están inculcando el miedo. Si no te portas bien, te vas a ir y te vas a morir y te vas a condenar en los fuegos eternos del infierno, los perolas del infierno. Esa es la religión. La espiritualidad te dice que Dios te ama constantemente. Así que hay la diferencia. ¿Dónde tenemos que estar entonces? ¿En un lado o en el otro? Entonces los psicólogos están estudiando la parte del comportamiento humano. Pero cuando el ser comienza a vivir y ya no se encaja en nada de todita esta parte, a la parte psicológica, traspasa a lo importante. La parte importante es la parte espiritual, que siempre está rodeado de amor. Y cuando el ser vive de la espiritualidad correctamente y actúa de esa manera, el temor desaparece. Por lo tanto, el temor lo tiene un cuerpo humano, por las programaciones psicológicas, y están en la mente. Ahora, lógicamente, es un temor si ves a un animal que te puede hacer un daño. Ahí sí, pero los miedos son programaciones psicológicas. Un ejemplo también muy popular, lo que decía alguien: tiene frío o está lloviendo, abrígate, no te mojes, te vas a resfriar. Son programaciones psicológicas. ¿Qué es lo que hay que hacer ahora? Cambiar este chip, si es posible. Dejar de pensar tanto y comenzar a dejar que actúe y que tome control de nuestra vida, nuestra alma y nuestro corazón. Y si de esa manera lo hacemos, crecerá el amor y el miedo desaparecerá. Piénsenlo, o que ustedes lo piensan. Ahora comiéncenlo a razonar. Y ahora respiren lentamente y siéntanlo. No dejen de respirar, porque si dejan de respirar, pues ya es otro cuento. Siéntanlo. Es lo importante. El sentir, no el pensar.
1: Ahí lo tienen. El asunto más grave es la inmovilidad que produce el temor. Estamos aterrorizados todos los días cuando salimos, cuando pensamos, porque de pronto son miedos ajenos. Yo me he visto muchas veces en el entorno de decir, ¿sabes qué? Tus miedos son tuyos. No comparto tus temores porque no he tenido tu vida. A mí eso a mí no me asusta. A mí me asustan otras cosas. Otras son mis retos, otras son mis enigmas, Pero como esto es personal e intransferible, sí es verdad que podemos tener todos cierto tipo de temor parecido, o ante la igualdad de las cosas, todos tememos una guerra. Pero después esas guerras internas que tenemos son las que nos imposibilitan de lograr mejores cosas. Y un poco aquí en este momento de la historia en que la gente dice, lo que pasa es que yo no he tenido una oportunidad en mi vida. Bueno, ¿has buscado una? ¿Has arriesgado algo por tener una? No es que estaba buscando un trabajo y no me da nadie trabajo. Bueno, pero entonces, ¿qué es lo que no has hecho para llegar a este punto? O si es que eso no es posible, pero ¿qué vas a hacer? O vas a ser presa de alguien más que pase por encima tuyo. ¿Qué va a pasar? Y entonces, parecería que esa vulnerabilidad hace que, en esa sensación de inmovilidad, seas presa de tus mismos trastornos, de tus temores recurrentes, de esas incapacidades que todos vamos forjando y que se vuelven nuestras máscaras. Y entonces digo, no, yo no hago cosas porque yo simplemente no lo hago. No, esa es una máscara que tienes, porque el resto de personas no tienen temor a lo que vamos a hacer. No, es que yo no, porque yo, la verdad es que yo no. No, pero por lo menos intenta. Y tienes que, cuando hablamos con nuestros hijos, ¿no? Yo me acuerdo esta misma escena. Mi hijo tenía 3 años, 4 años tal vez. Estaba montando la bici, estábamos en el parque con la mamá. Y entonces, ella le dice a la distancia, cuidado, no te metas en los charcos porque te puedes caer y te vas a ensuciar. Mientras estaba en su bicicleta. Él tenía esas llantitas de seguridad que tienen en los costados, ¿no? Entonces yo me le quedé viendo y dije, no, no, no. ¿Qué estás haciendo? Estás hablando desde el lado en el que no te corresponde. Le acabas de poner una negación de que no pase por donde en algún momento de su vida tendrá que cruzar un río y no habrá puente. Le estás diciendo que no haga ni el intento. Entonces mi hijo, claro, esto no le dije en presencia de él, pero después de un rato dije, bueno, los niños aprenden por la mimética de las cosas. Yo estaba en mi bicicleta, entonces yo pasé por el charco y me reí una barbaridad. Entonces mi hijo se quedó viéndole a la mamá y yo le dije, no, dale, dale, mi amor, no pasa nada. Entonces él con una sonrisa grandota pasó conmigo con el charco y nos fuimos de charco en charco hasta que se acabó el parque. Claro, después, y ella, claro, se quedó mirando, ¿no? No dijo nada más. Llegamos a una parte donde había que bajar unas 3 o 4 gradas. Y claro, yo tenía experiencia bajando gradas en la bici y entonces le digo a mi hijo, verás, esto se hace así. Tienes que tener precaución, no pongas mucho el freno, solo deja que las llantas giren, y le expliqué cómo era. Entonces bajé las gradas. Ahí sí él se asustó porque tenía miedo, porque se ve como un abismo para él. Entonces, claro, yo paré mi bicicleta, me bajé y le dije, verás, vamos a hacer esto lentito. Yo te tengo para que veas cómo es la dinámica de esto. Entonces le expliqué, ¿no? Él lo aprendió y después no había quien le pare en saltar las gradas y después ya saltaba como que fuera uno de esos héroes rarísimos de las bicis, ¿no? Bueno, el asunto es que más tarde, en un momento, la mamá me preguntaba, me decía, es que ese es el valor que tienen los papás, porque las mamás tenemos otras, pensamos en otras cosas, queremos protegerles. Y digo, claro, eso es lo que tú estás confundiendo. Yo lo que estoy diciéndole a mi hijo es un superviviente, porque no todos los días va a tener quien le guíe en el camino. El día que él esté solo tendrá que hacerlo por su cuenta y tendrá que guiar a su familia ante toda posible consecuencia, y tiene que aprender él desde esta perspectiva a superar sus propios temores. Claro, en esta instancia estoy yo que le puedo enseñar a superar los temores que yo no tengo, pero no le metas los temores que tienes tú, porque solo lo tienes tú. Tú no montas bicicleta y no has hecho esto nunca. El día que lo hagas vas a ver que esto es chéverísimo. No es que yo no monto bicicleta. Ahí tienes. ¿Por qué no montas bicicleta? No es que un día me caí y no volviste a intentar. No. Ahí tienes. Miedo perpetuo a no caerse y ni siquiera intentar. Y lo primero que quería enseñarle a su hijo era, no te vayas a caer y no hagas porque te vas a caer. Y tenía la certeza de que no lo hagas porque te vas a caer. Yo decía, bueno, en mi experiencia de ciclista, sí me caí algunas veces. ¿No? Pero de todas maneras, ¿no es cierto? En este punto, cuando mides casi 1,80 de estatura, caerte al suelo es bien duro, pero a un niño que no pasa de los 3 pies de altura, está tan cerca del piso que es poco probable que le pase algo, ¿no? Además que estaba con sus protectores y cosas. En fin, entonces esto un poco demuestra cómo heredamos temores que ellos no tienen. y que creo que a ratos lo, como adultos somos los culpables de inculcar eso, y cuando nuestros hijos ya sean grandes y no estemos en el camino, ¿quién les va a explicar que el mundo a veces no gira en torno a ellos y que tal vez nunca lo hace y que por ocasiones uno puede pensar que sí, pero no? ¿Por qué has tenido un poco de éxito en la vida? ¿Crees que el mundo gira a tu alrededor? No, no es verdad. Porque nada te ha pasado a ti, nunca te va a pasar. No, tampoco es verdad. Entonces lo que decía al principio, que te vayas en avión no quiere decir que ese es el único avión que van a derribar o se va a caer. Que te vayas en un viaje por tierra y no tiene por qué ser tú y el auto que se va a chocar. Vas a salir a comer en la noche, no vas a ser tú la única persona que sale en todo el país que hoy se va a enfermar con lo que salga a comer. Entonces esos temores son los que progresivamente se suman a tu bolsa de terrores. Y cuando tengas que tomar una determinación realmente importante, no la vas a tomar. Porque estás acostumbrada a las negaciones. Y entonces la cosa más de pronto tediosa es cuando en un grupo de personas todos tienen la... Digamos que no tienen los miedos que muchas personas tienen. Y dicen, no, es que yo no. ¿Te das cuenta que solo porque tú no quieres, los otros 9 que estamos aquí no vamos a poder hacer nada? Por respeto a que tú no quieres, no que no puedes. Simplemente no quieres. Entonces te vuelves un obstáculo. ¿Y qué pasa con las otras 9 personas? No le invitarás porque verás que seguro llegamos a un punto en el que quiere que todos le vayamos a dejar a la casa. Y se acaba la fiesta para todos. Ya. Ahí lo tienes. Entonces, evidentemente, puedes llegar a tener una vivencia socialmente a ratos imposibilitante para el resto. Por más que quieran ser tus amigos, te dicen no, te ponen en la carpeta de no, es que ir a montar bici, no. Invitarle a comer, tampoco. Invitarle a esto, no, es que siempre pone la traba, siempre pone el pero, siempre es esto, siempre el otro, no es que yo no esto, yo no el otro. Entonces, ante esas negativas y ante esos temores que pueden tener, te vuelves inmanejable. Entonces, aquí es donde yo abogo y digo, ¿sabes qué? Levanta la cabeza, deja de ser el avestruz. Y hazte cargo de ti mismo, de tus temores, como dijo la sola hace un instante. Si no los confrontas y los miras a los ojos, no sabes qué tamaño tienen ni cómo se llaman. Pero en el momento que distingues de qué se tratan, quiénes son, el tamaño que tienen y qué esperan de ti, te das cuenta que no son más grandes que ti. Esa creo que es la cerrando este programa. Y ahorita ya sí nos vamos al cierre porque ya el tiempo se nos acabó. No sé qué quiere empezar la rondita de despedidas, breves y concisas, porque tenemos un viernes que nos está esperando. Échala nomás cuchara.
2: Bueno, yo quiero despedirme, pero pues sobre todo me encantó todo lo que dijiste, cada palabra, me encantó, Carlitos, porque realmente el miedo no es más grande que nosotros. Yo como me gustan las historias, va a ser cortito, pero sí les voy a contar esto porque me parece muy importante. Y esta no es una historia que me contaron, es una historia que hace rato me acabo de inventar para tratar de ilustrarles lo que pienso del miedo. Había una vez una mujer que vivía en una pequeña casa al borde de un bosque. Y cada noche, antes de dormir, escuchaba 3 golpecitos en la puerta. Al principio, sintió terror, porque podía ser un ladrón, podría ser un animal, algún peligro que venía a buscarla. Y cada noche hacía lo mismo, apagaba las luces, cerraba las cortinas, se escondía en silencio, ni siquiera iba a dormir normal porque le daba miedo. Pasaba unas noches terroríficas, pero los golpecitos continuaban hasta que una noche, cansada de vivir asustada, decidió abrir. Pero ya después de muchísimo tiempo, desperdició años. Y del otro lado, no había un monstruo, solo había un mensajero. Y la mujer, todavía temblando, le preguntó, ¿qué quieres de mí? Y el mensajero le respondió, no vengo a hacerte daño, vengo a mostrarte lo que temes perder. Y repito, vengo a mostrarte lo que temes perder. Entonces le entregó una carta. Y en esta carta estaban escritos todos los nombres de las personas que amaba. Le hablaba de su cuerpo, le hablaba de su vida, de sus sueños y todo lo que tenía que todavía cumplir. Y las cosas que había construido con esfuerzo y todo lo que le daba sentido a su vida. La mujer entonces comprendió que llevaba meses gastando toda su fuerza en esconderse del miedo, cuando podía haber usado esa misma fuerza para cuidar todo lo que amaba que estaba en esa carta. Desde aquel día, cuando el miedo volvía a tocar la puerta, ella ya no corría a esconderse, abría, escuchaba el mensaje y después decidía qué hacer. Entonces, yo les quiero dejar este mensaje. A veces el mensaje sí nos advierte de un peligro real, pero otras veces es solo nuestra imaginación inventando una tormenta que nunca llegará. Pero lo más importante es que el miedo nos dice lo que es importante para nosotros. Y nos viene a decir, cuídalo, cuídalo. El miedo puede visitarnos, pero no dejemos que nos gobierne. Así que una cosa es escuchar al mensajero y otra muy distinta es entregarle las llaves de su vida. Así que con esto, un gran abrazo, todo el cariño del mundo, les envío mi corazón. Hasta mañana, hasta el lunes.
0: Ya lo saben, entonces los encontraremos una vez más el lunes. El lunes seguimos con estas pláticas de tantos temas distintos que vamos a ir abarcando gradualmente. Pero hoy el temor, recuérdense, el miedo. ¿Qué es el miedo? El que tiene miedo se enferma. El que tiene miedo le suceden muchas cosas. Y una parte muy importante ocurrió en el 20 con el famoso COVID-19. El que tenía miedo al virus este fácilmente bajaba sus defensas y lo atacaba. Yo en el principio dije que este virus era mi amigo, era mi hermano. Por lo tanto, no le tuve miedo y nunca lo tuve. Pero es mi amigo y es mi hermano. Cuando ustedes ven que todo es parte de un conocimiento, y este conocimiento, entre más sabes, más conocimiento tienes, ya tu miedo te debe de desaparecer. Por lo tanto, hoy no tengan miedo y los encontramos en las canchas, allá en Brengo, Long Island, a las 8 de la noche. Habrá un partido muy importante que continúa la Copa Flores. Charlie, los encontramos por allá más tarde. Será hasta el lunes, cuando volveremos una vez más acá al Despertar, en Radio El Despertar. Sí, como dijo Carol, escríbanos al 570-800-9188 para poder tener ese contacto y esa forma de que ustedes nos escriben de diferentes países. Es muy importante tener ese feedback de ustedes, que saben, para saber nosotros. Ustedes nos escuchan, pero nosotros no sabemos con exactitud dónde están. Así es que escríbanos para simplemente saber.
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5: Aquí inicia tu espacio informativo de Radio El Despertar con las noticias más importantes del día de hoy. En Panamá, autoridades mantienen alerta por fuertes lluvias y tormentas. Las autoridades meteorológicas y de protección civil mantuvieron una alerta preventiva en Panamá ante pronósticos de lluvias intensas, tormentas eléctricas y fuertes ráfagas de viento en buena parte del país. Explosión paraliza una de las principales refinerías petroleras de Venezuela. Una explosión provocó el cierre de la segunda mayor refinería petrolera de Venezuela, un acontecimiento relevante para un país que enfrenta además problemas de suministro eléctrico y una creciente preocupación social por los servicios básicos. En economía, los mercados europeos sufren presión por el petróleo y la incertidumbre fiscal. Las bolsas europeas y el euro retrocedieron mientras el precio del petróleo supera los $100 por barril. Las tensiones en Medio Oriente y las preocupaciones sobre las finanzas públicas de Francia están aumentando la presión sobre los mercados europeos. Israel y Gaza recuerdan 3 años del ataque del 7 de octubre. Israel conmemora el 3er aniversario del ataque de Hamas del 2023, mientras en Gaza continúa la devastación y una profunda crisis humanitaria. La fecha vuelve a ocupar el centro del debate político israelí, especialmente de cara a las próximas elecciones. Reino Unido, nueva detención por el supuesto complot relacionado con Rad Rayford. La policía británica arrestó en Londres a un hombre de 22 años bajo sospechas de preparar actos terroristas relacionados con un presunto plan iraní contra Radcliffe, base utilizada por Estados Unidos. Irán ha negado estar involucrado y la investigación continúa. Francia. Protestas estudiantiles alcanzan una dimensión histórica. Más de 250.000 personas, según el ministro de Interior francés, participaron en manifestaciones relacionadas con las condiciones de las escuelas. Falta de profesores, infraestructura deficiente y financiación. Se registraron cientos de arrestos y heridos, convirtiendo la jornada en una de las mayores crisis de protestas estudiantiles de las últimas décadas. Nueva York demanda a un bufete de Manhattan por presuntas denuncias fraudulentas. La ciudad de Nueva York presentó una demanda federal contra Ashley & Associates, acusando al bufete de haber presentado demandas falsas por accidentes y lesiones. La ciudad identifica al menos 15 casos en los que, según las denuncias, las circunstancias de las lesiones habían sido tergiversadas. ABC y FCC, Comisión Federal de Comunicaciones, se enfrentan ante un tribunal federal. Un juez federal escuchó los argumentos de ABC y Disney contra la revisión anticipada de sus licencias de transmisión ordenadas por la FCC. La cadena sostiene que la medida constituye una represalia política y amenaza a la libertad de expresión, mientras el gobierno cuestiona la jurisdicción del tribunal.
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6: Muy buenos días, buenas tardes o buenas noches a todos nuestros queridos hermanos que nos sintonizan a través de Radio El Despertar en sus plataformas. Muy bienvenido, hermano Pablo, una vez más acá a este encuentro semanal que tenemos desde España. Nos continúa iluminando nuestra información para poder iluminar a este planeta. Gracias por estar pendiente siempre de nosotros, hermano Pablo. Bienvenido una vez más.
7: Gracias, muchas gracias por vuestra bienvenida. Estamos con vosotros. Es necesario que los seres perciban nuevas energías en estos entornos humanos, donde tanta falta hace esta luz y amor de lo alto. Es necesario que el ser tome conciencia, es necesario que el ser abra el corazón, es necesario que el ser despierte.
6: Hermano Pablo, tenemos una pregunta de una que nos escucha desde un estado Delaware.
8: Hola, buenos días, mi nombre es Carmen, desde Delaware, y mando un saludo muy especial a la emisora El Despertar. Muchas gracias por el contenido tan maravilloso que nos brindan, y bueno, también quiero aprovechar esta oportunidad para hacerle una pregunta al hermano Pablo. Quiero saber qué piensa el hermano Pablo acerca de las tecnologías espirituales. Esto, ¿qué piensa, por ejemplo, de las pirámides, las bobinas energéticas, las geometrías sagradas? Que si este tipo de instrumentos se pueden usar para ayudar en este camino del despertar energéticamente, o también como para hacer contacto con otros seres en otras dimensiones o de otros niveles de conciencia. Esa sería mi pregunta. Muchas gracias.
7: Gracias a ti, hermana Carmen. ¿Qué puedo decir? ¿Qué podemos decir de esto que tú llamas tecnologías espirituales o medios tecnológicos para expresar este tiempo, que es un tiempo nuevo. No necesita nada material, nada físico, nada tecnológico. Necesita solo tu frecuencia vibratoria de amor, de forma que tú tendrás que ver que no necesitas ningún instrumento, que no necesitas nada para dirigirte y conectarte con el amor del Creador. Es tomar conciencia de que un espíritu se comunica de espíritu a espíritu, que no hay ningún otro medio intermediario, nadie intermedia, nadie transmite en tu nombre a lo máximo, a lo elevado, a lo divino. Porque sí es cierto que hay muchos intermediarios, una larga cadena de intermediarios, pero todos espíritus evolucionados que son los que establecen esta conexión. Pero no necesitáis nada físico, nada tecnológico, ningún medio humano material. Es mejor que la frecuencia vibratoria de amor. Siente tu frecuencia, eleva tu frecuencia, potencia tu frecuencia, y eso lo harás amando y solo amando, amando más y solo amando más.
6: Entonces, el elevar la frecuencia vibratoria de nosotros es la clave para poder estar en sintonía con estas entidades superiores, de niveles superiores, de otros niveles que continúan siempre ayudándonos. Pero para eso necesitamos estar en sintonía.
7: Así como dices, estar en sintonía. Y la sintonía se manifiesta cuando tú encuentras ese estado vibratorio afín a estados vibratorios donde el amor se manifiesta, donde el amor se siente, donde el amor se ve. Porque ahora no veis el amor, pero yo tengo que decir que el amor no solamente es sensible, es visible. Y tú puedes ver la irradiación de amor en un momento en que se han abierto en ti todas aquellas frecuencias que necesitas desarrollar y expresar cuando sea el momento conveniente para que alcances un grado de sintonización. Elevar la frecuencia es algo que el ser debe razonar, debe ir viendo que determinadas manifestaciones a través de un cuerpo físico contienen diferentes frecuencias. El pensamiento modifica la frecuencia, pero el sentimiento es el activador fundamental. Es por eso que tú debes ver continuamente cómo desde tu interior, qué anida en tu corazón, qué sentimiento interno tienes en cada momento. Porque tú ves esos sentimientos que habitualmente están filtrados en tu físico. Entonces se reducen esos sentimientos que están en un cuerpo físico, y todo ello debe ser reconocido y reconocible por cada ser para distinguir frecuencia en la que en cada momento él se manifiesta, de tal forma que tú te dispones a amar, piensas en el amor, te dispones a sentir, para que partiendo de la vibración más elevada puedas expresar esa vibración a través de este cuerpo físico en esas impregnaciones bajas.
6: Muy bien, hay un ser que nos escribe y nos pregunta, ¿cuál es el equilibrio de la humanidad?
7: El equilibrio de la humanidad es alcanzar ese estado vibratorio de amor inicial, básico y fundamental, que ahora se está manifestando desde las altas esferas. De forma que tú tendrás que ver que ese amor del Creador, ese amor de las altas esferas, no está situado todavía completamente en el planeta. Ahora se está situando. Y esa situación de estas energías más elevadas, que son principio básico de estas energías de amor divino, deben ser reconocidas por la mayoría de los seres humanos encarnados en este planeta. Es el tiempo del reconocimiento de la necesidad de amar. Es el tiempo del reconocimiento de que el amor habita en cada ser. Es el tiempo de que el ser también exprese a través de este cuerpo físico el amor que ya siente o que empieza a sentir. Un amor que no tiene estas condiciones humanas, egoístas, personalistas, estrechas, reducidas y materiales. No es un amor hacia mí o para mí, es un amor hacia los otros, hacia todos nosotros, que me hace ver cómo es este amor más elevado. Porque si ahora pienso y también pregunto, ¿cómo es ese amor más elevado que necesito? ¿Cómo amáis un poco más arriba de este planeta? Y podrás oír que te dice, nosotros amamos de una forma habitual, nosotros amamos. Y por eso, ser consciente del amor que habita en vosotros y empezar a volverlo en vuestros entornos humanos, de forma que el amor sea la única referencia para todo lo que tenéis que hacer en vuestro vivir diario. Y podemos decir que toda tarea humana la tenéis que realizar con amor, a través del amor y solo fundamentada en el amor.
6: Hermano, esto me hace recordar aquella frase de que hemos analizado, hemos estudiado un tiempo, que los decía, la palabra amor no encierra la explicación de las ternuras entre los aliados terrestres, sino que impone el bien por medio de la palabra, de las obras del olvido de sí mismo en beneficio de los demás, mediante la firmeza en la protección de nuestros semejantes y el cumplimiento de todos nuestros deberes fraternos humanos. Ese es el amor verdadero.
7: Así es, porque tú puedes ver que todavía hay confusión en eso que yo refiero como amor. Porque el amor que yo tengo que expresar y que procede de lo alto y que defino como amor del Creador no es el comúnmente entendido por los seres que habitáis este planeta Tierra, ¿no? Al contrario, todavía vuestra comprensión del amor es muy humano y muy reducido, también muy estrecho, de forma que yo diría que no se parece ni estar fundamentado, ni estar fundamentado en este amor que ahora tenéis que despertar. Es ver que el amor humano tiene esa condición de egoísta. Y tú dices, ¿qué egoísta? Y tú dices, porque es un amor para mí, hacia mí, o para los míos y hacia los míos. Solo pienso en unos pocos, o solo en mí mismo y el resto de mis hermanos. No me interesan, ni siquiera están en mi pensamiento, porque parece que soy el único ser existente en este mundo. El ser que ama egoístamente se considera el centro del mundo y que todo pasa por el filtro de su pensamiento. por el filtro de su sentimiento, por el filtro de su comprensión. No existe nadie ni nada más que él en este mundo, y hace de su posición una posición flexible, una posición rígida, una posición intransigente, una posición falta de amor, porque está centrada exclusivamente en él, como si él fuera el único ser existente en este mundo. Lo veis por todos lados y dirás, ¿cómo es posible que mis hermanos digan o hagan esto? Y tú verás que dicen, porque además lo piensan, y hacen porque lo sienten así, con esta falta de todo aquello que perjudica a sus hermanos, piensan en su propio y exclusivo beneficio y perjudican al resto. Y tú dices, la verdad auténtica, la única verdad, es la verdad del Creador. Y la verdad del Creador es solo y exclusivamente amor. Porque esa es su expresión, esa es su manifestación, esa es su realidad. Y tú estás entrando en esta nueva realidad que presenta esta nueva verdad, que ya era existente, pero para muchos seres era ahora nueva, porque la ven como expresión de esa verdad máxima, de esa verdad auténtica, de esa verdad eterna, de esa verdad sin límite, de esa verdad con toda la luz, con toda la claridad y con toda la sabiduría del amor del Creador. Esa es la verdad.
0: Esa verdad de que nos comunicas, de que nos habla, de que nos cuenta, es la verdad del Creador. Por eso siempre se ha dicho que hay que conquistar a este mundo con amor.
7: El ser hace las conquistas, conquistas humanas, imponiendo su verdad, doblegando y oprimiendo al otro. Pero la única verdad realmente es el amor. Y el amor impone no al estilo y a la forma humana, porque no doblega a nada ni a nadie, sino que el ser se siente doblegado por el amor, porque el amor es una luz que te ilumina. Y entonces ya no hay esa imposición humana, esa obligación humana, ese doblegarte humano. No, te rindes y te presentas al amor. No se producirá con una forma humana, sino que la energía de este amor penetra a través de todas tus capas, de todas tus células, y toca en tu corazón. Y cuando el amor de Dios toca tu corazón se activa de una forma que no estaba activada. Y entonces sientes esa profunda unión que te hace no solamente sentir este amor, sino el impulso de manifestarlo, de moverlo, de expresarlo en todo tu entorno humano.
0: En esta zona donde nosotros vivimos, más que todo, todo se mueve a nivel material y nos olvidamos mucho de la parte espiritual. Algo que podamos hacer para poder mejorar y estar en condiciones de estar amando más de continuo.
7: Fíjate que a través de una materia que habitualmente lleva una condición muy humana, muy egoísta, muy material. Por eso, ¿qué es ser consciente? En principio, si soy consciente, me doy cuenta de aquello que activo, de aquello que se produce en mí, aquello que expreso. Eso es ser consciente. Esa conciencia, todo aquello que se mueve a través mía, ¿es correcto? ¿O hay algo que puedo y debo mejorar? Y te das cuenta que es un continuo ir actuando en tu vida física, en tu vida humana, haciendo todas estas labores desde un pensamiento, desde un sentimiento o emoción, y a través de todas las tareas, actuaciones y acciones que tenéis que llevar a cabo, dándote cuenta de qué haces y cómo lo haces. Y para que eso sea más factible, tendrás que estar emitiendo esa vibración lo más de continuo posible que pueda. Es decir, antes de empezar cualquier día, moveré esta vibración de amor hacia lo alto, también hacia toda esta larga cadena de seres, hermanos míos, que están apoyando mi tarea, hacia todos los seres del campo espiritual que están apoyando la tarea de mis hermanos. Y entonces con esa imagen comienzo mi primera tarea del día, y así consecutivamente. Es decir, estoy en un continuo situarme en la energía, de forma que llegará un momento en que la energía se situará sin dificultad después de muchas prácticas, experimentaciones y aciertos. Y todo eso tiene un tiempo, a veces largo tiempo, donde el ser puede reconocer que ese trabajo ha creado unos hábitos que se podrán manifestar en mayor medida, con mayor continuidad, haciendo las tareas y las labores de su vida física. La tarea del ser espiritual aúna la utilización de esta instrumentación, de este cuerpo físico, de continuo, formando entre el espíritu y la materia una unidad indisoluble. No se mueve el espíritu al margen de la materia, ni la materia al margen del espíritu, sino que en una unidad establecida, consolidada y potenciada a través de la vibración de amor. El ser se mueve en un grado de espiritualidad, creando ese hábito que ahora el ser necesita y que lo prepara para las condiciones de la nueva etapa evolutiva.
9: La humanidad del planeta Tierra tiene que entender esta linda o enorme cadena de seres que nos están ayudando a nivel espiritual. Y el eslabón de cada cadena cuenta. Y esta imagen de la cadena nos ayuda. Entonces, pregunto, ¿cómo funciona lo del ángel protector que nos enseñan en la religión? ¿O el ser de luz que nos programa nuestras encarnaciones?
7: Tenéis que tener clara esta imagen. Ningún ser está solo. Ningún ser está abandonado. Ningún ser está desprotegido. Y entonces tú dices, ¿por qué entonces el ser siente lo que siente? Que es estar desvalido, desprotegido o abandonado. Y cuando tú sitúas esta larga cadena de intermediarios con tantos eslabones que producen la unión a través de esta larga, muy larga cadena, ¿cuál es la dificultad? Si está el campo espiritual, si está un conjunto amplio de seres que en estrecha colaboración transmiten energía de amor de lo alto, en esa larga cadena de intermediarios, todos esos intermediarios que están en niveles superiores tienen sus luces activadas, sus centralitas conectadas, y la comunicación es continua y habitual. Pero tú eres el último punto de esa amplia cadena que tienes que activar la luz en ti, tienes que establecer la conexión a través de ti. Y la mayoría de los seres no son conscientes, no sois conscientes de la importancia de vuestra activación y conexión. Porque habitualmente el ser dice, es que no recibo nada. He preguntado y no recibo nada. Tengo un problema y no encuentro respuesta. Nadie de lo alto me escucha. Muy habitual, pero no pone la atención en su receptor, en él mismo, como causa de ese problema de falta de recepción, sino que considera que no lo escuchan, que no lo atienden o que lo han ciertamente olvidado. Y ahora tenéis que poner atención en vuestras instrumentaciones, en lo que sois con este cuerpo físico, en lo que tenéis que activar a través de este cuerpo físico para producir esas condiciones en vosotros de una activación plena y consciente, de manera que es como si dierais a un botón, a vuestro otro, a vuestra centralita, y entonces activaréis la luz que hay en vosotros. Por lo tanto, es situar esta imagen de tantos y tantos seres unidos fraternalmente, formando una larga cadena de eslabones, y todos conducentes a manifestar el amor, que llega de lo alto y también de lo bajo. Sitúa una imagen clara de esta realidad de ser espiritual. Tú ya eres. Para establecer esta conexión, para estar en una continua unión y hacer de ti un instrumento de expresión.
9: Hermano, siempre se ha dicho de que hay zonas, lugares de alta energía en el planeta. Todos los lugares del planeta tienen la misma energía, o hay ciertas zonas, como por decir montañas o ciudades, o donde hay templos, monasterios, donde están las energías más concentradas, donde uno se puede reunir para poder cargarse de esta energía, o no es necesario, simplemente conectar con la parte superior, esté donde esté uno.
7: Bueno, esto es con vuestros móviles. Si estáis más cerca de un punto emisor, más fácilmente llega la señal a vosotros, y por lo tanto, bueno, podéis percibir más claramente toda esta comunicación. Es cierto que hay puntos del planeta que podríamos decir que son repetidores, pero lo importante no son los repetidores o estos puntos, que, bueno, podéis sentirlo y son útiles para esta tarea de esparcir el amor. Pero lo importante es vuestro propio repetidor, vuestra propia instrumentación, vuestro propio móvil. Porque si tú tienes un móvil en las condiciones perfectas, este móvil te cogerá más fácilmente y mucho mejor la señal. Y si este móvil se queda obsoleto, se queda anticuado, no percibiréis estas señales con esa claridad y con ese afinamiento. Por lo tanto, ir pensando que lo importante no es nada externo, a pesar de que lo externo pueda ser una gran ayuda en determinados momentos de vuestro proceso evolutivo. Lo importante es vuestra antena, una antena que esté en condiciones de emitir y de recibir sin dificultad. Así que veros que sois y que estáis en un momento de un cambio importante. Por lo tanto, preparados para ser esos instrumentos, esos seres que ya están capacitados en una manera para convertir esos móviles que son en verdaderos repetidores, porque eso es potencial vuestra señal, para que la señal del amor llegue a todos los lugares de este planeta, y necesita que seres, muchos seres, despierten y en este trabajo de iluminación hacia estos hermanos que necesitan recibir esta luz.
9: Para convertirnos en estos repetidores o en estas antenas que transmiten el amor de lo alto, o que se transmita a través de nosotros el amor de lo alto, además del amor y la humildad, ¿qué otras condiciones deberemos de potenciar en nosotros?
7: Para hacer ese desarrollo que cada ser necesita. No se trata de trabajo muy diferente, sino hacer estos trabajos conscientes de la necesidad de amor y de humildad que cada trabajo presenta, para ir viéndote, reconociéndote y sintiéndote como un ser espiritual, no como un ser humano, y pasar de ser un ser humano inconsciente a un ser espiritual muy, muy consciente.
9: Necesitamos tener niveles de conciencia. Estos niveles de conciencia que nos habla, ya sé de que no todos los seres humanos tenemos la misma tono vibracional. ¿Cómo funciona esto? ¿Esto viene de acuerdo a la programación encarnatoria?
7: Es evidente que el ser encarna con un nivel de conciencia, pero el objetivo de esta encarnación es desarrollar al máximo su nivel de conciencia. Y desarrollar al máximo su nivel de conciencia es desarrollar al máximo su nivel de amor. Así que es importante esto. No otras cosas. Para nada otras cosas. Donde el ser fija su atención. Acceder a niveles de conciencia superiores es fruto de un esfuerzo, de un trabajo y de una entrega que ahora son necesarias para que el ser pase a este nuevo nivel con cierta facilidad, porque el siguiente nivel es un nivel donde el ser siente más que piensa, y el pensamiento no tiene el valor que ahora encontráis aquí. Es el sentimiento el punto de atención, la producir el desarrollo necesario, nuestra evolución espiritual. Eso es lo importante.
9: A nosotros nos han enseñado de que hay varios niveles evolutivos y que gradualmente el ser se va colocando de acuerdo a su forma de actuar, y que hace un tiempo estábamos en los mundos primarios, y que ahora estamos culminando. Esta terminología se usa para simplemente para entendernos. Estamos terminando los mundos de expiación y prueba, que los están probando, espiando, ayudando de todo esto, pero para pasar a este nivel de regeneración es necesario un nivel. Y este nivel, ¿cómo se tiene que ver? ¿Cómo se tiene que sentir? Porque ahora me dice que para pasar a este nuevo nivel es el sentimiento. Es allí donde nosotros deberemos de concentrarnos para estar en condiciones de poder vivir en esta nueva era que se nos acerca en este planeta.
7: Fíjate, esto es un proceso largo a través de muchos cuerpos físicos, donde ahora podéis constatar más claramente esa evolución que habéis desarrollado. De forma que tú irás ahora, no sé cuál es mi nivel, no sé si estaré ajustado, suficientemente ajustado, pero sí sé, puedo saber que estoy sintiendo amor. Y cuando yo veo que siento amor, lo que hago es incrementarlo, potenciarlo, desarrollarlo, de la forma que me sea más fácil moverme. Y fruto de tus movimientos, de tus actuaciones, se producirán experimentaciones, trabajos y tareas donde podréis ir viendo cómo vais avanzando, cómo vais haciendo desarrollos de un conocimiento que en principio al ser le cuesta, y todo porque un cuerpo tiene unas condiciones que no tenéis que olvidar, y esas condiciones que no debéis olvidar.

0: Y estando arriba, sientes, sientes y sientes que es estar arriba. Y es un continuo esfuerzo e intento de situar el amor que hay en ti, con total abertura, con total comprensión. Y a fuerza de ir incrementando el amor lentamente, pero también progresivamente, irás reconociendo en ti ese ser de amor que antes, mucho antes, eras débil en amor. Ya no ahora. Ya no ahora, porque tú te estás situando en el siguiente nivel y lo sabes cuando lo sientes. Y tú dices, yo ya no siento lo que sentí antes. Lo que sentí antes me sirvió antes, pero ya no me sirve lo que sentí antes. Me sirve lo que siento ahora. Y lo que siento ahora contiene más amor. Eso es lo que tienes que hacer.
1: Estas heridas emocionales son como nuestros resentimientos cuando algo no nos gusta de la vida, como no está yendo. Y recuerdo que cuando eso sucede es la oportunidad de aprender que tenemos.
0: Bueno, fíjate que eso que hacerle hiere o le duele forma parte de este entrenamiento de reconocimiento y potenciación del amor. Y tú dirás, esto me duele, pero este dolor, ¿dónde está? Y tú verás que el dolor está en tu materia. En cualquier aspecto personalista de tu materia está este dolor, que ahora no debes tratar con queja, sino que debes limpiarlo de esas energías de incomprensión, de queja, de dolor, y transformarla en energía de amor. No mires ya un cuerpo defectuoso, un cuerpo ciertamente ahora ignorado. Mírate bien y empieza a verte con otros ojos, unos ojos que sean de mayor comprensión, de mayor ajuste de visión, unos ojos que sean del alma, que no sean de la vista humana, sino del sentir divino, del sentir divino. Y entonces te das cuenta y te ves claramente que no habías puesto la atención donde debías. A partir de ahora, tu atención será única y exclusivamente una atención hacia el amor, para reconocer el amor que te faltaba a través de esta observación del amor en ti. Es un trabajo importante ahora. No lo que hay de bueno en ti, no lo que hay de correcto en ti, no lo que hay noble de ti. Amar lo que no contiene amor, lo que no es expresión del amor, lo que produce dolor, todo eso tienes que amar. Y cuanto más ames lo que recibirás, lo que recibirás será más luz, amor, que incrementará y potenciará en ti el amor de una forma muy sensible para todas y cada una de tus células. Y podrás expresarte como nunca antes te has expresado.
1: Cuando yo veo estas dificultades que algunos de mis hermanos

0: tienen acá en la vida física, que no pasan de una dificultad a otra enfermedad, diferentes dificultades. Y entonces veo que hay diferencias con otros seres que no hacen mucha la diferencia y siempre están con una actitud positiva, unas condiciones de alta alegría. Y la alegría es sinónimo de amor. Entonces, la alegría serena o la alegría es parte del amor.
1: Muévete. Piensa que solo tienes que moverte. Moverte con una conciencia diferente, activando en ti todas las células de tu cuerpo, como si tuvieras múltiples sensores, millones de sensores, como esas fotocélulas, para captar las energías solares. Tú tienes muchas fotocélulas en todo este cuerpo físico que podrían captar, captar y captar, llenarse de esta energía de amor divino. Pero para eso el ser tiene que olvidarse de esta materia. Y cuando digo olvidarse es aparcarla, apartarla, reducirla, reducirla y reducirla hasta que no sintáis la materia. Porque llega un momento en que no la sientes, esta materia física. Solo sientes el amor que hay en ti. Y cuando sientes el amor que hay en ti, el espíritu no tiene ninguna dificultad en expresarse. Debéis ser cada vez más expresión del amor. No con palabras, no con pensamientos, no con ideas, tampoco con emociones, expresiones del amor a través de una frecuencia vibracional que emitirás de una forma simple, muy, muy simple. Recibes amor y el amor inmediatamente sale de ti, porque no hay ninguna energía reductora, no hay nada que le impida salir de ti tal cual llega. Y eso ha tenido que ser pulido, pulido y pulido hasta alcanzar este grado de consolidación en una emisión de energías que no estaban antes en vosotros.
0: Esta radio, Radio El Despertar, entonces viene siendo como lo que se ha dicho en algún momento, que es la frecuencia del amor.
1: Ese es el objetivo de esta radio. Y tú dirás, ¿qué transmitirá esta radio? Filosofías, ideales, pensamientos o vibraciones, porque esta radio es la radio de las vibraciones. Y tú dirás, ¿qué vibración? Tengo que decir, vibraciones de amor unitaria, vibraciones de amor divino, vibraciones de amor como nunca se han emitido hasta ahora.
0: Este amor que nos rodea continuamente siempre está con nosotros. Para mis hermanos, que no hay que tener ninguna duda de que estamos viviendo en un mar, en un universo de amor.
1: No hay duda. ninguna duda de dónde os estáis situando, de dónde os vais a situar. Ineludiblemente, os situaréis en este mar completamente lleno de amor, donde no habrá ningún lugar donde el amor no esté presente y donde todo lo que no contenga amor será apartado, será separado y será arrastrado a donde esa sombra le corresponda, porque ya no habrá sombras en este mundo una vez que el amor del Creador se sitúe completamente, completamente.
0: Cuando estamos comenzando a sentir el movimiento de las energías, hay lugares que uno visita que siente la energía pesada o diferente. Entonces, ¿hay lugares que no son recomendables visitar o estar en ellos?
1: Yo te diría que no es tan importante el lugar, sino el ser. El ser con su vibración en cada lugar. Y tú dirás, este lugar tiene una vibración baja, hay densidades, pues yo elevo mi frecuencia para iluminar el lugar donde falta luz. No hay que temer a ningún lugar, no hay que temer a ningún ser. El temor ya no existe en un ser espiritual consciente. Lo que existe en ese ser espiritual consciente es un amor consciente de la necesidad de amor en todos los entornos humanos, en todos los lugares humanos, en todos los seres humanos. Y tú, consciente, te ofrecerás a expresar el amor allí donde falte, para ser un instrumento comprometido con la tarea de amar. Así que, bueno, ya veis qué importante sois cada uno de vosotros, más que cualquier lugar. No os dejéis llevar, ¿no?, por esas imágenes que condicionan a estos espíritus y que crean interferencias pensando que necesitáis esto o aquello, que unos lugares son mejores que otros, unos seres son mejores que otros, y os olvidáis del amor que habita en vosotros. Eso es lo importante.
0: Esto entonces es visto como cuando comienza a salir el sol, la oscuridad desaparece. Si uno eleva su tono vibracional, la frecuencia vibratoria, la llena de continuo de amor a su entorno, vaya donde vaya, esta frecuencia o este amor va a ir iluminando el camino donde uno esté o vaya.
1: No hay duda, ninguna duda, de que si elevas tu frecuencia podrás iluminar seres y lugares, podrás viajar a otros planetas, podrás hacer cosas que ahora parecen milagros o ciencia ficción, porque no estáis entrenados en el dominio de los campos vibratorios, porque no estáis habituados a mover estas frecuencias más elevadas. Tampoco tenéis estas condiciones, pero en la medida que vayáis avanzando iréis reconociendo todo esto, que forma parte del campo del conocimiento y experimentación que en un futuro tendréis que realizar.
0: Esto de ciencia ficción, que muchos seres han podido captar y plasmarlo, a la larga yo entiendo de que no es ciencia ficción, que es una realidad en otro nivel. ¿Así tenemos que verlo?
1: Yo tengo que decir que ¿qué es la ciencia ficción? sino un adelanto de lo que la ciencia realizará en un futuro. Pero ya no solamente la ciencia humana, sino la ciencia divina, que ya no será ciencia ficción, sino expresión de un conocimiento más elevado, donde tú te puedes situar ahora con antelación, porque sabes qué es el amor. Y cuando digo sabes qué es el amor, sabes que el amor no tiene límites, y que el desarrollo de este amor te llevará a un conocimiento, un dominio sorprendente y desconocido hasta ahora.
0: Cuando me hablas de esto, me hace recordar ciertas frases de que hemos analizado a través del tiempo. Y esto me recuerda aquella frase de muy popular: cuando uno comienza a cumplir la ley, pero la frase dice: todo aquel que cumpla con la ley y desee la luz, conquistará la ciencia. No ya esa ciencia banal que concluye con todas las cosas de este mundo, sino otra ciencia que lo explica todo. O sea, la ciencia divina los explica todo con claridad.
1: Tienes que verlo así. Todavía el conocimiento científico humano presenta límites y deficiencias a pesar del adelanto. La ciencia divina es la ciencia del amor del Creador. ¿Y cómo es este amor del Creador? Y tú dices: perfecto, sabio, ordenado y sin límites. También máximo. Por lo tanto, no hay ahí ningún margen de maniobra que te conduzca a ningún error. Y con un perfeccionamiento continuo en el amor, significa que el amor, en una eternidad de amor, no termina de crecer, no termina de desarrollarse, no termina de alcanzar mayores luces y mayores verdades que te situarán en donde ahora no tienes ni idea, donde no alcanza tu mente humana, pero se puede ir situando tu corazón y tu alma si sintonizas con este amor más elevado.
0: Cuando mis hermanos me hablan de accidentes o de errores de estos seres que nos visitan desde otros lugares del cosmos y que han habido accidentes y esto y el otro, yo siempre les he dicho, les he comunicado de que es imposible, porque la tecnología que manejan es mucho más amplia, es perfecta. Entonces no hay forma de un accidente. Y todavía muchos de mis hermanos todavía siguen pensando de que es real.
1: Bueno, yo te diría que en niveles superiores de conciencia, vuestra tecnología es una tecnología de niños frente a una tecnología de adultos. Y por lo tanto, ya veis que tal diferencia no produce esos contrastes que expresáis o esas interferencias que manifestáis. Es situar lo superior desde una visión inferior. No es posible. No es posible que lo más adelantado pueda estar junto a lo más atrasado. Por lo tanto, estáis hablando de campos diferentes, donde no hay posibles interferencias, ni interconexiones que produzcan conflicto y que, por lo tanto, produzcan trastorno.
0: Como siempre, te damos las gracias por estar ahí, pendiente con nosotros de lo que estamos haciendo, de lo que estamos moviendo, cómo lo estamos haciendo, de que tenemos la libertad, pero esta libertad entiendo que sigues protegiendo a muchos de los seres acá, y esperamos seguir en esa tónica de comunicación, de protección para gran parte o para toda la humanidad.
1: Piensa que el amor, en unos niveles muy, muy elevados, es protector. Y tú dices: ¿por qué es protector? Porque no pueden entrar vibraciones ni energías bajas. Y claro, en la medida que tú ames, en la medida que vosotros elevéis el amor, incrementéis la frecuencia, notaréis esta diferencia. La diferencia en que nada ni nadie os tocará. Y cuando Dios tocará, no es físicamente, sino esas energías que algunos seres pudieran querer traspasar a vosotros. Ni las notaréis, porque vuestros campos energéticos estarán en una gran potenciación. De ahí la importancia de ser consciente para mover la frecuencia, la vibración, la energía necesaria que os permita moveros mucho, mucho mejor.
0: Es claro, donde está la luz no puede llegar la oscuridad. Bueno, hermano, gracias entonces una vez más por estar acá en Radio El Despertar. Esperamos podernos reunir la próxima semana para poder hacer este programa en vivo desde los estudios acá en Nueva York.
1: Estamos en ello.
0: Muy bien, entonces será hasta la próxima semana.
1: Que así sea.
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3: 2:30 de la mañana. 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
4: Aquí inicia tu espacio informativo de Radio El Despertar con las noticias más importantes del día de hoy. En Panamá, autoridades mantienen alerta por fuertes lluvias y tormentas. Las autoridades meteorológicas y de protección civil mantuvieron una alerta preventiva en Panamá ante pronósticos de lluvias intensas, tormentas eléctricas y fuertes ráfagas de viento en buena parte del país. Explosión paraliza una de las principales refinerías petroleras de Venezuela. Una explosión provocó el cierre de la segunda mayor refinería petrolera de Venezuela, un acontecimiento relevante para un país que enfrenta además problemas de suministro eléctrico y una creciente preocupación social por los servicios básicos. En economía, los mercados europeos sufren presión por el petróleo y la incertidumbre fiscal. Las bolsas europeas y el euro retrocedieron mientras el precio del petróleo supera los $100 por barril. Las tensiones en Medio Oriente y las preocupaciones sobre las finanzas públicas de Francia están aumentando la presión sobre los mercados europeos. Israel y Gaza recuerdan 3 años del ataque del 7 de octubre. Israel conmemora el 3er aniversario del ataque de Hamas del 2023, mientras en Gaza continúa la devastación y una profunda crisis humanitaria. La fecha vuelve a ocupar el centro del debate político israelí, especialmente de cara a las próximas elecciones. Reino Unido, nueva detención por el supuesto complot relacionado con Rad Rayford. la policía británica arrestó en Londres a un hombre de 22 años bajo sospechas de preparar actos terroristas relacionados con un presunto plan iraní contra Radford, base utilizada por Estados Unidos. Irán ha negado estar involucrado y la investigación continúa. Francia, protestas estudiantiles alcanzan una dimensión histórica. Más de 250.000 personas, según el ministro de Interior francés, participaron en manifestaciones relacionadas con las condiciones de las escuelas. Falta de profesores, infraestructura deficiente y financiación. Se registraron cientos de arrestos y heridos, convirtiendo la jornada en una de las mayores crisis de protestas estudiantiles de las últimas décadas. Nueva York demanda a un buffet de Manhattan por presuntas denuncias fraudulentas. La ciudad de Nueva York presentó una demanda federal contra Ashley & Associates, acusando al buffet de haber presentado demandas falsas por accidentes y lesiones. La ciudad identifica al menos 15 casos en los que, según las denuncias, las circunstancias de las lesiones habían sido tergiversadas. ABC y FCC, Comisión Federal de Comunicaciones, se enfrentan ante un tribunal federal. Un juez federal escuchó los argumentos de ABC y Disney contra la revisión anticipada de sus licencias de transmisión ordenadas por la FCC. La cadena sostiene que la medida constituye una represalia política y amenaza a la libertad de expresión, mientras el gobierno cuestiona la jurisdicción del tribunal.
3: 3 de la mañana.
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0: del programa, porque hoy, el día de hoy, tenemos una celebración tremendamente grande, y es que estamos contentos porque sí las hemos probado antes y nos han gustado muchísimo. Y es que hoy no tenemos pupusas, no tenemos tacos, no tenemos hornado, no tenemos fritada, no tenemos ceviche, tampoco tenemos arepas. Hoy tenemos... ¡Tararán!
1: ¡Empanadas chilenas!
0: Vos que estás por ahí,
1: empanadas chilenas deliciosas de carne, por favor, dos, con cafecito.
0: ¿Cuándo fue la última vez que te probaste una empanada chilena?
1: De las de veras, de las de veras.
0: De las chilenas.
1: Oye, yo pues. Tengo que ir a buscar, ya me dio ganas.
0: Había un cuando te vas de Quito a la mitad del mundo, hay un lugar que es como que milenario, donde de regreso, porque solo está en la vía de regreso, empanadas chilenas. ¿Y por qué empanadas chilenas? Cuéntame la razón por qué empanadas chilenas del día de hoy.
1: Pues porque estamos celebrando la independencia de Chile, pues.
0: Vean nomás, Chile.
1: Claro, Chile, pues Chile, imagínense.
0: Chile es un país increíble. ¿Alguna vez estuviste en Chile?
1: No he tenido el honor de conocer Chile. Conozco gente chilena a la cual yo aprecio un montón, y pues hoy día les mando una felicitación, un abrazo, un saludo muy respetuoso a Luchito Guerrero. Pues le mando un saludo muy especial al Rojo Vivo, a Rubén Rojo, que pues de Chile, un señor que siempre ha colaborado con lo que es el arte y la cultura. Así que mira, con
0: los chilenos muy lindos. Empanadas, no solo son las empanadas.
1: No, son gente muy, muy dada, muy, muy... Y pues Chile está hermoso.
0: Y la verdad es que...
1: Lo que sí he probado, ¿sabes qué? Los vinos.
0: Ah, pero es que ahí ya tocaste una...
1: Ahí sí te toqué la venita, ¿no?
0: Sí. Vino chileno. Para acá.
1: Imagina.
0: Conchitoro.
1: ¿Quién no ha probado un conchitoro?
0: No, pues ahí estás hablando ya de otro tipo de celebración, pues porque hasta ayer estábamos celebrando tequila.
1: Ay, pero eso era... Pero eso hoy es hoy, pues. Antes de ayer era hoy es hoy.
0: ¡Que viva Chile! ¡Que viva Chile! ¡Que viva Chile! ¡Que viva Chile!
1: Sí. Día Internacional, la Igualdad Salarial, el Día Mundial de... O sea, tantas cosas que se celebran hoy día también, ¿no?
0: ¿Más o menos cuántos abrazos estamos mandando?
1: ¡Uy, un montón! Yo mando un montón.
0: ¿Pero más o menos cuántos en la capital del mundo?
1: Más o menos 15,000. Dicen, según las malas lenguas de personas chilenas acá en Nueva York.
0: Yo digo, si por lo menos la mitad de ellos saben hacer una empanada chilena, el mundo está salvado.
1: Y mira que sí se encuentran lugares en donde se puede comer una empanada chilena.
0: Porque en cambio todos los salvadoreños saben hacer pupusas.
1: Imagínate qué rico.
0: Y todos los mexicanos saben hacer tacos. Pero no todos los ecuatorianos hacen el tigrillo ni las bolas de verde, no todos.
1: No, todos.
0: Tienes que ser de Manabí, si no, no te funciona.
1: No, y tiene que ser especial. Nosotros, ventajoso, lamentablemente, tenemos una variedad increíble y se prueba de diferentes sabores el mismo ceviche de camarón, por ejemplo. Y ese es, o sea, pueden tener incluso los mismos ingredientes, obviamente, pero el rato que tú pones un ceviche de camarón hecho de la parte del norte, de por decirte, de Esmeraldas, es completamente diferente al ceviche hecho en Manabí y al que lo hacen en Guayaquil, y peor aún al que lo hacen en la sierra. Porque todos hacemos ceviche camarón.
0: A mí me gusta más el de la sierra, ¿verdad? ¿Sabes por qué? Te digo por qué. Pregúntame por qué. Pregúntame por qué.
1: Porque ponen salsa de tomate.
0: No.
1: ¿Por qué?
0: No del todo. Lo que pasa es que en la costa te comes con patacones o canguil. En la sierra es con tostado, maíz tostado. Es completamente otra cosa.
1: Yo pensé que ibas a decir con mote.
0: Plata botada contigo, ¿no? Plata botada realmente. Creo que las monjitas no cachaban mucho el asunto este de las hostias.
1: De las hostias, de los ceviches.
0: No, pero hacerse un buen ceviche también es una cosa de locos, ¿no? Eso sí es, pero patrimonio ecuatoriano. Para mí gusta, digan lo que digan, no importa, los peruanos, ¿no es cierto? Ellos dicen que el ceviche es de ellos. Yo digo, ne.
1: Bueno, el ceviche al estilo de ellos. pero no al estilo nuestro.
0: No, el nuestro es monumental. Además, que yo te digo, ¿sabes qué te digo otra cosa? Pregúntame.
1: A ver. ¿Qué más tiene el ceviche de camarón? Pregúntame. Monumentalmente.
0: Pregúntame.
1: A ver, Chali, ¿por qué más te gusta el ceviche? A más del tostado.
0: Lo que pasa es que cuando te has mandado una de esas noches de esas que dices, nunca más voy a hacer lo mismo.
1: Ya.
0: ¿No? Te has tomado o hasta
1: cuando,
0: las flotos.
1: Cuando has celebrado todo con todo lo que es el conchetoro.
0: Te tomaste todo el vino, te tomaste todo lo que había por tomarse, hasta las fotos del agua de los floreros, te tomaste la palabra, te tomaste las atribuciones, todo te tomaste. Y al día siguiente dices, nunca más me voy a tomar nada. Y entonces alguien sale con la idea maravillosa, increíble, monumental, que dice, vamos a comer un cevichito.
1: Y te tienes que tomar una cerveza.
0: Y claro, te vas al cevichito y se te pasa, pues. Entonces yo digo, en vez de mandarte una aspirina, mándate a comer un cevichito. Pero eso solo es en el Ecuador, por la manera en la que es preparado.
1: Porque es fresco, pues.
0: No, pregúntame por qué.
1: A ver, ¿por qué?
0: Pregúntame.
1: ¿Por qué es solo en el Ecuador que te puedes tomar un ceviche después de una resaca? O para quitarte una resaca.
0: Resulta que en el Ecuador, el ceviche se lo prepara con una... No voy a decir salsa, pero es un juguito, ¿no? Digamos así, es un preparado, ¿no es cierto? Que tiene limón, que tiene cebollita, que tiene perejil, que tiene... A veces le ponen
1: culantro,
0: naranja,
1: no tiene perejil. Culantro,
0: tiene varias cosas le ponen. El asunto es que... No es por los camarones, a pesar que nuestros camarones ecuatorianos son enormes, gigantes y deliciosos. Esta cuestión de que es el ácido la parte ácida del ceviche, la que te cura, de la resaca.
1: O sea, el limón.
0: Claro.
1: A ver.
0: Pregúntame, ¿quieres que te dé la razón?
1: A ver, espérate ratito. Primero te voy a decir algo, para que no sigas así, o sea, por favor. La posición geográfica que tiene el Ecuador es una posición muy bendecida por sus condiciones en donde está ubicado el Ecuador. Si estamos hablando sobre las aguas, o sea, sobre el mar, nosotros tenemos una posición tan, pero tan bendecida que tenemos varias corrientes. O sea, tenemos esa mezcla del agua del norte con las aguas del sur. O sea, lo calientito con lo friecito. Y todo eso que geográficamente está comprobado hace que nuestros camarones sean muy, muy apetecidos y muy especiales por el hecho en donde están. O sea, nosotros cuando la cría de los camarones, la posición geográfica, el sol, la luna y todas esas cosas que sí intervienen en todo esto, hacen que el sabor del camarón ecuatoriano sea único. O sea, ahí sí, verás, no es que soy ecuatoriana, pero pregúntales a todo el mundo cómo es el camarón. O sea, pregunta a un chino, pregunta a todo el mundo cómo es un camarón ecuatoriano. Y realmente es diferente a los otros.
0: Sí, tenemos liderazgo mundial.
1: En el camarón.
0: Pregúntame en qué.
1: ¿Ya?
0: Pregúntame.
1: ¿En qué nomás? Estamos celebrando Chile, verás. Chile.
0: Ahorita sí, el rato que yo quiero hablar del Ecuador...
1: Espérate al 6 de diciembre, espérate.
0: No, pues el 6 de diciembre.
1: Bueno, estamos celebrando, lo bonito es que estamos celebrando lo que es de hispanidad. Y estamos celebrando la belleza de todo lo que tenemos.
0: No,
1: sí.
0: Hoy estamos celebrando Viva Chile.
1: Hoy día sí, Viva Chile. Pero es el mes de todo, imagínate, en este mes tenemos que celebrar a todo mundo. Hoy hay Guatemala.
0: ¿Sabes qué dicen de Chile, de las uvas chilenas? Te digo, pregúntame.
1: A ver, dime. Te pregunto, ¿qué dicen de las empanadas chilenas? ¿O de las chicas chilenas?
0: Voy a responder a tu pregunta.
1: A ver.
0: Resulta que en algún momento de la historia, los vinos eran una de las obras maestras de los franceses en todas sus, digamos que en todos sus sabores, ¿no? Y en toda su diversidad de vinos en Francia era así. Pero resulta que vino una peste, una plaga en las uvas europeas y se dañaron todas las plantaciones de uvas de Francia o de Europa en este caso, por esta peste que llegó. Y entonces dijeron, bueno, se acabó el vino, pues porque ya no las uvas, ya se dañaron las uvas, el sabor de las uvas se agrió, se hizo imposible de hacer un buen vino. Entonces dijeron, ¿dónde hay vino? ¿Dónde hay uvas de las originarias, de las primeras que hubieron? Entonces dijeron, las uvas chilenas son las esas no fueron afectadas por esta peste mundial que hubo en las uvas. Y entonces dicen que el sabor del vino chileno es el auténtico sabor del vino porque son las uvas, estas uvas que no cayeron en esta desgracia. Pero que estas plantitas de uvas fueron llevadas de Europa y todo esto, ¿no? Pero ya ves que la tierra, el agua, el sol, como tú dices, le dio su matiz diferente al vino francés, alemán incluso. Que son los dos lugares famosos, el vino italiano también tiene mucho que ver. Y el asunto es que dicen que las uvas originales, el sabor del vino ancestral desde toda la existencia, es el que se produce en Chile. Ahí tienes.
1: Es que el vino de allá es delicioso.
0: Viva Chile.
1: Viva Chile, viva Chile, viva Chile.
0: Bueno, y el día de hoy vamos a conversar de algunas de las cosas que se vuelven muy importantes, muy, muy importantes.
1: O sea, volvemos al tema.
0: Sí. O sea, ya. Un breve paréntesis para celebrar las empanadas de...
1: Y pues, ¿por qué todo el mundo ha tomado un vino y ha celebrado con vino Chile, de Chile, de todas las marcas, ¿no?
0: Curiosamente, tomas vino, pero no le combinas con las empanadas chilenas, que eso es así como también, ¿no?
1: ¿Quién dice?
0: No sé, ¿preguntaste a alguien? En fin, vamos a pasarnos de coles a nabos porque hoy vamos a hablar de un tema realmente muy importante y es que a veces en el tiempo nosotros nos olvidamos la primera cosa que hacemos en nuestras vidas como papás o como hijos. Y entonces, a veces en esos despertares que andamos buscando que ocurran, nos quedamos un poco como desconectados de que nosotros también fuimos hijos cuando somos padres, ¿no? Y que nuestros hijos pues están siendo lo que éramos nosotros, ¿no? En esa ignorancia de cómo se es hijo y cómo se es padre. A veces se juntan todos estos pensamientos y un padre, ¿no es cierto? Una madre puede volverse muy, por decirlo entre comillas, complicado.
1: ¿Por qué complicado?
0: Porque te olvidas que un día fuiste niño, que un día fuiste adolescente, que un día te pasaron cosas que no te habían pasado y un día tus papás te disciplinaron, te hicieron entender, te enrutaron hacia que entiendas que la vida tiene otros factores y todo. Pero ahora, entonces, siento que es interesante que en el aspecto de que en la humanidad en la que vivimos todos, en la mayoría hemos pasado por más o menos las mismas cosas, porque independiente del lugar donde vives, las primeras cosas que ves, las primeras cosas que aprendes, son virtualmente las mismas, ¿no?
1: Bueno, o sea, lo primero que uno como, o sea, realmente lo que primero uno como hijo, como tú, lo que aprendes es la confianza, porque, o sea, cuando abres los ojos sabes que tu mamá te va a proteger, o sea, eso es lo que uno piensa, y, o sea, o lo que sientes o lo que, cuando eres bebé no sabes, o sea, yo no me acuerdo cuando era bebé, pero me imagino que pues, como los bebés, cuando yo tuve mis hijos, o sea...
0: ¿Nunca se te ocurrió que así he de haber sido yo?
1: Capaz.
0: Ahora les entiendo a mis papás.
1: Ahora, claro, porque imagínate, o sea, lo primero es la confianza y la seguridad que sientes de la protección que sientes en los brazos de tus hijos, o sea, de tus papás. O sea, y la protección que tú les das, o sea, esa es la sensación más fuerte, o sea, de que esté bien, de que todo esté bien, o sea, es como mamá, salió bien, todo está bien, está respirando, o sea, porque cuando uno pasa por el proceso de parto, el dolor que tienes, o sea, todo es una cosa increíble. Pero sintiendo ese dolor horrible que uno siente cuando uno da, porque, o sea, cuando es parto normal, no sé, yo lo hice normal, no operación, no me sedaron. Era la preocupación después de ese dolorosísimo, porque es algo que no se compara. Era mi preocupación de que mi hijo esté bien. O sea, de que, por favor, no le, o sea, lo único que le dije, no te preocupes de mí, vele a mi hijo, que le hagan bien las cosas, que no le hagan llorar. Que todo esté, o sea, esa fue lo primero que yo, o sea, lo que yo sentí.
0: ¿Y esa primera vez que le escuchaste llorar a tu bebé?
1: Es una, o sea, como te digo, o sea, yo lo hice, o sea, el parto fue normal y fue hermoso. Y Y lo primero que yo pensé es que él esté bien. O sea, es una sensación, una mezcla de sentimientos en ese momento, porque tú estás, o sea, te sientes, o sea, el dolor ahí que te van a coser al vivo, o sea, te están apretando para sacarte el resto de cosas que están ahí, todo lo demás, o sea, es algo que pero tú, o sea, el cuerpo es como que está ahí, pero tú estás con tus sentidos, con tus ojos, con todo, en donde está tu hijo, a tratar de verle qué es lo que el pediatra, o sea, la persona que le recibió, el doctor que le recibió, lo que le está haciendo, qué está pasando con él, ¿no? A ver, ya, el doctor te está diciendo, el ginecólogo, el obstetra.
0: Que está, ha tenido nombre.
1: Ha tenido, sí, en mi caso, doctor Truffelli estaba ahí. Te voy a... ¿Qué cosa? Lo que quieras, haz lo que quieras, pero ¿cómo está mi hijo? O sea, Esa era mi preocupación, ¿no?
0: Eso es increíble. Yo estuve, pues, en el parto de mis dos hijos.
1: ¿Y fueron naturales? ¿O fueron cirugías?
0: Cirugías. Incluso, o sea, es según yo entiendo, porque no he estado presente en un alumbramiento natural, pero sí, estos dos procedimientos que son súper complicados para las mujeres, cualquiera de los dos es tremendamente golpeador para las mujeres. Y digo, tal vez los hombres no podríamos. Porque cuando tenemos un dolor de esos es justo antes de que nos morimos. ¿Te fijas? En la guerra es así, pues entre hombres, pues te dan un balazo, te dan una lanza, una piedraza, lo que sea. Y lo siguiente que tienes después de un dolor de ese tamaño es que te mueres nomás. Entonces nunca tienes que recuperarte de ahí. Entonces el asunto es que para mí fue un momento de una dimensión de la valoración del heroísmo tan grande que tienen las mamás que ni siquiera se dan cuenta. Están en un estado de shock ese rato y están, su cabeza está alineada en completamente otra cosa. Está en el pensamiento de que el bebé, como tú dices, salga bien. Y para mí fue chistoso porque yo estuve ahí todo el tiempo. Entonces me acerqué al lugar donde el pediatra ya estaba con mi bebé y estaba haciendo todo el procedimiento que ellos tienen, ¿no? De sacar el agua de los pulmones y de ponerle de cabeza para que bote todo el líquido amniótico que está dentro de sus gargantas, estómago y todo, tiene que botar todo eso porque puede ser tóxico después si no lo saca. Y entonces dice, papito, no se sorprenderá, tengo que golpearle a su bebito porque tiene que llorar, porque tiene que dar ese, ni sé qué. Y yo digo, no, tranquilo, lo que tenga que hacer. Entonces le puso de cabeza, porque nacieron dormidos los dos, mis dos hijos, nacieron dormidos, ¿no? Entonces el asunto es que les despertó. Les despertó de malas y claro, se despertaron de mal humor, ¿no?
1: Cualquier racional.
0: Claro, cualquiera. Me sacan de donde estaba cobijadito y estaba todo bien y me presentan ante esta cuestión en la que tengo que respirar y después alguien me golpea. Devuélvame donde estaba. Pero mientras eso estaba pasando, la mamá de mis hijos estaba en un estado, pienso yo, que entre alegría, shock, pienso que pasan mil cosas, ¿no? Porque yo solo puedo ver, porque no me está pasando a mí, yo no estoy sobre la camilla. Pero estoy con mis bebés y estoy viendo cómo les envuelven y todo ese procedimiento que ellos, los especialistas, hacen para precautelar que los niños estén a perfección. Y después les llevan y le presentan a la mamá y le dicen, aquí está tu bebé, mamá, mira, aquí está tu bebé. Claro, y la
1: después
0: lágrima...
1: Después de que ya le limpiaron, pues.
0: Claro, las lágrimas grandotas y toda esta cosa que pasa tan rápido y dices, ojalá fuera un poquito más, o sea, pasa tan rápido, pero al mismo tiempo tú lo vives en cámara lenta cada proceso, porque sabes que en cada instante, cada segundo que esto está pasando, hay un dolor tremendamente grande en todas partes. Pero es el sacrificio, no sé si decir sacrificio o el impulso del nacimiento. Y esa parte me parece que hay que, un poco pienso yo, que valorar, ¿no? A veces los papás escogen no acompañar a las mamás durante el alumbramiento. A veces las mamás no quieren que ellos estén en el alumbramiento. Pero yo siento que si lo concibieron juntos, tienen que alumbrarlo juntos. Porque se genera una conexión también, ¿no?
1: Del padre al hijo. Claro. O a la hija, ¿no?
0: ¿No? Y con tu esposa, ¿no? Hay una conexión tremendamente fuerte porque ese instante se ha consagrado una familia. Ese rato, el momento que nace tu primer hijo, se acaba de instalar una familia. Hay muchas cosas que cambian con el nacimiento de tu primer hijo. O hija, ¿no? Cambian muchísimas cosas. Y en la experiencia de la primera vez que te pasa, es es tremendo. La segunda vez cuando nació mi segundo hijo, la sensación fue mucho más dinámica. Ya sabía lo que iba a pasar. Y fue, digamos que no hubo el aspecto de sorpresa, pero sí hubo el aspecto de maravillarme, ¿no? El momento en el que la vida es, la vida existe y la vida nace.
1: No, es el momento de un alumbramiento, de sea como sea, es algo especial y es único. Es por eso que nos hace únicos a cada uno de nosotros, porque igual, por ejemplo, mi segundo varón fue otra cosa, los dos tienen sus anécdotas para cuando yo fui al ¿cómo se llama? De la manera en la que fui al hospital, llegué al hospital. Los dos tienen su historia, ¿no? Y de las dos sentí de diferente manera, cuando yo fui por mi segundo bebé al hospital y le dejé al otro, pues, le dejé a Matthew en casa. Y cuando le dejé a Matthew en casa, o sea, a mi primero, o sea, yo también me preocupaba por él, o sea, era algo, o sea, es completamente, ¿cómo te explico? Que si me pasa algo y
0: es irreal, ¿no?
1: Es así,
0: surreal.
1: O sea, es algo, pero, o sea, por favor, les cuidas a mis hijos, o sea, es una cosa que a veces uno no, o sea, en ese momento sientes tantas cosas y digo wow. Y ahora les ves todos profesionales, hermosos, grandes, hombres de bien, que, y pues uno siempre, yo por lo general siempre estoy que Dios les bendiga, ¿no? O sea, tengo esa creencia, tengo esa fe, tengo ese sentir, y lo primero que hago es darles la bendición todos los días. Y una vez, hace tiempo atrás, como te dije, alguien me dijo, estábamos conversando y yo, ja, o sea, yo en mi manera de, no, tiene que ser las cosas así y voy a hacer así y las cosas tienen que darse así cuando mis hijos tengan sus ¿cómo se llama? Sus esposas. Entonces me dijo, ¿sabes qué? Lo primero que tienes que hacer es orar por tus nueras. Pero si no les conozco, no importa. Comienza a orar por tus nueras. Así que cuando se me va así un poquito la mente, oro por mis nueras. Para que mis hijos, si es que algún rato llegan a tener una persona y desean hacer una familia, sean las personas adecuadas, las personas que ellos se merecen, las personas con las que ellos puedan formar una familia que dure y perdure.
0: Impresionante la relación de las primeras experiencias, y vamos a ver la primera experiencia de Ricardo, que está pobre finalmente chico con nosotros. Rick, buenos días, cuéntanos cómo fue tu primera experiencia cuando lo primero que supiste de tu primer hijo, ¿no? La experiencia de que finalmente existe.
1: En el alumbramiento.
0: No, es en el eco.
1: En el eco también. Qué bestia cuando te dan la noticia.
0: Rick.
2: Good morning, everybody.
1: Good morning.
2: Eso fue una experiencia maravillosa. Ustedes dirían, ¿qué pasó? Cada quien la recibe de una forma diferente, de una forma distinta. Específicamente en aquellos tiempos dorados, yo estaba jugando fútbol. No había celulares, internet ni nada de eso. Y veo a la flaca, como dice Carlos, y en ese tiempo era flaca, acercándose ahí a la zona que estaba jugando, que no la esperaba, pero va llegando. Vení y me cuenta. Y todavía me recuerdo, andaba con una camisa, un suéter, ¿cómo se llama? Color amarillo. y le dije al que me salgo. Ya no jugué más. Automáticamente dejé de jugar. Y pues eso sucedió.
0: Ya ves que la primera vez que a tus hijos les das de comer, ¿no?
2: ¿Cómo?
0: La primera vez que le das de comer a tu bebé, no tienes idea cómo es que es eso, que eso, cómo se hace.
2: Eso es complicado.
0: Las mamás tienen ese instinto de forma natural, pero a nosotros nos tienen que enseñar.
1: Pues sí, esa sale de instinto natural y es una protección que no sabías, es algo que está ahí, está como dicen en el archivo arcásico ahí dentro de tu mente, está eso, o sea, realmente cuando tú dejas aflorar ese contacto con tu hijo, esa protección que le das como mamá, como, o sea, sabes cuando sientes, ahí es cuando realmente tú también te conectas también incluso hasta con tu cuerpo, porque tú sabes que tu hijo se despertó, o sea, tienes esa capacidad, lo que pasa es que nosotros no la sabemos desarrollar, pero cuando somos mamás, el hecho de que cuando tu hijo se va a despertar, tú lo sientes en los senos, o sea, sientes en el momento porque le amamantas. Y es eso por tantas cosas que nos han hecho a la humanidad para podernos desconectar de los sentimientos y de las raíces que tenemos. Imagínate que después o en la Primera Guerra Mundial, entre ese proceso, se les ocurrió decir que la leche materna era mala para los hijos. Y hay grandes rótulos, ustedes pueden ir a los archivos de los periódicos y ver las propagandas que decían que la leche materna es mala, que no tiene la suficiente alimentación y que por eso tienen que tomar los otros productos. Y se crean los otros productos para la ayuda de la alimentación, para obviamente alimentar a los hijos. Pero de esa manera hay madres que, por decirte, han dado ya la modernidad comenzó a crecer y hay madres que en ciertos momentos dicen, no, yo no quiero amamantar a mis hijos, yo no quiero amamantarlos. Y pues desde el principio, o sea, apenas nacen, les enchufan las fórmulas a los bebés y se pierde algo que nosotros como madres sentimos, o sea, es una conexión especial cuando ellos se despiertan, cuando ellos tienen hambre, cuando a ellos les pasa algo. Cuando son niños, nuestros sentidos como madres están abiertos al 100%, y cuando el bebé se está así como que ya tú sabes que tu hijo se despertó y sales corriendo, porque incluso hasta se te moja el brasier si es que no estás puesto a las copas cuando uno está obviamente recién dando a luz, o sea, parido como le llaman, o tienes tu bebé que tiene meses, y eso continúa, verás. Pero después uno se deja llenar y vas perdiendo ese contacto con tus hijos. Vas dejando de sentirles. Y es por el contacto social. Lamentablemente el contacto social hace que la televisión, el teléfono, te emerges en el trabajo nuevamente, problemas, en fin, dejas de sentir esa conexión con tu hijo. ¿Qué tal?
0: Pues esa conexión es súper importante, ¿no? Yo me acuerdo y escuchaba, ¿no? Porque todas las mamás en el entorno de que son, se vuelven consejeras del papá, ¿no? Todas las mamás, las suegras, las abuelas, todo el mundo quiere aconsejarte. Déjale llorar nomás hasta que deje de llorar y se acostumbre.
1: No.
0: Y yo decía, no, pero es que está muy bebé, mi hija, está muy chiquita. Y además a mí, si es que ella está llorando, yo no puedo dormir. Eso simplemente digo, mi hija está en necesidad de está asustada. Porque los niños definen me gusta, no me gusta, susto, no susto, cosas así. Son emociones nomás que van empezando a sentir por sus percepciones. Entonces yo reñía mucho con el asunto de que no, déjale nomás llorar hasta que ya pronto va a dejar de llorar. Le dije, no, pero los primeros 4 meses todavía ni siquiera pueden ver, el sentido de la vista se mejora después del 4 mes porque simplemente son como cieguitos, no ven. Y escuchan, y ya pueden oler. ya pueden saborear, pero no pueden ver. Y entonces seguramente lo que ven es pura sombra, pura luz que se mueve, que antes no había porque no tenían sus ojos abiertos y ahora todo es susto. Entonces yo decía, no. Entonces es lo típico, es que cada 2 horas los bebés se despiertan. Entonces decía, ¿no? Se dormía encima mío, ¿no? Porque ahí le descubrí, por ejemplo, a la existencia de la silla mecedora.
1: Uh-huh.
0: Que muchas mamás tienen. Yo decía, ¿para qué la silla mecedora? Y siempre regalan una, ¿no? Siempre alguien tiene la silla ancestral de la abuela, que era la silla mecedora. Que ha pasado por todas las mamás. Y entonces, claro, me sentaba en la silla y entendí que tú tenías que mecerte, así como la cuna se mece. Entonces, como tu bebé está encima tuyo y tú le estás teniendo, entonces se duerme encima tuyo. Entonces yo, claro, me levantaba, le ponía en la cuna, ¿no? Ya más grandecita ella y él, ¿no? Los dos, porque pasó lo mismo con los dos. Entonces les llevaba a la cuna y ella se dormía todavía, solo se levantaba y se abrazaba de mi cuello y no me dejaba irme. Y entonces lo siguiente fue que esto va a ser inútil, no me deja irme. Entonces era 1 hora en la mecedora y después yo me acostaba en la cuna. Y después salirme de la cuna era un misterio, pero, por ejemplo, esos son los recuerdos que atesoras. Que se vuelven parte de el por qué haces las cosas y por qué son, ¿no? Y después entiendes por qué tus hijos te miran a ti con sálvame, papá, estoy tal como el día que nací, estoy asustado. Y tú estás ahí, ¿no? Con la misma voluntad. Impresionante. Impresionante para mi gusto. Las primeras veces que en tu vida pasan cosas con tus hijos. Rick, ¿cuál sería una de esas cosas que con todos tus hijos fueron las que más te sorprendieron?
2: La que más me causó, no sé cómo decirlo, incapacidad, fue una vez que me tocó llevarla a mí a que le pusieran una de esas inyecciones. Que yo hubiese sabido, hubiera revelado todo eso, porque entonces la llevé. La agarraron y la comenzaron y le iban a poner la inyección y comenzó a llorar y viéndome a mí que le ayudara con las manitos para mí y no podía hacer nada porque tenía que vacunarla. Así es que eso me ha marcado saber de que tenía que ayudar y no podía ayudar en ese momento. Creo que esa parte fue muy, muy complicada en ese instante.
1: Sí, las vacunas son terríficas. Terríficas. O sea, yo eso sí, o sea, hasta como mamá, hijo de patos. A mí no.

0: y entrar el papá, o sea, ahí le tocó al papá. Porque, pero yo salí, o sea, en lo que, en ese momento, ¿no? De que te está llorando y que te está diciendo que no, y el viene el papá hecho, o sea, y le dice que no tampoco, entonces le digo, a ver, venga acá. O sea, coger esa responsabilidad, coger, abrazarles y ya va a pasar. A ver, vamos. Y que cojan y le pinchen en el hombro. ¡Ay, juepato! O sea...
1: La primera vez que les da el famoso rotavirus, ¿no? Porque es la primera enfermedad que les da a los bebés.
0: ¿Qué es el rotavirus?
1: El rotavirus. Es una colección de virus extraños que les da diarrea, les da vómito. Son tres días, ¿no?
0: Ah, sí.
1: Es el famoso rotavirus. Y aprendes una barbaridad de cosas que tus papás sabían que no te contaron. Entonces, claro, recurrí a mi mamá. Mami, a mí me dio alguna vez el famoso rotavirus. Me dice, no se llamaba así. Solo fue un trancazo.
0: No, sí.
1: En términos de ellos, ¿no?
0: No, esa vez me tocó a mí, igual con mi mayor. O sea, llegó el padre y mi hijo ya era comeroncito, ya le encantaba comer. Y bueno, llega el padre... Y yo no sé, o sea, creo que él estuvo, o sea, el papá le vino infectado, como quien dice, comió algo, estaba con, le iba a dar la gripe, le dio algo en el estómago, algo pasó. Y yo siempre, toda la vida, he tenido, cuando eran bebés y hasta ahora, tienen su plato, su vaso, sus cosas separadas. Y le senté en la mesa, obviamente, le servía a los dos y todo para comer. Y o sea, yo no sé por qué él coge del plato de él y le da de comer al bebé. En ese tiempo todavía tenía meses, era como de 7 meses, o sea, y le da. O sea, y le da. Y ahora. Pero bueno, le dio de comer, comió. Automáticamente, después de un rato, o sea, después de un momentito. Al rato ya de ponerlos en... No durmió, nadie durmió. O sea, bueno, el papá también estuvo en el baño y todo lo demás, pero a las 5 de la mañana estuve en el hospital. Porque el bebé se me estaba deshidratando. O sea, le di su tete y lo botó por delante, por detrás, por todos los lados. O sea, y pasó todo el tiempo en mi hombro, en mi brazo, en mi pecho. Así que de emergencia al hospital les llamé a la pediatra y todo, en fin, ya ella estuvo ahí, le chequeó, no me dio nada, me dijo que tenía que seguirle dando, ahí es cuando conocí el Pedialyte o este liquidito que hay que darles por gotero, porque era un virus que tenía que dejar pasar. ¿Me puedes imaginar 24, 48 horas de ahí? O sea, claro que iba cesando, ¿no? Hasta verle bien, hasta verle reír, hasta verle despierto, hasta verle, o sea, normal, en su normalidad. Pero fue un susto tenaz, tenaz ese susto.
1: La primera vez que se enferman los niños, uno se pone desquiciado, no sabe qué hacer, busca el pediatra más cercano que haya o alguien que sepa, que por Dios te dé una luz de qué es lo que le puede estar pasando, y todo el mundo te dice, no, es que le dio la luna, no, es que le dio el sol, no, es que le dio la ventana, le dio, pero cero.
0: ¿Sabes? Los niños sienten, hay niños que sienten las energías. Los niños están abiertos, o sea, cuando nosotros nacemos, estamos abiertos a las energías que están alrededor. Y es por eso que vos dices que los niños se asustan o ven o algo. Mi mayor es súper sensible a esas cosas. Y yo no sabía. En ese tiempo yo no sabía nada de nada. Y entonces yo no le pude guiar en ese despertar que él tenía. O sea, yo no sabía que él tenía un despertar. O sea, ahora sé que él podía desarrollar eso y de mejor manera. Y vamos a una casa. Y yo, obviamente, mi hijo siempre, yo le llevaba en su neceser, yo tenía una... Todo, o sea, no, yo no dejaba que en cualquier sitio el cuerpito de él, su ropa, lo que sea, se contamine. O sea, yo siempre tenía mi mantita para poner en donde le iba a cambiar y la mantita que le cambiaba, ¿ya? Ese niño comenzó a llorar. Yo no sabía qué le pasaba. Le cogió a todo mundo, le...

0: le hicieron supuestamente, hasta creo que le pasaron un huevo ahí porque supuestamente estaba, o sea, se asustó o algo. Todo el mundo, o sea, todas las mamás, todas las tías, todo mundo estuvo ahí al frente del, fue la casa de una persona que nos invitaron, y el enano no, le cambié de ropa, le puse talco, o sea, todo así, o sea, lo que se podía hacer, pero él no dejaba de llorar. Así que me tocó salirme del sitio. Me salí, dije, bueno, saben que yo no puedo estar así, mi hijo está llorando, o sea, no, o sea, porque se calmaba y lloraba, o sea, se calmaba, no. Entonces, chao, vamos porque vamos, Luis Armando, nos vamos porque nos vamos, vamos. Y nos subimos en el carro, se abrió la puerta del garaje, se calmó. Se calmó, simplemente se calmó.
1: ¿Qué tal historia?
0: Así que, para que veas nomás.
1: Rick, ¿qué más tienes de las primeras veces que te pasaron con tus hijos?
2: No, yo no tengo mucho que decir de ese aspecto porque fue el siglo pasado, pues, ya ni me recuerdo. Pero, por ejemplo, hace, ¿qué? 2 semanas o 3 semanas ya que comenzaron la escuela, un mes. Y la última nena acaba de sacar la licencia y no la queríamos dejar ir sola. Estuvimos yéndola a dejar, a traer, pero que ella se llevaba, nosotros llevamos el carro para que se viniera. Y ahora que se va sola, pues es un problema porque es la última. Pero sin embargo, la primera era más fácil porque era otro tiempo. Pero ahora esta niña que se va como 40 minutos, casi 50 minutos en el carro y tiene que atravesar diferentes, es un poquito complicado, se queda uno medio preocupado. Así es de que cada vez diferentes aspectos lo que van sucediendo en el aprendizaje humano.
1: Ya ven que ser papá es una de esas cosas que siempre te va a sorprender y uno no deja de vivir la primera vez las cosas con los hijos, ¿no? La primera vez que te enferman, la primera vez que te dicen papá y ese rato te destruyen la cabeza y te botas así, te quedas todo el día mirando así al techo y dices, ¿qué? Eso es monumental. Es monumental. Es monumental. Eso es una de las cosas más locas que puedes vivir. No conocen los niños, no conocen muchas palabras, pero dentro de las primeras 5 o de las primeras 10 que ya conocen está papá o mamá.
0: Imagínate.
1: Y posiblemente ni siquiera entiendan de qué, pueden pensar que ese es tu nombre, ¿no? Porque no. Siempre hay quien dice, yo soy tu mamá, él es tu papá, papá. Entonces sí, papá es papá, no tiene nombre, papá. Y tiene mucho sentido, ¿no? En esa figura.
0: Y es por eso que pues deberíamos, ese énfasis que hemos estado trabajando todos nosotros durante todo este tiempo, estos, digamos, ya 18 días que hemos venido hablando sobre la familia, la importancia de la familia, el valor de la familia, el amor que tienes. ¿Por qué no seguir profesando ese amor que cuando nuestros hijos nacen, ese amor que está ahí, o sea, es algo como increíble de parte de todos nosotros, ya seamos mamás o seamos papás, porque ustedes han expresado, mira, 16 años y están preocupados de que cómo maneje, o sea, y sabiendo que les enseñaron bien, que, o sea, ella tiene esa fuerza, tiene, o sea, porque es eso, ¿no? Cuando ya van creciendo, les vamos dejando, nos imitan, porque eso es lo que hacen los niños al principio. Después les enseñamos nosotros las normas básicas de la vida, las normas básicas de la vida, lo que se está en la casa, poner los juguetes en el puesto. O sea, son cosas que nos olvidamos, que son importantes en el futuro. Porque si los niños, o sea, con cariño, con dulzura, juegan con sus juguetes y ponen en el puesto los juguetes, van a tener una responsabilidad y disciplina después. Y eso a veces nosotros no nos damos cuenta. y les dejamos, o sea, que hagan las cosas como un ayer o antes de ayer tú dijiste, o sea, como esos perritos que simplemente están ahí y les das todo y les pones el celular para que se queden callados, pero no les explicas, no hablas con ellos, no les dices las cosas. Entonces, ¿qué pasa cuando no tienes esa conexión tan importante en esos primeros días de vida, en esos primeros meses de vida, que es el en donde, o sea, no hay niño que a ti no te produzca esa ternura, ese sentimiento, o sea, esa cosita chiquita que aunque no seas papá, aunque seas un extraño, lo vas a proteger? O sea, no hay momento, yo no veo una persona, y me causa mucho dolor saber que hay personas que causan dolor a un recién nacido, a un bebé. O sea, esas son personas enfermas realmente, ¿no? Pero el resto del mundo no es así.
1: Yo me sorprendí una vez. Salía con una persona que tenía un bebé. Este día salimos con otras dos personas que tenían sus bebés. Yo era el único que no había sido papá todavía. El asunto es que estábamos en este restaurante y los niños, que eran de la misma edad, más o menos, estaban haciendo bulla por aquí y por allá. Y entonces estábamos en la conversa de adultos, porque por esa razón es que ellos se fueron a jugar afuera y etcétera, y estaban cerca y entrando y saliendo de este lugar. Y entonces uno de los papás dijo, espérate un ratito. Y yo me quedé así como, ¿qué pasa? Dice, y se quedan mirando entre ellos. Y dice, sí, ¿dónde están? O sea, hubo una conexión entre ellos que decían, ¿dónde están? Yo no entendí nada.
0: Entonces, no, pues es que estás con los sensores.
1: Uno de ellos se levantó y se fue y les trajo. Entonces, mientras tanto, yo pregunté, ¿qué pasó? No entendí por qué se levantó este amigo. Dice, lo que pasa es que cuando los niños dejan de sonar, es que algo pasó.
0: Claro.
1: Y a veces que es una ciencia totalmente diferente, ¿no? Entonces decían, es que esto pasa cuando les sacas, ellos son muy ruidosos. Tienes que enseñarles que no sean tan ruidosos, pero que sí sean ruidosos como para tú saber que todo está bien. Si mantienen ese nivel así de ruido, de juegos y risas y cosas, está todo bien. Pero cuando se callan, es que algo pasó. En efecto, se fue al baño y resulta que uno de los niños se le cayó el papel higiénico y el papel higiénico en el baño se hizo, pero el rollo se hizo serpentina, ¿no? Y el niño estaba tratando de recoger y los otros dos estaban tratando de ayudarle diciendo, apúrate, apúrate, que ahora nos matan, nos van a descuartizar si es que no... Entonces vinieron ellos asustados, ¿no? Y yo digo, ¿y eso es todo? Dicen, sí. Estuvieron un rato sentados, comieron y todo, y después ya nos fuimos, ¿no? Pero me quedé con la idea, ¿no? La sabiduría de los padres tiene esos pequeños detallitos que el resto de gente, esas percepciones que el resto de gente no tiene. Si no has pasado por ahí, no lo sabes.
0: Exactamente. Si no has pasado por ahí, no te vas a dar cuenta de lo que digo. Y a veces... Eso es lo que después de un tiempo, lamentablemente, muchos de los padres comienzan a perder. Perdemos. Ya sea... Pero hay otros que todavía tienen esa hermosa conexión. Si algún rato de esos padres que todavía se conectan con sus hijos, incluso en la distancia. O sea, no conectarse por teléfono. O sea, no es el chiste, el teléfono o el fax o esa cuestión. Sino realmente... sentir que tu hijo está en algo le está pasando, o sea, y a veces uno dice, no, eso no pasa nada, es algo que, dolor de estómago o algo así, ¿no? Y no, o sea, padres o madres, si es que siguen sintiendo eso, pues aflórenlo más, o sea, traten de conectarse más, porque no importa la edad que tengan, vamos a seguir siendo... los hijos de mamá o los hijos de papá, y no importa lo viejo que sean, o sea, es eso, o sea, esa conexión de, no se debería romper esa conexión que nosotros tenemos como padres. Ricky, ¿qué opinas de eso?
2: Es correcto. Mi hija mayor, yo creo de que no tuve mucho por estar tan ocupado en los trabajos, pero ya cuando ellos ya estaba, mi hijo tenía 7 y ella tenía 11, los comencé a disfrutar porque jugábamos casi todos los días cuando había tiempo, jugábamos, teníamos un lugar donde jugar en la parte de atrás de la casa, así es que a mi hijo y a mi hija lo disfruté a lo máximo en esas edades. Pero sin embargo, la más pequeña es la que más se ha estado ahí con nosotros, y no es que la queramos más, sino que ha tenido otra forma de conversar y hablar con nosotros. Y en algún momento se puede decir que es la consentida, pero no ha sido así. Yo diría que alguien ha sido consentido para mí, ha sido el varón, porque es con quien después volví a practicar el fútbol. Por muchos años jugamos juntos, y eso ha sido maravilloso. De hecho, todavía estamos juntos, estamos unidos, porque hay algo que nos une, no solamente el nombre, sino que hay muchas cosas en común. Es maravilloso ser padre, y gracias al Creador que nos permite poder tener esa posibilidad de ser padres o madres. Y recordemos que hay muchos seres que quieren ser padres o madres, y en esta ocasión o en esta vida no les es permitido, y se han preguntado por qué. Todas esas respuestas las vamos a ir teniendo en los próximos temas que vamos a ir desarrollando cuando comencemos a hablar de la encarnación y desencarnación de los seres humanos.
0: Pues un tema súper importante, súper interesante, y que, o sea, nos han dejado a través de los dogmas que hemos recibido durante la vida, durante muchas, digamos, generaciones, nos han venido adoctrinando y nos han venido cancelando esa conexión con el ser superior, que es nuestro Padre Creador, y que muchos de nosotros no nos hemos puesto en ese plan. Así que, bueno, aquí estamos en... A ver, señor Charlie, ¿qué opina? Que ya... a ver, cuente. Dígame algo, hábleme.
1: Bueno, que tenemos varios mensajitos de gente que se pliega a este misterio de las primeras veces, ¿no? Que alguien habla, dice, la primera vez que me enteré que a mis hijos no les gusta comer lo mismo. A ver, esta es Ana que dice... ya crecidos íbamos a estos patios de comida y después ninguno quería comer la misma comida. Y tocaba hacer cola en las diferentes áreas de comida para que pudiéramos comer en esos lugares.
0: ¿Qué son ahí? ¿Consentidos?
1: No, pues es que, yo le veo, porque si te ha pasado eso de que dices vamos a comer todo lo que nos gusta, entonces te vas a un patio de comidas, ¿no? Y ahí cada uno escoja lo que quiera comer. Y resulta que después nadie escoge lo que quiere comer. Y mientras tú estás esperando para pagar por el uno, el otro está aburrido esperando ya comiendo, y después el primero acaba ya de comer y el otro todavía no está servida su comida y tú tampoco has comprado lo tuyo. Y entonces resulta que al final no comiste juntos, nadie comió lo que realmente quería y la salida se destruyó.
0: Dele.
1: Pero descubriste que al uno, cuando están los dos, el uno nunca come pizza. Cuando están los tres, ninguno come hamburguesas. ¿Te fijas? Hay esas combinaciones que no sé si ellos se ponen de acuerdo. No sé si ellos te hacen huelga. No sé si es que es una naturaleza entre ellos, o no sé si es que porque estás tú ahí y tú les consientes. ¿No es cierto? Pero resulta que en esas combinaciones yo solo me río, ¿no? Porque cuando estoy sola con mi hija, ella dice, sí, hamburguesas y papas. Pero cuando estamos con el hermano, él dice, no me gustan las papas, porque a él le gustan las papas. Entonces le digo, ¿y cómo quieres tu hamburguesa? Dice, entonces no quiero papas, no quiero hamburguesa. Ya, pero entonces, ¿cómo que quisieras? Entonces dice, ya quiero unos nuggets, unos pollitos. Ya, ok, pollitos. Y el otro dice, es que yo también quiero pollitos. Entonces ella después dice, no, ¿sabes qué? Ya no quiero pollitos, quiero más bien una presa de pollo. Ya, entonces el primero dice, no, ¿sabes qué? Yo quiero entonces hamburguesa. Y te puedes quedar yendo en círculos ahí. Por la competencia que ellos tienen como una onda de no copiarse entre ellos, ni siquiera en la comida. Hay una discusión ahí media extraña que tú... presientes, pero como no te la manifiestan, lo único que ves es que, bueno, cuando se definan entre ustedes, ahí vemos. Ahora, yo tuve una solución para eso.
0: ¿Cuál fue tu solución?
1: Vayan piedra, papel o tijera, el que gane es lo que comemos todos.
2: Entonces, antes se tenía una solución más eficaz.
0: ¿Cuál?
2: Esto es lo que hay.
0: Hoy, y esto es lo que se come.
2: Come o se come. Eso era extraordinario. Ahora hay mucho libertinaje por eso es que ocurren estas cosas. Y no lo digo por lo de Charlie, eso también me pasó a mí. Íbamos a comer, yo comía fuera por lo general, entonces cuando íbamos a ir a comer, yo comía en casa, iba con ellos a comer afuera. Había que llevarlo a uno a un lugar, al otro lugar, y a la esposa a otro lugar. Entonces, yo ya había comido en casa. Así es de que es un poquito complicado, pero en aquel tiempo era mucho más fácil. Esto es lo que se cocinó hoy y esto es lo que se come. Sencillo, sin ningún problema. Y comían de lo más bien. Ahora, como ven que pueden manipular al padre, a la madre, a los tíos, a los abuelos, comienzan a manipular. Pero todo esto tiene una explicación. La explicación es de que los estamos dejando mandar por nuestros hijos. No estamos utilizando nuestra forma correcta de poderlos educar de una forma adecuada.
0: Wow. Sí.
1: Es que ya ves que uno por los hijos puede hacer todo, ¿no?
0: Pero de una u otra manera, también cuando pasa esto, los indisciplinamos y los hacemos irresponsables y los hacemos manipuladores, porque si es que no les damos algo en el momento, se te tiran al piso y hacen un berrinche de esos tenaces.
1: Yo descubrí que ellos a veces solo por jugar, ¿no? Solo por jugar. Entonces, mi hijo, ¿te gusta la sopa de papa? Sí, okay. Otro día, mi hijo, vamos a comer la carne con purecito. No me gusta el puré. Ya. En las hamburguesas. ¿Con papas fritas? Sí, con papas fritas. Okay. Entonces después, algún rato le presenté los hash browns. Sí, viste que son papas cortaditas, ¿no? Y entonces le digo, y dice, no me gusta. Le digo, pero si todo viene de la papa, en diferente instancia, las papas fritas, los chips, el puré y la sopa de papa, todos vienen de la papa. No entiendo cómo es que no te gusta la papa en una presentación y sí en otra. Y lo mismo pasa con los huevos, revueltos, fritos, tibios, duros. Y resulta que es el mismo huevo. Y ¿sabes qué es la parte más chistosa de todo? Yo pensé que no sé, ¿sí viste cómo preparas el rompope, no? Haces espumilla, le bates y se hace como un postrecito, no sé si has probado eso, ¿sí?
0: El ponche.
1: Sí, okay.
0: Entonces, mi papá me hacía cuando me sacaban los dientes.
1: Bueno, el asunto es que no le gusta el huevo tibio, no les gusta el huevo duro, el revuelto les da ascos, sin embargo el huevo crudo batido, sí se lo comen. ¿Cómo puedes explicar semejante diferencia? ¿Están jugando o realmente es una agenda particular que tienen así? ¿Es una preferencia?
2: Es una programación programación en la mente de que cuando se lo dieron por primera vez, se lo dieron la idea correcta y les gustó. Entonces ya les quedó, como se dicen en otra forma, en una runa bien grabada, en una situación que era rico, que es bueno. Entonces, todo lo contrario, a la gran mayoría de las personas no les va a gustar el huevo así y les va a gustar de otra manera. O sea, de que todo es un aprendizaje de acuerdo a la primera experiencia mental que ha tenido el ser en cualquier aspecto del vivir diario.
1: Ya ven, esto nos trae al final de este programa en el que hemos querido puntualizar esas cosas únicas que nos pasan con los hijos y por primera vez nos sorprenden y después nos dejan fríos y nos dejan sin capacidad de elaborar una respuesta razonable. Y así es como son, y así es como fuimos, y así es como nuestros padres también se dieron el trabajo de educarnos y comprometerse con nosotros también, haciéndonos todas estas cosas tan hermosas con las que en el tiempo hemos llegado a vivir.
0: Bueno, yo también me despido y lo que yo les pido es que se sigan conectando con sus hijos y sigamos viviendo esa hermosura de tener esos seres a los que pues Dios nos ha dado ese privilegio de tener, porque es un regalo de Dios, es un regalo que Dios nos ha permitido. No, como dijo Ricky, hay personas que no han recibido, no pueden tener ese regalo, lo que es realmente sentir como madre, o sea, darles a luz, o sea, traerles a la vida, ha sido el mejor regalo que Dios me ha dado. Y pues por eso estoy feliz. Y gracias a Dios que pues están bien y que son unos hombres de bien y que Dios les siga bendiciendo. Y pues bendiciones a todos, les quiero, les amo. Y les veo el día de mañana porque mañana es viernes y el cuerpo lo sabe.
1: Rick.
0: Antes de que me ponga sentimental.
1: Antes de que tus gatos se vayan de fiesta y no salgas a la fiesta porque no estás invitada.
0: Y no me dejen salir.
2: Hijos, ahora ya se sabe que hay muchos hijos que están educando a los padres. Eso ya se sabe, de que a mí también hay una de que me recaña como que si yo fuera el hijo de ella. Eso es normal. Bueno, la familia, los hijos, los abuelos, los tíos, los primos y todo, hay que mantener una relación constante y continua. Sabemos de que no son perfectas todas estas relaciones. Pero ahí es donde está el aprendizaje de esta canción. Por lo tanto, manténganse unidos, mantengan el contacto, mantengan esa relación de esa familia, la base fundamental de toda la sociedad a través de todos los tiempos. Así es de que paz y amor a toda la familia de la humanidad.
1: Abrazo fuerte para todos. Mañana seguimos con este tema de la familia.
3: 3:30 de la mañana. 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
5: Aquí inicia tu espacio informativo de Radio El Despertar con las noticias más importantes del día de hoy. En Panamá, autoridades mantienen alerta por fuertes lluvias y tormentas. Las autoridades meteorológicas y de protección civil mantuvieron una alerta preventiva en Panamá ante pronósticos de lluvias intensas, tormentas eléctricas y fuertes ráfagas de viento en buena parte del país. Explosión paraliza una de las principales refinerías petroleras de Venezuela. Una explosión provocó el cierre de la segunda mayor refinería petrolera de Venezuela, un acontecimiento relevante para un país que enfrenta además problemas de suministro eléctrico y una creciente preocupación social por los servicios básicos. En economía, los mercados europeos sufren presión por el petróleo y la incertidumbre fiscal. Las bolsas europeas y el euro retrocedieron mientras el precio del petróleo supera los $100 por barril. Las tensiones en Medio Oriente y las preocupaciones sobre las finanzas públicas de Francia están aumentando la presión sobre los mercados europeos. Israel y Gaza recuerdan 3 años del ataque del 7 de octubre. Israel conmemora el 3er aniversario del ataque de Hamas del 2023, mientras en Gaza continúa la devastación y una profunda crisis humanitaria. La fecha vuelve a ocupar el centro del debate político israelí, especialmente de cara a las próximas elecciones. Reino Unido, nueva detención por el supuesto complot relacionado con Rad Raiford. La policía británica arrestó en Londres a un hombre de 22 años bajo sospechas de preparar actos terroristas relacionados con un presunto plan iraní contra Rad Raiford, base utilizada por Estados Unidos. Irán ha negado estar involucrado y la investigación continúa. Francia, protestas estudiantiles alcanzan una dimensión histórica. Más de 250.000 personas, según el ministro de Interior francés, participaron en manifestaciones relacionadas con las condiciones de las escuelas, falta de profesores, infraestructura deficiente y financiación. Se registraron cientos de arrestos y heridos, convirtiendo la jornada en una de las mayores crisis de protestas estudiantiles de las últimas décadas. Nueva York demanda a un buffet de Manhattan por presuntas denuncias fraudulentas. La ciudad de Nueva York presentó una demanda federal contra Ashley & Associates, acusando al buffet de haber presentado demandas falsas por accidentes y lesiones. La ciudad identifica al menos 15 casos en los que, según las denuncias, las circunstancias de las lesiones habían sido tergiversadas. ABC y FCC, Comisión Federal de Comunicaciones, se enfrentan ante un tribunal federal. Un juez federal escuchó los argumentos de ABC y Disney contra la revisión anticipada de sus licencias de transmisión ordenadas por la FCC. La cadena sostiene que la medida constituye una represalia política y amenaza a la libertad de expresión, mientras el gobierno cuestiona la jurisdicción del tribunal.
3: 4 de la mañana. 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
6: Este amor absoluto de Dios tiene una dimensión desconocida por nosotros. Amor absoluto, ¿eh? Energía, amor, absoluta, dimensión desconocida. Que estas tres palabras, energía, amor, absoluta, que están aquí, esto que está aquí no sirve para entender esta dimensión absoluta de él. Pero no tenemos otras palabras para poder razonar o pensar, sabiendo que estas palabras son tan defectuosas que no me conducen a una visión clara de lo que estoy captando, percibiendo, notando, a pesar de que no pueda razonarlo ni entenderlo. Luego, si este amor absoluto está en toda su obra, lógicamente tendremos que pensar que para eso es absoluto, para que este amor conduzca a toda la obra hacia los niveles por los cuales esta obra ha sido creada. Luego, ¿qué tendremos que hacer nosotros? ¿Qué tendrás que hacer tú? Tendrás que amar. Pero tendrás que amar, tendrás que seguir lo que diríamos la ley de amor fraterno cósmico, la ley de sentir que tienes que amar todo lo que está en tu entorno, pero no para influir en tu entorno, sino para aprender tú. Estás aprendiendo tú. Por tanto, si estás aprendiendo, no estás haciendo cosas fuera. O sea, no tienes que hacer nada fuera. Solo tienes que estar ahí aprendiendo. Y aprendiendo es amando. No se puede aprender de otra manera, ¿eh? Porque el amor es sabiduría absoluta, es conocimiento absoluto, es verdad absoluta. Por tanto, cuando tú estás amando, estás captando las parcelas. Este amor absoluto sabe que puedes tú asumir y esto está recibiendo. Si tú estás actuando, ya no recibirás bien. Porque como tendrás objetivos, esos objetivos frenan la posibilidad de recibir. No, no hay que actuar. Hay que estar. Estás en tu nivel evolutivo, el que sea, estás. Y estás amando. Porque esta es tu ejercitación, este es tu deber, este es tu actuar, amando. Amando porque estarás en conexión con todo lo que es el amor absoluto. irás recibiendo de este amor absoluto lo que tú necesites. Luego piensa que cuando tienes objetivos te estás perjudicando. Ya empleo otra palabra, el perjuicio. Tienes objetivos y fíjate, estás amando de acuerdo con un sentimiento de amor fraterno en nuestro nivel, en el nivel humano. Yo tengo que decir que en este estado te perjudicas. Y te perjudicas porque no recibes todo lo que podías recibir, por eso te perjudicas. Porque podrías recibir un paquete más grande y tiene un pequeño paquetito. Te viene dando el emisario de Dios. Toma, aquí tienes eso. Y esto es poco. Porque yo amaba mucho.
7: Pero yo tengo que dejar de
6: actuar. No, tienes que dejar de pensar y de desear. O sea, fíjate, ¿cómo amas? Anulando tu pensamiento y anulando tus objetivos. O sea, fíjate bien, la forma correcta, la forma correcta que todos tendríamos que hacer es, por la mañana, cuando te levantes, tú tienes que sentir que amas a Dios y decirlo, te amo, Padre mío, te amo, dos palabras, ninguna más, ninguna más. Después de un rato de sentir esta vibración de amor, tendrías que decirle a Jesús, porque Él es el responsable de mover cósmicamente las energías, y decirle, Maestro, yo quisiera serte útil, yo quisiera servirte, ser el instrumento más simple, más dócil, más humilde, el más insignificante instrumento, para que tú pudieras utilizarme y hacer pasar tus energías a través de mí y ayudar a mis hermanos. Por ejemplo, podías pensar eso. Para ser tu instrumento yo tengo que anularme para que tú me puedas utilizar. Yo amo profundamente a Dios, quiero estar unido contigo y me anulo porque ya tienes tú los objetivos, ya tienes tú los pensamientos, no tengo que tenerlos yo, los tienes tú. Yo quiero ser tu instrumento y entonces debo pensar.
3: Cuatro y 30 de la mañana. 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
1: Muy buenos días, muy buenas tardes o buenas noches a todos mis queridos hermanos. Una vez más con ustedes, Ricardo Canales, acá en El Despertar, tratando de llenar el vacío que existe en ti. ¿Te sientes que te falta algo? Hoy tenemos ese tema, el vacío. Tantos y muchos diferentes temas que vamos a ir poco a poco tocando para después irlos ampliando cada vez más. ¿Qué te parece? ¿Te sientes pleno? ¿Te sientes lleno? ¿O tienes vacíos en ti? Escuchemos. ¿Qué podemos entender de esto?
2: El vacío. Tu vacío. Tendrás que mirar. Mirarte muy bien. Y escudriñar dentro de ti. Para ver si hay un vacío interior. Y cuando tú miras dentro de ti y ves que hay un vacío interior, te empiezas a plantear por qué existe este vacío interior. ¿De dónde nace? ¿Cuál es su causa? Porque te darás cuenta que hay muchos seres, muchos hermanos tuyos, que sienten un gran vacío interior, pero no lo ven ni se lo cuestionan, como si no tuvieran vacío, y parece que tienen, que tienen este cuerpo y esta materia sin ningún vacío. Por lo menos es su apariencia. Y todos ellos dicen: tengo. Sé. No me falta nada. Soy feliz. Y nada me falta. Así consideran muchos seres que en ellos no existe vacío. Y otros dicen: tengo vacío, me falta. Y cuando le preguntas ¿qué es lo que te falta para tener ese vacío? Verás que te dicen: me falta afecto, me falta cariño, me falta trabajo, me falta familia, me falta amistad, me falta cantidad de cosas materiales y humanas que necesito para vivir. Tengo un gran vacío. Y todo de cosas que mi cuerpo y mi materia necesitan. Cosas que llamo humanas. Cosas que no las sitúo en el ámbito material, pero tienen esa expresión humana, afecto, cariño o comodidad. Porque claro, mi vida es incómoda, hasta cierto punto incómoda, y nunca termino de estar contento, porque siempre me falta. A pesar de tener mucho, siempre me falta. Oh, considero que no tengo mucho y que tengo poco o casi nada. Pero si profundizo, si me veo, veo que hay en mí vacío, que hay en mí un hueco más o menos amplio, más o menos grande, y que no sé cómo llenar, porque cuando me sitúo ahí y veo mi vacío interior, sobre todo ese vacío de cosas intangibles, como el afecto, el cariño, el amor, la pena o la tristeza, por ejemplo. No sé cómo

0: materiales, ni a través de tu materia u otras materias que te rodean. Nadie te quitará tu pena, tu tristeza. Nadie quitará tu falta de afecto o de cariño o de amor. Nadie te solucionará tus problemas internos. Tampoco esos problemas externos que a veces te pueden ayudar a solucionar y que te parecen importantes, porque lo externo redunda enormemente en ese vacío interno. Has puesto tanta atención en lo externo y tanta atención en ti que no has reparado en ese gran vacío. Tu vacío es un vacío de aquello que te falta y que nadie te puede dar, y que tú eres el responsable de llenar ese vacío. Eres tú el que tiene que ver la procedencia del vacío y buscar llenarlo de aquello que te dé la plenitud. Llena el vacío, ese gran hueco o vacío, con la energía sustancial, fundamental y eterna, que llena todos los vacíos y todos los huecos de este infinito cosmos. Llena el vacío con la plenitud de la energía amor. Energía amor del Creador. Energía amor de Dios.
1: Sí, ese vacío interno, ese vacío que todos tenemos, todos, tú, yo y todos tenemos, no tienen, tenemos. Es necesario irlo llenando, pero antes de llenarlo es necesario de meditar, razonar, comprender, entender, hacerse un examen de conciencia. ¿Cuáles son las necesidades que tengo? No las físicas, sino las espirituales, porque siempre van a haber necesidades físicas, pero se pueden llenar. Si tienes vacíos, se pueden llenar con la parte espiritual. Llenemos todos esos vacíos que tenemos, llenémoslos con amor. Solo tú puedes llenar tu propio vacío. No busques llenarlo desde afuera. Genera tu propio movimiento energético en tu corazón y esos vacíos poco a poco desaparecerán. ¿Por qué? Porque entenderás que la fraternidad universal te acompaña siempre. Y ese vacío desaparece cuando estás amando constantemente.

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1: Aquí inicia tu espacio informativo de Radio El Despertar con las noticias más importantes del día de hoy. En Panamá, autoridades mantienen alerta por fuertes lluvias y tormentas. Las autoridades meteorológicas y de protección civil mantuvieron una alerta preventiva en Panamá ante pronósticos de lluvias intensas, tormentas eléctricas y fuertes ráfagas de viento en buena parte del país. Explosión paraliza una de las principales refinerías petroleras de Venezuela. Una explosión provocó el cierre de la segunda mayor refinería petrolera de Venezuela, un acontecimiento relevante para un país que enfrenta además problemas de suministro eléctrico y una creciente preocupación social por los servicios básicos. En economía, los mercados europeos sufren presión por el petróleo y la incertidumbre fiscal. Las bolsas europeas y el euro retrocedieron mientras el precio del petróleo supera los $100 por barril. Las tensiones en Medio Oriente y las preocupaciones sobre las finanzas públicas de Francia están aumentando la presión sobre los mercados europeos. Israel y Gaza recuerdan 3 años del ataque del 7 de octubre. Israel conmemora el 3er aniversario del ataque de Hamas del 2023, mientras en Gaza continúa la devastación y una profunda crisis humanitaria. La fecha vuelve a ocupar el centro del debate político israelí, especialmente de cara a las próximas elecciones. Reino Unido, nueva detención por el supuesto complot relacionado con Rad Raiford. La policía británica arrestó en Londres a un hombre de 22 años bajo sospechas de preparar actos terroristas relacionados con un presunto plan iraní contra Rad Raiford, base utilizada por Estados Unidos. Irán ha negado estar involucrado y la investigación continúa. Francia, protestas estudiantiles alcanzan una dimensión histórica. Más de 250.000 personas, según el ministro de Interior francés, participaron en manifestaciones relacionadas con las condiciones de las escuelas, falta de profesores, infraestructura deficiente y financiación. Se registraron cientos de arrestos y heridos, convirtiendo la jornada en una de las mayores crisis de protestas estudiantiles de las últimas décadas. Nueva York demanda a un buffet de Manhattan por presuntas denuncias fraudulentas. La ciudad de Nueva York presentó una demanda federal contra Ashley & Associates, acusando al buffet de haber presentado demandas falsas por accidentes y lesiones. La ciudad identifica al menos 15 casos en los que, según las denuncias, las circunstancias de las lesiones habían sido tergiversadas. ABC y FCC, Comisión Federal de Comunicaciones, se enfrentan ante un tribunal federal. Un juez federal escuchó los argumentos de ABC y Disney contra la revisión anticipada de sus licencias de transmisión ordenadas por la FCC. La cadena sostiene que la medida constituye una represalia política y amenaza a la libertad de expresión, mientras el gobierno cuestiona la jurisdicción del tribunal.
2: 5 de la mañana. 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
2: ¿Qué es verdad, eh? Cualquier cosa que metamos aquí, pensando que sea la cosa más correcta y más lógica, puede llegar a ser un tremendo condicionante.
3: Una atadura.
2: Entendiendo que es
3: pesada. Sí, sí.
4: Bueno, pero también es perfecta y es una antigüedad. Ya aprenderé que no era el camino, pero me habrá sido útil. Es que no hay defectos.
3: Es muy bien.
4: Hay utilidades y te metes, siempre nos metemos por caminos que con el tiempo vemos que tenemos que ajustar, cambiar, claro. Pero ha sido útil mientras. Entonces es todo perfecto. Es todo perfecto.
3: No, sí, veo que vais. Veo que vais aprendiendo, sí.
4: En el universo has dicho una cosa: no hay nada inútil.
3: Nada.
4: Dios no ha creado, no pierde claro. tiempo haciendo cosas.
3: Claro.
4: Inútil. Todo lo que está puesto tiene utilidad.
5: Yo tengo una imagen. Yo siento que cuando vine a encarnar a este mundo, parte de mi personalidad, parte de mis defectos y mis cualidades, me fue dado como instrumento de trabajo. Yo no lo he elegido, me ha sido dado a mí. Yo convivo con ello. No puedo coger y decir, no, toma, no lo quiero. Es cierto, me lo han dado. Hay alguien que sabe, que planifica mi encarnación, que sabe que tales herramientas de trabajo que podrán ser defectos, los llamaremos defectos, para mí son necesarios. ¿Yo cojo ahora, lo cojo y lo quito?
3: Bien, yo tengo que decir cómo funciona esto que acabas de sentir o captar, ¿eh? O sea, pensar lo siguiente. El ser de luz de cada uno está valorando el trabajo que se hace. Pero este trabajo que se hace, en el fondo, está registrado por la ley de causa y efecto. Por tanto, está marcando posiciones de valor, de luz, de claridad, de conocimiento, y estas posiciones resulta que están registradas en cada célula de nuestro cuerpo. No solamente en la mente o en el espíritu, en cada célula de nuestro cuerpo, porque cada célula tiene, lo que decía antes, tiene inteligencia. Y por tanto, cada célula es un holograma de todo nuestro ser completo. Sé, no sé todavía cómo lo hace, pero sé que cuando desencarnamos, el ser de luz recoge este nivel de vibración que nosotros hemos emitido, que es el conjunto de virtudes, de defectos, de conocimientos, de ignorancias. Todo eso es la expresión de todo cuanto tú has trabajado, has valorado, has realizado. Este conjunto de trabajo tuyo está marcado por esta graduación vibracional de las energías en su conjunto. Y esto es lo que retiene el ser. Cuando se programa la siguiente encarnación, estas energías, él las imprime en este cuerpo en formación. De tal manera que tú entrarás en la vida física en el punto exacto en que tú terminaste el anterior. Por tanto, evidentemente, con todo el caudal de conocimientos, de defectos, de todo lo que tú tenías. Es ver, y esto para mí es interesante cuando lo podí comprobar, que lo que se está produciendo es una continuidad sin saltos, sino una continuidad creciente de acciones, de dominio, de conocimiento y de perfeccionamiento lento, lentísimo, pero constante. Claro, ¿cuál es la ventaja? ¿Cuál es la diferencia? La diferencia es que antes de tomar este cuerpo, tú has pasado todo este tiempo en el mundo espiritual. Y en este tiempo has participado en lecciones que se han dado en estas clases donde un ser va a dar explicaciones más elevadas. Tú has tenido que ejercitarte en determinados trabajos de amor fraterno que tu ser de luz te ha indicado que serían convenientes que tú experimentaras para tener un cierto grado de control y de dominio. Es decir, tú has adquirido conocimiento. En este mundo espiritual, libre de la influencia de la materia, tú has adquirido verdadero conocimiento. Y por tanto, superior al que tenías antes, lo has incrementado. Estás en condiciones de tomar este cuerpo en mejores condiciones de trabajar. Es evidente que al tomar este cuerpo, este recuerdo desaparece, no está en ti, pero sí que está en tu espíritu, porque esto ha quedado grabado en tu espíritu. Ahora, lo importante es conseguir que tu espíritu imprima a tu cerebro, al nuevo cerebro, los impulsos que ya conoce, que ya sabe, para que pueda ir trabajando, elevando el tono de todas estas energías que forman tu cuerpo. Es un orden perfecto, ¿eh? Os dais cuenta que está dentro de un ordenamiento que no tiene saltos, que no produce estados de ordenación o de vinculación, sino todo un orden perfecto.
0: Cinco y treinta de la mañana. 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
1: Muy buenos días a todos nuestros queridos hermanos. Una vez más, con ustedes Ricardo Canales, acá en El Despertar. Sí, El Despertar, este segmento que poco a poco va agarrando estilo para poderles explicar gradualmente a todos mis queridos hermanos que nos siguen. Y hoy tenemos un tema muy especial, sí, un tema muy especial como siempre, pero debido a el nombre llama la atención. Por lo tanto, inclusive hay muchos de nuestros hermanos que se han hecho ricos hablando de este tema. Y si ustedes pueden observar, en más de 2 años que tengo hablándoles, nunca les he pedido una colaboración. ¿Por qué? Porque lo espiritual es lo más esencial que tiene el ser y debería de responsabilizarse cada uno de eso que es lo más sensible, lo más importante que tiene el ser. ¿Por qué? Porque lo tiene dentro, lo tiene en su corazón. Sí, como siempre este hermano mayor que nos ayuda y nos explica, se trata el tema del infierno. Pónganle atención, por favor.
2: El infierno, los infiernos, tu infierno, ¿qué es realmente? ¿Qué es realmente? ¿Dónde lo sitúas? ¿Dónde lo sitúas? Aquí y ahora. Y verás que hay muchos infiernos y todo, nada agradable, nada agradable. Y a veces puedes decir, ya vivo en un infierno. O esto que ya vivo se parece a un infierno. Muy claro. No hay llamas en el infierno que vives ahora. Pero sin embargo, lo denominas infierno. ¿Te das cuenta? ¿Te das cuenta de que este mundo que habitas ahora a veces se te presenta como un infierno, o un lugar de sufrimiento? Porque eso es para ti el infierno, un lugar de sufrimiento que tú no deseas, que nadie desea, y sin embargo vives en un continuo sufrimiento. Y todo ello creyendo y asumiendo que no puedes hacer nada para revertir o cambiar tu infierno. Y entonces te ves perdido, desorientado, confundido, entristecido y abandonado. Pero todo esto es lo que te parece. todo esto no es tan real como te parece. Y es hora y es tiempo de que lo veas. De que vea que eso que llamas infierno, en el que has vivido mucho tiempo, mucho, mucho tiempo, y muchas, muchas encarnaciones, solo es una ignorancia, una ignorancia en la que todavía vives, pero que ahora puedes trascender, puedes apartar y puedes ir dejando atrás, ir dejando atrás este infierno de tu materia, de tus condiciones materiales, porque es esta materia y las condiciones materiales las que te hacen sufrir, porque vives totalmente dependiente de ellas, totalmente dependiente, porque todavía consideras que todo es material. Ahora tienes que cambiar esta visión y situarte por encima de la materia. No verte con tu materia. No verte con tu cuerpo físico, sino ver como un espíritu que habita en una materia que tendrás que trascender, que tendrás que dejar cuando desencarne. Pero ahora, para evitar todos tus sufrimientos, para evitar este infierno en el que todavía habitas, debes ir dejando atrás tu materia e ir dando paso a tu espíritu. Y eso solo es posible si empiezas a amar. Es el paso fundamental para dejar el sufrimiento, para dejar el dolor, para acabar con este infierno. Ama. Ama a Dios sobre todas las cosas. Ama a tu Creador. A los que te rodean. Ama a todo lo creado. Si empiezas a hacerlo, el infierno

vivir en tres diferentes dimensiones al mismo tiempo. La dimensión física, la mental y la espiritual. Por lo tanto, si ustedes comienzan a amar todo su entorno, como muy bien lo explica, si ustedes comienzan a amar todo, todo lo que está creado por Dios, y resulta que todo lo que podamos ver con nuestros ojos es una creación de Dios, y se viven de esa manera y lo hacen de esa manera, ya saben lo que siempre les digo, ya están fuera del infierno y están en 1000 años de amor y paz.

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1: Aquí inicia tu espacio informativo de Radio El Despertar con las noticias más importantes del día de hoy. En Panamá, autoridades mantienen alerta por fuertes lluvias y tormentas. Las autoridades meteorológicas y de protección civil mantuvieron una alerta preventiva en Panamá ante pronósticos de lluvias intensas, tormentas eléctricas y fuertes ráfagas de viento en buena parte del país. Explosión paraliza una de las principales refinerías petroleras de Venezuela. Una explosión provocó el cierre de la segunda mayor refinería petrolera de Venezuela, un acontecimiento relevante para un país que enfrenta además problemas de suministro eléctrico y una creciente preocupación social por los servicios básicos. En economía, los mercados europeos sufren presión por el petróleo y la incertidumbre fiscal. Las bolsas europeas y el euro retrocedieron mientras el precio del petróleo supera los $100 por barril. Las tensiones en Medio Oriente y las preocupaciones sobre las finanzas públicas de Francia están aumentando la presión sobre los mercados europeos. Israel y Gaza recuerdan 3 años del ataque del 7 de octubre. Israel conmemora el 3er aniversario del ataque de Hamas del 2023, mientras en Gaza continúa la devastación y una profunda crisis humanitaria. La fecha vuelve a ocupar el centro del debate político israelí, especialmente de cara a las próximas elecciones. Reino Unido, nueva detención por el supuesto complot relacionado con Rad Raiford. La policía británica arrestó en Londres a un hombre de 22 años bajo sospechas de preparar actos terroristas relacionados con un presunto plan iraní contra Rad Raiford, base utilizada por Estados Unidos. Irán ha negado estar involucrado y la investigación continúa. Ansia, protestas estudiantiles alcanzan una dimensión histórica. Más de 250.000 personas, según el ministro de Interior francés, participaron en manifestaciones relacionadas con las condiciones de las escuelas, falta de profesores, infraestructura deficiente y financiación. Se registraron cientos de arrestos y heridos, convirtiendo la jornada en una de las mayores crisis de protestas estudiantiles de las últimas décadas. Nueva York demanda a un buffet de Manhattan por presuntas denuncias fraudulentas. La ciudad de Nueva York presentó una demanda federal contra Ashley & Associates, acusando al buffet de haber presentado demandas falsas por accidentes y lesiones. La ciudad identifica al menos 15 casos en los que, según las denuncias, las circunstancias de las lesiones habían sido tergiversadas. ABC y FCC, Comisión Federal de Comunicaciones, se enfrentan ante un tribunal federal. Un juez federal escuchó los argumentos de ABC y Disney contra la revisión anticipada de sus licencias de transmisión ordenadas por la FCC. La cadena sostiene que la medida constituye una represalia política y amenaza a la libertad de expresión, mientras el gobierno cuestiona la jurisdicción del tribunal.

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2: Gracias, Padre mío, porque tú haces que mi espíritu domine y esté por encima de estas condiciones materiales de mi cuerpo imposibilitado. Yo te amo y me uno a ti profundamente. Y no quiero nada más que estar unido a ti. Sí, lo ha hecho alguien. Lo ha hecho la Madre Teresa, lo ha hecho también Teresa Neumann, lo ha hecho también el Padre Kolbe. Esto lo han hecho. Por tanto, fíjate, estaban imposibilitados realmente, a pesar de que podían moverse, pero como si no pudiesen moverse, imposibilitados. Y toda su idea no era más que estar unidos a Dios. Este estado de sentirse unidos a Dios profundamente era la base de un mantenimiento de paz interna, de orden, de equilibrio. El cuerpo, ¿qué más da? Tú imagínate, por ejemplo, pues Teresa Neumann, 36 años sin comer ni beber, y unida, simplemente unida, con el amor absoluto que sentía hacia Dios. ¿Qué es lo que se producía? Se producía, pues, un trasvase de energía divina hacia ella que permitía que esta energía alimentara su cuerpo sin necesidad de comer, si no hace falta. Alimentaba su cuerpo. Y entonces podía estar como estuvo, pues, el tiempo que fuese. Esto podría hacerlo cualquier ser que se hallara en estas condiciones de imposibilidad física y que está pidiendo la eutanasia para él. Si fuese consciente, cambiaría su forma de valor. Y lo que haría sería dar gracias a Dios por permitirle tener un conocimiento que es importante para su caminar evolutivo. Fijaros, siempre, siempre y en todo momento, lo que nos puede enseñar lo que estamos viendo en nuestro entorno es profundas ignorancias, que deberían ser sustituidas por conocimientos claros y precisos que dieran una potencia al ser y una capacidad de dominio y de superar las situaciones en que vive.
3: ¿Y si te lo piden, José?
2: Yo tendría que darle información.
3: Si sigue pidiéndotelo y rehúsa.
2: Yo no te haré nada, le diría. Yo no te haré nada que pueda contravenir lo que tu ser de luz ha determinado. Porque esto sería improcedente, totalmente improcedente. Pero es evidente que cuando yo le estoy hablando así, fíjate, hay que entender, yo tengo que ver con claridad, que no estoy hablando solo. Que su ser de luz, su protector y sus guías están deseando que lo entienda. Pero mi ser de luz, mi protector y mis guías están deseando que yo lo haga. Es un conjunto de fuerzas espirituales que yo diría, esto es un ejército espiritual que está detrás de mí apoyando a este ser. Lógicamente, este ser tiene que recibir el impacto de estas energías de amor y terminar por decir, sea. No puede prevalecer su ignorancia ante la potente intensidad de luz. Es que no es posible. No es posible, fíjate bien, porque no podemos valorar correctamente lo que es amar desde esta posición en que yo estoy hablando. Amar desde esta posición es dominar a la negatividad del ser, porque esto es una acción contraria a la ley. Yo estoy amando, apoyándome precisamente en la ley. Por tanto, dominaré siempre. No habrá resistencia, no podrá haber resistencia, Claro, podemos pensar ahora y aquí, porque estamos pensando sin las condiciones en las que realmente el ser se halla cuando se halla imposibilitado. Ya que una de las razones por las cuales tendremos que razonar es decirnos, ¿por qué está imposibilitado? ¿Por qué? Si el amor absoluto de Dios desea lo mejor para él, luego esta situación resulta que es la mejor para él. ¿Cómo yo voy a impedirla esta situación si es la mejor para él? ¿Te das cuenta? Son valoraciones que hay que hacer, que tenemos el deber de hacer.

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1: Muy buenos días, mis amigos del noroeste. Después de varios días de nubes, viento y temperaturas frescas, hoy el sol viene totalmente decidido a quedarse con el protagonismo. Tendremos una jornada tranquila en prácticamente toda la región, aunque las mañanas siguen recordándonos que el otoño todavía está bastante instalado. Así que bueno, agarre una vez tu bloqueador solar junto con tu tacita de café caliente y nos vamos ciudad por ciudad para ver qué nos espera con el clima el día de hoy. Para mis amigos de Nueva York, Nueva York disfrutará de un día completamente soleado, con una temperatura máxima de 19 grados Celsius, que serían 66 grados Fahrenheit, una mínima de 8 grados Celsius, que serían 46 grados Fahrenheit. El cielo permanecerá despejado durante la jornada y los vientos alcanzarán hasta 18 kilómetros por hora. Así que nada, tendremos un miércoles algo frío, pero tranquilo a fin de cuentas. Para mis amigos de Nueva Jersey, Nueva Jersey tendrá condiciones bastante similares a las de Nueva York, con una temperatura máxima de 19 grados Celsius, que serían 66 grados Fahrenheit, una mínima de 8 grados Celsius, que serían 46 grados Fahrenheit. El sol predominará durante todo el día y el ambiente será bastante agradable. Pero eso sí, atención a las zonas más al norte de Nueva Jersey, pues existe una alerta por posibles heladas ligeras durante la madrugada. Te aviso de una vez para que no te quedes frío con el frío. Para mis amigos de Connecticut, Connecticut será la zona más fría de la región durante las primeras horas del día, con una temperatura máxima de 19 grados Celsius, que serían 66 grados Fahrenheit, pero una mínima de 1 grado Celsius, que serían 34 grados Fahrenheit. Tendremos cielos completamente despejados, pero la madrugada llegará con temperaturas bastante bajas y un alto riesgo de heladas en sectores del interior. Hoy Connecticut vino realmente tan frío que hasta el café caliente se pidió un café caliente. Y finalizamos nuestro recorrido del día de hoy con mis filadelfines de Filadelfia. Filadelfia, por otra parte, sí tendrá una jornada bastante estable, con una temperatura máxima de 18 grados Celsius, que serían 64 grados Fahrenheit, pero una mínima de 7 grados Celsius, que serían 45 grados Fahrenheit. El cielo permanecerá soleado y despejado durante todo el día, con temperaturas agradables durante la tarde y un ambiente mucho más fresco a comenzar la mañana. Parece que se robaron toda la suerte que a Connecticut le faltó el día de hoy. En resumen, para los que anduvieron por las nubes, tendremos un miércoles completamente soleado en todo el noroeste, con temperaturas máximas entre 18 y 19 grados Celsius, y no se pronostican lluvias en ninguna de las cuatro ciudades. Esta mañana en Connecticut marcaba un grado y realmente parece que el despertador es el único que se quiso levantar. Al resto, bueno, les tocó. Mi recomendación oficial para el día de hoy es que si sales temprano, lleves ropa de abrigo, porque las temperaturas de la mañana estarán bastante bajas, especialmente en Connecticut y en el norte de Nueva Jersey. Y créeme, me lo vas a agradecer. Pero bueno, lamentablemente hasta aquí el reporte del clima con tu amigo Carlos Moreno, el único que te informa, que te mantiene a la moda y a la vez te saca una sonrisa. Yo ya me voy, pero tú quédate con nosotros en Radio El Despertar 101.1 FM, donde el clima cambia, pero el buen humor nunca, nunca, nunca, nunca, nunca se va.
2: Son las 6:30 de la mañana.
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6: Muy buenos días, mis queridos hermanos. Poco a poco vayan analizando, pensando, sintiendo estas enseñanzas. Me encantaría que se las hicieran suyas, que las practiquen para que se puedan llenar internamente esos vacíos que tienen. Es muy importante entender este tema de hoy. La plenitud. Te sientes pleno, te sientes lleno, te sientes feliz. Sientes que estás plenamente, que tienes todo lo que necesitas. Escuchemos qué es la plenitud.
7: La plenitud. Estar pleno, completamente lleno. Internamente lleno. Eso es la plenitud. Estar interna y completamente lleno. ¿Lleno de qué? ¿Lleno de qué? ¿De qué te interesa tener la plenitud? Y tú dirás, me interesa y me conviene estar completamente lleno de una energía amor. Plenitud de amor. Plenitud de amor. Porque el ser humano busca la plenitud, pero no la plenitud del amor, sino de cuantiosas cosas materiales que considera que le faltan. Y tú dirás y verás qué es lo que te falta en tu vida para tener total plenitud. Porque tendrías que buscar total plenitud en tu ser interno, lleno de una energía altamente vitalizante, porque la plenitud interna te vitaliza. Te vitaliza de tal forma que puedes sentir claramente cómo esa plenitud te guía y te conduce de forma certera, de forma clara, de forma evidente, y empiezas a ver lo que no ves. Si te falta plenitud, tendrás que ver que para alcanzar esta plenitud que ahora te falta, tendrás que dejar hueco a esta energía. Hueco total, hueco completo, para que esta energía se sitúe en ti, alcanzando total plenitud. Y entonces dirás, si tengo que vaciar y dejarle hueco, es porque hay muchas cosas que ocupan este hueco y me impiden sentir la plenitud. Muy claro. Así me puedo dar cuenta cómo vivo con este cuerpo, con este ser lleno de muchas, muchas otras energías que me impiden incorporar esta plenitud. Energías materiales, energías humanas, energías perecederas, porque todo lo que me impide alcanzar la plenitud es perecedero, tiene un tiempo y una fecha de caducidad, y son todas esas cosas materiales que ahora poseo o puedo poseer, pero que sin embargo no podrán permanecer en mí siempre, sino que tendré que dejar, tendré que ir dejando, dejando y dejando, y sería conveniente que ahora empezara a dejar lo que en uno u otro momento tendré que dejar. Inevitablemente, inevitablemente, e ir llenando ese hueco. Ese hueco, que es un gran vacío. Ese hueco que me genera cierto dolor, cierto malestar, cierta tristeza, cierta pena, cierta confusión. Porque cuando no hay plenitud, no hay confusión. Como si una gran nebulosa me cubriera y me impidiera sentir lo que soy. Y sentir lo que soy solo se podrá producir cuando alcance la plenitud, ese llenado completo de algo invisible que sin embargo me hace sentir en un estado que ahora no puedo sentir en mí todavía. Por ignorancia. Por ignorancia de que me falta plenitud interna. Por ignorancia de que es la plenitud. Por ignorancia que debo revertir a través de un claro conocimiento. Conocimiento de que lo importante ahora y de aquí en adelante es la energía amor. Una energía que me dará esa plenitud interna que se irá situando y se situará para acompañarme de aquí en adelante hasta una eternidad sin límite y sin fin. Pero tengo que vaciar para llenar. Vaciar. Vaciarme de todo lo que arrastro. Vaciarme de todo lo que soy. Vaciarme de todo lo que me parece que sé. Y poner en cuestión quién soy. Así facilitaré alcanzar esta plenitud necesaria ahora, necesaria ahora. Buscad la plenitud en el fondo de vuestro corazón.
8: ¿Cómo te sientes? ¿Te sientes realizado en tu vida? Todo lo que has hecho. Todo lo que te acontece, ¿te sientes bien? Si todavía no te sientes bien, quiere decir que te faltan elementos de juicio, elementos de conocimiento o de toma de conciencia. Y eso se llena única y exclusivamente amando. Amando a Dios, como ya se ha dicho, sobre todas las cosas. Hazlo y te sentirás pleno en todos los ámbitos de tu vida, en todo lo que realices, en todo lo que hagas. Piensa con amor, haz todo con amor, ama siempre y estarás pleno.

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2: Olvidarte de ti es llegar a conocer que cuando tú piensas en lo que tú eres, cuando tú piensas en tu personalismo, en tu nivel, en tu trabajo, cuando tú eres consciente de ti y estás pensando en ti, en este momento no puedes moverte en la humildad. No son las imágenes que pueden complementarse, porque no lo son. Luego, en esta medida, tú te das cuenta que al pensar en ti, te estás perjudicando. Porque no puedes recibir de esta fuente divina todo aquello que podría venir. Y que vendrá, todo aquello vendrá, porque tú te has anulado, te has abierto. Y entonces fijaros que es ver lo siguiente. Tú estás pendiente de mí.

0: padre mío. Me estás observando. Tu amor absoluto es absoluto porque no tiene límite. Está viendo cómo yo me muevo. Y en esta visión de cómo yo me muevo, tú me das. Es decir, tu amor está acercándose a esta partícula creada que soy yo, dándome exactamente lo que en este momento es posible conseguir. Yo esto que tú me das, debo asumirlo, debo hacerme lo mío. Y entonces es entender, ¿cómo yo consigo captar todo lo que tú me estás dando, Padre mío? Y la forma de conseguirlo es estando relacionado contigo, tú eres amor, yo tengo que amarte. Entonces es la ley de afinidad vibratoria la que permite que yo reciba en función de lo que yo estoy dando. Este nivel de afinidad es importante porque si mis vibraciones tienen una intensidad, por ejemplo, de 20, yo recibiré de ti 20. No más, porque más sería un desbordar que no podría entender. Pero cuando yo recibo 20 y este 20 lo razono, lo hago mío y lo asumo, en el acto siguiente yo recibo 21. Porque tú me das siempre un ligero impulso superior para que yo, al asumirlo, vaya creciendo. ¿Qué es lo que puede impedir que yo reciba? Yo te estoy amando, pero no siempre puedo recibir con claridad. Hay aspectos que están impidiendo que yo pueda recibir. Y estos aspectos que están impidiendo que yo pueda recibir constituyen mis criterios, mis pensamientos, mis objetivos, todo aquello que yo pueda pensar, razonar o entender. Pero como es que yo estoy aprendiendo, quiere decir que yo estoy más lleno de oscuridades que de luces, que de verdades, más lleno de ignorancias que de verdades. Luego, lo que yo pueda estar pensando, razonando o entendiendo, no puedo afirmar que sea verdad. Puedo decir, puedo pensar que serán medias verdades, que serán errores que yo todavía no he entendido, que no tienen concordancia con la ley, lo que sea. Luego yo tendré que pensar la mejor manera. Ahora, con este nivel tan pequeño mío, con este nivel en que yo no puedo por mí, sino solamente por lo que yo recibo de ti, lo que yo tendré que hacer es dejar de pensar, dejar de tener objetivos, dejar de mover mi criterio. Luego, quiere decir que yo tengo que conseguir estados de humildad máxima. Es decir, los estados de humildad que me conducirán a decir, tengo que dejar de ser. No soy, solo eres tú, Padre mío. Yo me anulo por completo para que solo seas tú. Y entonces, con esta actitud, podemos darnos cuenta que recibiremos más, captaremos más, la luz estará más clara, porque no ha habido ningún obstáculo que haya impedido recibir con toda claridad.
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0: contentos porque el día de hoy tenemos una energía vital impresionante y salimos con el sol, que de hecho hoy le hemos ganado la vuelta, porque si quieres un poquito de calor, aquí lo tienes y te lo vamos a meter por las orejas con todo esto que te queremos calentar la cabeza un poco para que pienses, reflexiones, para que cambies tu forma de ser, tu forma de vivir, tu forma de pensar, porque de hecho posiblemente alguna de esas tres cosas es la que te está golpeando la cabeza y a veces la combinación de cualquiera de ellas. Y entonces, ¿qué es lo que pasa? Porque no tienes un mejor amigo, porque no tienes alguien que de pronto un perro que te ladre. Pero nosotros solo tienes que considerarnos tus parientes. Por eso prendes la radio y estamos contigo acompañándote a donde quiera que vayas, desde donde quiera que estés, a la hora que tú quieras, porque estamos 24/7 aquí haciendo lo que más nos gusta, que es llegar contigo con un mensaje realmente importante y que tenga sentido y que valga la pena y que sirva para edificar esa parte que de pronto dejaste de construir cuando eras más joven, cuando eras más puro, cuando tal vez eras, digamos que totalmente inocente de todas las cosas que después en el mundo nos tocó aprender a vivir y superar, y algunas tal vez no tanto superar, pero conllevar, tal vez sería la palabra, ¿no? Pero en todo caso, lo que no ha cambiado, que todos los días se repite, es la monjita de las hostias que está con nosotros. A ver, reparta las hostias, tenga la bondad.
1: A mí me gustan comer hostias con limón y sal. buenos días, ¿cómo están? Feliz día, y en serio que es un día hermoso. Nos hemos despertado, le hemos ganado al sol. El día está delicioso porque está friecito. Estamos entrando ya a esta época de otoño acá en la parte de Nueva York, ¿no? Y los árboles y el clima es como que te anima allá a arroparte, a usar ropita más pesada, con fleece, así, o sea, y apapacharte más. Así que ayer recibí yo un mensajito que nos mandaron, y oye, leer esos mensajes, muchísimas gracias. Gracias por comunicarse al 570-800-9188. Gracias por dejar esos mensajes que realmente a nosotros también, o a mí también, me alegra el corazón escuchar de que pues llegamos a ustedes. Leo el mensaje. Aquí está, me dice: buenos días, los escucho cada mañana y realmente quiero felicitarlos. Este programa se ha convertido en una compañía maravillosa para empezar el día. Siempre encuentro una palabra, una reflexión o una sonrisa que me llena de ánimo y me ayuda a mirar la vida con más optimismo. Gracias por transmitir tanta energía bonita y por hacer que cada mañana comience un poquito mejor. Me emociona saber que pues nos dejan estos mensajes. Aquí hay otro, dice: hay programas que uno escucha y otros que uno siente. Yo los escucho cada mañana y sin saberlo muchas veces me han dado justo ese empujoncito que necesitaba para seguir adelante. Gracias por acompañar, alegrar y tocar el corazón. ¿Qué les parece? Son mensajitos que cada día recibimos, mensajitos que a nosotros también nos apapachan, nos dan esa gana de seguir haciendo las cosas y saber que llegamos. Y por eso un saludo súper, súper, súper, súper, súper fuerte. Ustedes supieron que hace una semana, unos días atrás, yo tenía una compañía hermosísima de dos personas, no, de cuatro personas bien, bien, bien chéveres, dos de México y dos de Argentina. Estuvimos aquí elaborando algo hermoso que es el oso que abraza. Y pues les mando un mensaje para que sepan que sí, realmente estamos en diferentes países del mundo y que pues llegamos a Ecuador, llegamos a Colombia, llegamos a Perú, llegamos a Chile. A mis chilenas preciosas, un excelente día. Dios me las bendiga. A todos ustedes, a los que nos están escuchando hoy, que Dios los bendiga, que Dios nos dé esa energía súper positiva de comenzar este día con una sonrisa. No se olviden de sonreír. Y para eso, les presento al que más sonríe del grupo, Mr. Ricky. ¡Buenos días!
2: Sea el que menos sonríe.
1: Pero no, bueno, pues usted siempre está con una sonrisa.
2: Buenos días a todos. Ya lo dijeron, donde quiera que nos sintonicen, todos sean muy bienvenidos. Y sí, es correcto, escriban, ya de que ahora ya nadie habla, pero bueno, estamos aquí para atenderles y sugieran cualquier tema que necesiten escuchar. Aquí estamos. Y como dicen, le hemos ganado al sol, pero el otro sol está aquí. Buenos días, sol.
3: Buenos días. Ay, estoy un poco con carraspera en la garganta, pero un buen día con todos. ¡Feliz día, jueves! Me uno a lo que dice Caro. Hoy quiero que este saludo le sepa un abrazo. De esos que llegan sin preguntar, así de esos que le agarran a uno por atrás, que arropan el alma y nos recuerdan que no estamos solos. Que este jueves nos encuentre con esperanza, con el corazón muy tranquilo y con la certeza de que aún en los días más difíciles siempre hay algo hermoso que nos espera más adelante. Así que reciban ese abrazo enorme, así con todo mi ser, lleno de cariño, de fuerza, de buenos deseos. Y no se olviden de regalarle a alguien más también otro abrazo, porque a veces un abrazo puede decir todo aquello que las palabras no alcanzan a decir. Así que tengan un jueves precioso y bendiciones para todos ustedes. Bienvenidos.
0: Ya lo ven, estamos con todo el gusto y alegría de acompañarles y que nos acompañen en esta travesía a través de la mañana. Y entonces yo estaba viendo en las redes sociales y en realidad cuando uno sale a la calle y está en contacto con el resto de la humanidad, no sé si ustedes han notado que la gente está muy enojada. La gente anda, pero como decimos en el Ecuador, hecho fosforito, se prenden a la mínima, al mínimo impulso, y ya están enojados y están con una actitud y están con el insulto listo, o incluso en algunos casos listo con el golpe. Y entonces uno se da cuenta y dice, pero ¿por qué tanto enojo? Si no te conozco y estás enojado. Se suben al ascensor gente a la que tú le dices hola, buenos días, y regresan a ver y no contestan. Entonces digo, pues seguramente no tiene lengua, o tal vez no habla el idioma, o tal vez simplemente es mal educado, no contestan. Uno va por la calle y dice buenos días, como uno es educado, no realmente le han enseñado a uno que salude, ¿no? Y la gente pasa de largo, pasan de largo. Y digo, ¿pero por qué tanto enojo? ¿Por qué tan poca gana de socializar con el planeta? Y después, claro, en la idea esta dices, o esta gente dice, es que nadie me quiere, solo vivo solo y a nadie le interesa mi vida. No, si 10 personas te saludaron en la mañana y no les contestaste. Tenían interés en saber, en conocerte, o por lo menos con la educación de saludar, por lo menos devuelve el saludo. Hay otra gente, en cambio, que, por otro ejemplo, cuando vas a un mercado y estás en la caja, hay gente que te atiende con mucha alegría y están contentos y está todo bien, pero otra gente te pone una carota. No sé si depende de la etnia, depende de la religión, depende del día en el que están, depende de qué. Y la verdad es que a veces me pongo a pensar y digo, ¿por qué la carota? Porque si me sigues con esa carota no voy a volver a comprar aquí nomás, ¿no? Sonríe al cliente. En el Ecuador yo me acuerdo que había unos stickers que empezaron a pegar en los autos y era chistoso porque decía sonría al turista. En la idea de que si no se ve como nosotros en general, entonces debe ser un turista, entonces sonríale. Y me pareció una campaña súper interesante porque un poco buscaba ese mismo tema de abrir oportunidades hacia la gente que se te cruza, no necesariamente solo con turistas, sino con la gente que te rodea. Claro que también está la contraposición de que posiblemente en casa nuestra mamá nos dijo, no hables con extraños, no converses porque puede ser peligroso. Sí, pero... Y entonces somos 8.500 millones de personas que tienen miedo de conocerse. Y entonces, claro, si todo el mundo está enojado, pues lo siguiente es pregúntate por qué hay guerras. Ahora, ¿hasta dónde trasciende este tema de que uno está de mal humor o se despierta en ese sentido? Cuando la insistencia de lo que te rodea te empieza a irritar amargamente. Y puede ser nada más un hecho de que al principio no te molestaba tanto que tu despertador sonara 3 o 4 veces antes de que se detenga. Pero pues le pusiste ahí a que te despierte y si no le apagas va a seguir insistiendo. Y entonces nos enojamos por eso, pero digo, no, realmente no es el despertador el que me enoja, algo más es lo que me enoja. Y entonces el acto de hacer una introspección, de pronto pienso yo que a veces ni siquiera sabemos por qué estamos enojados. Sin embargo, lo estamos. Y posiblemente son esta lista de emociones cruzadas, incompletas, inexplicables del resto del día o del día anterior o de la semana anterior, del mes anterior, que vamos acumulando con gente de pronto que es intransigente y lo hacen expresamente porque también están teniendo un mal día. Pero siento que si es que un día nos ponemos de acuerdo para no estar de mal humor, posiblemente las guerras se acaben. Es mi estimación. Y entonces, dicho todo esto, creo que vamos a poder redundar ampliamente en las cosas que en lo cotidiano nos ponen en ese estadito en el que, si es que me agitas un poquito, vas a ver lo que es bueno. Y entonces aquí métale cuchara, porque creo que tenemos bastantes ejemplos como para determinar dónde es que estamos con la llanta baja y por qué nos irritamos tanto. Dele nomás, échale cuchara, levante la mano.
1: Se hizo silencio en el paraíso. ¿Qué hay que levantarse con amor? Pues hay que levantarse respirando 3 veces. Hay que levantarse sonriendo. Hay que levantarse aunque nos duela. Ahí tengo una amistad que me dice que aunque estés con hambre, pues no lo tienes que demostrar. No hay que demostrar eso. Entonces, creo que cuando... uno se levanta y das gracias en el día, bendices tu día, bendices tu nombre, bendices tu gente, tus seres queridos. Uno tiende a que el día sea productivo, sea mejor. O sea, no es que todos los días uno se levanta de esa manera. Hay momentos en que uno puede levantarse súper cansado, que no ha podido dormir, en fin, pero ponle buena gana, solo ponle buena gana, no te esponjes, como quien dice. Entonces, mi percepción, mi idea, mi punto de vista es que cuando sí uno está mal genio, uno sí se puede poner mal genio, uno es humano. Entonces uno se muere de las iras, uno ves pasar al mosquito y te molesta el mosquito. Pero ¿qué sacas muriéndote de las iras? Y yo creo que a veces también uno tiene que desfogar, no directamente a las personas, sino sí decir las cosas a veces, porque de esa manera uno se ve en el espejo. Y cuando tú insultas a alguien, cuando tú mandas así, cuando te sale todas las iras e insultas a alguien, vete en el espejo y vas a ver lo que pasa. Solo vete en el espejo y vas a sentir y vas a ver algo que no te va a gustar. Entonces vas a dejar de hacerlo, porque es como que te lo dijiste a ti. Chequea ese es un buen tip. ¿Qué te parece eso, Solcito?
4: Bueno, la verdad es que yo creo que este es un tema increíble, porque todos tenemos emociones negativas y positivas. La diferencia, creo yo, es qué hacemos con ellas. Por ejemplo, el mal humor, yo creo que no siempre significa que seamos personas malhumoradas, que esa es nuestra forma de ser normal. Muchas veces a lo mejor son señales, así como, ¿se acuerdan?, hablábamos del miedo, que es un mensajero. También creo que estos estados de ánimo pueden tal vez ser señales de que estamos cansados, nos sentimos frustrados, preocupados, decepcionados. Tal vez sentimos que algo no salió como queríamos, o a lo mejor simplemente llevamos demasiado tiempo acumulando cosas. Yo creo que el problema no es que sintamos enojo, tristeza, irritación, esas iras locas. De pronto, yo cuando manejaba esta mañana les contaba que se cruzaba alguien y de pronto uno se enoja, ¿no? Y hasta le grita y el otro ni escuchará del otro lado de uno está metido en el auto. También tiene unos celos, tiene frustración, pero el problema comienza cuando convertimos una emoción pasajera en una conducta que lastima a los demás y que nos lastima a nosotros mismos. Yo creo que sí podemos estar enojados a veces, pero no ser crueles. podemos estar frustrados, pero no tenemos que humillar a otras personas, como cuando alguien de pronto tenemos que asistirle y le tratamos mal porque sí, nos desquitamos con esa persona. Podemos inclusive estar tristes, pero no tenemos que descargar nuestras tristezas con alguien que tenemos al lado, porque no sabemos las batallas que esa persona también está librando. Porque, claro, uno siempre piensa que nuestro mundo es el más complicado, el más difícil, pero no sabemos lo que la otra persona está lidiando. Yo creo que aquí tal vez una idea poderosa sería sentir, no siempre lo elegimos, pero actuar sí. Entonces, cuando llegue el mal humor, antes de hablar, podemos preguntarnos, ¿qué es lo que realmente me está pasando? Porque a veces decimos, estoy de mal humor, pero debajo hay otra cosa. Y decíamos, ¿no? Miedo, agotamiento, impotencia, dolor. A lo mejor alguien nos rechazó. Y tal vez lo que tenemos que hacer es poner una pequeña distancia entre lo que siento y lo que hago. No contestemos inmediatamente. Tal vez contemos un ratito, pensemos en algo, acordémonos de un chiste. No mandemos ese mensaje todavía. No tomemos una decisión importante en el momento del enojo. Caminemos, respiremos, tomemos agua, guardemos silencio. Pero no tenemos que negar la emoción, creo yo. Pero sí podemos tratar de evitar por todos los medios que esa decisión decida por nosotros. Y tal vez sí tenemos que ser sinceros. Hoy no me siento bien, hoy necesito un momento. Y eso es mucho más sano que hacerle pagar a otra persona por lo que nosotros estamos pasando. Así que, bueno, ¿qué les parece si es que pues escuchemos a nuestras emociones, pero no les obedezcamos? Tomemos nosotros el control y bueno, analicemos qué es lo que nos está haciendo sentir para ver si podemos hacer algo. Mi querido Rick, ¿podemos hacer algo?
2: Podemos hacer muchas cosas para evitar esas situaciones. Primero que todo, aquí lo descartando desde el punto de vista médico. ¿Qué le pasa? Se dice vulgarmente o popularmente que cuando una persona se enoja rápidamente, tiene poca sangre, que le hace falta sangre, como que está anémico, le dicen. Pero sin embargo, podemos ir un poquito más allá y podemos buscar las respuestas así, a simple vista. ¿Por qué se enoja? ¿Esto es algo nervioso que tiene? ¿O es miedo a qué tiene? ¿O peligro a qué tiene? Médicamente, si lo vamos por la ciencia, estos hablan otras cuestiones de que son poco probables. Pero bueno, ellos dicen que las prueban y yo dejo mis puntos de vista ahí un poquito largo. Que dice que no tiene buena reacción del cortisol que tiene en el cerebro. Pero sin embargo, cuando lo vemos por el otro lado y lo vemos desde el punto de vista de las influencias que tenemos al entorno, de las personas que nos rodean, podemos ver de que se pueden hacer cosas. Otros, si ustedes los observan o los observan y son personas que ustedes los frecuentan continuamente o los conocen o tienen una relación con esta persona todo el tiempo, puede ser también que sean afectados las fases lunares. Entonces todo eso hay que ir observando antes de poder llegar a una conclusión adecuada. Y eso pues no lo estima conveniente la ciencia. Por lo tanto, si esta persona se repite este comportamiento todo el mes, es una cosa. Pero si se repite solamente una semana al mes, es una influencia del astro que le decimos luna. Pero y así sucesivamente, pero tú dices que se puede ir mejorando. ¿Y cómo se puede ir mejorando? Cuando tú observas de que una persona, lo que dijo Carol, que es muy correcto, me gusta, dice, te molesta solo porque pasa una mosquita, una ave, un mosquito alrededor del tuyo, ya con eso te enojas. Tú solo lo mencionas correctamente, que eso es muy, muy, muy importante cuando alguien se te atraviesa o hace una imprudencia manejando, tú lo estás observando. Pero cuando tú estás observando eso, ¿por qué tú tienes que enojarte? Ahí comienza uno a preguntarse, ve una mosca que se atravesó, tienes que preguntarte por qué te enoja. Estás manejando, alguien hace una imprudencia, ¿por qué te enoja? Entonces la pregunta es hacia uno. porque yo estoy viendo afuera lo que tengo dentro. Entonces tengo que entrar en mi interior y comenzar a tranquilizar mi cuerpo, comenzar a tranquilizar mi ser interno y comenzar a dialogar conmigo mismo y decir, ¿qué es lo que te pasa? ¿Qué está sucediendo en ti? ¿Cómo podemos mejorar esto? Y aquí viene la que tú tanto has hecho, y es muy correcto. Es necesario entonces en este momento recomendarle a todas aquellas personas que les sucede esto, vayan a clases de, por decirlo, de Tai Chi o de meditación, donde puedes comenzar a utilizar la respiración, tu cuerpo y tu pensamiento en una sola dirección para comenzar a controlar esas emociones. Por ejemplo, si estás en una respiración, primero te relajas todo el cuerpo, pero tiene que ser presencial, porque estos que aprenden a nivel en línea no es igual, nunca va a ser igual. Me digan lo que me digan, nunca va a ser igual. La energía es distinta, el proceso es diferente. Pero bueno, ahora todo está en la modalidad que es en línea todo, pero háganlo. No son los mismos resultados, pero sí algo sirve. Entonces, cuando ustedes están presencial y el instructor les dice, tu respiración así, tu pensamiento ahí y tu movimiento de la mano aquí y el movimiento de tu mente, cuerpo y respiración se comienzan a alinear. Y si estás meditando, te pones sentadita en un banquito específico y tu respiración va así. Tu mente está pensando en tal parte del cuerpo. Y ahí comienzas a cambiar tu forma, no solo de pensar, también de sentir. Y ahí comienza una nueva época en tu vida, cuando comienzas a ser dueño de tu propio cuerpo, no el cuerpo dueño de tuyo. Entonces comienzas a utilizar el cuerpo como qué, como esa herramienta de trabajo que realmente es lo que es. No para que el cuerpo lo domine a nosotros, sino que como alma y espíritu dominar al cuerpo y hacer lo que el cuerpo obedezca las instrucciones internas. Porque esa reacción rápida de un cuerpo que se enoja solamente por una mosca o porque alguien dijo algo o porque alguien se atravesó o por un comentario que no tiene nada que ver conmigo, hay que analizarlo, razonarlo, verlo, estudiarlo y más que todo, actuar. ¿Qué tengo que hacer yo para mejorar esto? Y resulta que las personas que le pasan eso no lo comienzan a analizar y se molestan que le digan, inclusive que le digan que tienen un problema. Así es que ahí hay que comenzar. No sé cómo ustedes lo han hecho. Cuéntenme.
0: Pues ahí tienes que... muchas veces el entorno de trabajo es hostil. Porque, claro, el rato de sentarte a una mesa redonda donde hay otras personas que están, digamos que al mismo tiempo que tú, perseverando en sus puestos para lograr un objetivo, por eso es que hay estas mesas redondas o les invitan, qué sé yo, a estas reuniones, ¿no? El jefe máximo quiere hablar con todos. Y entonces hay una mezcla de sensaciones en las que posiblemente la compatibilidad tienes, por ejemplo, no tienes mucha empatía con la persona que está frente a ti porque sientes que es un competidor. Estás enojado con la persona que está por allá porque no es tan eficiente. Estás irritado con la persona de acá porque siempre está atrasado. Estás, qué sé yo, enojado porque la persona que está al lado tuyo siempre se hace repetir 4 o 5 veces la misma cosa para que se pueda hacer. Mientras tanto, tú estás ahí y estás teniendo y estás ejerciendo ya tu paciencia. Y estás siendo posiblemente... A ratos puedes convertir la paciencia a condescendencia. Y ahí sí ya pienso que ya es el extremo antes de llegar a la frustración en la que dices, aquí parecería que la única persona que está de más soy yo, porque el resto están locos. Pero hay que ver que la empresa, digamos que o la organización a la que te perteneces, estaba muy fuerte antes de que tú llegues y seguirá fuerte si tú te vas. Y dices, con todos, incluso los sentimientos cruzados de esta mesa, parecería que hay un mínimo que todos ponen para que la organización funcione, por eso es que todos siguen ahí sentados. Podría estar mucho mejor si hubiera empatía, pero parece que todos funcionan al mínimo como un esfuerzo y no ponen más de parte que lo que tengan que poner para poder lograr las metas en lo cotidiano. Y entonces eso hace que desde que inicias posiblemente tu trabajo, desde que abres el ojo dices, otra vez tengo que ir, hoy hay reunión y tengo que ir a sentarme con todas estas 10 personas con las que la verdad es que yo sé en qué orden van a hablar, ya sé qué es lo que van a decir, sé la actitud que van a tener, porque la persona que está a la izquierda es una persona negativa que siempre dice que no a todo y no explica por qué la otra de la derecha nunca quiere dar un paso adelante, siempre quiere regresarse. Hay una persona que siempre tira la pelota fuera de la cancha, estamos hablando de algo y simplemente después de 2 horas de reunión, la reunión se desarmó porque alguien, digamos que se desconcentró y puso otra idea sobre la mesa. Y en ese momento, en la fatiga, parecería que hubo un cierto tipo de razón y entonces no se hizo nada y se perdió el tiempo. Y dices, si querías que me enoje, si querías que me sienta mal, si querías que esto realmente no fluya con facilidad, pues ya lo lograron. Y claro, puede pasar que tú en tu grado de que consideras muy eficiente, muy efectivo, muy eficaz, muy excelente y todo, estás arrinconado en la silla que sientes tú que es la única silla que funciona de todas las que están ahí. Pero habría que ver qué es lo que están pensando las otras personas que están en esa mesa sobre ti y sobre el resto también. Porque el grado de paciencia que tiene la gente es totalmente distinto. Hay gente posiblemente a las otras personas. No les importa mucho. Sí, él llega tarde siempre, pero la verdad es que ese no es mi problema, es de personal. Sí, esta otra persona siempre sale con estos temas totalmente adversos y la verdad es que desubica la conversación, pero es típico, por eso nadie le para bola, nadie le hace caso. Sí, el jefe como tiene, digamos que un tema de comunicación porque no habla el idioma, a veces entiende la mitad de lo que estábamos hablando y él se quedó pensando en otra cosa. No, y claro, tu día se vistió de cuadritos y tienes que sobrevivir el resto del día y el resto de la semana y el resto del mes. Y claro, todos los días revestirte de mucha paciencia antes de salir. Porque habrá muchas cosas que hay que tolerar porque la vida está llena de personas que no quieren cambiar o que no ven necesario cambiar. Y entonces, claro, tu vida se puede volver un problema cotidiano. Si a eso le sumas la intransigencia de los vehículos cuando manejas, se cruzan, no obedecen las leyes, se paran en cualquier parte, muchas veces se te cruzan delante, se te cruzan atrás, viene el apuradito que quiere pasarte por encima, mientras tanto el que está adelante es un taxista que está recogiendo gente, está para toda la cola, el bus que hizo doble línea y no puedes pasar y estás así como que ¿y el tiempo? Esta gente parecería que no tiene idea del tiempo porque ninguno de los que estamos atrás de este vehículo vamos a llegar a tiempo porque esta persona, en vez de parquearse donde tenía que parquearse, se parqueó en el lado totalmente más inoportuno, en el momento más inoportuno, en la vía más inoportuna. Sin embargo, parecería como que, y a ratos me río mucho, ¿no? Porque cuando vamos en el auto y ves que alguien empieza en el otro auto, lo que sea, empiezan a hacer lo que les da la gana y le ves que hace zigzag en los autos adelante y está que pita y pita, está intransigente y dices, bueno, ahí va un Adán, cree que está solo en el paraíso y entonces, por eso obra así. Igual las mujeres, ¿no? A veces en el discurso de que hablan y hablan y hablan y no escuchan a nadie, dices, no, parece Eva, cree que no hay más personas aquí, por eso tiene ese temperamento y esa forma de ser. Y claro, eso para la gente que está alrededor y que está observando todo este teatro, porque al final parecería que es así, una divina comedia si quieres, porque si al final del día te puedes reír sobre todo todas estas cosas que te han pasado, es que pues tal vez siento que te has superado un poco, ¿no? Pero si te llevas el enojo a la casa o a la oficina y dejas que el enojo impere, es lo que tenemos ahora todos los días. Y creo que en mucha medida estas sensibilidades extremas son las que hacen que la gente se vuelva intransigente. Y tenemos guerras por todas partes y tenemos todos estos estados de agravio permanente que la gente tiene. Y claro, ¿sabes qué? Hoy me desperté de muy mal humor. ¿Qué hago al respecto? ¿Sabes qué? No estoy de muchas palabras el día de hoy, más bien voy a esconder un poco porque siento que si es que me agitan un poquito esto va a cambiar de color. Y tal vez sea la solución más viable, ¿no? Como dijo Ricardo, te puede afectar todo, hasta la luna te puede afectar y te puede afectar por el mes que estás, por el clima que estás, por de pronto alguna frustración que se volvió latente o alguna celebración. Hoy, ¿sabes qué? Hoy se celebra un año más de determinada cosa y lo lamento. Hoy es un mes que peleé con la pareja o resulta que la pareja se desapareció justo este día y no aparece. Y entonces todo eso influencia en que tengas un mal día y estés de a malas con el universo entero. Y eso genera una mala energía. Realmente se pone de a malas. Entonces ahí sí, Sol, ¿qué hacemos al respecto también? Porque si no sale el Sol, la verdad es que si te vuelves presa de todas estas emociones, esto se vuelve imposible para el resto y también para uno.
3: Bueno, mira, como me acuerdo que decía Aristóteles, creo, que decía, cualquiera puede enfadarse, eso es fácil, pero enfadarse con la persona adecuada, en la medida adecuada, en el momento adecuado, por la causa adecuada y de la manera adecuada, eso sí que no es fácil. Esta quizás sea la mejor forma de explicar, porque lo que Aristóteles nos dice es que nunca debemos enojarnos. Incluso hay situaciones en las que indignarse hasta es correcto, pero la verdadera inteligencia está en la proporción. ¿Mi reacción corresponde realmente a lo ocurrido? ¿Estoy reclamando o estoy destruyendo? ¿Estoy corrigiendo o estoy simplemente descargándome con alguien? Entonces, yo creo que ahí me uno con otro, que siempre les hablo a ustedes, otro filósofo que amo, Séneca, que decía que el mejor remedio para la ira es la demora. Esta es buenísima, porque dice, no dice que ignores aquello que te molestó. Dice que no respondas desde el incendio. Espera. Muchas palabras que podrían destruir una relación a las 8 de la mañana, ya no las diríamos a las 10 de la mañana. Así que quizás el mal humor llega sin pedir permiso. Lo que no debemos permitirle, como decía antes, es que tome el control, que tome el volante. Podemos sentir rabia, frustración, cansancio. Pero si hay un pequeño lugar que queda dentro, que se llama elegir. Y quizás allí comienza la verdadera libertad. Otro filósofo, Sócrates, decía, es que el verdadero poder del ser humano es el dominio sobre uno mismo. ¿Cuánto poder creemos que tenemos sobre el resto de personas? Y resulta que no tenemos poder sobre nosotros mismos. Y quizás eso es lo que tenemos que hacer si queremos algún día sentirnos poderosos. ¿Podemos realmente controlarnos? En vez de estar tratando de ejercer el control sobre el resto, la verdadera autoridad, el verdadero liderazgo, el verdadero poder, es cuando uno puede controlarse uno mismo. Ese sí es poderoso. ¿Saben que me están haciendo acuerdo de un cuentito que algún día me contaron hace muchos años? Resulta que dentro de un corazón de una persona empezaron a discutir todas las emociones. Estaban hablándose entre ellas, ¿no? Y entonces dice la tristeza, yo aparezco cuando algo duele. Y la ira dice, yo cuando algo parece injusto. Y el miedo dijo, yo vengo cuando tememos perder algo importante. Y la alegría les miró y dijo, qué curioso, siempre creen que yo soy su enemiga. ¿No lo eres? Preguntaron los tres. No, ustedes vienen a avisar que algo necesita atención. Yo vengo a recordar que aun cuando algo duele, la vida sigue teniendo cosas buenas. La calma estaba media calladita y entonces había permanecido ahí en silencio y se sonrió y dijo, entonces ninguna sobra. El secreto está en escucharlas a todas, pero no dejar que ninguna gobierne sola. Entonces el corazón de esa persona entendió que no necesitaba expulsar sus emociones todas negativas, sino que necesitaba aprender ¿qué venían a decirle? Y esto nos recuerda a lo que hablamos del miedo. ¿Qué es lo que nos dice cada emoción? Hay un mensaje oculto. Y si nosotros nos preciamos de ser inteligentes, que el IQ, que no solamente el cognitivo, sino también el emocional, quizás debemos hacer algo más divertido, como dejar que nuestras emociones sí afloren, que no se peleen, y algo así como que estuvieran en una reunión de trabajo, dejarlas actuar. ¿Qué les parece?
0: Yo creo que ahí en la importancia que reviste el reconocerse a uno mismo, cuando hablamos un instante, cuando te miras al espejo y sabes que hoy no te despertaste igual que ayer, Yo puedo decir a título personal que muchas veces el rato que te despiertas dices, o he dicho, estoy de muy mal humor el día de hoy. Realmente hoy sí, ni siquiera puedo reconocer qué es lo que me enoja. Y claro, el momento de yo proclamar y decir, ni siquiera sé qué es lo que me enoja, se quedó flotando en el aire. Y digo, si pudiera entender qué es lo que me enoja, le pondría mirarle a los ojos y un poco racionalizar y dejarlo ir. Pero hay veces que se demora. Y entonces yo le he dicho a mi esposa, le digo, ¿sabes qué? Hoy estoy de muy mal humor, la verdad. Y no sé por qué, ni siquiera se me ocurre qué, porque no ha pasado nada diferente. Ayer fue un día normal, el día anterior fue igual, y el día anterior fue igual. Y no sé por qué hoy estoy con esa sensibilidad de que siento que todo me irrita. Y puede pasar, ¿no? Puede pasar. Y no hay explicación, simplemente uno amanece así, hinchado la cabeza. Pero entonces me quedo pensando, y después hasta que me olvido de que estaba pensando en eso. Y en este sentido de que difieres el enojo para un momento en el que se pueda manejar, a veces pasa que hasta me olvido. Porque así mismo como vuelo un mosco y me enojo, vuelo un mosco y me desenojo. Y entonces, claro, resulta que más tarde una llamada ilumina el día, más tarde una conversación, un qué sé yo, la cosa más simple a veces, y uno se olvida que estaba enojado, y uno se da cuenta que uno cayó vulnerable de algo, que todavía no es explicable, ni siquiera tiene de pronto fundamento, simplemente fue un estado emocional, tal vez fue, qué sé yo, lo que quiera que sea. Uno puede ponerse introspecto y encontrarle la psicología a todas las cosas, pero tal vez como dice Ricardo, mucha vuelta a tratarle de ponerle título a todo lo que pasa, porque los científicos le han puesto nombre a cada cosa que le pasa a uno por la cabeza y le llaman enfermedad, y hay una pastilla para curarte cada una de las enfermedades que tienes. Más bien, haz algo razonable. El Tai Chi, por ejemplo, es interesante porque elabora una concentración entre la mente y el cuerpo. El yoga también es importante. El rezar profundamente, ¿no? El dejar que la energía vibre a través de uno. Porque, claro, cuando uno está de mal humor, la energía se baja al suelo. Está uno viviendo como muy, muy baja frecuencia, por decirlo así. Sin embargo, otros momentos del día uno está a tope, a full. Y a veces no es nada más que una decisión nomás. El dejar ir lo que quiera que sea. Porque como alguien decía alguna vez, cuando te lavas las manos ya no importa de qué estaban sucias. Lo que es importante es que ya te las lavaste. Me pareció interesante porque el rato que buscas tu propia curación, ya no importa de qué estabas enfermo, si ya te sientes mejor. Y ahí, Rick, hay un poco, ilústrame en el camino, porque eso sí es una definición que uno puede tomar en el beneficio de la habilidad que uno tiene de vibrar energías que estén relacionadas con el amor.

0: Rick.
1: Dime Charlie, sí, aquí estamos. Es muy interesante todo esto lo que se va planteando, los temas que ustedes dicen, esto, pero si volvemos a la primera frase que dijo Carol, lo que dice Sol, es bien importante, porque entonces cuando ahora estoy haciendo, pensando y analizando lo que pasa, tú ves que el persona que se enoja, sí, porque andan las mosquitas por ahí, otros porque se les atraviesa el carro. Pero también cuando los vamos viendo y analizando un poquito más, otros comienzan a enojarse porque está lloviendo, otros porque está haciendo mucho sol, otros porque está haciendo mucho viento, o mucho calor, o mucho frío, y así sucesivamente. Entonces, cuando comienzas a ver todos esos comportamientos de algunas personas, ya ves de que no es el clima o que no es nada externo, es algo interno que tiene esta persona. Por lo tanto, cuando comienzas a ver eso y entonces observas que hay hombres o mujeres que se enojan cuando les dicen la verdad, en qué fallan o en qué han fallado, se enojan al instante, se alteran y inclusive algunos hasta gritan. Por lo tanto, ya sabes cuando los vas conociendo qué temas hablarles, qué decirles y qué no decirles. Y aquí viene lo importante. Cuando tú conoces a las personas y comienzas a conocer, entonces déjalos tranquilos. No te metas en la vida de ellos a pesar de que te quieres, pero allí cuando se hace eso, ¿qué es lo que estás haciendo? Influenciando en la libertad de aquel ser. Por lo tanto, cuando tú influyes en la libertad de otros seres, el que sale dañado sos tú, porque tú quieres arreglar el mundo. Y deja. Alguien dijo aquella vez, Charlie, ¿te acuerdas? Deja que su creación se arregla sola. Así es de que cuando hay personas así, no insistas, sencillamente observa, aprende y haz tu parte. A veces es muy importante de no meterse en lo que no lo corresponde. En este caso diríamos, ¿cómo lo escuchará alguien que tiene sus problemas por allá en cualquier país, en donde sea, en cualquier ciudad o en cualquier lugar donde está? Y la indicación, el consejo es, analiza lo que está haciendo, analiza lo que está pasando. ¿Sos capaz de reconocerlo? Eso es el paso número uno, tener la capacidad de reconocer que tengo ese problema o estos problemas. ¿Por qué me altero de cosas que no puedo cambiar? Por ejemplo, en Centroamérica en este último tiempo no ha llovido, no llovió en el invierno. Ahora que ya está el otoño, que ya el invierno debería, ahora está lloviendo. Entonces las personas, ¿por qué se alteran? La naturaleza es muy sabia en todos los sentidos, pero ahora está alterada por todos los cambios que están sucediendo y estos cambios no los provocamos solamente nosotros. Es toda la población mundial la que está haciendo todo esto que varía. ¿Pero qué se puede hacer? Lo que se puede hacer es no te enojes por nada. No te disgustes con nadie. No entres a enfrentamientos con nadie. Aquel día ustedes decían, no puedes voltear a ver a nadie a la cara en los vagones del tren. No puedes voltear a ver a nadie a la cara en un ascensor. En la ciudad, en las grandes ciudades, por lo general, viven en el mismo edificio, viven en el mismo piso y nunca se saludan. Qué linda comunicación que tiene esta humanidad. Cuando los regresamos al siglo pasado, casi todo mundo se conocía en el barrio, casi todo mundo se conocía en los pequeños pueblos. ¿Por qué? Porque no había estos aparatitos que los han venido a quitar la verdadera libertad, y conocer a las personas y hablar con las personas y salir afuera en las tardes o a caminar. Ahora estamos en otro tiempo, y este tiempo es el tiempo de las personas que están siempre. No ven a los lados, solo ven una pantalla. Estamos llegando a un punto sin retorno, y este punto sin retorno se llama, te quitaron tu libertad.
0: Sí, uno puede quedarse cautivo del enojo ajeno, ¿no? Porque te pasaron, te contagiaron ese enojo y ya te quedaste de mal humor. Y creo que todos tenemos anécdotas así, ¿no?
1: Claro, Carlos, porque imagínate tú en aquel tiempo. Recuérdate que salíamos a jugar con los muchachos a cualquier lado, a cualquier parte, a la esquina o así. Todo el mundo los conocíamos y todo el mundo conocía a la mamá de los muchachos y todo el mundo se conocía. Ahora es otro tiempo y este tiempo los están uniendo o los están separando. Entonces, ¿por qué se enoja tanta persona? En aquel tiempo no había tanto enojo. ¿Y ahora qué es lo que sucede? Y si lo vamos desde el punto de vista espiritual, se dice que hay energías de baja frecuencia que están rodeando constantemente a las personas. Sobre todo, aquí tendría que decir algo diferente y un poquito complicado. Disculpen aquellos seres que no es para que se enojen, sino que para que tomen conciencia. Se dice que la persona, cuando se obtiene y lo vidente, pero para los que no son videntes pueden obtener fotografías de una cámara específica y tomen la fotografía a un grupo de personas que estén utilizando cigarrillo, fumando cigarrillo, o una persona, y verán a su entorno un montón de seres espirituales que están rodeándolo, por lo menos muchos, si son muchos seres espirituales, mucho más de los que están físicos, son los seres que desencarnaron o murieron y tenían ese hábito de fumar. Y entonces cuando las personas están fumando, están alrededor de ellos y con ellos. Por lo tanto, cuando ustedes observan eso y ustedes no lo hacen, se siente esa energía. No solamente se siente el olor o la peste de cigarrillo, depende quién lo dice, sino que hay una energía contraria, y esta energía contraria también hay que tomarle mucho cuidado. Por lo tanto, es importante elevar los tonos de vibraciones de cada uno de nosotros, elevar nuestra frecuencia vibratoria. ¿Y cómo se hace? Amando. Porque cuando lo haces, pasas en un lugar que esté así, tu cuerpo genera una luz, y esta luz, todo lo que es oscuridad, se aparta. Así es, de estos temas hay mucho de qué hablar. Y entonces lo que quería decir es, ¿por qué se enojan? Porque no saben las influencias que tienen al entorno. La persona que es ya despierta, la persona que es consciente, no utiliza nada de estos ingredientes.
0: El enojo. Contagiarse el enojo. Estar en un entorno hostil. Transportarse hasta llegar a ese entorno hostil. Despertarse en un lugar donde de pronto la gente no es tan sociable. Y es que creo que la gente, por un poco de, no sé si decir autoprotección o simplemente son malcriados, ¿no? No contestan el saludo. Y eso desde el primer momento del día, cuando uno dice buenos días y no contestan, pasan de largo y digo, ¿qué tal? En fin, bueno, la siguiente vez, ¿qué hace uno? ¿Ya no le saludo? Bueno, si a ti te criaron bien educado, siempre lo vas a hacer. Tal vez la otra persona en algún momento se doblegue y devuelva el saludo y entienda que, pues, eso es lo que hacen las personas educadas. Saludan, ¿no? Vaya a ser que al final de la cuadra, mientras no me saludaste, al final te tropezaste, te caíste al suelo y como no me saludaste, no me di la vuelta a ayudarte a levantar. O vaya a ser que de todas maneras te caes, igual me regrese a levantarte y ahí empiece este tema de que ya nos conocemos. Entonces ahora sí ya, hola, buenos días, y la figura cambie. Pero creo que en esta ciudad que la gente anda aterrorizada por diferentes razones, nadie mira a los ojos por temor a que se vuelva un acto de agresión visual, como le llaman, ¿no? Por eso decíamos hace un instante que en el tren nadie se mira a los ojos por temor a que está mirando ese que está como loquito. Y no, lo que pasa es que te veo parecido a alguien que conozco, no estoy seguro si eres. Solo eso, no madera. Hemos visto ahora en las redes sociales también este impulso que le dan en TikTok y en Instagram para hacer estas colecciones de gente dándose de puñetes y gente que se entrena para golpearse con la gente en las veredas. Y gente que de pronto sí está zafado un poco la cabeza y anda buscando pleito a la gente que pasa por ahí. Y claro, en ocasiones se ve en estos videos cómo el que estaba preparado para una pelea le, digamos que le somete a la otra persona para que deje de portarse así, o de pronto incluso detienen asaltos y cosas así, civiles que están más preparados para responder a una agresión física. Eso hemos visto mucho y digo, pero el mundo está poniéndose loco. Por un lado, en las películas te ponen el rotulito de R cuando hay muchos muertos y te ponen ahí, en esta película se bebe, se fuma, hay sexo y hay escenas de matanzas, pistolas, y va a haber gente que es destripada en esta película. Y hay películas que pierden cartel porque tiene toda esa lista de preámbulos, ¿no? Mientras tanto, en TikTok te ponen cómo la persona le pasó con el vehículo encima y le atropelló, o una persona en la moto que pues por manejar mal se dio de frente con un camión, y eso tiene muchos puntos y seguidores, como que la gente está buscando ver estas cosas que destruyen el pensamiento. Y creo que por ahí también empieza la mala influencia, ¿no? Empieza uno a decir, de pronto el mundo, yo soy el único, tal vez soy el único que no quiere guerras aquí, porque esto parecería que se están preparando para un gran final, ¿no? Esa parte es preocupante en lo cotidiano. ¿Qué dicen?
2: Bueno, yo creo que les voy a compartir algo que yo hago normalmente. Pues yo como abogada siempre estoy en medio del conflicto. Entonces, la verdad es que es importante el autocontrol. Y utilizo las siglas de la palabra PARAR. P-A-R-A-E. Como cinco pasos que yo tengo que

0: perdón la palabra, no debería decir esas palabras, pero así uno de esos se pone enojado. Entonces le pongo un nombre a mi situación. Estoy frustrada, estoy cansada, estoy dolida, estoy preocupada, estoy celosa, estoy decepcionada, estoy triste. Le trato de poner nombre a esa emoción que siento. Averiguo qué estoy sintiendo. La A. Después otra vez seguimos, ¿no? Parar. La R. Regulo el cuerpo. Algo, hago algo físico. Respiro lentamente. Me voy y me cojo un vaso de agua y me tomo. Me lavo la cara. Salgo a caminar. Me subo los 11 pisos o me bajo los 11 pisos del edificio. Me estiro. Cambio de ambiente. Me voy a buscar a alguien. O simplemente hablo en internet o le pido al GPT que me cuente un chiste. Si llevo horas sin comer y sin dormir, también trato de darle algo, ¿no? Y porque pienso que cuando el cuerpo está agotado es más difícil regular mi emoción. Bueno, ahora vamos a la segunda, ¿no? De parar. Analizo antes de actuar. Me pregunto tres cosas. ¿Qué realmente ocurrió? ¿Qué parte estoy interpretando yo? Y, o sea, ¿cuál es la verdadera realidad? Y si es que esta situación que estoy viviendo este rato es la pregunta más importante me haga, ¿tendría importancia mañana o se dañaría alguna relación por lo que estoy haciendo? ¿Lo que estoy a punto de hacer va a mejorar mi situación, mi relación, o la va a empeorar? Esa pregunta me da. Y finalmente la R, respondo, pero no reacciono. Cuando ya haya bajado la intensidad, entonces ahí necesito realmente saber qué hacer. Tal vez hablar con alguien, poner un límite, pedir disculpas, solucionar el problema, descansar, o simplemente le dejo pasar. Muchas veces, la mayoría, le dejo pasar. Y cuando hay tristeza, porque eso es cuando es mal humor, añadiría en estos cinco pasos de parar, añadiría algo importante. No le combato, ¿no? A veces simplemente me permito sentirla y me baño, me visto, abro las cortinas, camino, le llamo a alguien querido, escucho música, pinto, hablando, aprendiendo el violín. Y me doy cuenta que tengo que empezar a moverme, porque cuando uno se empieza a mover, se empieza a sentir mejor. Así que, amigos, les comparto este parar, ¿no? Que es regular el cuerpo, analizar antes de actuar, responder, no reaccionar, ¿no? Es muy, muy importante, creo yo, que cuando la emoción fuerte llegue, no actuemos inmediatamente y pues recuperemos nuestro poder en vez de dárselo al mal humor o a la tristeza.
1: Ahí lo tienen. Ya se nos acabó el programa, así que ahorita viene la rondita de despedidas y sus reflexiones finales súper cortas. Y nos vamos a esperar que llegue el viernes.
2: Ay, qué emoción, qué emoción, qué emoción. No, sí, es un tema muy interesante el que nosotros podamos controlar nuestros sentimientos. Es difícil decir que amamos a una persona y es más fácil decir que no la queremos. Es difícil decir o actuar por sentimientos, o sea, compromiso y solamente fingir una relación. Entonces, creo que nosotros debemos ser sinceros con nosotros, vernos en el espejo, como siempre les digo, ese es mi lema, y pues reconocer lo que somos y qué es lo que pasa. Como les decía, si es que, ¿cómo me veo? Si es que saco todo eso negativo y le digo todo lo que siento negativamente a una persona. ¿O cómo mejor me voy a ver en el espejo si es que a esa persona le digo de otra manera todo eso? O sea, le digo que tal vez su manera de actuar me hiere. Y a veces uno pregunta y se pone de lado de esa que critica siempre, ¿no? Y si a esa persona no le importa nada de lo que yo le estoy diciendo, si a esa persona no le importa que le diga que no me gusta que me grite o cosas así, ¿verdad? Entonces, ¿qué hago con esa persona? Esa es la pregunta. Entonces, uno se tiene que cuestionar. si yo puedo hablar con esa persona.

0: persona que me está hiriendo, si yo puedo decirle a esa persona, mira, no me gusta tu manera de actuar, me hace sentir mal, yo me siento mal, y quería decírtelo. Si tú no tienes esa confianza de poder expresar tus sentimientos de mejor manera, entonces esa persona no es importante en tu vida. Así que, ¿para qué te mueres de iras? ¿Para qué tu estómago, tus biles, tu cerebro, todo se afecta por una persona que realmente no es importante en tu vida? O por un acto que no va a repercutir en tu vida. Entonces, piensa de esa manera y mejor ponerle a un lado. Lo mejor es poner las piedritas que están en tu camino, saberlas poner a un lado, y si no las puedes mover, haz como el agua. Corre alrededor. Porque tú eres la persona importante, tú puedes cambiar la actitud, tú. No esperes que otra persona te sonríe en la calle si tú no sonríes. Creo que siempre es bueno estar ahí presente para ti, porque de esa manera vas a estar presente para el resto. Así que les dejo para el día de mañana. El día de mañana es viernes, va a ser viernes, y primero Dios vamos a estar acá con otra frasecita de esas importantes, como otro cuentito de esos de sol y de esas palabras de sabiduría que nos da Ricky. Así que yo les dejo hasta el día de mañana, y muchísimas gracias por mandar esos mensajes. Muchísimas gracias, me han alegrado el corazón saber que pues estamos llegando a todos ustedes, y que pues estas locuras, estas palabritas que a veces se nos van o se nos vienen, y estas pequeñas tertulias que hacemos por la mañana, pues sean importantes para ustedes también. Muchas gracias por estar ahí. Se les quiere. Les espero el día de mañana. 570-800-9188. Ya saben, déjenos su mensaje. Bye.
1: Bueno, yo quisiera cerrar con un verso de William Ernest Henley que decía: soy el dueño de mi destino, soy el capitán de mi alma. Porque, ¿saben? El autocontrol no consiste en no sentir ira, tristeza o frustración, sino consiste en recuperar nuestro poder y recordar que una emoción puede visitarnos, puede convivir con nosotros, pero no tiene por qué gobernarnos. Al final, el timón sigue estando en nuestras manos. Hasta pronto, amigos. Un abrazo.
2: Es correcto. Recuérdense siempre, siempre de que todo lo que decimos aquí lo decimos con mucho cariño, y diríamos con mucho amor, para ir transformando todo lo que sucede. Y ahora en este tema es importante recordar que la vida es tan corta, la vida es muy corta, que no vale la pena permanecer o pasar enojados. Así es que sean felices, estén contentos, estén alegres. Y si tienen ese hábito de enojarse, vean lo que es un hábito, pero también lo pueden mejorar o lo pueden modificar. Porque todo se puede modificar. ¿Y cómo se modifica? Siempre se modifica con amor todo, para que sea de una forma armónica y permanente. Así es que a todos nuestros queridos hermanos, donde quiera que se encuentren, pues gracias por estar ahí, gracias por los mensajes, y será hasta mañana.

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1: Aquí inicia tu espacio informativo de Radio El Despertar con las noticias más importantes del día de hoy. En Panamá, autoridades mantienen alerta por fuertes lluvias y tormentas. Las autoridades meteorológicas y de protección civil mantuvieron una alerta preventiva en Panamá ante pronósticos de lluvias intensas, tormentas eléctricas y fuertes ráfagas de viento en buena parte del país. Explosión paraliza una de las principales refinerías petroleras de Venezuela. Una explosión provocó el cierre de la segunda mayor refinería petrolera de Venezuela, un acontecimiento relevante para un país que enfrenta además problemas de suministro eléctrico y una creciente preocupación social por los servicios básicos. En economía, los mercados europeos sufren presión por el petróleo y la incertidumbre fiscal. Las bolsas europeas y el euro retrocedieron mientras el precio del petróleo supera los $100 por barril. Las tensiones en Medio Oriente y las preocupaciones sobre las finanzas públicas de Francia están aumentando la presión sobre los mercados europeos. Israel y Gaza recuerdan 3 años del ataque del 7 de octubre. Israel conmemora el 3er aniversario del ataque de Hamas del 2023, mientras en Gaza continúa la devastación y una profunda crisis humanitaria. La fecha vuelve a ocupar el centro del debate político israelí, especialmente de cara a las próximas elecciones. Reino Unido, nueva detención por el supuesto complot relacionado con Rad Raiford. La policía británica arrestó en Londres a un hombre de 22 años bajo sospechas de preparar actos terroristas relacionados con un presunto plan iraní contra Rad Raiford, base utilizada por Estados Unidos. Irán ha negado estar involucrado y la investigación continúa. Francia, protestas estudiantiles alcanzan una dimensión histórica. Más de 250.000 personas, según el ministro de Interior francés, participaron en manifestaciones relacionadas con las condiciones de las escuelas, falta de profesores, infraestructura deficiente y financiación. Se registraron cientos de arrestos y heridos, convirtiendo la jornada en una de las mayores crisis de protestas estudiantiles de las últimas décadas. Nueva York demanda a un buffet de Manhattan por presuntas denuncias fraudulentas. La ciudad de Nueva York presentó una demanda federal contra Ashley & Associates, acusando al buffet de haber presentado demandas falsas por accidentes y lesiones. La ciudad identifica al menos 15 casos en los que, según las denuncias, las circunstancias de las lesiones habían sido tergiversadas. ABC y FCC, Comisión Federal de Comunicaciones, se enfrentan ante un tribunal federal. Un juez federal escuchó los argumentos de ABC y Disney contra la revisión anticipada de sus licencias de transmisión ordenadas por la FCC. La cadena sostiene que la medida constituye una represalia política y amenaza a la libertad de expresión, mientras el gobierno cuestiona la jurisdicción del tribunal.
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4: Muy buenos días a todos nuestros queridos hermanos. Una vez más acá con ustedes, el despertar a un conocimiento. Y hoy hablaremos un poco acerca de la estructura física, del cuerpo físico, tan importante que es para poder manifestarse en esta vida. Pero no solamente el cuerpo, lo más importante es el espíritu, porque un cuerpo realmente sin el aliento del espíritu no sirve para nada, es una materia en descomposición. Por lo tanto, comprendamos cómo funciona la creación de un cuerpo y el aliento de vida que le da el espíritu. Como siempre, tenemos a este hermano aquí que nos explica eso poco a poco. Adelante, hermano.
5: Y ahora empiezas a ver un cuerpo humano, un cuerpo humano perfecto, el cuerpo humano perfecto, creado por el amor del Creador. No está creado por tus padres, no es fruto de esa relación de tus padres, aunque puede tener esa apariencia. Y el ser dice: he llegado a esta vida fruto de la unión de amor de mis padres. Como si tus padres humanos te hubieran creado, pero no tenéis idea, clara idea, de esa creación, que es un cuerpo físico perfectamente estructurado, perfectamente ordenado, perfectamente conducido, que actúa siguiendo una sol que tú le das, porque es un cuerpo a tus órdenes, a tus órdenes. Y no has visto cómo te has ido formando en ese cubículo materno, en ese hueco materno, en ese abdomen materno, en ese vientre. ¿Qué ve la ciencia humana? Y tú verás que va viendo el desarrollo de una estructura física como un embrión va formando y desarrollando estructuras, órganos, aparato y sistema cada vez más amplio, hasta formar ese principio de ser humano, ese ser humano que en un instante nacerá a la vida. Pero ¿qué hay bajo esa forma y estructura en desarrollo? ¿Qué saldrá del vientre materno para ser ese ser humano que ahora está en formación? Y si lo viera, verías cómo hay un espíritu. Espíritu, sí, eso que a muchos les sorprende. Un espíritu que viene a dar la vida a esa estructura física, a ese cuerpo humano inflamado. El espíritu alienta y alimenta a cada célula, dirige a cada célula, forma cada estructura que tú vas viendo en esa formación y la llena de ese hálito de vida, hálito de vida, aliento de vida. Insufla una energía vital, porque no podrás salir a la vida física sin esa energía vital de este espíritu que te vitaliza. Un espíritu que ahora empieza a tomar un cuerpo en formación que está preparando y acondicionando para la llegada a una nueva vida a este planeta. Y cuando acaba de formar ese cuerpo, pequeño cuerpo, que tiene las condiciones de ser humano en perfecta antenación, sale a la vida. Pero ya no es un cuerpo en formación al que un espíritu ha alentado, sino un espíritu integrado en el cuerpo para conducirlo, dirigirlo y ordenarlo desde esta energía vital, desde este principio de la vida. Y tú podrás utilizarás este cuerpo físico ahora, consciente de que estás dirigido a través de tu espíritu, del que tendrás que tomar conciencia que existe y que es el director y el conductor de tu cuerpo. Así hasta que desencarne, porque cuando desencarne el cuerpo se deja aquí y el espíritu continúa avanzando, avanzando y volviendo a su lugar de procedencia. El campo espiritual, el mundo espiritual, para tomar el siguiente cuerpo físico.
4: El espíritu que es el que se manifiesta dentro de un cuerpo físico, es la herramienta que utiliza el espíritu para poder manifestarse en estos mundos de tercera dimensión, para entendernos, o en estos mundos físicos, para entendernos, para comprendernos. El espíritu es algo que no se sabe, que no se ve, pero se decía en algún punto, por los frutos los conocerán. Vean los frutos que está dando ese cuerpo, pero está dando ese fruto, ese cuerpo, por el espíritu, lo que lo está impulsando. ¿En qué nivel se sienten que están o quieren subir más? Simplemente amen, amen, amen su cuerpo, amen todo su entorno y estarán en un nivel lleno de luz, amor y paz.

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1: Muy buenos días, mis amigos del noroeste. Después de varios días de nubes, viento y temperaturas frescas, hoy el sol viene totalmente decidido a quedarse con el protagonismo. Tendremos una jornada tranquila en prácticamente toda la región, aunque las mañanas siguen recordándonos que el otoño todavía está bastante instalado. Así que bueno, agarre una vez tu bloqueador solar junto con tu tacita de café caliente y nos vamos ciudad por ciudad para ver qué nos espera con el clima el día de hoy. Para mis amigos de Nueva York, Nueva York disfrutará de un día completamente soleado, con una temperatura máxima de 19 grados Celsius, que serían 66 grados Fahrenheit, una mínima de 8 grados Celsius, que serían 46 grados Fahrenheit. El cielo permanecerá despejado durante la jornada y los vientos alcanzarán hasta 18 kilómetros por hora. Así que nada, tendremos un miércoles algo frío, pero tranquilo a fin de cuentas. Para mis amigos de Nueva Jersey, Nueva Jersey tendrá condiciones bastante similares a las de Nueva York, con una temperatura máxima de 19 grados Celsius, que serían 66 grados Fahrenheit, una mínima de 8 grados Celsius, que serían 46 grados Fahrenheit. El sol predominará durante todo el día y el ambiente será bastante agradable. Pero eso sí, atención a las zonas más al norte de Nueva Jersey, pues existe una alerta por posibles heladas ligeras durante la madrugada. Te aviso de una vez para que no te quedes frío con el frío. Para mis amigos de Connecticut, Connecticut será la zona más fría de la región durante las primeras horas del día, con una temperatura máxima de 19 grados Celsius, que serían 66 grados Fahrenheit, pero una mínima de 1 grado Celsius, que serían 34 grados Fahrenheit. Tendremos cielos completamente despejados, pero la madrugada llegará con temperaturas bastante bajas y un alto riesgo de heladas en sectores del interior. Hoy Connecticut vino realmente tan frío que hasta el café caliente se pidió un café caliente. Y finalizamos nuestro recorrido del día de hoy con mis Filadelfines de Filadelfia. Filadelfia, por otra parte, sí tendrá una jornada bastante estable, con una temperatura máxima de 18 grados Celsius, que serían 64 grados Fahrenheit, pero una mínima de 7 grados Celsius, que serían 45 grados Fahrenheit. El cielo permanecerá soleado y despejado durante todo el día, con temperaturas agradables durante la tarde y un ambiente mucho más fresco a comenzar la mañana. Parece que se robaron toda la suerte que a Connecticut le faltó el día de hoy. En resumen, para los que anduvieron por las nubes, tendremos un miércoles completamente soleado en todo el noroeste, con temperaturas máximas entre 18 y 19 grados Celsius, y no se pronostican lluvias en ninguna de las cuatro ciudades. Esta mañana en Connecticut marcaba un grado y realmente parece que el despertador es el único que se quiso levantar. Al resto, bueno, les tocó. Mi recomendación oficial para el día de hoy es que si sales temprano, lleves ropa de abrigo, porque las temperaturas de la mañana estarán bastante bajas, especialmente en Connecticut y en el norte de Nueva Jersey. Y créeme, me lo vas a agradecer. Pero bueno, lamentablemente hasta aquí el reporte del clima con tu amigo Carlos Moreno, el único que te informa, que te mantiene a la moda y a la vez te saca una sonrisa. Yo ya me voy, pero tú quédate con nosotros en Radio El Despertar 101.1 FM, donde el clima cambia, pero el buen humor nunca, nunca, nunca, nunca, nunca se va.
2: Son las 8:30 de la mañana.
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1: Aquí inicia tu espacio informativo de Radio El Despertar con las noticias más importantes del día de hoy. En Panamá, autoridades mantienen alerta por fuertes lluvias y tormentas. Las autoridades meteorológicas y de protección civil mantuvieron una alerta preventiva en Panamá ante pronósticos de lluvias intensas, tormentas eléctricas y fuertes ráfagas de viento en buena parte del país. Explosión paraliza una de las principales refinerías petroleras de Venezuela. Una explosión provocó el cierre de la segunda mayor refinería petrolera de Venezuela, un acontecimiento relevante para un país que enfrenta además problemas de suministro eléctrico y una creciente preocupación social por los servicios básicos. En economía, los mercados europeos sufren presión por el petróleo y la incertidumbre fiscal. Las bolsas europeas y el euro retrocedieron mientras el precio del petróleo supera los $100 por barril. Las tensiones en Medio Oriente y las preocupaciones sobre las finanzas públicas de Francia están aumentando la presión sobre los mercados europeos. Israel y Gaza recuerdan 3 años del ataque del 7 de octubre. Israel conmemora el 3er aniversario del ataque de Hamas del 2023, mientras en Gaza continúa la devastación y una profunda crisis humanitaria. La fecha vuelve a ocupar el centro del debate político israelí, especialmente de cara a las próximas elecciones. Reino Unido, nueva detención por el supuesto complot relacionado con Rad Raiford. La policía británica arrestó en Londres a un hombre de 22 años bajo sospechas de preparar actos terroristas relacionados con un presunto plan iraní contra Rad Raiford, base utilizada por Estados Unidos. Irán ha negado estar involucrado y la investigación continúa. Francia, protestas estudiantiles alcanzan una dimensión histórica. Más de 250.000 personas, según el ministro de Interior francés, participaron en manifestaciones relacionadas con las condiciones de las escuelas. Falta de profesores, infraestructura deficiente y financiación. Se registraron cientos de arrestos y heridos, convirtiendo la jornada en una de las mayores crisis de protestas estudiantiles de las últimas décadas. Nueva York demanda a un bufete de Manhattan por presuntas denuncias fraudulentas. La ciudad de Nueva York presentó una demanda federal contra Ashley & Associates, acusando al bufete de haber presentado demandas falsas por accidentes y lesiones. La ciudad identifica al menos 15 casos en los que, según las denuncias, las circunstancias de las lesiones habían sido tergiversadas. ABC y FCC, Comisión Federal de Comunicaciones, se enfrentan ante un tribunal federal. Un juez federal escuchó los argumentos de ABC y Disney contra la revisión anticipada de sus licencias de transmisión ordenadas por la FCC. La cadena sostiene que la medida constituye una represalia política y amenaza a la libertad de expresión, mientras el gobierno cuestiona la jurisdicción del tribunal.
2: Son las 9 de la mañana.
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5: Muy buenos días, a todos nuestros queridos hermanos. Una vez más, les saluda Ricardo Canales. Acá en el despertar de conciencia, estamos tratando poco a poco diferentes temas para este devenir humano, recordándole a todos nuestros queridos hermanos que nos sintonizan de que todo es energía, de que todo lo que sucede en nuestro entorno está manejado por una energía y una energía superior, que todavía no tenemos una conciencia clara de cómo funciona. Y por eso estamos poco a poco mostrándoles el camino de que hay muchos caminos, pero uno de ellos es el camino del amor. Tenemos un tema: las rencillas, las disputas, los desacuerdos humanos. ¿Cómo deberemos de verlo? ¿Por qué existen? ¿Por qué sucede esto? Sencillamente, hay varios puntos de vista de todos nuestros hermanos y todos son válidos. Pero observemos, escuchemos, ¿qué nos dice este hermano nuestro con respecto a esto?
6: Las rencillas humanas, los enfrentamientos humanos, las oposiciones humanas. ¿Qué es esto? ¿Qué es esto que os toca sufrir continuamente? Porque todo ello provoca sufrimientos continuos, desavenencias continuas, malentendidos continuos, odios y resentimiento que se perpetúan en el tiempo y también de generación en generación, y no acertáis a ver qué es lo que realmente hay tras estas rencillas humanas que produce ese y esa ruptura en vuestras relaciones humanas. Verás que las rencillas humanas nacen del egoísmo humano. El egoísmo humano, de eso que llamáis personalismo, de ese cuerpo físico que quiere ser y estar por encima del otro. Y tú dices, yo tengo la razón, porque es la razón. Tú, ignorante razón, la que mantiene estas rencillas humanas, porque son vuestras mentes que valora desde esa razón. Sí, tener en cuenta el corazón, que no hay corazón, no hay alma. En esas disputas y rencillas humanas que debéis ver y situar desde una visión más elevada, más amplia y más a largo plazo. Porque, ¿qué ocurre cuando tenéis disputas y rencillas con vuestros familiares, amigos y vecinos? Y tú dices que me siento mal. El otro se siente mal. Todos os sentís mal. Y justificáis esas rencillas y desavenencias diciendo: es que yo tengo razón. Mira, lo que me ha hecho no es justo, no es correcto, no me lo merezco. Pero le preguntas al otro, y el otro dice lo mismo que tú dices. Y claro, cada uno en su posición, cada uno en su verdad, cada uno en su razón, dispuesto a mantenerse ahí y a perpetuar en el tiempo esa oposición, disputa y enfrentamiento. Son energías que os separan y os distancian, y que podéis mantener en el tiempo, durante mucho tiempo, durante toda esta vida, y quizá también en la siguiente o siguientes vidas. Ya veis, una de las causas de vuestro dolor y sufrimiento, que podéis perpetuar durante mucho tiempo. Pero ahora es un tiempo donde todas estas rencillas deben ser apartadas, eliminadas y limpiadas, porque no es que exista solamente en unos pocos seres, sino que existe a nivel global, trasladándose a ciudades, comunidades, países y continentes, con esas disputas y rencillas que pueden llegar a ser global y producir guerras. Desde vuestras pequeñas rencillas y disputas a las grandes rencillas y disputas. ¿Por qué no debéis ver diferencia de lo que se produce en los grupos, poblaciones y países humanos con lo que vosotros hacéis a pequeña escala? ¿Por qué no vinculas tu rencilla con estas rencillas más amplias? Como si tú dijeras: bueno, ¿no? ¿Qué valor tiene esto en relación a una guerra? Pues ya ve, de tu guerra, pequeña guerra, a la gran guerra o grandes guerras. Pero todo empieza ahí, por el personalismo, por el egoísmo, por querer ser, poseer y dominar por encima del otro, por encima, porque siempre es estar por encima, siempre es tener la razón, siempre es considerarte mejor. Y así, el grande avasalla al pequeño, como si eso no tuviera consecuencia. El que se cree mejor avasalla al que le parece peor o menor. Tenéis que cambiar vuestro mundo, tenéis que cambiar vuestros hábitos y tenéis que cambiar y transformar vuestro personalismo. Se acabó el egoísmo. Y tú tienes que limpiar este hábito que arrastras, porque es un hábito. El hábito de situarte por encima del otro. El hábito de considerarte mejor del otro. El hábito de no respetar al otro. Ahora, da un paso atrás. Sé más humilde y menos prepotente. Sitúate al nivel de tu hermano. Respétalo. Ámalo. Cuídalo.
5: ¿Qué les parece? ¿Se habían puesto a pensar de que esto de las disputas humanas, y esto va en diferentes niveles, porque se comienza con las contradicciones humanas, personalmente, familiarmente, de pareja, de pueblos, de familias y de países, y llegan a los extremos, a las guerras? Pero también cuando ocurre entre la misma familia, siempre estas rencillas o estas disputas son incorrectas desde un punto de vista espiritual. Y entonces, ¿por qué lo hacemos? ¿Por querer sobresalir? ¿Por querer estar sobre los demás? ¿Por querer poseer más? Recordemos de que todo lo que tenemos, gracias a Dios, y cada uno debe de ver de que lo que tiene, utilícelo como una herramienta de trabajo únicamente. Y recuerden o recordemos que tenemos que dejarlo cuando lo marchemos de esta vida física. Por lo tanto, se trata, y ya ha llegado un tiempo, de amarlo todo y de ayudar a todos para que esto se pueda transformar y podamos vivir en paz y tranquilidad. ¿Cómo lo haces tú? ¿Y has puesto a pensar en esto? ¿Cómo te sientes al respecto? ¿Ya no te enojas? Recuerde aquella enseñanza: contar hasta 10 antes de enojarte. Y si todo lo hacemos de esta manera, cambiará. Y cambiará nuestro futuro, nuestro entorno y nuestro planeta. Se iluminará. Hagámoslo juntos todos y veremos que todo cambia.

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1: Muy buenos días, mi gente linda de Radio El Despertar. ¿Cómo amanecemos este miércoles? La agenda internacional viene con música, comedia, teatro, jazz, rock, clásicos y hasta una postal real de Madrid. Así que pónganse cómodos porque hoy nos vamos de Nueva York a Barcelona. Comenzamos en la Gran Manzana y con un nombre que no necesita presentación. A las 8 de la noche, Harry Styles vuelve al Madison Square Garden con su residencia Together Together. Las puertas abren a las 7 y atención con este dato. Esta residencia tiene nada más y nada menos que 30 shows en el Garden, así que Harry viene para rato. Para los amantes del jazz, a las 8 y también a las 10 y media, Robert Glasper y Terrace Martin se unen en el Blue Note Jazz Club con Félix como invitado especial, jazz, hip hop y soul en una de las noches más interesantes de Manhattan. A las 8, Willow tiene

0: Necesito en Sony Hall, mientras que en Brooklyn Bowl también a las 8 White Denim llega con su propuesta de rock alternativo. A las 7 de la noche en Bowery Ballroom, Avery Cochrane presenta su Weapons of Iridescence Tour. Nueva York no baja el ritmo. Nos movemos a Nueva Jersey y aquí tenemos una propuesta teatral que mezcla Broadway con cultura india. A las 7 y media en MacArthur Theater Center de Princeton llega A Bit of Our Own, una nueva comedia musical de los productores ganadores del Tony de Hadestown, inspirada en la energía del Nara competitivo. Broadway se encuentra con la danza Bhangra de Princeton, una propuesta bastante diferente para esta noche. Y en Newark arranca el Newark Arts Festival, que celebra nada más que 25 años. Desde las 5 de la tarde hasta las 10 de la noche habrá exposiciones, estudios abiertos, música en vivo, performance, DJs y experiencias interactivas. Entre los artistas están Stephen Harris y Blackout, Dick Cross y Charisse de Violin Diva. Y la entrada es gratuita con donación sugerida. Además, en Beach Heaven comienza la temporada de Deceived, un thriller psicológico basado en Gaslight, de Patrick Hamilton. La temporada va hasta el 11 de octubre. Connecticut viene con rock, punk y unas buenas carcajadas. A las 7 de la noche en Richfield Playhouse llega Nurse Blake con su But Did You Die Comedy Tour. Si quieren algo diferente al concierto tradicional, aquí está la dosis de humor del miércoles. A las 7 y media de Linda Lindas llegan a Toad's Place en New Haven, punk joven y energía total. Y para quienes quieren algo todavía más pesado en Space Ballroom, Hamden se presenta a Brad junto a US Bastards, Cryptodira y Whisper Upon Wind. Las puertas abren a las 6 y media, hardcore y metal para subir el volumen. Y a las 7 y media en District Music Hall de Norwalk, también tenemos a Alien Landform. Connecticut viene rockero. Y ahora nos vamos a Filadelfia porque aquí hay nombres pesados. A las 8 y media de la noche en The Met Filadelfia llegan The Chicks con Taking the Long Way. Celebran los 20 años de este disco con una gira especial. Dos décadas después, el trío vuelve con todo. A las 8 en Keswick Theater llega una verdadera leyenda, Gladys Knight, la Empress of Soul, con una carrera de casi 8 décadas y clásicos como Midnight Train to Georgia, una leyenda del soul en Filadelfia. Y a las 7 y media, Bright Eyes llega a Union Transfer con su propuesta de indie rock. Y a las 8 en The Foundry tenemos al cantautor canadiense Justin Nosuka, una cartelera bastante variada. Cruzamos el Atlántico y llegamos a Madrid. A las 7 de la noche en el Museo Cerralbo, AKM Trío forma parte de la programación gratuita de Hispanidad 2026, jazz gratis, en un museo histórico de Madrid. A las 9 en Sala Wagon llega Mercury Rev con la celebración de los 25 años de All Is Dream, indie rock para los nostálgicos. A las 8 en Sala El Sol tenemos a Algora y Anti con una noche de pop rock e indie, y a las 9 en Galileo Galilei se presenta Track Dogs con su propuesta de rock alternativo. Pero atención, porque si hablamos de una postal madrileña, a las 12 del mediodía se realiza el tradicional relevo solemne de la Guardia Real. Dura aproximadamente 50 minutos y la entrada es gratuita. Plan turístico imperdible. Y cerramos en Barcelona, que sigue viviendo una despedida muy especial. A las 8 y media de la noche aproximadamente, Oques Gracias continúa su serie de conciertos de despedida en el Estadio Olympic Luis Companys. Barcelona sigue acompañando la despedida de una de las bandas catalanas más populares. A las 8 en Razzmatazz 1 tenemos a Gondwana y Kiki Neira, dos referentes del reggae latinoamericano compartiendo escenario reggae chileno por partida doble. Y a las 7 y cuarto en Razzmatazz 2 llega la banda británica de rock progresivo Big Big Train. Y a las 5 de la tarde en el Teatro Tívoli continúa Mamma Mia, el musical basado en las canciones de ABBA. Y así terminamos nuestra vuelta internacional de este miércoles desde Harry Styles en el Madison Square Garden, pasando por Gladys Knight en Filadelfia, el arte en Newark, el relevo solemne en Madrid y la despedida de Oques Gracias en Barcelona. Yo soy Victoria Moreno y esto fue la agenda internacional de Radio El Despertar. Que tengan un miércoles espectacular, que disfruten, que descubran música nueva y sobre todo que arranquen el día con toda la buena energía. Nos escuchamos en la próxima.
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2: Aquí inicia tu espacio informativo de Radio El Despertar con las noticias más importantes del día de hoy. En Panamá, autoridades mantienen alerta por fuertes lluvias y tormentas. Las autoridades meteorológicas y de protección civil mantuvieron una alerta preventiva en Panamá ante pronósticos de lluvias intensas, tormentas eléctricas y fuertes ráfagas de viento en buena parte del país. Explosión paraliza una de las principales refinerías petroleras de Venezuela. Una explosión provocó el cierre de la segunda mayor refinería petrolera de Venezuela, un acontecimiento relevante para un país que enfrenta además problemas de suministro eléctrico y una creciente preocupación social por los servicios básicos. En economía, los mercados europeos sufren presión por el petróleo y la incertidumbre fiscal. Las bolsas europeas y el euro retrocedieron mientras el precio del petróleo supera los $100 por barril. Las tensiones en Medio Oriente y las preocupaciones sobre las finanzas públicas de Francia están aumentando la presión sobre los mercados europeos. Israel y Gaza recuerdan 3 años del ataque del 7 de octubre. Israel conmemora el 3er aniversario del ataque de Hamas del 2023, mientras en Gaza continúa la devastación y una profunda crisis humanitaria. La fecha vuelve a ocupar el centro del debate político israelí, especialmente de cara a las próximas elecciones. Reino Unido, nueva detención por el supuesto complot relacionado con Rad Raiford. La policía británica arrestó en Londres a un hombre de 22 años bajo sospechas de preparar actos terroristas relacionados con un presunto plan iraní contra Rad Raiford, base utilizada por Estados Unidos. Irán ha negado estar involucrado y la investigación continúa. Francia, protestas estudiantiles alcanzan una dimensión histórica. Más de 250.000 personas, según el ministro de Interior francés, participaron en manifestaciones relacionadas con las condiciones de las escuelas, falta de profesores, infraestructura deficiente y financiación. Se registraron cientos de arrestos y heridos, convirtiendo la jornada en una de las mayores crisis de protestas estudiantiles de las últimas décadas. Nueva York demanda a un buffet de Manhattan por presuntas denuncias fraudulentas. La ciudad de Nueva York presentó una demanda federal contra Ashley & Associates, acusando al buffet de haber presentado demandas falsas por accidentes y lesiones. La ciudad identifica al menos 15 casos en los que, según las denuncias, las circunstancias de las lesiones habían sido tergiversadas. ABC y FCC, Comisión Federal de Comunicaciones, se enfrentan ante un tribunal federal. Un juez federal escuchó los argumentos de ABC y Disney contra la revisión anticipada de sus licencias de transmisión ordenadas por la FCC. La cadena sostiene que la medida constituye una represalia política y amenaza a la libertad de expresión, mientras el gobierno cuestiona la jurisdicción del tribunal.
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3: Muy buenos días, buenas tardes o buenas noches a todos nuestros queridos hermanos. Una vez más, les saluda Ricardo Canales, siempre en compañía de nuestro hermano Pablo, que nos continúa ilustrando acá en Radio El Despertar esta parte sensible, esta parte espiritual, esta parte de que todavía nosotros no la podemos entender a cabalidad, y va a tardar mucho tiempo de evolución para poder entender estos aspectos. Y gracias, hermano Pablo, por estar ahí para irnos enseñando paso a paso cómo funciona esta parte de la ley de evolución y progreso hacia todas las humanidades.
4: Buenas tardes, buenos días o buenas noches.
3: Hermano Pablo, estamos atravesando un umbral, un tiempo específico donde todo se está trastornando. El ser humano ahora no entiende por qué tanto cambio de un día para otro, tanta dificultad, entre comillas, de un día para otro. Entiendo de que todo esto es parte del mecanismo de la ley de evolución y progreso.
4: Evidentemente, se están produciendo cambios, y cambios que serán cada vez más importantes. Todo ello es producto de la ley de evolución y progreso. Porque aunque pueda considerar el ser humano que todo es dependiente de él, yo diría que nada es dependiente del ser humano, aunque el ser humano se pueda mover en esa libertad, sino que todo es dependiente de un orden superior, un orden supremo, un orden que no se puede modificar y que por tanto marca los tiempos evolutivos y los momentos de cambio. Y todo ello es lo que ahora tenéis que ver, un momento importante de cambio, con los consecuentes trastornos que los cambios suponen. Y todo ello para una evolución del ser espiritual, porque el ser humano es lo externo, lo aparente, lo visible, pero sin embargo, lo importante son los espíritus, todos aprendiendo, todos evolucionando y todos progresando, cada uno en su nivel.
3: Eso sería muy importante de entender, de que todos los seres estamos evolucionando, y unos entienden esta parte de la evolución de una manera, otros de otro. Y la clave entonces es entender el nivel que cada ser tiene.
4: Yo diría que cada ser tiene que ser consciente, lo más consciente posible, de lo que le corresponde en su nivel y de la responsabilidad que ahora tiene que manifestar. Pero claro, la mayoría de los seres que habitan este planeta no son conscientes ni de la evolución, ni del nivel en que están, ni de la responsabilidad que les corresponde. Y por lo tanto, podéis considerar que hay en esta humanidad dos tipos de seres. Seres conscientes y seres inconscientes. Seres responsables y seres no suficientemente responsables.
3: En este tiempo que estamos observando en diferentes lugares, ¿cómo se está trastornando todo? Algunas personas preguntan, Estamos viviendo el tiempo del Apocalipsis, si lo queremos ver desde un punto de vista de estos libros sagrados.
4: La palabra Apocalipsis trae imágenes para la mayoría de los seres negativa, como si fuera el final, y además un final con destrucción. Y claro, todo esto no es lo que marca la ley de evolución y progreso. Esta ley marca cambio. Esos cambios suponen trastorno a nivel del planeta, trastorno a nivel de los seres, porque toda esta estructura material y humana que ahora veis va a desaparecer, porque el fundamento de esta estructura es el egoísmo, el personalismo, el individualismo, y esto ya no puede continuar en un nivel superior de conciencia. Por lo tanto, tiene que ser transformado, y la transformación pasa por esos trastornos que el ser ve en apariencia como negativos y destructores, y sin embargo hay que mirar más allá. Lo importante en estos momentos de cambio, de evolución y de progreso son las energías del ser, de los seres conscientes. Y los seres conscientes de este cambio, que es un cambio hacia un amor mayor, representan que los seres conscientes se moverán en total concordancia con todo aquello que se produzca, porque sabrán y sentirán que no es el final, sino que lo que ahora está por venir manifiesta lo mejor de un futuro próximo, y se dispondrán a ejercitarse en ayudar, en orientar y en conducir a los seres que estén despiertos o en condiciones de despertar. Eso es lo que tenéis que ir viendo.
3: Ya los comentabas la vez pasada de que hay muchos millones de seres que no están en condiciones de dar este paso hacia vibrar amor más de continuo, pero también que hay millones de seres que están vibrando amor y que pueden activar su amor para poder estar consciente completamente. La pregunta es, ¿cómo se ve esto desde la parte política? ¿Los políticos saben de estos cambios?
4: Yo tengo que decir que el orden humano está invertido. Los que están en la cabeza no deberían estar en esa posición de cabecera, de guía y ordenación. Generalmente estos ascensos es a través de los personalismos humanos, y todos ellos, o diríamos casi todos ellos, quieren tener poder, quieren ordenar, quieren dominar, quieren obtener provecho de esos puestos de orden relevantes en el plano humano, y no tienen la capacitación espiritual para ordenar, porque están sirviéndose y no sirviendo. Y esa es la diferencia sustancial en el nuevo orden. ¿Quién estará ordenando en este nuevo orden? Y tú verás y podrás ver aquellos que sean los mayores y mejores servidores. Esa es la condición. Son los que sirven al conjunto, al bien general, a sus hermanos, que hacen ese sacrificio por los otros, los que mandarán. Y cuando digo mandarán es, tendrán mayor responsabilidad y los seres lo notarán y serán colaboradores de estos guías, orientadores, conductores, que no tendrán ese carácter político, que es un carácter material, porque la política, ya veis, que divide y enfrenta. Y el servidor hace todo lo contrario, aúna y busca la cooperación. Por lo tanto, es un cambio sustancial. Eso es lo que hay que ver y empezar a entender para situarte en otra energía que no sea de confrontación, de lucha, de poder o de ser, sino de aunar y servir.
3: Cuando me estás explicando estos nuevos aspectos para muchos de mis hermanos, me hace recordar aquella frase que nos habían indicado: los últimos serán los primeros.
4: Cuando tú razonas esta frase, tendrás que profundizar en ella. Y entonces verás esa inversión que hay en este orden. Cuando estás en un plano evolutivo inferior, como es este mundo de expiación y prueba. Y claro, ¿por qué los últimos serán los primeros? ¿Qué referencia es ese ser último? Y tú dirás, ser último significa que no quieres ser, que no quieres privilegio, que no quieres estar por encima de nadie y por lo tanto estás al servicio de todos. No ansías nada, no deseas nada, no pretendes nada. Y cuando todo esto se produce, estás en condiciones de situarte primero en una escala de valores espiritual, porque esa es la nueva escala de valores, la del servidor, por encima de quien se sirve. Y todos los que estén dispuestos a servir irán por delante. Así es este orden de valor espiritual.
3: Observando estos movimientos de los que me dices, y me viene a la mente aquella imagen de hace algunas pocas semanas o meses, aquellos seres que se les dijo tienen que hacer esto, esto sí lo estiman conveniente, y lógicamente ellos no querían figurar. Y cuando se les dice, ¿quién más si no son ustedes? Entonces veo de que estos seres tienen una capacidad amplia a nivel espiritual.
4: Claro, reconocerás este orden superior por el movimiento en la materia de cada uno de vosotros. No es la palabra la que define el nivel de conciencia del ser, sino su actuación. Y tú verás seres que están pendientes de los otros, que se preocupan de los otros, con olvido de sí, y que no tienen ninguna pretensión humana. Estos van por delante. Y llega el tiempo de que vayan por delante y por detrás todos aquellos que ahora se están sirviendo de sus hermanos, si necesitarán también ayuda, pero ya no pueden estar delante, sino que pasarán a ser los últimos. Es más, tendrán que abandonar este planeta. Esa es la condición. No podrán continuar en este nuevo mundo. Seres que no se reconozcan en el amor.
3: La clave de todo esto para evolucionar de una forma consciente ya es estar amando constantemente. Y de esta manera, lo que no he hecho anteriormente, un saludo a todos aquellos hermanos que de una forma u otra han estado recibiendo las enseñanzas de este centro de estudio de Barcelona, ahora en Málaga. Un saludo a todos mis hermanos, para que continúen con esa certeza de que estamos siendo guiados, que estamos siendo instruidos por estas entidades que nos aman constantemente.
4: Así es. A veces lo podéis percibir más claramente. Otras veces la materia lo impide. Pero el campo espiritual fraterno, eso que podemos entender como una jerarquía de orden superior, está siempre ahí, continuamente, constantemente. Lo veáis o no, lo creáis o no, lo entendáis o no, forma parte de ese orden cósmico. Y claro, ahora cada vez más ese orden cósmico será visible y sensible a medida que el tiempo del cambio final se manifieste. Es simplemente esperar, pero no esperar con una actitud pasiva, sino esperar con un continuo movimiento, ampliando este nivel de conciencia, incrementando la vibración de amor en el ser, para que, llegado el momento, la luz se visibilice de tal forma que tú la sentirás si estás en el amor. Si no es así, producirá en ti perturbación, dolor, mucho dolor, y no podrás aguantar estas condiciones de luminosidad. Serás apartado. No es el final para la evolución de estos hermanos, pero no pueden permanecer más tiempo en un lugar cuyas energías se están transformando, adquiriendo unos niveles de frecuencia y unas tonalidades que no podrán soportar. Es como cuando escucháis un sonido y tú dices, está más fuerte, más fuerte, más fuerte. No puedo aguantar esta intensidad. Pues esta intensidad de luz amor no la podrán aguantar seres que no hayan incrementado esta frecuencia, que no hayan ajustado en esta materia una vibración más pura, una vibración más limpia, y todo ello con un mayor equilibrio general. Por eso ahora es un tiempo de preparación. Adecuad vuestros espíritus. Iros olvidando de los cuerpos, atendiendo solamente lo sustancial del cuerpo. Pero no hagáis lo que habéis hecho tantas veces: vivir inmersos en la materia, como si fuera inmateria, y el espíritu olvidado y apartado. Ahora debe haber un cambio profundo. Vive en el espíritu, siente tu espíritu y muévete como espíritu, para que, llegado el momento, el tránsito sea fácil y tú puedas vivir este momento como el mejor momento de tu evolución.
3: Estamos llegando, esta humanidad, estamos llegando al mejor momento de nuestra evolución. Yo diría, lamentablemente, pero entiendo la mecánica de la ley, de que no se lamenta nada, sino que son diferentes niveles. Pero por eso se ha dicho, estamos sembrando, y ahora se va a ir transformando esa palabra, es decir, estamos activando la luz y el amor que existe en el corazón de cada uno de nuestros hermanos que nos escuchan acá a través de Radio El Despertar, para que se active ese amor y comiencen a entender de una vez de que tienen que activar ese amor para que esta evolución que estamos transitando sea de mucha paz y tranquilidad en el corazón de todos aquellos hermanos que vibran amor.
4: Ahora no es momento de lamentar nada, porque el lamento y la queja son vibraciones bajas, no contienen amor. Y el ser se siente débil, sin fuerza, sin claridad, sin capacidad de conducirse. Por eso es importante que toméis conciencia de quiénes sois realmente y cómo queréis moveros de aquí en adelante. Ese es el gran cambio. Ver quién sois y sentir qué tenéis que hacer aquí y ahora. Todo ello lo podréis ver y sentir si abrís ese alma, ese corazón, a esta luz de amor que os rodea, y abrir el alma, que es abrir vuestro corazón, supone depreciar y despreciar la materia, porque ya la habéis utilizado y os ha utilizado suficientemente. Ahora el valor es el del espíritu, que alcanza un nivel más consciente. Y cuando el espíritu es más consciente, el amor es más despierto. El ver, el ser, ve y siente el amor de forma distinta, con este incremento de nivel en vuestras conciencias. Es estar ya en esta nueva etapa evolutiva, en la medida que empieces a moverte como ser espiritual, sintiendo tu alma,
3: hay que sentir nuestra alma. Es interesante esto que me comentas, y entonces ahora pienso, ¿quiénes somos realmente nosotros? Es importante esta pregunta, la que me estoy comenzando a hacer, y cuando comienzo a hacerme esta pregunta y comienzo a sentir, me causa una emoción interna. ¿Por qué esas emociones internas?
4: Porque hay un movimiento de las energías en tu interior. Cuando el ser se cuestiona y se pregunta quién es, empieza a abrir un camino. Un camino de profundidad. Un camino que abre luces para llegar a la luz. Y entonces empiezas a ver, más allá de un cuerpo, a ver, más allá del ser humano, a ver, más allá de tu materia. Entonces, cuando empiezas a verte diferente, empiezan a moverse en ti otras energías que te conducen a otra manera de ver y entender y consecuentemente a actuar de manera muy distinta. Es por ello que ahora tienes que cuestionarte a ti, no a nadie, y decir quién soy, hacia dónde voy y de quién dependo realmente. Estas y otras cuestiones sitúan al ser en un nivel superior de conciencia.
3: He estado cuestionándome en estos últimos meses, diría, ¿quién soy realmente? Cuando estoy consciente de que existe la ley de la reencarnación, y no pensar tanto en quién fui, sino quién soy en la actualidad, por qué estoy aquí. O sea, fueron las preguntas al principio, y ahora es adquirir esa responsabilidad para poder hacer las cosas que tengo que hacer, independientemente de lo que digan mis hermanos o lo que hagan mis hermanos, es seguir mis instrucciones internas para poder hacer lo que me gusta hacer, pero no diríamos porque me gusta, sino porque quiero ayudarle a mis hermanos a que despierten de ese sueño que tenemos o que tienen y estar en condiciones de estar conectados siempre con el productor de todo y todo esto, el productor de la verdad, que es Dios.
4: Claro, vais viendo en vosotros esos aspectos que van situándose en este cambio y en esta nueva era, despertando a esta nueva conciencia para empezar caminar que os llevará a esa nueva humanidad.
3: Esta nueva humanidad, sé de que hay intercambios, por decirlo de alguna manera, en palabras humanas, intercambios de que seres de niveles evolutivos un poco inferior vienen a compartir con nosotros acá para poder aprender los aspectos de esta ley de evolución y progreso, y también vienen de seres de un poco más altos acá para poderlos enseñar. Eso es mecánica de evolución y progreso y parte de la fraternidad universal.
4: Nos cuesta entender este proceso porque imagínate en una escuela, niños de distintos cursos, cuando salen al patio de recreo y comparten el mismo espacio, siendo de distintos niveles, de distintos cursos, de distintos conocimientos. Esa es vuestra realidad. Compartís un mismo espacio físico, un mismo mundo, pero hay diferentes niveles de conciencia, que es diferente niveles de amor. Por eso, algunos expresan el amor y hacen esas obras que el resto de vuestros hermanos admiran y que producen avances en este conjunto global. Pero sin embargo hay otros más atrasados que hacen acciones trastornantes o muy trastornantes. Y en medio una gran masa que no es tan notable, pero donde hay seres que se mueven suficientemente bien y otros que, bueno, todavía les falta. Es decir, desde los niveles mínimos hasta los niveles máximos hay niveles medios. Y todo en una amplia gama o amplia escalera donde podéis ver una humanidad que tiene múltiples diferencias. Sin embargo, lo que se pretende ahora es que todo se une y que esa amplia gama de diferencias solo puede dejar dos gamas. La de los seres que ya tienen un nivel mínimo de conciencia y pueden continuar habitando este mundo. Y la de los seres que no han llegado a ese nivel mínimo y tendrán que abandonarlo. Esto es lo que marca la ley de evolución y progreso a través de este orden de amor.
3: Entiendo de que nosotros acá en este mundo de expiación y prueba no entendemos todavía la ley del ordenamiento, porque no tenemos los elementos suficientes para poder comprender no solamente la ley del orden, sino que este mecanismo de la ley divina, que entre comillas son siete grandes diferentes leyes y que todas están aunadas para poder sostener el orden y el equilibrio en toda la creación. Es muy interesante de que nuestros hermanos comiencen a poner un poquito de atención, si lo estiman conveniente, en este mecanismo de la ley, porque no es solo la ley del amor, hay otras leyes que nos van a ir guiando gradualmente para el cumplimiento de todo esto y al final entender de que toda esta humanidad es una sola hermandad, que no tenemos que estar con tantas divisiones.
4: Es sirviendo lo que todavía no alcanzáis a ver y cuesta ver este futuro próximo ya inminente, porque parece que este mundo continúa en la misma espiral de tiempo atrás, ¿no? Enfrentamiento, división, guerra, hambruna, lucha de poder, y todo desde los que están en la cúspide de este orden humano hasta aquellos que son seres humanos que no alcanzan estos niveles de poder. Pero el común denominador es que muchos seres todavía son inconscientes. Y como seres inconscientes, ignorantes del amor. Y por esa ignorancia del amor, actúan egoístamente, siendo el egoísmo el principal punto de referencia de muchos hermanos. Tengo que decir que el egoísmo, o lo que llamamos personalidad egoísta, está en todas las materias, con la única diferencia que en algunos se expresan muy visiblemente, no logran controlar ni dominar su egoísmo y son insaciables, insaciables, de poder, insaciable de dominio, insaciable para todo lo material. Sin embargo, otros se mueven en un grado de amor fraterno, intentando ayudar, beneficiar, mejorar, es decir, procurando el bienestar general de esta humanidad. Y consideran a sus hermanos como si fueran ellos mismos. No tienen diferencia entre uno u otro ser. Y esto todavía es débil en vuestra humanidad. No hay el mínimo de seres con unas condiciones de amor fraterno y con un nivel de conciencia superior. Pero en estos últimos tiempos todo ello se manifestará. Despertarán muchos, muchos seres. Otros ya están despiertos para poder ayudar a tantos y tantas seres necesitados de un cambio que ahora la ley de evolución y progreso manifestará.
3: Me recuerdo de que hace algunos días nos comentabas que esta radio es como un portal de amor o una frecuencia de amor. Y me quedé pensando y analizando todos estos aspectos que me parecen lindos. Por eso yo le digo a mis hermanos, los que están pendientes de estas transmisiones, sé de que tienen un nivel evolutivo adecuado y que lo pueden ir subiendo gradualmente de una forma consciente. Por lo tanto, algunos de ellos dicen, yo no entiendo por qué esto de las guerras de ir contra otros seres y se quitan la vida, que además lo tenemos en estos 10 mandamientos, el no matarás. Y entonces otros dicen, yo no entiendo por qué esta industria de las armas, ¿para qué tantas armas en este planeta? Simplemente para matar. Eso ya deberíamos de irlo modificando gradualmente.
4: ¿Por qué estos seres se cuestionan todo esto? Dicen, no entiendo. No entiendes. ¿Por qué no sientes que debas vivir de esa forma? Que tus hermanos que manejan el poder y la guerra consideran. Porque cuando ves las armas y la destrucción de tantos y tantos seres, de tantos y tantos pueblos, ves el perjuicio general para el beneficio de unos pocos. Porque ese es el fondo de una guerra. Ese es el fondo de las hambrunas. Ese es el fondo de todo trastorno en vuestro mundo. Intentar beneficiarse sin pensar en el perjuicio fraterno. Solo piensan en sí, para sí, y los suyos, un grupo reducido. Pero no les importa el resto de sus hermanos. Tienen un bajo nivel de conciencia, un bajo nivel de amor, pero piensan que son poderosos, piensan que pueden hacer lo que deseen y piensan que tienen poder y dominio sobre todo en la humanidad. Pero no se dan cuenta que no tienen dominio sobre nada ni sobre nadie, que es una apariencia, que todo esto lo van a perder. Si antes no pierden el cuerpo físico, porque no saben cuándo desencarnarán, pero teniendo este cuerpo físico y este poder humano, no pasará una generación sin que todos estos seres ignorante desaparezca de la faz de la tierra para ir a otro mundo donde se seguirán moviendo como aquí, pero no perturbarán a los que ya están preparados para evolucionar y para ingresar en un mundo de amor. Y son amor.
3: Este mundo de amor que nos espera y que estamos entrando y que se siente por ciertas zonas, cuando se reúnen ciertos grupos de personas que son afines, se siente muy bonito el ambiente. Había un libro que se llamaba, o dos libros especiales que se llamaban, en un pasado, que hablaban de APU, un mundo sin dinero. Y eso es como un sueño que se convertirá en realidad en esta humanidad.
4: Claro que ya ves, el problema no es el dinero. Porque al fin y al cabo el dinero es un medio material que utilizáis para este desarrollo humano. El problema es la posesión del dinero, la avaricia del dinero, el tener, tener y tener. Poseer, poseer y poseer en beneficio propio, para perjuicio ajeno. Ese es el problema. No es el dinero, es el ser egoísta, ignorante e inconsciente.
3: Faltan elementos todavía de aprendizaje para nosotros en esta humanidad, pero sé de que poco a poco esta ley de evolución y progreso nos va acercando a ese punto culminante donde podemos entrar ya cada vez más a la luz, poco a poco a la luz, y ya ir dejando estas oscuridades. La ley de causa y efecto también nos ha ido llevando gradualmente a estos aspectos maravillosos donde ya comenzamos a ver la luz al amanecer cósmico, a un nuevo amanecer de este planeta que le diríamos el mundo de regeneración. Estamos ya llegando a ese momento crucial.
4: Esa es la imagen que ocurre cuando está amaneciendo. Y te dices, lo que ocurre cuando está amaneciendo es que las sombras de la noche, la oscuridad, se reduce hasta que en un momento el sol, que se empieza a vislumbrar, se presenta en el horizonte con esa manifestación de luminosidad que llega a todo el planeta. Porque cuando el sol sale, llega un momento en que ilumina todo el planeta. Y claro, eso es lo que se está produciendo, que este sol ya ha empezado a salir, pero todavía no lo veis en su plenitud, y llegará un momento en que se alce este sol, que es una luz de amor, donde se visibilizará lo que sois cada uno, donde cada uno quedará desnudo con sus vergüenzas, donde nadie podrá ocultar nada, porque no habrá nada que ocultar. Y todo será visible a través de esta luz amor. Entonces veréis esos espíritus relucientes y cada uno con su luz más tenue, más limpia, más brillante, o más luminosa.
3: Esta misión de Radio El Despertar, o esta planificación de Radio El Despertar, es para anunciar de que estamos amaneciendo,

0: porque al ser que no tenga la suficiente luz, lo deslumbrará y lo encogerá. Hace falta ajustarse en la frecuencia a esta vibración de luz. Y por lo tanto, limpiar esta materia de esa densidad de energía, de esas ignorancias, de esas sombras, de esas oscuridades, de todos esos talentos y de todas esas apetencias malas que ya no te servirán en este nuevo mundo.
1: ¿Algún consejo específico para irlos ajustando a esta nueva frecuencia?
0: Fíjate qué podemos hacer ahora. ¿Dónde podemos fijar y qué tendríamos que empezar a hacer? Y yo os diría, empieza por mirarte a ti, por verte solo a ti. No esperes que la luz te desnude. Empiezas a ver tu desnudez, a verte desnudo de todas esas cosas materiales que tendrás que ir dejando. Te dirás que tengo que empezar a dejar, porque quizás no sean grandes cosas aparentemente o muy visibles, pero son energía reductora de esta parte humana que te encorseta, que te esclaviza y que te aprieta. Entonces, mírate. Mírate bien. Acepta aquello que hay en ti, que es defectuoso. Pero empieza por verlo. No para castigarte o culparte, sino para ver aquello que tienes que ir limpiando. Y dirás, veo que tengo orgullo. Voy a observar mi orgullo e intentar reducirlo. Veo que tengo vanidad. Voy a observarla e intentar reducirla. Veo que tengo rabia. Voy a reducir tanta y tanta rabia. Tengo miedo. Voy a transformar este miedo en amor, amando a Dios sobre todas las cosas. Y así, con un sinfín de cosas que están en ti, que puedes referenciar como energía. Energías que no contienen amor, que no contienen luz, y que necesitas empezar a retirarla para que cuando llegue tanta luminosidad, esa parte defectuosa no te provoque trastorno y te imposibilite recibir esa luz. Por lo tanto, ahora obsérvate. Esa es la propuesta. Obsérvate, pero obsérvate con amor, sin juicio y sin culpa.
1: De esa forma, si comenzamos a actuar de esa manera, los alejaremos entonces, primero, de no criticarme. Y segundo, si hago estos ejercicios, ya no criticaré a ninguno de mis hermanos.
0: Se trata de que ahora pienses y razones que criticar y enjuiciar a tus hermanos no te sirve. No es útil. Porque cuando hablamos del amor, hay que poner la imagen de que el amor es lo más útil para tu vida y tu evolución. No lo has considerado hasta ahora. Porque el amor parece algo etéreo, algo de un mundo superior, algo que es invisible. Y por lo tanto no entra dentro de lo que puedes tocar.

0: pero es lo más útil para que te muevas aquí, porque está por encima de esta materia y domina sobre esta materia. Esa sensibilidad al amor y ese amor que ahora puedes sentir es lo más útil para tu evolución. Así que piensa en todo esto, sin juicio, sin culpa, sin condena, ni hacia ti, ni hacia ningún hermano, por muy mal que este hermano lo haga.
1: Muy bien, mis queridos hermanos, ya saben, yo sé de que ahora tienes que marcharte, hermano Pablo. Gracias por estar ahí con nosotros y invitando a nuestros hermanos que continúen escuchando, si así lo estiman, y si así lo estiman, que compartan esta voz y que le recomienden a los demás hermanos de que nos escuchen todos los sábados y los domingos a 10 de la mañana, hora de Nueva York. Y para la próxima semana, el próximo encuentro, queremos volver para tu hermano que puedes tener estas visiones de hacia el futuro, de hacia estas situaciones, los cuentes. ¿Cómo está la planificación de la ley divina de Jesús para toda esta humanidad en los tiempos presentes?
0: La planificación de Jesús es la planificación de la ley. En este caso, ahora, marcada por la ley de evolución y progreso, en estrecha relación con las demás leyes. Pero la ley de evolución y progreso marca un tiempo. Y este es el tiempo del cambio. Este es el tiempo del despertar. Este es el tiempo de amar.
1: Muy bien, mi hermano Pablo. Gracias por estar ahí. Continuamos en la próxima ocasión para ir trayendo cada vez, poco a poco, estas enseñanzas para el corazón, para la mente y para el cuerpo y para el espíritu, pero más que todo para el alma y el espíritu de todos nuestros hermanos. Aunque unos pues lo razonan, lo piensan y lo están pensando nada más, es tiempo de que lo comiencen a sentir también, para que vean o sientan de que esto que se les está hablando es por una razón. Y esta razón es la ley de causa y efecto, que si lo estás escuchando es porque estás listo para poder dar este paso a la nueva etapa evolutiva.
0: La ley de causa y efecto es una ley que en todo momento se manifiesta. Por eso es importante lo que hagáis ahora, porque de lo que hagáis ahora depende efecto futuro para vuestra evolución. Aprovechad este tiempo al máximo y utilizar estos cuerpos como instrumento de amor.
1: Muy bien, hermano Pablo, así es que con esta llegamos al final de esta nueva reunión acá entre nosotros y será hasta la próxima ocasión. Gracias por estar ahí pendiente de todos nosotros.

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2: Muy buenos días, mi gente linda de Radio El Despertar. ¿Cómo amanecemos este miércoles? La agenda internacional viene con música, comedia, teatro, jazz, rock, clásicos y hasta una postal real de Madrid. Así que pónganse cómodos porque hoy nos vamos de Nueva York a Barcelona. Comenzamos en la Gran Manzana y con un nombre que no necesita presentación. A las 8 de la noche, Harry Styles vuelve al Madison Square Garden con su residencia Together Together. Las puertas abren a las 7 y atención con este dato. Esta residencia tiene nada más y nada menos que 30 shows en el Garden, así que Harry viene para rato. Para los amantes del jazz, a las 8 y también a las 10 y media, Robert Glasper y Terrace Martin se unen en el Blue Note Jazz Club con Félix como invitado especial, jazz, hip hop y soul en una de las noches más interesantes de Manhattan. A las 8, Willow tiene cita en Sonny Hall, mientras que en Brooklyn Bowl también a las 8, White Denim llega con su propuesta de rock alternativo. A las 7 de la noche en Bowery Ballroom, Avery Cochrane presenta su Weapons of Iridescence Tour. Nueva York no baja el ritmo. Nos movemos a Nueva Jersey y aquí tenemos una propuesta teatral que mezcla Broadway con cultura india. A las 7 y media en MacArthur Theater Center de Princeton llega A Bit of Our Own, una nueva comedia musical de los productores ganadores del Tony de Hadestown, inspirada en la energía del narra competitivo. Broadway se encuentra con la danza Bhangra de Princeton, una propuesta bastante diferente para esta noche. Y en Newark arranca el Newark Arts Festival, que celebra nada más que 25 años. Desde las 5 de la tarde hasta las 10 de la noche habrá exposiciones, estudios abiertos, música en vivo, performance, DJs y experiencias interactivas. Entre los artistas están Stephen Harris y Blackout, Dick Cross y Charisse de The Violin Diva. Y la entrada es gratuita con donación sugerida. Además, en Beach Heaven comienza la temporada de Deceived, un thriller psicológico basado en Gaslight, de Patrick Hamilton. La temporada va hasta el 11 de octubre. Connecticut viene con rock, punk y unas buenas carcajadas. A las 7 de la noche en Richfield Playhouse llega Nurse Blake con su But Did You Die Comedy Tour. Si quieren algo diferente al concierto tradicional, aquí está la dosis de humor del miércoles. A las 7 y media de Linda Lindas llegan a Toad's Place en New Haven, punk joven y energía total. Y para quienes quieren algo todavía más pesado en Space Ballroom, Hamden se presenta a Brad junto a US Bastards, Cryptodira y Whisper Open Wind. Las puertas abren a las 6 y media, hardcore y metal para subir el volumen. Y a las 7 y media en District Music Hall de Norwalk también tenemos a Alien Landform. Connecticut viene rockero. Y ahora nos vamos a Filadelfia porque aquí hay nombres pesados. A las 8 y media de la noche en The Met Filadelfia llegan The Chicks con Taking the Long Way. Celebran los 20 años de este disco con una gira especial. Dos décadas después, el trío vuelve con todo. A las 8 en Keswick Theater llega una verdadera leyenda, Gladys Knight, la Empress of Soul, con una carrera de casi 8 décadas y clásicos como Midnight Train to Georgia, una leyenda del soul en Filadelfia. Y a las 7 y media, Bright Eyes llega a Union Transfer con su propuesta de indie rock. Y a las 8 en The Foundry tenemos al cantautor canadiense Justin Nosuka, una cartelera bastante variada. Cruzamos el Atlántico y llegamos a Madrid. A las 7 de la noche en el Museo Cerralbo, AKM Trío forma parte de la programación gratuita de Hispanidad 2026, jazz gratis, en un museo histórico de Madrid. A las 9 en Sala Wagon llega Mercury Rev con la celebración de los 25 años de All Is Dream, indie rock para los nostálgicos. A las 8 en Sala El Sol tenemos a Algora y Anti con una noche de pop rock e indie. Y a las 9 en Galileo Galilei se presenta Track Dogs con su propuesta de rock alternativo. Pero atención, porque si hablamos de una postal madrileña, a las 12 del mediodía se realiza el tradicional relevo solemne de la Guardia Real. Dura aproximadamente 50 minutos y la entrada es gratuita. Plan turístico imperdible. Y cerramos en Barcelona, que sigue viviendo una despedida muy especial. A las 8 y media de la noche aproximadamente, Oques Gràcies continúa su serie de conciertos de despedida en el Estadio Olímpic Lluís Companys. Barcelona sigue acompañando la despedida de una de las bandas catalanas más populares. A las 8 en Razzmatazz 1 tenemos a Gondwana y Kiki Neira, dos referentes del reggae latinoamericano compartiendo escenario reggae chileno por partida doble. Y a las 7 y cuarto en Razzmatazz 2 llega la banda británica de rock progresivo Big Big Train, Y a las 5 de la tarde en el Teatro Tívoli continúa Mamma Mia, el musical basado en las canciones de ABBA. Y así terminamos nuestra vuelta internacional de este miércoles desde Harry Styles en el Madison Square Garden, pasando por Gladys Knight en Filadelfia, el Arte en Newark, el relevo solemne en Madrid y la despedida de Oques Gracias en Barcelona. Yo soy Victoria Moreno y esto fue la agenda internacional de Radio El Despertar. Que tengan un miércoles espectacular, que disfruten, que descubran música nueva y sobre todo que arranquen el día con toda la buena energía. Nos escuchamos en la próxima.
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3: Muy buenos días, mis amigos del noroeste. Después de varios días de nubes, viento y temperaturas frescas, hoy el sol viene totalmente decidido a quedarse con el protagonismo. Tendremos una jornada tranquila en prácticamente toda la región, aunque las mañanas siguen recordándonos que el otoño todavía está bastante instalado. Así que bueno, agarre una vez tu bloqueador solar junto con tu tacita de café caliente y nos vamos ciudad por ciudad para ver qué nos espera con el clima el día de hoy. Para mis amigos de Nueva York, Nueva York disfrutará de un día completamente soleado, con una temperatura máxima de 19 grados Celsius, que serían 66 grados Fahrenheit, una mínima de 8 grados Celsius, que serían 46 grados Fahrenheit. El cielo permanecerá despejado durante la jornada y los vientos alcanzarán hasta 18 kilómetros por hora. Así que nada, tendremos un miércoles algo frío, pero tranquilo a fin de cuentas. Para mis amigos de Nueva Jersey, Nueva Jersey tendrá condiciones bastante similares a las de Nueva York, con una temperatura máxima de 19 grados Celsius, que serían 66 grados Fahrenheit, una mínima de 8 grados Celsius, que serían 46 grados Fahrenheit. El sol predominará durante todo el día y el ambiente será bastante agradable. Pero eso sí, atención a las zonas más al norte de Nueva Jersey, pues existe una alerta por posibles heladas ligeras durante la madrugada. Te aviso de una vez para que no te quedes frío con el frío. Para mis amigos de Connecticut, Connecticut será la zona más fría de la región durante las primeras horas del día, con una temperatura máxima de 19 grados Celsius, que serían 66 grados Fahrenheit, pero una mínima de 1 grado Celsius, que serían 34 grados Fahrenheit. Tendremos cielos completamente despejados, pero la madrugada llegará con temperaturas bastante bajas y un alto riesgo de heladas en sectores del interior. Hoy Connecticut vino realmente tan frío que hasta el café caliente se pidió un café caliente. Y finalizamos nuestro recorrido del día de hoy con mis filadelfines de Filadelfia. Filadelfia, por otra parte, sí tendrá una jornada bastante estable, con una temperatura máxima de 18 grados Celsius, que serían 64 grados Fahrenheit, pero una mínima de 7 grados Celsius, que serían 45 grados Fahrenheit. El cielo permanecerá soleado y despejado durante todo el día, con temperaturas agradables durante la tarde y un ambiente mucho más fresco a comenzar la mañana. Parece que se robaron toda la suerte que a Connecticut le faltó el día de hoy. En resumen, para los que anduvieron por las nubes, tendremos un miércoles completamente soleado en todo el noroeste, con temperaturas máximas entre 18 y 19 grados Celsius y no se pronostican lluvias en ninguna de las cuatro ciudades. Esta mañana en Connecticut marcaba un grado y realmente parece que el despertador es el único que se quiso levantar. Al resto, bueno, les tocó. Mi recomendación oficial para el día de hoy es que si sales temprano lleves ropa de abrigo, porque las temperaturas de la mañana estarán bastante bajas, especialmente en Connecticut y en el norte de Nueva Jersey. Y créeme, me lo vas a agradecer. Pero bueno, lamentablemente hasta aquí el reporte del clima con tu amigo Carlos Moreno, el único que te informa, que te mantiene a la moda y a la vez te saca una sonrisa. Yo ya me voy, pero tú quédate con nosotros en Radio El Despertar 101.1 FM, donde el clima cambia, pero el buen humor nunca, nunca, nunca, nunca, nunca se va.
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4: Aquí inicia tu espacio informativo de Radio El Despertar con las noticias más importantes del día de hoy. En Panamá, autoridades mantienen alerta por fuertes lluvias y tormentas. Las autoridades meteorológicas y de protección civil mantuvieron una alerta preventiva en Panamá ante pronósticos de lluvias intensas, tormentas eléctricas y fuertes ráfagas de viento en buena parte del país. Explosión paraliza una de las principales refinerías petroleras de Venezuela. Una explosión provocó el cierre de la segunda mayor refinería petrolera de Venezuela, un acontecimiento relevante para un país que enfrenta además problemas de suministro eléctrico y una creciente preocupación social por los servicios básicos. En economía, los mercados europeos sufren presión por el petróleo y la incertidumbre fiscal. Las bolsas europeas y el euro retrocedieron mientras el precio del petróleo supera los $100 por barril. Las tensiones en Medio Oriente y las preocupaciones sobre las finanzas públicas de Francia están aumentando la presión sobre los mercados europeos. Israel y Gaza recuerdan 3 años del ataque del 7 de octubre. Israel conmemora el 3er aniversario del ataque de Hamas del 2023, mientras en Gaza continúa la devastación y una profunda crisis humanitaria. La fecha vuelve a ocupar el centro del debate político israelí, especialmente de cara a las próximas elecciones. Reino Unido, nueva detención por el supuesto complot relacionado con Rad Raiford. La policía británica arrestó en Londres a un hombre de 22 años bajo sospechas de preparar actos terroristas relacionados con un presunto plan iraní contra Rad Raiford, base utilizada por Estados Unidos. Irán ha negado estar involucrado y la investigación continúa. Francia, protestas estudiantiles alcanzan una dimensión histórica. Más de 250.000 personas, según el ministro de Interior francés, participaron en manifestaciones relacionadas con las condiciones de las escuelas, falta de profesores, infraestructura deficiente y financiación. Se registraron cientos de arrestos y heridos, convirtiendo la jornada en una de las mayores crisis de protestas estudiantiles de las últimas décadas. Nueva York demanda a un buffet de Manhattan por presuntas denuncias fraudulentas. La ciudad de Nueva York presentó una demanda federal contra Ashley & Associates, acusando al buffet de haber presentado demandas falsas por accidentes y lesiones. La ciudad identifica al menos 15 casos en los que, según las denuncias, las circunstancias de las lesiones habían sido tergiversadas. ABC y FCC, Comisión Federal de Comunicaciones, se enfrentan ante un tribunal federal. Un juez federal escuchó los argumentos de ABC y Disney contra la revisión anticipada de sus licencias de transmisión ordenadas por la FCC. La cadena sostiene que la medida constituye una represalia política y amenaza a la libertad de expresión, mientras el gobierno cuestiona la jurisdicción del tribunal.
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5: El estado que te está indicando que te has separado de las cadenas de la cárcel de la carne para entrar en el mundo espiritual libre de estas influencias. Esto es lo que se está expresando. Y que no tenemos clara conciencia de ello, pero es una realidad. Luego, cuando esto se ve más o menos claro y se entiende, nosotros tendríamos que desear que la claridad se hiciese en nuestro mente y claro también en nuestro espíritu, que se hiciese la claridad en nuestra mente para disponernos armónicamente a dejar este cuerpo. Pensar que dejar este cuerpo cuando este momento de dejar el mundo físico y pasar al mundo espiritual, cuando este momento, este instante, no contiene una lección, a veces contiene una lección, y cuando contiene una lección, normalmente este momento es ligeramente trastornante o muy trastornante, puede ser un accidente, puede ser una acción potente de transformación del estado interno, puede ser. Entonces hay una lección que hay que aprender, pero si no hay ninguna lección que aprender, que es simplemente un tránsito, un pasar del mundo físico al mundo espiritual, el estado es un estado de completa armonía que nosotros tendríamos que sentir y desear mantener. Y no tener temores, ni miedos, ni inseguridades. Por tanto, hay que saber. Hay que saber, fijaros que el desencarnar lo produce el ser de luz. El ser de luz que ha determinado el momento de encarnar. Tomarás este cuerpo ahora. Este momento de tomar el cuerpo, determinado por el ser de luz, es el mismo que el ser de luz dirá, ahora vas a dejar este cuerpo. Y lo vas a dejar por las condiciones que sean, que pueden representar, pues, los estados normales de continuidad de aquello que se está haciendo, pero es el ser de luz el que dice cuándo y cómo. Podemos darnos cuenta que cuando el ser se encamina hacia un desencarnar, su nivel de conciencia se va debilitando. Cada vez hay menos conciencia de que estás en el mundo físico, y sino que estás entre ambas aguas. Esta es la realidad, y vas perdiendo conciencia. Hasta que este estado de inconsciencia, que yo diría que cuando no hay enfermedad, este estado de inconsciencia es provocado por nuestro ser de luz, expresamente para que tú no presentes obstáculo ni hagas ninguna acción que pueda perturbar la disposición suya, porque el ser de luz lo que va a hacer es ordenar a la energía que forma nuestro ser espiritual, a ordenarle la energía que se repliegue. Esta es la orden, repliégate. Y la energía empieza a replegarse. La energía de pies, de manos, de piernas, de brazos, empieza a replegarse hacia el centro umbilical, y de allí sale. Todo nuestro ser sale de este cuerpo, pero mantiene una relación energética a través de una canalización que lo mantiene todavía unido a este centro de energía umbilical. Cuando esto se ha producido, la muerte aún no se ha dado. Y sin embargo, la ciencia podría interpretar que el ser está muerto porque no hay ninguna constante vital que funcione. Todo está frío. El cuerpo está frío y no responde a ningún impulso.

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1: Muy buenos días a todos nuestros queridos hermanos. Sean bienvenidos todos mis queridos y amados hermanos aquí a este encuentro una vez más en Radio El Despertar. Tenemos un tema muy interesante, como siempre, esperando de que le pongan una atención. ¿Por qué? Porque de ustedes depende, de cada uno de ustedes, sí, de ti nadie más depende todo lo que te acontece. ¿Por qué? Porque tienes que comenzar a cuidar tu vibración, tienes que comenzar a cuidar tus pensamientos, tus sentimientos y tus deseos y todo lo que sientes. Escuchemos a este hermano que lo explica más ampliamente, pero quiero de que entiendas de que todo depende, sí, depende de ti. Adelante, hermano.
2: La vibración. La vibración. Todo. Todo en este infinito cosmos es vibración. Desde la partícula más pequeña hasta lo más grande, los planetas, los soles, las estrellas. Vibración. Y vibración significa estado vibratorio. Cuando tú piensas en que todo es vibración, tendrás que pensar esta materia, este cuerpo físico, también es vibración. Y que esa vibración es pulsante y continua. Pulsante y continuo. Y hay muy diferentes estados de vibración según alcancen una u otra frecuencia, según alcancen una u otra resonancia. Pero esos estados que tienen diferentes modulaciones, porque la vibración se va modulando. Tú tienes ahora que ser consciente de que estás vibrando. Siempre estás vibrando. Pero no sabes habitualmente en qué estado vibratorio estás, con qué o con quién alcanzas resonancia y cómo afecta tu vibración a tu vida. Porque deberás pensar que si todo es vibración y todo tiene resonancia, todo afecta, todo afecta. Y empezarás por ir viendo que todo lo que te afecta es por estar en uno u otro estado vibratorio. O podría situar simplemente tres estados de frecuencia vibratoria: vibración alta, vibración media y vibración baja. La alta. La alta. Te permite situarte por encima de la materia. Y cuando alcanzas estados vibratorios altos, la materia no te afecta. O te afecta mínimamente. Es como si no tuvieras cuerpo físico. Como si no sufrieras y padecieras. Como si fueras ciertamente invisible e insensible. Si estás en una vibración alta, eso significa, entre otras cosas, que no sufres. Claro. Es tan importante no sufrir ahora. Porque la materia, las materias van alcanzando un estado donde tienen que extinguirse. Porque la materia ya acaba su tiempo. Ya acaba su tiempo. Es el final del tiempo de la materia. Y el principio de un tiempo de espiritualidad. Y eso está relacionado con vuestras experimentaciones ahora. Ahora. No estáis en vibración alta, sino habitualmente la mayoría de los seres del planeta están en vibración media o en vibración baja. La vibración media representa los estados habituales de la mayoría de los seres humanos, con preocupaciones, trastornos, dolor, pequeños momentos de placer y felicidad. Con la característica de la inconsciencia, el ser en una vibración media, no es consciente, es consciente de todo lo que acontece, porque se mueve como si solo fuera un cuerpo físico, como si su espíritu no existiera, y que como si todo fuera causa del azar, de la mala suerte. Pero esto para nada es así. La vibración baja es la de aquellos seres que se mueven continuamente en el mal, en el trastorno, en el dolor, en la enfermedad o en el dominio de otras materias. Yeah. Se acabó el tiempo del mal, se acabó el tiempo del desorden, se acabó el tiempo del dolor, se acabó el tiempo de la inconsciencia. Por eso la vibración del planeta se está incrementando hacia frecuencias altas, más elevadas. Si tú te sitúas ahí, lo verás, lo sentirás y lo moverás. Estarás libre de dolor, de trastorno y de sufrimiento. Sitúate ahí, más arriba de donde estás, mucho, mucho más arriba. Pero ahora tienes que hacer un esfuerzo para situarte en estas vibraciones más altas. Y tienes que ir dejando y apartando tantas cosas materiales, tantos sentimientos materiales, tantas emociones materiales, tanta y tanta ignorancia. Se acabó la ignorancia y comienza el tiempo de la luz y del amor.
1: Muy bien. ¿Cómo lo sientes? ¿Cómo te ubicas tú con respecto a esto de la vibración? ¿Cómo tienes tu tono vibracional? ¿Lo tienes alto? ¿Lo tienes intermedio? ¿Lo tienes bajo? Con este respecto, recordemos aquella enseñanza: por los frutos los conocerán. ¿Tienes un dolor? ¿Tienes una enfermedad? Sencillo, eso significa de que tienes tu tono vibracional bajo. Por lo tanto, te va a llegar cualquier cosa del mal, del dolor, de la inconsciencia, para salvarte de todo esto. Y no es que yo te lo diga, es que tú tienes que entenderlo, porque es sencillo y fácil y lógico. No tengas miedo. Sencillamente, vibra alto, vibra más alto posible. Ama a Dios siempre, constantemente. No critiques a nadie. No pases situaciones de dolor. Y para que no pases situaciones de dolor, sencillamente, vibra alto. Si vibras alto, se alejan de ti todas las vibraciones bajas y desaparecerán.

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1: Muy buenos días, mi gente linda de Radio El Despertar. ¿Cómo amanecemos este miércoles? La agenda internacional viene con música, comedia, teatro, jazz, rock, clásicos y hasta una postal real de Madrid. Así que pónganse cómodos porque hoy nos vamos de Nueva York a Barcelona. Comenzamos en la Gran Manzana y con un nombre que no necesita presentación. A las 8 de la noche, Harry Styles vuelve al Madison Square Garden con su residencia Together Together. Las puertas abren a las 7 y atención con este dato. Esta residencia tiene nada más y nada menos que 30 shows en el Garden, así que Harry viene para rato. Para los amantes del jazz, a las 8 y también a las 10 y media, Robert Glasper y Terrace Martin se unen en el Blue Note Jazz Club con Félix como invitado especial, jazz, hip hop y soul en una de las noches más interesantes de Manhattan. A las 8, Willow tiene cita en Sony Hall, mientras que en Brooklyn Bowl también a las 8, White Denim llega con su propuesta de rock alternativo. A las 7 de la noche en Bagua.

0: Ballroom. Avery Coltrane presenta su Weapons of Iridescence Tour. Nueva York no baja el ritmo. Nos movemos a Nueva Jersey y aquí tenemos una propuesta teatral que mezcla Broadway con cultura india. A las 7:30 en MacArthur Theater Center de Princeton llega A Bit of Our Own, una nueva comedia musical de los productores ganadores del Tony de Hadestown, inspirada en la energía del Nara competitivo. Broadway se encuentra con la danza Bhangra de Princeton, una propuesta bastante diferente para esta noche. Y en Newark arranca el Newark Arts Festival, que celebra nada más que 25 años. Desde las 5 de la tarde hasta las 10 de la noche habrá exposiciones, estudios abiertos, música en vivo, performance, DJs y experiencias interactivas. Entre los artistas están Stephen Harris y Blackout, Dick Cross y Charisse de Violin Diva. Y la entrada es gratuita con donación sugerida. Además, en Beach Heaven comienza la temporada de Deceived, un thriller psicológico basado en Gaslight, de Patrick Hamilton. La temporada va hasta el 11 de octubre. Connecticut viene con rock, punk y unas buenas carcajadas. A las 7 de la noche en Richfield Playhouse llega Nurse Blake con su But Did You Die Comedy Tour. Si quieren algo diferente al concierto tradicional, aquí está la dosis de humor del miércoles. A las 7:30 de Linda Lindas llegan a Toad's Place en New Haven, punk joven y energía total. Y para quienes quieren algo todavía más pesado en Space Ballroom, Hamden se presenta a Brad junto a US Bastards, Cryptodira y Whisper Open Wind. Las puertas abren a las 6:30, hardcore y metal para subir el volumen. Y a las 7:30 en District Music Hall de Norwalk, también tenemos a Alien Landform. Connecticut viene rockero. Y ahora nos vamos a Filadelfia porque aquí hay nombres pesados. A las 8:30 de la noche en The Met Filadelfia llegan The Chicks con Taking the Long Way. Celebran los 20 años de este disco con una gira especial. Dos décadas después, el trío vuelve con todo. A las 8 en Keswick Theater llega una verdadera leyenda, Gladys Knight, la Empress of Soul, con una carrera de casi 8 décadas y clásicos como Midnight Train to Georgia, una leyenda del soul en Filadelfia. Y a las 7:30 Bright Eyes llega a Union Transfer con su propuesta de indie rock. Y a las 8 en The Foundry tenemos al cantautor canadiense Justin Nosuka, una cartelera bastante variada. Cruzamos el Atlántico y llegamos a Madrid. A las 7 de la noche en el Museo Cerralbo, AKM Trío forma parte de la programación gratuita de Hispanidad 2026, jazz gratis, en un museo histórico de Madrid. A las 9 en Sala Wagon llega Mercury Rev con la celebración de los 25 años de All Is Dream, indie rock para los nostálgicos. A las 8 en Sala El Sol tenemos a Algora y Anti con una noche de pop rock e indie, y a las 9 en Galileo Galilei se presenta Track Dogs con su propuesta de rock alternativo. Pero atención, porque si hablamos de una postal madrileña, a las 12 del mediodía se realiza el tradicional relevo solemne de la Guardia Real. Dura aproximadamente 50 minutos y la entrada es gratuita. Plan turístico imperdible. Y cerramos en Barcelona, que sigue viviendo una despedida muy especial. A las 8:30 de la noche aproximadamente, Oques Gracias continúa su serie de conciertos de despedida en el Estadio Olímpic Luis Companys. Barcelona sigue acompañando la despedida de una de las bandas catalanas más populares. A las 8 en Razzmatazz 1 tenemos a Gondwana y Kiki Neira, dos referentes del reggae latinoamericano compartiendo escenario reggae chileno por partida doble. Y a las 7:15 en Razzmatazz 2 llega la banda británica de rock progresivo Big Big Train. Y a las 5 de la tarde en el Teatro Tívoli continúa Mamma Mia, el musical basado en las canciones de ABBA. Y así terminamos nuestra vuelta internacional de este miércoles desde Harry Styles en el Madison Square Garden, pasando por Gladys Knight en Filadelfia, el arte en Newark, el relevo solemne en Madrid y la despedida de Oques Gracias en Barcelona. Yo soy Victoria Moreno y esto fue la agenda internacional de Radio El Despertar. Que tengan un miércoles espectacular, que disfruten, que descubran música nueva y sobre todo que arranquen el día con toda la buena energía. Nos escuchamos en la próxima.
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2: Aquí inicia tu espacio informativo de Radio El Despertar con las noticias más importantes del día de hoy. En Panamá, autoridades mantienen alerta por fuertes lluvias y tormentas. Las autoridades meteorológicas y de protección civil mantuvieron una alerta preventiva en Panamá ante pronósticos de lluvias intensas, tormentas eléctricas y fuertes ráfagas de viento en buena parte del país. Explosión paraliza una de las principales refinerías petroleras de Venezuela. Una explosión provocó el cierre de la segunda mayor refinería petrolera de Venezuela, un acontecimiento relevante para un país que enfrenta además problemas de suministro eléctrico y una creciente preocupación social por los servicios básicos. En economía, los mercados europeos sufren presión por el petróleo y la incertidumbre fiscal. Las bolsas europeas y el euro retrocedieron mientras el precio del petróleo supera los $100 por barril. Las tensiones en Medio Oriente y las preocupaciones sobre las finanzas públicas de Francia están aumentando la presión sobre los mercados europeos. Israel y Gaza recuerdan 3 años del ataque del 7 de octubre. Israel conmemora el 3er aniversario del ataque de Hamas del 2023, mientras en Gaza continúa la devastación y una profunda crisis humanitaria. La fecha vuelve a ocupar el centro del debate político israelí, especialmente de cara a las próximas elecciones. Reino Unido, nueva detención por el supuesto complot relacionado con Rad Raiford. La policía británica arrestó en Londres a un hombre de 22 años bajo sospechas de preparar actos terroristas relacionados con un presunto plan iraní contra Rad Raiford, base utilizada por Estados Unidos. Irán ha negado estar involucrado y la investigación continúa. Ansia. Protestas estudiantiles alcanzan una dimensión histórica. Más de 250.000 personas, según el ministro de Interior francés, participaron en manifestaciones relacionadas con las condiciones de las escuelas. Falta de profesores, infraestructura deficiente y financiación. Se registraron cientos de arrestos y heridos, convirtiendo la jornada en una de las mayores crisis de protestas estudiantiles de las últimas décadas. Nueva York demanda a un bufete de Manhattan por presuntas denuncias fraudulentas. La ciudad de Nueva York presentó una demanda federal contra Ashley & Associates, acusando al bufete de haber presentado demandas falsas por accidentes y lesiones. La ciudad identifica al menos 15 casos en los que, según las denuncias, las circunstancias de las lesiones habían sido tergiversadas. ABC y FCC, Comisión Federal de Comunicaciones, se enfrentan ante un tribunal federal. Un juez federal escuchó los argumentos de ABC y Disney contra la revisión anticipada de sus licencias de transmisión ordenadas por la FCC. La cadena sostiene que la medida constituye una represalia política y amenaza a la libertad de expresión, mientras el gobierno cuestiona la jurisdicción del tribunal.
3: 12 del mediodía.
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0: programa porque hoy, el día de hoy, tenemos una celebración tremendamente grande y es que estamos contentos porque sí las hemos probado antes y nos han gustado muchísimo. Y es que hoy no tenemos pupusas, no tenemos tacos, no tenemos hornado, no tenemos fritada, no tenemos ceviche, tampoco tenemos arepas. Hoy tenemos... ¡Tararán!
1: ¡Empanadas chilenas!
0: Vos que estás por ahí,
1: empanadas chilenas deliciosas de carne, por favor, dos. Con cafecito.
0: ¿Cuándo fue la última vez que te probaste una empanada chilena?
1: De las de veras.
0: De las chilenas.
1: Oye, yo tengo que ir a buscar, ya me dio ganas.
0: Había un cuando te vas de Quito a la mitad del mundo, hay un lugar que es como que milenario, donde de regreso, porque solo está en la vía de regreso, empanadas chilenas. ¿Y por qué empanadas chilenas? Cuéntame la razón por qué empanadas chilenas del día de hoy.
1: Pues porque estamos celebrando la independencia de Chile, pues.
0: Vean nomás. Chile.
1: Claro, Chile, pues Chile, imagínense.
0: Chile es un país increíble. ¿Alguna vez estuviste en Chile?
1: No he tenido el honor que de conocer Chile. Conozco gente chilena a la cual yo aprecio un montón y pues hoy día les mando una felicitación, un abrazo, un saludo muy respetuoso a Luchito Guerrero. Pues le mando un saludo muy especial a... también al Rojo Vivo, a Rubén Rojo, que pues de Chile, un señor que siempre ha colaborado con lo que es el arte y la cultura. Así que mira, con
0: estos chilenos muy lindos. No solo son las empanadas.
1: No, son gente muy, muy dada, muy, muy... Y pues Chile está hermoso.
0: Y la verdad es que
1: lo que sí he probado, ¿sabes qué? Los vinos.
0: Ah, pero es que ahí ya tocaste una...
1: Ahí sí te toqué la venita, ¿no?
0: Sí. Vino chileno. Para pa' acá.
1: Imagina.
0: Conchitoro.
1: ¿Quién no ha probado un conchitoro?
0: No, pues ahí estás hablando ya de otro tipo de celebración, pues porque hasta ayer estábamos celebrando tequila.
1: Ay, pero eso era... Pero eso hoy es hoy, pues. Antes de ayer era hoy es hoy.
0: ¡Que viva Chile! ¡Que viva Chile! ¡Que viva Chile! ¡Que viva Chile!
1: Sí. Día Internacional, la Igualdad Salarial, el Día Mundial de... O sea, tantas cosas que se celebran hoy día también, ¿no?
0: ¿Más o menos cuántos abrazos estamos mandando?
1: ¡Uy, un montón! Yo mando un montón.
0: ¿Pero más o menos cuántos en la capital del mundo?
1: Más o menos 15,000, dicen según las malas lenguas de personas chilenas acá en Nueva York.
0: Yo digo, si por lo menos la mitad de ellos saben hacer una empanada chilena, el mundo está salvado.
1: Y mira que sí se encuentran lugares en donde se puede comer una empanada chilena.
0: Porque en cambio todos los salvadoreños saben hacer pupusas.
1: Imagínate qué rico.
0: Y todos los mexicanos saben hacer tacos. Pero no todos los ecuatorianos hacen el tigrillo ni las bolas de verde, no todos.
1: No, todos.
0: Tienes que ser de Manabí, si no, no te funciona.
1: No, y tiene que ser especial. Nosotros, ventajoso, lamentablemente, tenemos una variedad increíble. Y se prueba de diferentes sabores el mismo ceviche de camarón, por ejemplo. Y ese es, o sea, pueden tener incluso los mismos ingredientes, obviamente. Pero el rato que tú pones un ceviche de camarón hecho de la parte del norte, de por decirte, de Esmeraldas, es completamente diferente al ceviche hecho en Manabí y al que lo hacen en Guayaquil. Y peor aún, al que lo hacen en la sierra. Porque todos hacemos ceviche de camarón.
0: A mí me gusta más el de la sierra, verdad.
1: Ese bestia.
0: ¿Sabes por qué? Te digo por
1: la salsa de tomate.
0: Pregúntame por qué.
1: Porque ponen salsa de tomate.
0: No.
1: ¿Por qué?
0: No del todo. Lo que pasa es que en la costa te comes con patacones o canguil. En la sierra es con tostado, maíz tostado. Es completamente otra cosa.
1: Yo pensé que ibas a decir con mote.
0: Plata botada contigo, ¿no? Plata botada realmente. Creo que las monjitas no cachaban mucho el asunto este de las hostias.
1: De las hostias.
0: De los
1: no,
0: ceviches.
1: No,
0: pero hacerse un buen ceviche también es una cosa de locos, ¿no? Eso sí es, pero patrimonio ecuatoriano. Para mí gusta, digan lo que digan, no importa, los peruanos, ¿no es cierto? Ellos dicen que el ceviche es de ellos. Yo digo,
1: bueno, el ceviche al estilo de ellos. pero no al estilo nuestro.
0: No, el nuestro es monumental. Además, que yo te digo, ¿sabes qué te digo otra cosa? Pregúntame.
1: A ver. ¿Qué más tiene el ceviche de camarón?
0: Pero pregúntame,
1: monumentalmente.
0: Pregúntame.
1: A ver, Chali, ¿por qué más te gusta el ceviche? Además del tostado.
0: Lo que pasa es que cuando te has mandado una de esas noches de esas que dices, nunca más voy a hacer lo mismo.
1: Ya.
0: ¿No? Te has tomado hasta las flotas. O sea,
1: cuando has celebrado todo con todo lo que es el conchetoro.
0: Te tomaste todo el vino, te tomaste todo lo que había por tomarse, hasta las fotos del agua de los floreros, te tomaste la palabra, te tomaste las atribuciones, todo te tomaste. Y al día siguiente dices, nunca más me voy a tomar nada. Y entonces alguien sale con la idea maravillosa, increíble, monumental.
1: Vamos
0: a comer un cevichito.
1: Y te tienes que tomar una cerveza.
0: Y claro, te vas al cevichito y se te pasa, pues. Entonces yo digo, en vez de mandarte una aspirina, mándate a comer un cevichito. Pero eso solo es en el Ecuador, por la manera en la que es preparado.
1: Porque es fresco, pues.
0: No, pregúntame por qué.
1: A ver, ¿por qué?
0: Pregúntame.
1: ¿Por qué es solo en el Ecuador que te puedes tomar un ceviche después de una resaca? O para quitarte una resaca.
0: Resulta que en el Ecuador, el ceviche se lo prepara con una... No voy a decir salsa, pero es un juguito, ¿no? Digamos así, es un preparado, ¿no es cierto? Que tiene limón, que tiene cebollita, que tiene perejil, que tiene... A veces le ponen
1: culantro,
0: naranja,
1: no tiene perejil.
0: Culantro, tiene varias cosas le ponen. El asunto es que... No es por los camarones, a pesar que nuestros camarones ecuatorianos son enormes, gigantes y deliciosos. Esta cuestión de que es el ácido la parte ácida del ceviche, la que te cura, de la resaca.
1: O sea, el limón.
0: Claro.
1: A ver.
0: Pregúntame, ¿quieres que te dé la razón?
1: A ver, espérate ratito. Primero te voy a decir algo, para que no sigas así, o sea, por favor. La posición geográfica que tiene el Ecuador es una posición muy bendecida por sus condiciones en donde está ubicado el Ecuador. Si estamos hablando sobre las aguas, o sea, sobre el mar, nosotros tenemos una posición tan bendecida que tenemos varias corrientes. O sea, tenemos esa mezcla del agua del norte con las aguas del sur. O sea, lo calientito con lo friecito. Y todo eso, que geográficamente está comprobado, hace que nuestros camarones sean muy, muy apetecidos y muy especiales por el hecho en donde están. O sea, nosotros cuando la cría de los camarones, la posición geográfica, el sol, la luna y todas esas cosas que sí intervienen en todo esto, hacen que el sabor del camarón ecuatoriano sea único. O sea, ahí sí, verás, no es que soy ecuatoriana, pero pregúntales a todo el mundo cómo es el camarón. O sea, pregunta a un chino, pregunta a todo el mundo cómo es un camarón ecuatoriano y realmente es diferente a los otros.
0: Sí, tenemos liderazgo mundial.
1: En el camarón.
0: Pregúntame qué.
1: ¿Ya?
0: Pregúntame.
1: ¿En qué nomás? Estamos celebrando camarones. Chile, verás. Estamos celebrando Chile.
0: Ahorita sí, el rato que yo quiero hablar del Ecuador.
1: Espérate al 6 de diciembre, espérate.
0: No, pues el 6 de diciembre.
1: Bueno, estamos celebrando, no, lo bonito es que estamos celebrando lo que es de hispanidad. Y estamos celebrando la belleza de todo lo que tenemos.
0: No,
1: sí.
0: Hoy estamos celebrando Viva Chile.
1: Hoy día sí, Viva Chile. Pero es el mes de todo, imagínate, en este mes tenemos que celebrar a todo mundo. Hoy hay Guatemala.
0: ¿Sabes qué dicen de Chile, de las uvas chilenas? Te digo, pregúntame.
1: A ver, dime. Te pregunto, ¿qué dicen de las empanadas chilenas? ¿O de las chicas chilenas?
0: Voy a responder a tu pregunta.
1: A ver.
0: Resulta que en algún momento de la historia, los vinos eran una de las obras maestras de los franceses. En todas sus, digamos que en todos sus sabores, ¿no? En toda su diversidad de vinos en Francia era así. Pero resulta que vino una peste, una plaga en las uvas europeas y se dañaron todas las plantaciones de uvas de Francia o de Europa en este caso, por esta peste que llegó. Y entonces dijeron, bueno, se acabó el vino, pues porque ya no las uvas, ya se dañaron las uvas, el sabor de las uvas se agrió, se hizo imposible de hacer un buen vino. Entonces dijeron, ¿dónde hay vino? ¿Dónde hay uvas de las originarias, de las primeras que hubieron? Entonces dijeron, las uvas chilenas son las esas no fueron afectadas por esta peste mundial que hubo en las uvas. Y entonces dicen que el sabor del vino chileno es el auténtico sabor del vino porque son las uvas, estas uvas que no cayeron en esta desgracia. Pero que estas plantitas de uvas fueron llevadas de Europa y todo esto, ¿no? Pero ya ves que la tierra, el agua, el sol, como tú dices, le dio su matiz diferente al vino francés, alemán incluso. Que son los dos lugares famosos, el vino italiano también tiene mucho que ver. Y el asunto es que dicen que las uvas originales, el sabor del vino ancestral desde toda la existencia, es el que se produce en Chile. Ahí tienes.
1: Es que el vino de allá es delicioso.
0: ¡Viva Chile!
1: ¡Viva Chile! ¡Viva Chile! ¡Viva Chile!
0: Bueno, y el día de hoy vamos a conversar de algunas de las cosas que se vuelven muy importantes. Muy, muy importantes.
1: O sea, volvemos al tema.
0: Sí. O sea, ya. Es un breve paréntesis para celebrar las empanadas de...
1: Y pues, ¿por qué todo el mundo ha tomado un vino y ha celebrado con vino de Chile, de todas las marcas, ¿no?
0: Curiosamente, tomas vino, pero no le combinas con las empanadas chilenas, que eso es así como también, ¿no?
1: ¿Quién dice?
0: No sé, preguntaste a alguien. En fin, vamos a pasarnos de coles a nabos porque hoy vamos a hablar de un tema realmente muy importante y es que a veces en el tiempo nosotros nos olvidamos la primera cosa que hacemos en nuestras vidas como papás o como hijos. Y entonces, a veces en esos despertares que andamos buscando que ocurran, nos quedamos un poco como desconectados de que nosotros también fuimos hijos cuando somos padres, ¿no? Y que nuestros hijos pues están siendo lo que éramos nosotros, ¿no? En esa ignorancia de cómo se es hijo y cómo se es padre. A veces se juntan todos estos pensamientos y un padre, ¿no es cierto? Una madre puede volverse muy, por decirlo entre comillas, complicado.
1: ¿Por qué complicado?
0: Porque te olvidas que un día fuiste niño, que un día fuiste adolescente, que un día te pasaron cosas que no te habían pasado y un día tus papás te disciplinaron, te hicieron entender, te enrutaron hacia que entiendas que la vida tiene otros factores y todo. Pero ahora, entonces, siento que es interesante que en el aspecto de que en la humanidad en la que vivimos todos, en la mayoría hemos pasado por más o menos las mismas cosas, porque independiente del lugar donde vives, las primeras cosas que ves, las primeras cosas que aprendes, son virtualmente las mismas, ¿no?
1: Bueno, o sea, lo primero que uno como, o sea, realmente lo que primero uno como hijo, como tú, lo que aprendes es la confianza, porque, o sea, cuando abres los ojos sabes que tu mamá te va a proteger, o sea, eso es lo que uno piensa, y, o sea, o lo que sientes o lo que, cuando eres bebé no sabes, o sea, yo no me acuerdo cuando era bebé, pero me imagino que pues, como los bebés cuando yo tuve mis hijos, o sea...
0: ¿Nunca se te ocurrió que así he de haber sido yo?
1: Capaz.
0: Ahora les entiendo a mis papás.
1: Ahora. Claro, porque imagínate, o sea, lo primero es la confianza y la seguridad que sientes de la protección que sientes en los brazos de tus hijos, o sea, de tus papás. O sea, y la protección que tú les das, o sea, esa es la sensación más fuerte, o sea, de que esté bien, de que todo esté bien, o sea, es como mamá, salió bien, todo está bien, está respirando, o sea, porque cuando uno pasa por el proceso de parto, el dolor que tienes, o sea, todo es una cosa increíble. Pero sintiendo ese dolor horrible que uno siente cuando uno da, porque, o sea, cuando es parto normal, no sé, yo lo hice normal, no operación, no me sedaron. Era la preocupación después de ese dolor dolorosísimo, porque es algo que no se compara. Era mi preocupación de que mi hijo esté bien. O sea, de que, por favor, no le, o sea, lo único que le dije, no te preocupes de mí, vele a mi hijo que le hagan bien las cosas, que no le hagan llorar. Que todo esté, esa fue lo primero que yo, o sea, lo que yo sentí.
0: ¿Y esa primera vez que le escuchaste llorar a tu bebé?
1: Como te digo, o sea, yo lo hice, o sea, el parto fue normal y fue hermoso, Y lo primero que, o sea, lo primero que yo pensé es que él esté bien. O sea, es una sensación, una mezcla de sentimientos en ese momento, porque tú estás, o sea, te sientes, o sea, el dolor ahí que te van a coser al vivo, o sea, te están apretando para sacarte el resto de cosas que están ahí, todo lo demás, o sea, es algo que pero tú, o sea, el cuerpo es como que está ahí, pero tú estás con tus sentidos, con tus ojos, con todo, en donde está tu hijo, a tratar de verle qué es lo que el pediatra, o sea, la persona que le recibió, el doctor que le recibió, lo que le está haciendo, qué está pasando con él, ¿no? A ver, ya, el doctor te está diciendo, el ginecólogo, el obstetra.
0: Ha tenido,
1: sí, en mi caso, doctor Truffelli estaba ahí. Te voy a... ¡Ay, cosa! Lo que quieras, haz lo que quieras, pero ¿cómo está mi hijo? O sea, Esa era mi preocupación, ¿no?
0: Eso es increíble. Yo estuve, pues, en el parto de mis dos hijos.
1: ¿Y fueron naturales? ¿O fueron cirugías?
0: Cirugías. Incluso, o sea, es según yo entiendo, porque no he estado presente en un alumbramiento natural, pero sí, estos dos procedimientos que son súper complicados para las mujeres, cualquiera de los dos es tremendamente golpeador para las mujeres. Y digo, tal vez los hombres no podríamos. Porque cuando tenemos un dolor de esos es justo antes de que nos morimos. ¿Te fijas? En las guerras es así, pues entre hombres, pues te dan un balazo, te dan una qué sé yo, una lanza, una piedraza, lo que sea. Y lo siguiente que tienes después de un dolor de ese tamaño es que te mueres nomás. Entonces nunca tienes que recuperarte de ahí. Entonces el asunto es que para mí fue un momento de una dimensión de la valoración del heroísmo tan grande que tienen las mamás que ni siquiera se dan cuenta. Están en un estado de shock ese rato y están, su cabeza está alineada en completamente otra cosa. Está en el pensamiento de que el bebé, como tú dices, salga bien. Y para mí fue chistoso porque yo estuve ahí todo el tiempo. Entonces me acerqué al lugar donde el pediatra ya estaba con mi bebé y estaba haciendo todo el procedimiento que ellos tienen, ¿no? De sacar el agua de los pulmones y de ponerle de cabeza para que bote todo el líquido amniótico que está dentro de sus gargantas, estómago y todo. Tiene que botar todo eso porque puede ser tóxico después si no lo saca. Y entonces dice: papito, no se sorprenderá, tengo que golpearle a su bebito porque tiene que llorar, porque tiene que dar ese ni sé qué. Yo digo: no, tranquilo. Lo que tenga que hacer. Entonces le puso de cabeza, porque nacieron dormidos los dos, mis dos hijos, nacieron dormidos, ¿no? Entonces el asunto es que les despertó. Les despertó de malas y claro, se despertaron de mal humor, ¿no?
1: Cualquier racional.
0: Claro, cualquiera. Me sacan de donde estaba, cobijadito, estaba todo bien y me presentan ante esta cuestión en la que tengo que respirar y después alguien me golpea. Devuélvame donde estaba. Pero mientras eso estaba pasando, la mamá de mis hijos estaba en un estado, pienso yo que entre alegría, shock, pienso que pasan mil cosas, ¿no? Porque yo solo puedo ver, porque no me está pasando a mí, yo no estoy sobre la camilla. Pero estoy con mis bebés y estoy viendo cómo les envuelven y todo este procedimiento que ellos, los especialistas, hacen para precautelar que los niños estén a perfección. Y después les llevan y le presentan a la mamá y le dicen: aquí está tu bebé, mamá, mira, aquí está tu bebé. Claro, y la lágrima...
1: Después de que ya le limpiaron, pues.
0: Claro, las lágrimas grandotas y toda esta cosa que pasa tan rápido y dices, ojalá fuera un poquito más, o sea, pasa tan rápido, pero al mismo tiempo tú lo vives en cámara lenta cada proceso, porque sabes que en cada instante, cada segundo que esto está pasando, hay un dolor tremendamente grande en todas partes. Pero es el sacrificio, no sé si decir sacrificio o el impulso del nacimiento. Y esa parte me parece que hay que, un poco pienso yo que valorar, ¿no? A veces los papás escogen no acompañar a las mamás durante el alumbramiento. A veces las mamás no quieren que ellos estén en el alumbramiento. Pero yo siento que si lo concibieron juntos, tienen que alumbrarlo juntos. Porque se genera una conexión también, ¿no?
1: Del padre al hijo. Claro. O la hija, ¿no?
0: ¿No? Y con tu esposa, ¿no? Hay una conexión tremendamente fuerte porque ese instante se ha consagrado una familia. Ese rato, el momento que nace tu primer hijo, se acaba de instalar una familia. Hay muchas cosas que cambian con el nacimiento de tu primer hijo. O hija, ¿no? Cambian muchísimas cosas. Y en la experiencia de la primera vez que te pasa, es es tremendo. La segunda vez cuando nació mi segundo hijo, la sensación fue mucho más dinámica. Ya sabía lo que iba a pasar. Y fue, digamos que no hubo el aspecto de sorpresa, pero sí hubo el aspecto de maravillarme, ¿no? El momento en el que la vida es, la vida existe y la vida nace.
1: Es el momento de un alumbramiento, de sea como sea, es algo especial y es único. Es por eso que nos hace únicos a cada uno de nosotros, porque igual, por ejemplo, mi segundo varón fue otra cosa. Los dos tienen sus anécdotas para cuando yo fui de la manera en la que fui al hospital, llegué al hospital. Los dos tienen su historia, ¿no? Y de las dos sentí de diferente manera, cuando yo fui por mi segundo bebé al hospital y le dejé al otro, pues, le dejé a Matthew en casa. Y cuando le dejé a Matthew en casa, a mi primero, yo también me preocupaba por él, era algo. Es completamente. ¿Cómo te explico? Que si me pasa algo y
0: es irreal, ¿no?
1: Es así,
0: surreal.
1: Es algo, pero. Por favor, les cuidas a mis hijos. Es una cosa que a veces uno no. En ese momento sientes tantas cosas. Y digo, wow. Y ahora les ves todos profesionales, hermosos, grandes, hombres de bien, y pues uno siempre estoy que Dios les bendiga, ¿no? Tengo esa creencia, tengo esa fe, tengo ese sentir, y lo primero que hago es darles la bendición todos los días. Y una vez hace tiempo atrás, como te dije, alguien me dijo, estábamos conversando y yo, yo en mi manera de, no, tiene que ser las cosas así y voy a hacer así y las cosas tienen que darse así cuando mis hijos tengan esposas. Entonces me dijo, ¿sabes qué? Lo primero que tienes que hacer es orar por tus nueras. Pero si no les conozco, no importa, comienza a orar por tus nueras. Así que cuando se me va así un poquito la mente, oro por mis nueras, para que mis hijos, si es que algún rato llegan a tener una persona y desean hacer una familia, sean las personas adecuadas, las personas que ellos se merecen, las personas con las que ellos puedan formar una familia que dure y perdure.
0: Impresionante la relación de las primeras experiencias, y vamos a ver la primera experiencia de Ricardo, que está pobre finalmente chico. Con nosotros. Rick, buenos días. Cuéntanos cómo fue tu primera experiencia cuando lo primero que supiste de tu primer hijo, ¿no? La experiencia de que finalmente existe.
1: En el alumbramiento.
0: Es en el eco.
1: En el eco también. Qué bestia cuando te dan la noticia.
0: Rick.
2: Good morning, everybody.
1: Good morning.
2: Eso fue una experiencia maravillosa. Ustedes dirían, ¿qué pasó? Cada quien la recibe de una forma diferente, de una forma distinta. Específicamente, en aquellos tiempos dorados, yo estaba jugando fútbol. No había celulares, internet ni nada de eso. Y veo a la flaca, como dice Carla, y en ese tiempo era flaca, acercándose ahí a la zona que estaba jugando, que no la esperaba, pero va llegando y me dice, vení. Y me cuida. Y todavía me recuerdo, andaba con una camisa, un suéter, ¿cómo se llama? Color amarillo. y le dije al cliente, me salgo. Ya no jugué más. Automáticamente dejé de jugar. Y pues eso sucede.
0: Ya ves que la primera vez que a tus hijos les das de comer, ¿no?
2: ¿Cómo?
0: La primera vez que le das de comer a tu bebé, no tienes idea cómo es que es eso, que eso, cómo se hace.
2: Eso es complicado.
0: Las mamás tienen ese instinto de forma natural, pero a nosotros nos tienen que enseñar.
1: Pues sí, esa sale de instinto natural y es una protección que no sabías, es algo que está ahí, está, como dicen, en el archivo arcásico ahí dentro de tu mente. Está eso, o sea, realmente cuando tú dejas aflorar ese contacto con tu hijo, esa protección que le das como mamá, como, o sea, sabes cuando sientes, ahí es cuando realmente tú también te conectas también incluso hasta con tu cuerpo, porque tú sabes que tu hijo se despertó. O sea, tienes esa capacidad, lo que pasa es que nosotros no la sabemos desarrollar. Pero cuando somos mamás, el hecho de que cuando tu hijo se va a despertar, tú lo sientes en los senos. O sea, sientes en el momento porque le amamantas. Y es eso, por tantas cosas que nos han hecho a la humanidad para podernos desconectar de los sentimientos y de las raíces que tenemos. Imagínate que después o en la Primera Guerra Mundial, entre ese proceso, se les ocurrió decir que la leche materna era mala para los hijos. Y hay grandes rótulos. Ustedes pueden ir a los archivos de los periódicos y ver las propagandas que decían que la leche materna es mala, que no tiene la suficiente alimentación y que por eso tienen que tomar los otros productos. Y se crean los otros productos para la ayuda de la alimentación, para obviamente alimentar a los hijos. Pero de esa manera hay madres que, por decirte, han dado su, o sea, ya la modernidad comenzó a crecer y hay madres que en ciertos momentos dicen, no, yo no quiero amamantar a mis hijos, yo no quiero amamantarlos. Y pues desde el principio, o sea, apenas nacen, les enchufan las fórmulas a los bebés y se pierde algo que nosotros como madres sentimos, o sea, es una conexión especial cuando ellos se despiertan, cuando ellos tienen hambre, cuando a ellos les pasa algo. Cuando son niños, nuestros sentidos como madres están abiertos al 100%, y cuando el bebé se está así como que ya tú sabes que tu hijo se despertó, y sales corriendo porque incluso hasta se te moja el brasier si es que no estás puesto a las copas cuando uno está obviamente recién dando a luz, o sea, parido, como le llaman, o tienes tu bebé que tiene meses, y eso continúa, verás. Pero después uno se deja llenar y vas perdiendo ese contacto con tus hijos, dejando de sentirles, y es por el contacto social. Lamentablemente el contacto social hace que la televisión, el teléfono, te emerges en el trabajo nuevamente, problemas, en fin, dejas de sentir esa conexión con tu hijo. ¿Qué tal?
0: Pues esa conexión es súper importante, ¿no? Yo me acuerdo y escuchaba, ¿no? Porque todas las mamás en el entorno de que son, se vuelven consejeras del papá, ¿no? Todas las mamás, las suegras, las abuelas, todo el mundo quiere aconsejarte. Déjale llorar nomás hasta que deje de llorar y se acostumbre.
1: No.
0: Y yo decía, no, pero es que está muy bebé, mi hija, está muy chiquita. Y además a mí, si es que ella está llorando, yo no puedo dormir. Eso simplemente digo, mi hija está en necesidad de está asustada. Porque los niños definen me gusta, no me gusta, susto, no susto, cosas así. Son emociones nomás que van empezando a sentir por sus percepciones. Entonces yo reñía mucho con el asunto de que no, déjale nomás llorar hasta que ya pronto va a dejar de llorar. Le dije, no, pero los primeros 4 meses todavía ni siquiera pueden ver, el sentido de la vista se mejora después del 4 mes porque simplemente son como cieguitos, no ven. Y escuchan, y ya pueden oler, ya pueden saborear, pero no pueden ver. Y entonces seguramente lo que ven es pura sombra, pura luz que se mueve, que antes no había porque no tenían sus ojos abiertos y ahora todo es susto. Entonces yo decía, no. Entonces es lo típico es que cada 2 horas los bebés se despiertan. Entonces decía, ¿no? Se dormía encima mío, ¿no? Porque ahí le descubrí, por ejemplo, a la existencia de la silla mecedora. Que muchas mamás tienen. Yo decía, ¿para qué la silla mecedora? Y siempre regalan una, ¿no? Siempre alguien tiene la silla ancestral de la abuela, que era la silla mecedora. Que ha pasado por todas las mamás. Y entonces, claro, me sentaba en la silla y entendí que tú tenías que mecerte, así como la cuna se mece. Entonces, como tu bebé está encima tuyo y tú le estás teniendo, entonces se duerme encima tuyo. Entonces yo, claro, me levantaba, le ponía en la cuna, ¿no? Ya más grandecita ella y él, ¿no? Los dos, porque pasó lo mismo con los dos. Entonces les llevaba a la cuna y ella se dormía todavía, solo se levantaba y se abrazaba de mi cuello y no me dejaba irme. Y entonces lo siguiente fue que esto va a ser inútil, no me deja irme. Entonces era 1 hora en la mecedora y después yo me acostaba en la cuna. Y después salirme de la cuna era un misterio, pero, por ejemplo, esos son los recuerdos que atesoras. Que se vuelven parte de el por qué haces las cosas y por qué son, ¿no? Y después entiendes por qué tus hijos te miran a ti con sálvame, papá, estoy tal como el día que nací, estoy asustado. Y tú estás ahí, ¿no? Con la misma voluntad. Impresionante. Impresionante para mi gusto. Las primeras veces que en tu vida pasan cosas con tus hijos. Rick, ¿cuál sería una de esas cosas que con todos tus hijos fueron las que más te sorprendieron?
2: La que más me causó, no sé cómo decirlo, incapacidad, fue una vez que me tocó llevarla a mí a que le pusieran una de esas inyecciones. Que yo hubiese sabido, hubiera revelado todo eso, porque entonces la llevé. La agarraron y la comenzaron y le iban a poner la inyección y comenzó a llorar y viéndome a mí que le ayudara con las manitos para mí y no podía hacer nada porque tenía que vacunarla. Así es que eso me ha marcado saber de que tenía que ayudar y no podía ayudar en ese momento. Creo que esa parte fue muy, muy complicada en ese instante.
1: Sí, las vacunas son terríficas. Terríficas. O sea, yo eso sí, o sea, hasta como mamá, hijo de pato. O sea, a mí no me gustan las vacunas y dejar que a mis hijos le vacunen. Ese sí es un trauma. Y también tengo una anécdota y especialmente con mi segundo. Él no quería. Y, o sea, y yo no sé por qué tenemos que... O sea, él no quiso que le vacunen y convencerle a que le tengan que vacunar, o sea, supuestamente es la... No, sí, eso es un trauma. Ese es un trauma. Un trauma verle a mi hijo, o sea, llorando y decirme, mami, que no, o sea, no, mami, no. Y yo ahí... Papito, es que te tienen que vacunar, no va a pasar nada, nos vamos a ir después de lo que sea, o sea, pero... Y entrar el papá, o sea, ahí le tocó al papá. Porque, pero yo salí, o sea, en ese momento, ¿no? De que te está llorando y que te está diciendo que no, y el viene el papá hecho, o sea, y le dice que no tampoco, entonces le digo, a ver, venga acá. O sea, coger esa responsabilidad, coger, abrazarle y ya va a pasar, a ver, vamos. Y que cojan y le pinchen en el hombro, ¡ay, juepato! O sea.
0: La primera vez que les da el famoso rotavirus, ¿no? Porque es la primera enfermedad que les da a los bebés.
1: ¿Qué es el rotavirus?
0: El rotavirus. Es una colección de virus extraños que les da diarrea, les da vómito. Son 3 días.
1: Ah,
0: ¿no?
1: Sí.
0: Es el famoso rotavirus. Y aprendes una barbaridad de cosas que tus papás sabían que no te contaron. Entonces, claro, recurrí a mi mamá. Mami, a mí me dio alguna vez el famoso rotavirus. Me dice, no se llamaba así. Solo fue un trancazo.
1: No, sí.
0: En términos de ellos, ¿no?
1: No, esa vez me tocó a mí, igual con mi mayor. O sea, llegó el padre y mi hijo ya era comeloncito, ya le encantaba comer. Y bueno, llega el padre y yo no sé, o sea, creo que él estuvo, o sea, El papá le vino infectado, como quien dice, comió algo, estaba con, le iba a dar la gripe, le dio algo en el estómago, algo pasó. Y yo siempre, toda la vida, he tenido, cuando eran bebés y hasta ahora, tienen su plato, su vaso, sus cosas separadas. Y le senté en la mesa, obviamente, le servía a los dos y todo para comer. Y o sea, yo no sé por qué él coge del plato de él y le da de comer al bebé. En ese tiempo todavía tenía meses, era como de 7 meses, o sea, y le da. O sea, y le da. Y ahora. Pero bueno, le dio de comer, comió. Automáticamente, después de un rato, o sea, después de un momentito. El rato ya de ponerlos en... No durmió, nadie durmió. O sea, bueno, el papá también estuvo en el baño y todo lo demás, pero a las 5 de la mañana estuve en el hospital. Porque el bebé se me estaba deshidratando. Le di su tete y lo botó por delante, por detrás, por todos los lados. O sea, y pasó todo el tiempo en mi hombro, en mi brazo, en mi pecho. Así que de emergencia al hospital les llamé a la pediatra y todo, en fin, ya ella estuvo ahí, le chequeó, no me dio nada, me dijo que tenía que seguirle dando, ahí es cuando conocí el Pedialyte o este liquidito que hay que darles por gotero, porque era un virus que tenía que dejar pasar. ¿Te puedes imaginar 24, 48 horas de ahí? O sea, claro que iba cesando, ¿no? Hasta verle bien, hasta verle reír, hasta verle despierto, hasta verle, o sea, normal, en su normalidad. Pero fue un susto tenaz, tenaz ese susto.
0: La primera vez que se enferman los niños, uno se pone desquiciado, no sabe qué hacer, busca el pediatra más cercano que haya o alguien que sepa, que por Dios te dé una luz de qué es lo que le puede estar pasando, y todo el mundo te dice, no, es que le dio la luna, no, es que le dio el sol, no, es que le dio la ventana, le dio, pero cero.
1: ¿Sabes? Los niños sienten, hay niños que sienten las energías. Los niños están abiertos, o sea, cuando nosotros nacemos, estamos abiertos a las energías que están alrededor. Y es por eso que vos dices que los niños se asustan o ven o algo. Mi mayor es súper sensible a esas cosas. Y yo no sabía. En ese tiempo yo no sabía nada de nada. Y entonces yo no le pude guiar en ese despertar que él tenía. O sea, yo no sabía que él tenía un despertar. O sea, ahora sé que él podía desarrollar eso y de mejor manera. Y vamos a una casa. Y yo, obviamente, mi hijo siempre, yo le llevaba en su neceser, yo tenía una... Todo, o sea, no, yo no le dejaba que en cualquier sitio el cuerpito de él, su ropa, lo que sea, se contamine. O sea, yo siempre tenía mi mantita para poner en donde le iba a cambiar y la mantita que le cambiaba, ¿ya? Ese niño comenzó a llorar. Yo no sabía qué le pasaba. Le cogió a todo mundo, le hicieron, supuestamente, hasta creo que le pasaron un huevo ahí porque supuestamente estaba, se asustó o algo. Todo mundo, o sea, todas las mamás, todas las tías, todo mundo estuvo ahí al frente del... Fue la casa de una persona que nos invitaron. Y el enano no, le cambié de ropa, le puse tal cosa, todo así, o sea, lo que se podía hacer. Pero él no dejaba de llorar. Así que me tocó salirme del sitio. Me salí, dije, bueno, ¿saben qué? Yo no puedo estar así, mi hijo está llorando, o sea, no, o sea, porque se calmaba y lloraba, o sea, se calmaba, no. Entonces, chao, vamos, porque vamos, Luis Armando, nos vamos, porque nos vamos, vamos. Y nos subimos en el carro, se abrió la puerta del garaje, se calmó. Se calmó, simplemente se calmó.
0: ¿Qué tal historia?
1: Así que, para que veas nomás.
0: Rick, ¿qué más tienes de las primeras veces que te pasaron con tus hijos?
2: No, yo no tengo mucho que decir de ese aspecto porque fue el siglo pasado, pues, ya ni me recuerdo. Pero, por ejemplo, hace, ¿qué? 2 semanas. O 3 semanas, ya que comenzaron la escuela, 1 mes. Y la nena acaba de, la última nena acaba de sacar la licencia. Y no la queríamos dejar ir sola. Estuvimos yéndola a dejar, a traer. Pero que ella se llevaba, nosotros llevamos el carro para que se viniera. Y ahora que se va sola, pues es un problema, porque es la última. Pero sin embargo, la primera era más fácil, porque era otro tiempo. Pero ahora esta niña que se va como 40 minutos, casi 50 minutos en el carro, y tiene que atravesar diferentes, es un poquito complicado, se queda uno medio preocupado. Así es de que cada vez diferentes aspectos lo que van sucediendo en el aprendizaje humano.
0: Ya ven que ser papá es una de esas cosas que siempre te va a sorprender, y uno no deja de vivir la primera vez las cosas con los hijos, ¿no? La primera vez que te enferman, la primera vez que te dicen papá, y ese rato te destruyen la cabeza y te botas así, te quedas todo el día mirando así al techo y dices, ¿qué? Eso es monumental.
1: Es hermoso.
0: Eso es una de las cosas más locas que puedes vivir. No conocen, los niños no conocen muchas palabras, pero dentro de las primeras 5 o de las primeras 10 que ya conocen, está papá o mamá.
1: Imagínate.
0: Y posiblemente ni siquiera entiendan de qué, pueden pensar que ese es tu nombre, ¿no? Porque no. Siempre hay quien dice, yo soy tu mamá, él es tu papá, papá. Entonces sí, papá es papá, no tiene nombre, papá. Y tiene mucho sentido, ¿no? En esa figura.
1: Y es por eso que pues deberíamos, ese énfasis que hemos estado trabajando todos nosotros durante todo este tiempo, estos, digamos, ya 18 días que hemos venido hablando sobre la familia, la importancia de la familia, el valor de la familia, el amor que tienes. ¿Por qué no seguir profesando ese amor que cuando nuestros hijos nacen, ese amor que está ahí, o sea, es algo como increíble de parte de todos nosotros, ya seamos mamás o seamos papás, porque ustedes han expresado, mira, 16 años y están preocupados de que cómo maneje, o sea, y sabiendo que les enseñaron bien, que, o sea, ella tiene esa fuerza, tiene, o sea, porque es eso, ¿no? Cuando ya van creciendo, les vamos dejando, nos imitan, porque eso es lo que hacen los niños al principio. Después les enseñamos nosotros las normas básicas de la vida, las normas básicas de la vida, lo que se está en la casa, poner los juguetes en el puesto. O sea, son cosas que nos olvidamos, que son importantes en el futuro. Porque si los niños, o sea, con cariño, con dulzura, juegan con sus juguetes y ponen en el puesto los juguetes, van a tener una responsabilidad y disciplina después. Y eso a veces nosotros no nos damos cuenta. Y les dejamos, o sea, que hagan las cosas como un ayer o antes de ayer tú dijiste, o sea, como esos perritos que simplemente están ahí y les das todo y les pones el celular para que se queden callados, pero no les explicas, no hablas con ellos, no les dices las cosas. Entonces, ¿qué pasa cuando no tienes esa conexión tan importante en esos primeros días de vida, en esos primeros meses de vida, que es el en donde, o sea, no hay niño que a ti no te produzca esa ternura, ese sentimiento, o sea, esa cosita chiquita que aunque no seas papá, aunque seas un extraño, lo vas a proteger? O sea, no hay momento, yo no veo una persona, y me causa mucho dolor saber que hay personas que causan dolor a un recién nacido, a un bebé. O sea, esas son personas enfermas realmente, ¿no? Pero el resto del mundo no es así.
0: Yo me sorprendí una vez. Salía con una persona que tenía un bebé. Este día salimos con otras 2 personas que tenían sus bebés. Yo era el único que no había sido papá todavía. El asunto es que estábamos en este restaurante y los niños, que eran de la misma edad, más o menos, estaban haciendo bulla por aquí y por allá. Y entonces estábamos en la conversa de adultos, porque por esa razón es que ellos se fueron a jugar afuera y etcétera, y estaban cerca y entrando y saliendo de este lugar. Y entonces uno de los papás dijo, espérate un ratito. Yo me quedé así como, ¿qué pasa? Dice, y se quedan mirando entre ellos. Dice, sí, ¿dónde están? O sea, hubo como una conexión entre ellos que decían, ¿dónde están? Yo no entendí nada. Yo no entendí nada.
1: Entonces, no, pues es que estás con los sensores.
0: Uno de ellos se levantó y se fue y les trajo. Entonces, mientras tanto, yo pregunté, ¿qué pasó?

0: Estaban tratando de ayudarle, diciendo, apúrate, apúrate, que ahora nos matan, nos van a descuartizar, si es que no. Entonces vinieron ellos asustados, ¿no? Y yo digo, ¿y eso es todo? Dicen, sí. Estuvieron un rato sentados, comieron y todo, y después ya nos fuimos, ¿no? Pero me quedé con la idea, ¿no? La sabiduría de los padres tiene esos pequeños detallitos que el resto de gente, esas percepciones que el resto de gente no tiene. Si no has pasado por ahí, no lo sabes.
1: Exactamente. Si no has pasado por ahí, no te vas a dar cuenta de lo que digo. Y a veces eso es lo que después de un tiempo, lamentablemente, muchos de los padres comienzan a perdemos. Ya sea, pero hay otros que todavía tienen esa hermosa conexión. Si algún rato de esos padres que todavía se conectan con sus hijos, incluso en la distancia, o sea, no conectarse por teléfono. O sea, no es el chiste el teléfono o el fax o esa cuestión, sino realmente sentir que tu hijo está en algo le está pasando. O sea, y a veces uno dice, no, eso no pasa nada, es algo que dolor de estómago o algo así, ¿no? Y no, o sea, padres o madres, si es que siguen sintiendo eso, pues aflórenlo más. O sea, traten de conectarse más. Porque no importa la edad que tengan, vamos a seguir siendo los hijos de mamá o los hijos de papá. Y no importa lo viejo que sean, o sea, es eso, o sea, esa conexión de, no se debería romper, esa conexión que nosotros tenemos como padres. Ricky, ¿qué opinas de eso?
2: Es correcto. Mi hija mayor, yo creo de que no tuve mucho por estar tan ocupado en los trabajos, pero ya cuando ellos ya estaba, mi hijo tenía 7 y ella tenía 11, los comencé a disfrutar porque jugábamos casi todos los días. Cuando había tiempo, jugábamos. Teníamos un lugar donde jugar en la parte de atrás de la casa. Así es que a mi hijo y a mi hija los disfruté a lo máximo en esas edades. Pero sin embargo, la más pequeña es la que más se ha estado ahí con nosotros, y no es que la queramos más, sino que ha tenido otra forma de conversar y hablar con nosotros. Y en algún momento se puede decir que es la consentida, pero no ha sido así. Yo diría que alguien ha sido consentido para mí, ha sido el varón, porque es con quien después volví a practicar el fútbol por muchos años. Jugamos juntos y eso ha sido maravilloso. De hecho, todavía estamos juntos, estamos unidos, porque hay algo que nos une, no solamente el nombre, sino que hay muchas cosas en común. Es maravilloso ser padre, y gracias al Creador que nos permite poder tener esa posibilidad de ser padres o madres. Y recordemos que hay muchos seres que quieren ser padres o madres, y en esta ocasión o en esta vida no les es permitido, y se han preguntado por qué. Todas esas respuestas las vamos a ir teniendo en los próximos temas que vamos a ir desarrollando cuando comencemos a hablar de la encarnación y desencarnación de los seres humanos.
1: Pues un tema súper importante, súper interesante, y que, o sea, nos han dejado a través de los dogmas que hemos recibido durante la vida, durante muchas, digamos, generaciones. Nos han venido adoctrinando y nos han venido cancelando esa conexión con el ser superior, que es nuestro Padre Creador, y que muchos de nosotros no nos hemos puesto en ese plan. Así que, bueno, aquí estamos en... A ver, señor Charlie, ¿qué opina? Que ya... a ver, cuente. Dígame algo, hábleme.
0: Bueno, aquí tenemos varios mensajitos de gente que se pliega a este misterio de las primeras veces, ¿no? Que alguien habla, dice, la primera vez que me enteré que a mis hijos no les gusta comer lo mismo. A ver, esta es Ana, que dice... ya crecidos íbamos a estos patios de comida y después ninguno quería comer la misma comida. y tocaba hacer cola en las diferentes áreas de comida. Para

0: que pudiéramos comer en esos lugares.
1: ¿Qué son ahí? ¿Consentidos?
0: No, pues es que, a ver, yo le veo, porque si te ha pasado eso de que dices, vamos a comer todo lo que nos gusta, entonces te vas a un patio de comidas, ¿no? Y ahí cada uno escoja lo que quiera comer. Y resulta que después nadie escoge lo que quiere comer. Y mientras tú estás esperando para pagar por el uno, el otro está aburrido esperando ya comiendo, y después el primero acaba ya de comer y el otro todavía no está servida su comida y tú tampoco has comprado lo tuyo. Y entonces resulta que al final no comiste juntos, nadie comió lo que realmente quería y la salida se destruyó.
1: Dele.
0: Pero descubriste que el uno, a ver, cuando están los dos, el uno nunca come pizza. Cuando están los tres, ninguno come hamburguesas. ¿Te fijas? Hay esas combinaciones que no sé si ellos se ponen de acuerdo. No sé si ellos te hacen huelga. No sé si es que es una naturaleza entre ellos o no sé si es que porque estás tú ahí y tú les consientes. ¿No es cierto? Pero resulta que en esas combinaciones yo solo me río, ¿no? Porque cuando estoy sola con mi hija, ella dice, sí, hamburguesas y papas. Pero cuando estamos con el hermano, él dice, no me gustan las papas, porque a él le gustan las papas. Entonces le digo, ¿y cómo quieres tu hamburguesa? Dice, entonces no quiero papas, no quiero hamburguesa. Ya, pero entonces, ¿cómo que quisieras? Entonces dice, ya quiero unos nuggets, unos pollitos. Ya, ok, pollitos. Y el otro dice, es que yo también quiero pollitos. Entonces ella después dice, no, ¿sabes qué? Ya no quiero pollitos, quiero más bien una presa de pollo. Ya, entonces el primero dice, no, ¿sabes qué? Yo quiero entonces hamburguesas. Y te puedes quedar yendo en círculos ahí. Por la competencia que ellos tienen como una onda de no copiarse entre ellos, ni siquiera en la comida. Hay una discusión ahí media extraña que tú presientes, pero como no te la manifiestan, lo único que ves es que, bueno, cuando se definan entre ustedes, ahí vemos. Ahora, yo tuve una solución para eso.
1: ¿Cuál fue tu solución?
0: Vayan piedra, papel o tijera, el que gane es lo que comemos todos.
2: Entonces, antes se tenía una solución más eficaz.
1: ¿Cuál?
2: Esto es lo que hay.
1: Y esto es lo que se come.
2: Come o se come. Eso era extraordinario. Ahora hay mucho libertinaje. Por eso es que ocurren estas cosas. Y no lo digo por lo de Charlie. Eso también me pasó a mí. Íbamos a comer. Yo comía fuera por general. Entonces cuando íbamos a ir a comer, yo comía en casa. Iba con ellos a comer afuera. Había que llevarlo a uno a un lugar, al otro lugar, y a la esposa a otro lugar. Entonces, yo ya había comido en casa. Así es de que es un poquito complicado, pero en aquel era mucho más fácil. Esto es lo que se cocinó hoy y esto es lo que se comió. Sencillo, sin ningún problema. Y comían de lo más bien. Ahora, como ven que pueden manipular al padre, a la madre, a los tíos, a los abuelos, comienzan a manipular. Pero todo esto tiene una explicación. La explicación es de que los estamos dejando mandar por nuestros hijos. No estamos utilizando nuestra forma correcta de poder educar de una forma adecuada.
1: Wow. Sí.
0: Es que ya ves que uno por los hijos puede hacer todo, ¿no?
1: Pero de una u otra manera, también cuando pasa esto, los indisciplinamos y los hacemos irresponsables y los hacemos manipuladores, porque si es que no les damos algo en el momento, se te tiran al piso y hacen un berrinche de esos tenaces.
0: Yo descubrí que ellos a veces solo por jugar, ¿no? Solo por jugar. Entonces, mi hijo, ¿te gusta la sopa de papa? Sí, okay. Otro día, mi hijo, vamos a comer la carne con purecito. No me gusta el puré. Ya. En las hamburguesas. ¿Con papas fritas? Sí, con papas fritas. Ok. Entonces después, algún rato le presenté los hash browns. Sí, viste que son papas cortaditas, ¿no? Y entonces le digo, y dice, no me gusta. Le digo, pero si todo viene de la papa, en diferente instancia. Las papas fritas, los chips, el puré y la sopa de papa, todos vienen de la papa. No entiendo cómo es que no te gusta la papa en una presentación y sí en otra. Y lo mismo pasa con los huevos revueltos, fritos, tibios, duros. y resulta que es el mismo huevo. Y ¿sabes qué es la parte más chistosa de todo? Yo pensé que no sé, ¿sí viste cómo preparas el rompope, no? Haces espumilla, le bates y se hace como un postrecito, no sé si has probado eso, ¿sí?
1: El ponche. Sí, okay. Entonces, mi papá me hacía cuando me sacaban los dientes.
0: Bueno, el asunto es que no le gusta el huevo tibio, no les gusta el huevo duro, el revuelto les da ascos. Sin embargo, el huevo crudo batido, sí se lo comen. ¿Cómo puedes explicar semejante diferencia? ¿Están jugando o realmente es una agenda particular que tienen así? ¿Es una preferencia?
2: Es una programación, programación en la mente de que cuando se lo dieron por primera vez, se lo dieron la idea correcta y les gustó. Entonces ya les quedó, como se dicen en otra forma, en una runa bien grabada, en una situación que era rico, que es bueno. Entonces, todo lo contrario, a la gran mayoría de las personas no les va a gustar el huevo así, y les va a gustar de otra manera. O sea, de que todo es un aprendizaje, de acuerdo a la primera experiencia mental que ha tenido el ser en cualquier aspecto del vivir diario.
0: Ya ven, esto nos trae al final de este programa en el que hemos querido puntualizar esas cosas únicas que nos pasan con los hijos y por primera vez nos sorprenden y después nos dejan fríos y nos dejan sin capacidad de elaborar una respuesta razonable. Y así es como son, y así es como fuimos, y así es como nuestros padres también se dieron el trabajo de educarnos y comprometerse con nosotros también, haciéndonos todas estas cosas tan hermosas con las que en el tiempo hemos llegado a vivir.
1: Bueno, yo también me despido, y lo que yo les pido es que se sigan conectando con sus hijos y sigamos viviendo esa hermosura de tener esos seres a los que pues Dios nos ha dado ese privilegio de tener, porque es un regalo de Dios, es un regalo que Dios nos ha permitido. No, como dijo Ricky, hay personas que no han recibido, no pueden tener ese regalo, lo que es realmente sentir como madre, o sea, darles a luz, o sea, traerles a la vida, ha sido el mejor regalo que Dios me ha dado. Y pues, por eso estoy feliz, feliz, feliz, feliz, y gracias a Dios que, pues, están bien y que son unos hombres de bien y que Dios les siga bendiciendo, y pues, bendiciones a todos, les quiero, les amo, y les veo el día de mañana, porque mañana es viernes, si el cuerpo lo sabe.
0: Rick.
1: Antes de que me ponga Rick. Sentimental.
0: Antes de que tus gatos se vayan de fiesta y no salgas a la fiesta, porque no estás invitada.
1: Y no me dejen salir.
2: Hijos, ahora ya se sabe que hay muchos hijos que están educando a los padres. Eso ya se sabe, de que a mí también hay una de que me recaña como que si yo fuera el hijo de ella. Eso es normal. Bueno, la familia, los hijos, los abuelos, los tíos, los primos y todo, hay que mantener una relación constante y continua. Sabemos de que no son perfectas todas estas relaciones, pero ahí es donde está el aprendizaje de esta relación. Por lo tanto, manténganse unidos, mantengan el contacto, mantengan esa relación de esa familia, la base fundamental de todas las sociedades a través de todos los tiempos. Así es de que paz y amor a toda la familia de la humanidad.
0: Abrazo fuerte para todos. Mañana seguimos con este tema de las familias.
3: Son las 12:30.
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6: Muy buenos días, mis amigos del noroeste. Después de varios días de nubes, viento y temperaturas frescas, hoy el sol viene totalmente decidido a quedarse con el protagonismo. Tendremos una jornada tranquila en prácticamente toda la región, aunque las mañanas siguen recordándonos que el otoño todavía está bastante instalado. Así que bueno, agarre una vez tu bloqueador solar junto con tu tacita de café caliente y nos vamos ciudad por ciudad para ver qué nos espera con el clima el día de hoy. Para mis amigos de Nueva York, Nueva York disfrutará de un día completamente soleado, con una temperatura máxima de 19 grados Celsius, que serían 66 grados Fahrenheit, una mínima de 8 grados Celsius, que serían 46 grados Fahrenheit. El cielo permanecerá despejado durante la jornada y los vientos alcanzarán hasta 18 kilómetros por hora. Así que nada, tendremos un miércoles algo frío, pero tranquilo a fin de cuentas. Para mis amigos de Nueva Jersey, Nueva Jersey tendrá condiciones bastante similares a las de Nueva York, con una temperatura máxima de 19 grados Celsius, que serían 66 grados Fahrenheit, una mínima de 8 grados Celsius, que serían 46 grados Fahrenheit. El sol predominará durante todo el día y el ambiente será bastante agradable. Pero eso sí, atención a las zonas más al norte de Nueva Jersey, pues existe una alerta por posibles heladas ligeras durante la madrugada. Te aviso de una vez para que no te quedes frío con el frío. Para mis amigos de Connecticut, Connecticut será la zona más fría de la región durante las primeras horas del día, con una temperatura máxima de 19 grados Celsius, que serían 66 grados Fahrenheit, pero una mínima de 1 grado Celsius, que serían 34 grados Fahrenheit. Tendremos cielos completamente despejados, pero la madrugada llegará con temperaturas bastante bajas y un alto riesgo de heladas en sectores del interior. Hoy Connecticut vino realmente tan frío que hasta el café caliente se pidió un café caliente. Y finalizamos nuestro recorrido del día de hoy con mis filadelfines de Filadelfia. Filadelfia, por otra parte, sí tendrá una jornada bastante estable, con una temperatura máxima de 18 grados Celsius, que serían 64 grados Fahrenheit, pero una mínima de 7 grados Celsius, que serían 45 grados Fahrenheit. El cielo permanecerá soleado y despejado durante todo el día, con temperaturas agradables durante la tarde y un ambiente mucho más fresco a comenzar la mañana. Parece que se robaron toda la suerte que a Connecticut le faltó el día de hoy. En resumen, para los que anduvieron por las nubes, tendremos un miércoles completamente soleado en todo el noroeste, con temperaturas máximas entre 18 y 19 grados Celsius y no se pronostican lluvias en ninguna de las cuatro ciudades. Esta mañana en Connecticut marcaba un grado y realmente parece que el despertador es el único que se quiso levantar. Al resto, bueno, les tocó. Mi recomendación oficial para el día de hoy es que si sales temprano lleves ropa de abrigo, porque las temperaturas de la mañana estarán bastante bajas, especialmente en Connecticut y en el norte de Nueva Jersey. Y créeme, me lo vas a agradecer. Pero bueno, lamentablemente hasta aquí el reporte del clima con tu amigo Carlos Moreno, el único que te informa, que te mantiene a la moda y a la vez te saca una sonrisa. Yo ya me voy, pero tú quédate con nosotros en Radio Despertar 101.1 FM, donde el clima cambia, pero el buen humor nunca, nunca, nunca, nunca, nunca se va.
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7: Muy buenos días, mi gente linda de Radio El Despertar. ¿Cómo amanecemos este miércoles? La agenda internacional viene con música, comedia, teatro, jazz, rock, clásicos y hasta una postal real de Madrid. Así que pónganse cómodos porque hoy nos vamos de Nueva York a Barcelona. Comenzamos en la Gran Manzana y con un nombre que no necesita presentación. A las 8 de la noche, Harry Styles vuelve al Madison Square Garden con su residencia Together Together. Las puertas abren a las 7 y atención con este dato. Esta residencia tiene nada más y nada menos que 30 shows en el Garden, así que Harry viene para rato. Para los amantes del jazz, a las 8 y también a las 10 y media, Robert Glasper y Terrace Martin se unen en el Blue Note Jazz Club con Félix como invitado especial, jazz, hip hop y soul en una de las noches más interesantes de Manhattan. A las 8, Willow tiene cita en Sonny Hall, mientras que en Brooklyn Bowl también a las 8, White Denim llega con su propuesta de rock alternativo. A las 7 de la noche en Bowery Ballroom, Avery Cochrane presenta su Weapons of Iridescence Tour. Nueva York no baja el ritmo. Nos movemos a Nueva Jersey y aquí tenemos una propuesta teatral que mezcla Broadway con cultura india. A las 7 y media en MacArthur Theatre Center de Princeton llega A Bit of Our Own, una nueva comedia musical de los productores ganadores del Tony de Hadestown, inspirada en la energía del narra competitivo. Broadway se encuentra con la danza Bhangra de Princeton, una propuesta bastante diferente para esta noche. Y en Newark arranca el Newark Arts Festival, que celebra nada más que 25 años. Desde las 5 de la tarde hasta las 10 de la noche habrá exposiciones, estudios abiertos, música en vivo, performance, DJs y experiencias interactivas. Entre los artistas están Stephen Harris y Blackout, Dick Cross y Charisse the Violin Diva. Y la entrada es gratuita con donación sugerida. Además, en Beach Heaven comienza la temporada de Deceived, un thriller psicológico basado en Gaslight, de Patrick Hamilton. La temporada va hasta el 11 de octubre. Connecticut viene con rock, punk y unas buenas carcajadas. A las 7 de la noche en Richfield Playhouse llega Nurse Blake con su But Did You Die Comedy Tour. Si quieren algo diferente al concierto tradicional, aquí está la dosis de humor del miércoles. A las 7 y media de Linda Lindas llegan a Toad's Place en New Haven, punk joven y energía total. Y para quienes quieren algo todavía más pesado en Space Ballroom, Hamden se presenta a Brad junto a US Bastards, Cryptodira y Whisper Open Wind. Las puertas abren a las 6 y media, hardcore y metal para subir el volumen. Y a las 7 y media en District Music Hall de Norwalk, también tenemos a Alien Landform. Connecticut viene rockero. Y ahora nos vamos a Filadelfia porque aquí hay nombres pesados. A las 8 y media de la noche en The Met Filadelfia llegan The Chicks con Taking the Long Way. Celebran los 20 años de este disco con una gira especial. Dos décadas después, el trío vuelve con todo. A las 8 en Keswick Theater llega una verdadera leyenda, Gladys Knight, la Empress of Soul, con una carrera de casi 8 décadas y clásicos como Midnight Train to Georgia, una leyenda del soul en Filadelfia. Y a las 7 y media, Bright Eyes llega a Union Transfer con su propuesta de indie rock. Y a las 8 en The Foundry tenemos al cantautor canadiense Justin Nosuka, una cartelera bastante variada. Cruzamos el Atlántico y llegamos a Madrid. A las 7 de la noche en el Museo Cerralbo, AKM Trío forma parte de la programación gratuita de Hispanidad 2026, jazz gratis, en un museo histórico de Madrid. A las 9 en Sala Wagon llega Mercury Rev con la celebración de los 25 años de All Is Dream, indie rock para los nostálgicos. A las 8 en Sala El Sol tenemos a Algora y Anti con una noche de pop rock e indie. Y a las 9 en Galileo Galilei se presenta Track Dogs con su propuesta de rock alternativo. Pero atención, porque si hablamos de una postal madrileña, a las 12 del mediodía se realiza el tradicional relevo solemne de la Guardia Real. Dura aproximadamente 50 minutos y la entrada es gratuita. Plan turístico imperdible. Y cerramos en Barcelona, que sigue viviendo una despedida muy especial. A las 8 y media de la noche aproximadamente, Oques Gracias continúa su serie de conciertos de despedida en el Estadio Olympic Luis Companys. Barcelona sigue acompañando la despedida de una de las bandas catalanas más populares. A las 8 en Razzmatazz 1 tenemos a Gondwana y Kiki Neira, dos referentes del reggae latinoamericano compartiendo escenario reggae chileno por partida doble. Y a las 7 y cuarto en Razzmatazz 2 llega la banda británica de rock progresivo Big Big Train. Y a las 5 de la tarde en el Teatro Tívoli continúa Mamma Mia, el musical basado en las canciones de ABBA. Y así terminamos nuestra vuelta internacional de este miércoles desde Harry Styles en el Madison Square Garden, pasando por Gladys Knight en Filadelfia, el arte en Newark, el relevo solemne en Madrid y la despedida de Oques Gracias en Barcelona. Yo soy Victoria Moreno y esto fue la agenda internacional de Radio El Despertar. Que tengan un miércoles espectacular, que disfruten, que descubran música nueva y sobre todo que arranquen el día con toda la buena energía. Nos escuchamos en la próxima.
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8: Aquí inicia tu espacio informativo de Radio El Despertar con las noticias más importantes del día de hoy. En Panamá, autoridades mantienen alerta por fuertes lluvias y tormentas. Las autoridades meteorológicas y de protección civil mantuvieron una alerta preventiva en Panamá ante pronósticos de lluvias intensas, tormentas eléctricas y fuertes ráfagas de viento en buena parte del país. Explosión paraliza una de las principales refinerías petroleras de Venezuela. Una explosión provocó el cierre de la segunda mayor refinería petrolera de Venezuela, un acontecimiento relevante para un país que enfrenta además problemas de suministro eléctrico y una creciente preocupación social por los servicios básicos. En economía, los mercados europeos sufren presión por el petróleo y la incertidumbre fiscal. las bolsas europeas y el euro retrocedieron mientras el precio del petróleo supera los $100 por barril. Las tensiones en Medio Oriente y las preocupaciones sobre las finanzas públicas de Francia están aumentando la presión sobre los mercados europeos. Israel y Gaza recuerdan 3 años del ataque del 7 de octubre. Israel conmemora el 3er aniversario del ataque de Hamas del 2023, mientras en Gaza continúa la devastación y una profunda crisis humanitaria. La fecha vuelve a ocupar el centro del debate político israelí, especialmente de cara a las próximas elecciones. Reino Unido, nueva detención por el supuesto complot relacionado con Rad Raiford. La policía británica arrestó en Londres a un hombre de 22 años bajo sospechas de preparar actos terroristas relacionados con un presunto plan iraní contra Rad Raiford, base utilizada por Estados Unidos. Irán ha negado estar involucrado y la investigación continúa. Francia, protestas estudiantiles alcanzan una dimensión histórica. Más de 250.000 personas, según el ministro de Interior francés, participaron en manifestaciones relacionadas con las condiciones de las escuelas, falta de profesores, infraestructura deficiente y financiación. Se registraron cientos de arrestos y heridos, convirtiendo la jornada en una de las mayores crisis de protestas estudiantiles de las últimas décadas. Nueva York demanda a un buffet de Manhattan por presuntas denuncias fraudulentas. La ciudad de Nueva York presentó una demanda federal contra Ashley & Associates, acusando al buffet de haber presentado demandas falsas por accidentes y lesiones. La ciudad identifica al menos 15 casos en los que, según las denuncias, las circunstancias de las lesiones habían sido tergiversadas. ABC y FCC, Comisión Federal de Comunicaciones, se enfrentan ante un tribunal federal. Un juez federal escuchó los argumentos de ABC y Disney contra la revisión anticipada de sus licencias de transmisión ordenadas por la FCC. La cadena sostiene que la medida constituye una represalia política y amenaza a la libertad de expresión, mientras el gobierno cuestiona la jurisdicción del tribunal.
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1: 1:30.
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1: Muy buenos días, mi gente linda de Radio El Despertar. ¿Cómo amanecemos este miércoles? La agenda internacional viene con música, comedia, teatro, jazz, rock, clásicos y hasta una postal real de Madrid. Así que pónganse cómodos porque hoy nos vamos de Nueva York a Barcelona. Comenzamos en la Gran Manzana y con un nombre que no necesita presentación. A las 8 de la noche, Harry Styles vuelve al Madison Square Garden con su residencia Together Together. Las puertas abren a las 7 y atención con este dato. Esta residencia tiene nada más y nada menos que 30 shows en el Garden, así que Harry viene para rato. Para los amantes del jazz, a las 8 y también a las 10 y media, Robert Glasper y Terrace Martin se unen en el Blue Note Jazz Club con Félix como invitado especial, jazz, hip hop y soul en una de las noches más interesantes de Manhattan. A las 8, Willow tiene cita en Sonny Hall, mientras que en Brooklyn Bowl también a las 8, White Denim llega con su propuesta de rock alternativo. A las 7 de la noche en Bowery Ballroom, Avery Cochrane presenta su Weapons of Iridescence Tour. Nueva York no baja el ritmo. Nos movemos a Nueva Jersey y aquí tenemos una propuesta teatral que mezcla Broadway con cultura india. A las 7 y media en MacArthur Theater Center de Princeton llega A Bit of Our Own, una nueva comedia musical de los productores ganadores del Tony de Hadestown, inspirada en la energía del narra competitivo. Broadway se encuentra con la danza Bhangra de Princeton, una propuesta bastante diferente para esta noche. Y en Newark arranca el Newark Arts Festival, que celebra nada más que 25 años. Desde las 5 de la tarde hasta las 10 de la noche habrá exposiciones, estudios abiertos, música en vivo, performance, DJs y experiencias interactivas. Entre los artistas están Stephen Harris y Blackout, Dick Frost y Charisse the Violin Diva. Y la entrada es gratuita con donación sugerida. Además, en Beach Heaven comienza la temporada de Deceived, un thriller psicológico basado en Gaslight, de Patrick Hamilton. La temporada va hasta el 11 de octubre. Connecticut viene con rock, punk y unas buenas carcajadas. A las 7 de la noche en Richfield Playhouse llega Nurse Blake con su But Did You Die Comedy Tour. Si quieren algo diferente al concierto tradicional, aquí está la dosis de humor del miércoles. A las 7 y media de Linda Lindas llegan a Toad's Place en New Haven, punk joven y energía total. Y para quienes quieren algo todavía más pesado en Space Ballroom, Hamden se presenta a Brad junto a US Bastards, Cryptodira y Whisper Open Wind. Las puertas abren a las 6 y media, hardcore y metal para subir el volumen. Y a las 7 y media en District Music Hall de Norwalk también tenemos a Alien Landform. Connecticut viene rockero. Y ahora nos vamos a Filadelfia porque aquí hay nombres pesados. A las 8 y media de la noche en The Met Filadelfia llegan The Chicks con Taking the Long Way. Celebran los 20 años de este disco con una gira especial. Dos décadas después, el trío vuelve con todo. A las 8 en Keswick Theater llega una verdadera leyenda, Gladys Knight, la Empress of Soul, con una carrera de casi 8 décadas y clásicos como Midnight Train to Georgia, una leyenda del soul en Filadelfia. Y a las 7 y media, Bright Eyes llega a Union Transfer con su propuesta de indie rock. Y a las 8 en The Foundry tenemos al cantautor canadiense Justin Nosuka, una cartelera bastante variada. Cruzamos el Atlántico y llegamos a Madrid. A las 7 de la noche en el Museo Cerralbo, AKM Trío forma parte de la programación gratuita de Hispanidad 2026, jazz gratis, en un museo histórico de Madrid. A las 9 en Sala Wagon llega Mercury Rev con la celebración de los 25 años de All Is Dream, indie rock para los nostálgicos. A las 8 en Sala El Sol tenemos a Algora y Anti con una noche

0: De pop rock e indie, a las 9 en Galileo Galilei se presenta Track Dogs con su propuesta de rock alternativo. Pero atención, porque si hablamos de una postal madrileña, a las 12 del mediodía se realiza el tradicional relevo solemne de la Guardia Real. Dura aproximadamente 50 minutos y la entrada es gratuita. Plan turístico imperdible. Y cerramos en Barcelona, que sigue viviendo una despedida muy especial. A las 8:30 de la noche aproximadamente, Oques Gràcies continúa su serie de conciertos de despedida en el Estadio Olímpic Lluís Companys. Barcelona sigue acompañando la despedida de una de las bandas catalanas más populares. A las 8 en Razzmatazz 1 tenemos a Gondwana y Kiki Neira, dos referentes del reggae latinoamericano compartiendo escenario reggae chileno por partida doble. Y a las 7:15 en Razzmatazz 2 llega la banda británica de rock progresivo Big Big Train. Y a las 5 de la tarde en el Teatro Tívoli continúa Mamma Mia, el musical basado en las canciones de ABBA. Y así terminamos nuestra vuelta internacional de este miércoles desde Harry Styles en el Madison Square Garden, pasando por Gladys Knight en Filadelfia, el Arte en Newark, el relevo solemne en Madrid y la despedida de Oques Gràcies en Barcelona. Yo soy Victoria Moreno y esto fue la agenda internacional de Radio El Despertar. Que tengan un miércoles espectacular, que disfruten, que descubran música nueva y sobre todo que arranquen el día con toda la buena energía. Nos escuchamos en la próxima.
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2: Aquí inicia tu espacio informativo de Radio El Despertar con las noticias más importantes del día de hoy. En Panamá, autoridades mantienen alerta por fuertes lluvias y tormentas. Las autoridades meteorológicas y de protección civil mantuvieron una alerta preventiva en Panamá ante pronósticos de lluvias intensas, tormentas eléctricas y fuertes ráfagas de viento en buena parte del país. Explosión paraliza una de las principales refinerías petroleras de Venezuela. Una explosión provocó el cierre de la segunda mayor refinería petrolera de Venezuela, un acontecimiento relevante para un país que enfrenta además problemas de suministro eléctrico y una creciente preocupación social por los servicios básicos. En economía, los mercados europeos sufren presión por el petróleo y la incertidumbre fiscal. Las bolsas europeas y el euro retrocedieron mientras el precio del petróleo supera los $100 por barril. Las tensiones en Medio Oriente y las preocupaciones sobre las finanzas públicas de Francia están aumentando la presión sobre los mercados europeos. Israel y Gaza recuerdan 3 años del ataque del 7 de octubre. Israel conmemora el 3er aniversario del ataque de Hamas del 2023, mientras en Gaza continúa la devastación y una profunda crisis humanitaria. La fecha vuelve a ocupar el centro del debate político israelí, especialmente de cara a las próximas elecciones. Reino Unido, nueva detención por el supuesto complot relacionado con Rad Raiford. La policía británica arrestó en Londres a un hombre de 22 años bajo sospechas de preparar actos terroristas relacionados con un presunto plan iraní contra Rad Raiford, base utilizada por Estados Unidos. Irán ha negado estar involucrado y la investigación continúa. Francia, protestas estudiantiles alcanzan una dimensión histórica. Más de 250.000 personas, según el ministro de Interior francés, participaron en manifestaciones relacionadas con las condiciones de las escuelas. Falta de profesores, infraestructura deficiente y financiación. Se registraron cientos de arrestos y heridos, convirtiendo la jornada en una de las mayores crisis de protestas estudiantiles de las últimas décadas. Nueva York demanda a un bufete de Manhattan por presuntas denuncias fraudulentas. La ciudad de Nueva York presentó una demanda federal contra Ashley & Associates, acusando al bufete de haber presentado demandas falsas por accidentes y lesiones. La ciudad identifica al menos 15 casos en los que, según las denuncias, las circunstancias de las lesiones habían sido tergiversadas. ABC, y FCC, Comisión Federal de Comunicaciones, se enfrentan ante un tribunal federal. Un juez federal escuchó los argumentos de ABC y Disney contra la revisión anticipada de sus licencias de transmisión ordenadas por la FCC. La cadena sostiene que la medida constituye una represalia política y amenaza a la libertad de expresión, mientras el gobierno cuestiona la jurisdicción del tribunal.
3: Son las 2 de la tarde.
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1: Muy buenos días, mis amigos del noroeste. Después de varios días de nubes, viento y temperaturas frescas, hoy el sol viene totalmente decidido a quedarse con el protagonismo. Tendremos una jornada tranquila en prácticamente toda la región, aunque las mañanas siguen recordándonos que el otoño todavía está bastante instalado. Así que bueno, agarre una vez tu bloqueador solar junto con tu tacita de café caliente y nos vamos ciudad por ciudad para ver qué nos espera con el clima el día de hoy. Para mis amigos de Nueva York, Nueva York disfrutará de un día completamente soleado, con una temperatura máxima de 19 grados Celsius, que serían 66 grados Fahrenheit, una mínima de 8 grados Celsius, que serían 46 grados Fahrenheit. El cielo permanecerá despejado durante la jornada y los vientos alcanzarán hasta 18 kilómetros por hora. Así que nada, tendremos un miércoles algo frío, pero tranquilo a fin de cuentas. Para mis amigos de Nueva Jersey, Nueva Jersey tendrá condiciones bastante similares a las de Nueva York, con una temperatura máxima de 19 grados Celsius, que serían 66 grados Fahrenheit, una mínima de 8 grados Celsius, que serían 46 grados Fahrenheit. El sol predominará durante todo el día y el ambiente será bastante agradable. Pero eso sí, atención a las zonas más al norte de Nueva Jersey, pues existe una alerta por posibles heladas ligeras durante la madrugada. Te aviso de una vez para que no te quedes frío con el frío. Para mis amigos de Connecticut, Connecticut será la zona más fría de la región durante las primeras horas del día, con una temperatura máxima de 19 grados Celsius, que serían 66 grados Fahrenheit, pero una mínima de 1 grado Celsius, que serían 34 grados Fahrenheit. Tendremos cielos completamente despejados, pero la madrugada llegará con temperaturas bastante bajas y un alto riesgo de heladas en sectores del interior. Hoy Connecticut vino realmente tan frío que hasta el café caliente se pidió un café caliente. Y finalizamos nuestro recorrido del día de hoy con mis filadelfines de Filadelfia. Filadelfia, por otra parte, sí tendrá una jornada bastante estable, con una temperatura máxima de 18 grados Celsius, que serían 64 grados Fahrenheit, pero una mínima de 7 grados Celsius, que serían 45 grados Fahrenheit. El cielo permanecerá soleado y despejado durante todo el día, con temperaturas agradables durante la tarde y un ambiente mucho más fresco a comenzar la mañana. Parece que se robaron toda la suerte que a Connecticut le faltó el día de hoy. En resumen, para los que anduvieron por las nubes, tendremos un miércoles completamente soleado en todo el noroeste, con temperaturas máximas entre 18 y 19 grados Celsius, y no se pronostican lluvias en ninguna de las cuatro ciudades. Esta mañana en Connecticut marcaba un grado y realmente parece que el despertador es el único que se quiso levantar. Al resto, bueno, les tocó. Mi recomendación oficial para el día de hoy es que si sales temprano, lleves ropa de abrigo, porque las temperaturas de la mañana estarán bastante bajas, especialmente en Connecticut y en el norte de Nueva Jersey. Y créeme, me lo vas a agradecer. Pero bueno, lamentablemente hasta aquí el reporte del clima con tu amigo Carlos Moreno, el único que te informa, que te mantiene a la moda y a la vez te saca una sonrisa. Yo ya me voy, pero tú quédate con nosotros en Radio El Despertar 101.1 FM, donde el clima cambia, pero el buen humor nunca, nunca, nunca, nunca, nunca se va.
2: Son las 2:30 de la tarde.
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1: Interrumpimos nuestra programación para traerles una noticia de última hora en Radio El Despertar 101.1 FM desde Nueva York.
2: Muy buenos días, mi gente linda de Radio El Despertar. ¿Cómo amanecemos este miércoles? La agenda internacional viene con música, comedia, teatro, jazz, rock, clásicos y hasta una postal real de Madrid. Así que pónganse cómodos porque hoy nos vamos de Nueva York a Barcelona. Comenzamos en la Gran Manzana y con un nombre que no necesita presentación. A las 8 de la noche, Harry Styles vuelve al Madison Square Garden con su residencia Together Together. Las puertas abren a las 7 y atención con este dato. Esta residencia tiene nada más y nada menos que 30 shows en el Garden, así que Harry viene para rato. Para los amantes del jazz, a las 8 y también a las 10 y media, Robert Glasper y Terrace Martin se unen en el Blue Note Jazz Club con Félix como invitado especial, jazz, hip hop y soul en una de las noches más interesantes de Manhattan. A las 8, Willow tiene cita en Sonny Hall, mientras que en Brooklyn Bowl también a las 8, White Denim llega con su propuesta de rock alternativo. A las 7 de la noche en Bowery Ballroom, Avery Coltrane presenta su Weapons of Iridescence Tour. Nueva York no baja el ritmo. Nos movemos a Nueva Jersey y aquí tenemos una propuesta teatral que mezcla Broadway con cultura india. A las 7 y media en MacArthur Theater Center de Princeton llega A Bit of Our Own, una nueva comedia musical de los productores ganadores del Tony de Hadestown, inspirada en la energía del narra competitivo. Broadway se encuentra con la danza Bhangra de Princeton, una propuesta bastante diferente para esta noche. Y en Newark arranca el Newark Arts Festival, que celebra nada más que 25 años. Desde las 5 de la tarde hasta las 10 de la noche habrá exposiciones, estudios abiertos, música en vivo, performance, DJs y experiencias interactivas. Entre los artistas están Stephen Harris y Blackout, Dick Cross y Charisse de Violin Diva. Y la entrada es gratuita con donación sugerida. Además, en Beach Heaven comienza la temporada de Deceived, un thriller psicológico basado en Gaslight, de Patrick Hamilton. La temporada va hasta el 11 de octubre. Connecticut viene con rock, punk y unas buenas carcajadas. A las 7 de la noche en Richfield Playhouse llega Nurse Blake con su But Did You Die Comedy Tour. Si quieren algo diferente al concierto tradicional, aquí está la dosis de humor del miércoles. A las 7 y media de Linda Lindas llegan a Toad's Place en New Haven, punk joven y energía total. Y para quienes quieren algo todavía más pesado en Space Ballroom, Hamden se presenta a Brad junto a US Bastards, Cryptodira y Whisper Open Wind. Las puertas abren a las 6 y media, hardcore y metal para subir el volumen. Y a las 7 y media en District Music Hall de Norwalk también tenemos a Alien Landform. Connecticut viene rockero. Y ahora nos vamos a Filadelfia porque aquí hay nombres pesados. A las 8 y media de la noche en The Met Filadelfia llegan The Chicks con Taking the Long Way. Celebran los 20 años de este disco con una gira especial. Dos décadas después, el trío vuelve con todo. A las 8 en Keswick Theater llega una verdadera leyenda, Gladys Knight, la Empress of Soul, con una carrera de casi 8 décadas y clásicos como Midnight Train to Georgia, una leyenda del soul en Filadelfia. Y a las 7 y media, Bright Eyes llega a Union Transfer con su propuesta de indie rock. Y a las 8 en The Foundry tenemos al cantautor canadiense Justin Nosuka, una cartelera bastante variada. Cruzamos el Atlántico y llegamos a Madrid. A las 7 de la noche en el Museo Cerralbo, AKM Trío forma parte de la programación gratuita de Hispanidad 2026, jazz gratis, en un museo histórico de Madrid. A las 9 en Sala Wagon llega Mercury Rev con la celebración de los 25 años de All Is Dream, indie rock para los nostálgicos. A las 8 en Sala El Sol tenemos a Algora y Anti con una noche de pop rock e indie. Y a las 9 en Galileo Galilei se presenta Track Dogs con su propuesta de rock alternativo. Pero atención, porque si hablamos de una postal madrileña, a las 12 del mediodía se realiza el tradicional relevo solemne de la Guardia Real. Dura aproximadamente 50 minutos y la entrada es gratuita. Plan turístico imperdible. Y cerramos en Barcelona, que sigue viviendo una despedida muy especial. A las 8:30 p.m. aproximadamente, Oques Gràcies continúa su serie de conciertos de despedida en el Estadio Olímpic Lluís Companys. Barcelona sigue acompañando la despedida de una de las bandas catalanas más populares. A las 8 en Razzmatazz 1 tenemos a Gondwana y Kiki Neira, dos referentes del reggae latinoamericano compartiendo escenario reggae chileno por partida doble. Y a las 7:15 en Razzmatazz 2 llega la banda británica de rock progresivo Big Big Train. Y a las 5:00 p.m. en el Teatro Tívoli continúa Mamma Mia, el musical basado en las canciones de ABBA. Y así terminamos nuestra vuelta internacional de este miércoles desde Harry Styles en el Madison Square Garden, pasando por Gladys Knight en Filadelfia, el Arte en Newark, el relevo solemne en Madrid y la despedida de Oques Gràcies en Barcelona. Yo soy Victoria Moreno y esto fue la agenda internacional de Radio El Despertar. Que tengan un miércoles espectacular, que disfruten, que descubran música nueva y sobre todo que arranquen el día con toda la buena energía. Nos escuchamos en la próxima.
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3: Aquí inicia tu espacio informativo de Radio El Despertar con las noticias más importantes del día de hoy. En Panamá, autoridades mantienen alerta por fuertes lluvias y tormentas. Las autoridades meteorológicas y de protección civil mantuvieron una alerta preventiva en Panamá ante pronósticos de lluvias intensas, tormentas eléctricas y fuertes ráfagas de viento en buena parte del país. Explosión paraliza una de las principales refinerías petroleras de Venezuela. Una explosión provocó el cierre de la segunda mayor refinería petrolera de Venezuela, un acontecimiento relevante para un país que enfrenta además problemas de suministro eléctrico y una creciente preocupación social por los servicios básicos. En economía, los mercados europeos sufren presión por el petróleo y la incertidumbre fiscal. Las bolsas europeas y el euro retrocedieron mientras el precio del petróleo supera los $100 por barril. Las tensiones en Medio Oriente y las preocupaciones sobre las finanzas públicas de Francia están aumentando la presión sobre los mercados europeos. Israel y Gaza recuerdan 3 años del ataque del 7 de octubre. Israel conmemora el 3er aniversario del ataque de Hamas del 2023, mientras en Gaza continúa la devastación y una profunda crisis humanitaria. La fecha vuelve a ocupar el centro del debate político israelí, especialmente de cara a las próximas elecciones. Reino Unido, nueva detención por el supuesto complot relacionado con Rad Raiford. La policía británica arrestó en Londres a un hombre de 22 años bajo sospechas de preparar actos terroristas relacionados con un presunto plan iraní contra Rad Raiford, base utilizada por Estados Unidos. Irán ha negado estar involucrado y la investigación continúa. Francia, protestas estudiantiles alcanzan una dimensión histórica. Más de 250.000 personas, según el ministro de Interior francés, participaron en manifestaciones relacionadas con las condiciones de las escuelas. Falta de profesores, infraestructura deficiente y financiación. Se registraron cientos de arrestos y heridos. convirtiendo la jornada en una de las mayores crisis de protestas estudiantiles de las últimas décadas. Nueva York demanda a un buffet de Manhattan por presuntas denuncias fraudulentas. La ciudad de Nueva York presentó una demanda federal contra Ashley & Associates, acusando al buffet de haber presentado demandas falsas por accidentes y lesiones. La ciudad identifica al menos 15 casos en los que, según las denuncias, las circunstancias de las lesiones habían sido tergiversadas. ABC y FCC, Comisión Federal de Comunicaciones, se enfrentan ante un tribunal federal. Un juez federal escuchó los argumentos de ABC y Disney contra la revisión anticipada de sus licencias de transmisión ordenadas por la FCC. La cadena sostiene que la medida constituye una represalia política y amenaza a la libertad de expresión, mientras el gobierno cuestiona la jurisdicción del tribunal.
1: 3:00 p.m.
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6: O sea, ¿qué es lo que ha hecho Tefilo? ¿Qué es lo que han hecho estos seres que ya pertenecen al mundo de regeneración para estar allí? Lo que han hecho es eso, reducir sus defectos porque han reducido la pesadez de su cuerpo. Al reducir la pesadez de su cuerpo, ¿cómo se reduce esta pesadez? Incrementando la sensibilidad de este cuerpo. Por tanto, elevando el tono de vibración de pureza de esta materia. Tiene un grado, el que sea, pero este grado todavía está inmerso en este campo de energías en que nos movemos aquí. Cuando esto ha alcanzado un nivel más alto, uf, entra más allá del violeta. Y entonces el ser se halla en el mundo de regeneración. Es un proceso de cambio.
7: Pero ¿y por qué queriendo, no sé, a veces no se puede? O sea, teniendo buena fe, buena intención, sabiendo algo, vamos, sabiendo poco, pero, sí, pero bueno, sí, pero una chispa de que eso es verdad, de que eso existe, de que eso es, y qué es lo que tú eres, que no eres más que eso, esa esencia en sí, cuando dejas de ser todo lo otro. ¿Por qué, si hagas lo que hagas, eres eso, y por qué cuesta tanto dejar eso otro? A ver, todo ese pesazo de toda esa vanidad, ese orgullo, ese engreimiento, sabiendo quién eres y lo que eres. ¿Y cómo te permite ser tan necio de engancharte a esa ignorancia, vamos a decir, ya no vamos a decir ni sombra, a esa ignorancia? Sabiendo algo, vamos, habiéndote dejado ver algo. Te lo han dejado ver. Lo has sentido. Casi lo has tocado. ¿Por qué luego no se deja eso? Y ayer no hablo más en toda la noche.
6: Ya veremos. Pero yo debo decirte que estos planteamientos que haces son correctos. Y entonces voy a decir más. No os asustéis, ¿eh? Todos nuestros defectos son perfecciones. Todos nuestros defectos son perfecciones enmarañadas. Faltaba esta palabra. Fijaros bien, ¿por qué hay que verlo así? Porque todo cuanto sale de Dios es perfecto. Y tú, yo y todo el mundo que estamos en este nivel, estamos llenos de defectos, pero estos defectos son perfecciones de trabajo que hay que pulir. Hay que pulir, hay que vivir. Y esta acción de vida los va debilitando hasta que tú dices gracias. ¿Por qué?
8: Es la caja de herramientas que había dicho.
9: Te voy a dar un beso, hombre.
10: Estás triunfando hoy, ¿eh? Sí, sí, es un día.
6: Bueno, estoy satisfecho porque veo que esto no os ha sentado mal.
7: La verdad que cuenta, David. Yo cada día tengo más. Porque les estaba diciendo que los amaba, que ya tenía bastante, que había aprendido mucho, que ya se podía ir. Dice, no, si nos quieres, ¿para qué? Y, oye,
11: perfecto. Eso me han dicho a mí, ¿dónde van a estar mejor?
7: ¿Qué es eso?
12: Bueno, es que como estoy escuchando todo el tiempo lo de los defectos, quiero aclararlo, porque últimamente sentía que determinados defectos adquirían una potencia extraordinaria. Y entonces, claro, esto me llevaba a analizar, a decir, bueno, ¿de dónde sales y por qué vienes ahora de esta forma? Cuando es cuando más quiero trabajar, cuando más quiero limpiar, cuando más quiero adquirir pureza. Y entonces era algo así como sentía, mira, tengo que partir de que toda energía es amor y toda energía es Dios. Padre mío, tú eres amor y tú eres la única energía. Por lo tanto, ¿qué me estás diciendo? Y entonces esta forma de ver este defecto como energía es la que me impulsaba a querer conocerlo y entonces me facilitaba el amarlo. Entonces este es un trabajo que no está clarificado aún y llevado a cabo, pero es como un algo que me atrae, que me seduce el querer sentir esta energía. ¿Por qué se mueve y qué es lo que me está diciendo? Si parte de ser una energía. Y toda energía para mí es amor divino y está conmigo enseñándome, impulsándome y guiándome en todo momento. Esto puede tener algo de que ver en todo esto.

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1: Muy buenos días a todos nuestros queridos hermanos. Una vez más, les saluda Ricardo Canales, acá en El Despertar. El despertar hacia el conocimiento del amor. Hoy, como siempre, tenemos un tema distinto, aparte. Lo piensan, lo sienten, que es claro. Vamos a hablar un poco acerca del amor, el enamoramiento. ¿Por qué el ser humano se enamora? Lógicamente, para formar una familia, tener una relación, y que de esa manera continúe la evolución de muchos seres. Escuchemos cómo deberemos de entenderlo.
2: El enamoramiento humano. El enamoramiento humano. El ser humano se enamora. Enamorarse es un sentimiento que experimenta tu cuerpo físico, que no puedes evitar. Y entonces, tú eres el enamorado o la enamorada, y sientes atracción por tu enamorado o por tu enamorada. Pero no sabes qué es realmente el enamoramiento. Lo vives, lo disfrutas o lo sufres. Y así lo hacen todos los seres humanos, viviendo en uno u otro momento de su vida el enamoramiento. Y claro, no te paras a pensar qué es realmente el enamoramiento, de dónde surge, cuál es la causa, cómo se produce y qué efecto, se dan en ti, fruto de ese enamoramiento. Pero no lo puedes evitar. Y entonces tú tendrás que ver que no decides enamorarte, que no eres tú el que decide enamorarse, que tú no haces nada para poder enamorarte o para poder desenamorarte. Y claro, tendrás que ver qué es y para qué te sirve ese enamoramiento humano, porque tendrás que ver que es una utilidad, como tantas otras de tu cuerpo físico, que tiene una utilidad, que tiene un valor, tiene un objetivo más allá de tu reducido entendimiento. Y tú dices, ¿quién produce esa energía de atracción que llamáis enamoramiento? Verás que se produce fuera de ti. que lo impulsan, que te impulsan para sentir eso que reconocéis como atracción. Y entonces hay seres que te atraen al mismo tiempo que hay seres que rechazas o no te atraen. Es un principio de entender que tú te mueves en un campo de energía y que no depende ni de tus condiciones ni de las condiciones del otro, aparentes condiciones humanas, las visibles, las de vuestra materia, que no depende de ello el que un ser u otro te atraiga, sino que es un impulso irracional. ¿Ves? Que no hay raciocinio, que no hay inteligencia, porque a veces no es nada inteligente ese enamoramiento. Y se produce. Y no puedes evitarlo, dominarlo, ni controlarlo, porque está producido más allá de ti. Son energías que te hacen experimentar un campo de energías humanas que tienes que sentir para trabajar, porque es un trabajo. Y tú dices, ¿un trabajo? ¿No? Pero si es un placer, no un trastorno. No, es un trabajo. Es un trabajo que tendríais que analizar y ver quién produce todo esto, por qué se produce todo esto, para qué se produce todo esto. Y te das cuenta que son energías que tienes que experimentar. Y todo ello para conocer el amor humano. El amor humano. El amor humano de pareja. Porque al final te enamoras para poder unirte a otro ser. Otro ser que en un tiempo podrá ser tu pareja. Y podréis formar esas familias humanas. Familias humanas para perpetuar la especie humana. Familias humanas para evitar estos mundos humanos. Familias humanas para reconocer la fraternidad. La fraternidad. La fraternidad, que es un valor espiritual. Es un valor de hermandad para vivir en conjunto, para actuar en conjunto, para moveros en conjunto, para ayudaros en conjunto, para sentiros todos en un estado de bienestar. Así, así es como debéis ver el enamoramiento. Como una energía que os conduce a la unidad. Y desde esa pequeña unidad de una pareja hasta unidades más amplias, que todo en su conjunto formáis esta sociedad humana, este mundo físico habitado. Pero ese impulso que se llama enamoramiento lo produce este campo espiritual que no veis. Os enamoráis para formar familia humana, para experimentar ese amor humano con todas esas dificultades y todas esas alegrías que ellos conllevan. Pero al fin y al cabo, es un campo de trabajo, de experimentación, para ser esas familias humanas felices, esas familias humanas donde todos estáis unidos a través del amor, que empieza por la unión de los seres a través del enamoramiento. Enamórate, enamórate, pero debes saber que ese impulso de energía debes continuar trabajando con un amor más puro y más simple, con un amor que empiezas a iniciar a través del enamoramiento.
1: Ya lo ven, tienen una nueva versión porque el ser humano se enamora y no lo puede evitar, solamente lo siente. Y al sentirlo, tiene que pensarlo. Pónganse a pensar entonces, ¿por qué el ser humano se enamora? No se enamora porque realmente quiere, sino porque es influido a formar parte de un amor, y un amor personalizado, de pareja, para que puedan haber diferentes posibilidades. Y estas diferentes posibilidades, dicen algunos, que es como una enfermedad que tiende a recaer el ser humano, no el hombre o la mujer, el ser espiritual. Hay mucho de qué hablar, hay mucho que entender, pero hay pocos seres que entienden de que esto es algo espiritual. Por lo tanto, únete al mundo espiritual para que puedas entender con claridad todo lo que está en ese mundo. Y para hacerlo, ya sabes, enamórate de tu corazón y el corazón te dará las respuestas, porque ahí está la verdadera esencia del amor de Dios en ti.

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1: Muy buenos días, mi gente linda de Radio El Despertar. ¿Cómo amanecemos este miércoles? La agenda internacional viene con música, comedia, teatro, jazz, rock, clásicos y hasta una postal real de Madrid. Así que pónganse cómodos porque hoy nos vamos de Nueva York a Barcelona. Comenzamos en la Gran Manzana y con un nombre que no necesita presentación. A las 8 de la noche, Harry Styles vuelve al Madison Square Garden con su residencia Together Together. Las puertas abren a las 7 y atención con este dato. Esta residencia tiene nada más y nada menos que 30 shows en el Garden, así que Harry viene para rato. Para los amantes del jazz, a las 8 y también a las 10 y media, Robert Glasper y Terrace Martin se unen en el Blue Note Jazz Club con Félix como invitado especial, jazz, hip hop y soul en una de las noches más interesantes de Manhattan. A las 8, Willow tiene cita en Sonny Hall, mientras que en Brooklyn Bowl también a las 8, White Denim llega con su propuesta de rock alternativo. A las 7 de la noche en Bowery Ballroom, Avery Cochrane presenta su Weapons of Iridescence Tour. Nueva York no baja el ritmo. Nos movemos a Nueva Jersey y aquí tenemos una propuesta teatral que mezcla Broadway con cultura india. A las 7 y media en MacArthur Theatre Center de Princeton llega A Bit of Our Own, una nueva comedia musical de los productores ganadores del Tony de Hadestown, inspirada en la energía del narra competitivo. Broadway se encuentra con la danza Bhangra de Princeton, una propuesta bastante diferente para esta noche. Y en Newark arranca el Newark Arts Festival, que celebra nada más que 25 años. Desde las 5 de la tarde hasta las 10 de la noche habrá exposiciones, estudios abiertos, música en vivo, performance, DJs y experiencias interactivas. Entre los artistas están Stephen Harris y Blackout, Dick Cross y Charisse the Violin Diva. Y la entrada es gratuita con donación sugerida. Además, en Beach Heaven comienza la temporada de Deceived, un thriller psicológico basado en Gaslight, de Patrick Hamilton. La temporada va hasta el 11 de octubre. Connecticut viene con rock, punk y unas buenas carcajadas. A las 7 de la noche en Richfield Playhouse llega Nurse Blake con su But Did You Die Comedy Tour. Si quieren algo diferente al concierto tradicional, aquí está la dosis de humor del miércoles. A las 7 y media de Linda Lindas llegan a Toad's Place en New Haven, punk joven y energía total. Y para quienes quieren algo todavía más pesado en Space Ballroom, Hamden se presenta a Brad junto a US Bastards, Cryptodira y Whisper Open Wind. Las puertas abren a las 6 y media, hardcore y metal para subir el volumen. Y a las 7 y media en District Music Hall de Norwalk también tenemos a Alien Landform. Connecticut viene rockero. Y ahora nos vamos a Filadelfia porque aquí hay nombres pesados. A las 8 y media de la noche en The Met Filadelfia llegan The Chicks con Taking the Long Way. Celebran los 20 años de este disco con una gira especial. Dos décadas después, el trío vuelve con todo. A las 8 en Keswick Theatre llega una verdadera leyenda, Gladys Knight, la Empress of Soul, con una carrera de casi 8 décadas y clásicos como Midnight Train to Georgia, una leyenda del soul en Filadelfia. Y a las 7 y media, Bright Eyes llega a Union Transfer con su propuesta de indie rock. Y a las 8 en The Foundry tenemos al cantautor canadiense Justin Nosuka, una cartelera bastante variada. Cruzamos el Atlántico y llegamos a Madrid. A las 7 de la noche en el Museo Cerralbo, AKM Trío forma parte de la programación gratuita de Hispanidad 2026, jazz gratis, en un museo histórico de Madrid. A las 9 en Sala Wagon llega Mercury Rev con la celebración de los 25 años de All Is Dream, indie rock para los nostálgicos. A las 8 en Sala El Sol tenemos a Algora y Anti con una noche de pop rock e indie, y a las 9 en Galileo Galilei se presenta Track Dogs con su propuesta de rock alternativo. Pero atención, porque si hablamos de una postal madrileña, a las 12 del mediodía se realiza el tradicional relevo solemne de la Guardia Real. Dura aproximadamente 50 minutos y la entrada es gratuita. Plan turístico imperdible. Y cerramos en Barcelona, que sigue viviendo una despedida muy especial. A las 8 y media de la noche aproximadamente, Oques Gràcies continúa su serie de conciertos de despedida en el Estadio Olímpic Lluís Companys. Barcelona sigue acompañando la despedida de una de las bandas catalanas más populares. A las 8 en Razzmatazz 1 tenemos a Gondwana y Kiki Neira, dos referentes del reggae latinoamericano compartiendo escenario reggae chileno por partida doble. Y a las 7 y cuarto en Razzmatazz 2 llega la banda británica de rock progresivo Big Big Train. Y a las 5 de la tarde en el Teatro Tívoli continúa Mamma Mia, el musical basado en las canciones de ABBA. Y así terminamos nuestra vuelta internacional de este miércoles desde Harry Styles en el Madison Square Garden, pasando por Gladys Knight en Filadelfia, el Arte en Newark, el relevo solemne en Madrid y la despedida de Oaks Gracias en Barcelona. Yo soy Victoria Moreno y esto fue la Agenda Internacional de Radio El Despertar. Que tengan un miércoles espectacular, que disfruten, que descubran música nueva y sobre todo que arranquen el día con toda la buena energía. Nos escuchamos en la próxima.
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3: Aquí inicia tu espacio informativo de Radio El Despertar con las noticias más importantes del día de hoy. En Panamá, autoridades mantienen alerta por fuertes lluvias y tormentas. Las autoridades meteorológicas y de protección civil mantuvieron una alerta preventiva en Panamá ante pronósticos de lluvias intensas, tormentas eléctricas y fuertes ráfagas de viento en buena parte del país. Explosión paraliza una de las principales refinerías petroleras de Venezuela. Una explosión provocó el cierre de la segunda mayor refinería petrolera de Venezuela, un acontecimiento relevante para un país que enfrenta además problemas de suministro eléctrico y una creciente preocupación social por los servicios básicos. En economía, los mercados europeos sufren presión por el petróleo y la incertidumbre fiscal. Las bolsas europeas y el euro retrocedieron mientras el precio del petróleo supera los $100 por barril. Las tensiones en Medio Oriente y las preocupaciones sobre las finanzas públicas de Francia están aumentando la presión sobre los mercados europeos. Israel y Gaza recuerdan 3 años del ataque del 7 de octubre. Israel conmemora el 3er aniversario del ataque de Hamas del 2023, mientras en Gaza continúa la devastación y una profunda crisis humanitaria. La fecha vuelve a ocupar el centro del debate político israelí, especialmente de cara a las próximas elecciones. Reino Unido, nueva detención por el supuesto complot relacionado con Rad Raiford. La policía británica arrestó en Londres a un hombre de 22 años bajo sospechas de preparar actos terroristas relacionados con un presunto plan iraní contra Rad Raiford, base utilizada por Estados Unidos. Irán ha negado estar involucrado y la investigación continúa. Francia, protestas estudiantiles alcanzan una dimensión histórica. Más de 250.000 personas, según el ministro de Interior francés, participaron en manifestaciones relacionadas con las condiciones de las escuelas. Falta de profesores, infraestructura deficiente y financiación. Se registraron cientos de arrestos y heridos, convirtiendo la jornada en una de las mayores crisis de protestas estudiantiles de las últimas décadas. Nueva York demanda a un buffet de Manhattan por presuntas denuncias fraudulentas. La ciudad de Nueva York presentó una demanda federal contra Ashley and Associates, acusando al buffet de haber presentado demandas falsas por accidentes y lesiones. La ciudad identifica al menos 15 casos en los que, según las denuncias, las circunstancias de las lesiones habían sido tergiversadas. ABC y FCC, Comisión Federal de Comunicaciones, se enfrentan ante un tribunal federal. Un juez federal escuchó los argumentos de ABC y Disney contra la revisión anticipada de sus licencias de transmisión ordenadas por la FCC. La cadena sostiene que la medida constituye una represalia política y amenaza a la libertad de expresión, mientras el gobierno cuestiona la jurisdicción del tribunal.
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4: Muy buenos días, mis amigos del noroeste. Después de varios días de nubes, viento y temperaturas frescas, hoy el sol viene totalmente decidido a quedarse con el protagonista.

clima el día de hoy. Para mis amigos de Nueva York, Nueva York disfrutará de un día completamente soleado, con una temperatura máxima de 19 grados Celsius, que serían 66 grados Fahrenheit, una mínima de 8 grados Celsius, que serían 46 grados Fahrenheit. El cielo permanecerá despejado durante la jornada y los vientos alcanzarán hasta 18 kilómetros por hora. Así que nada, tendremos un miércoles algo frío, pero tranquilo a fin de cuentas. Para mis amigos de Nueva Jersey, Nueva Jersey tendrá condiciones bastante similares a las de Nueva York, con una temperatura máxima de 19 grados Celsius, que serían 66 grados Fahrenheit, una mínima de 8 grados Celsius, que serían 46 grados Fahrenheit. El sol predominará durante todo el día y el ambiente será bastante agradable. Pero eso sí, atención a las zonas más al norte de Nueva Jersey, pues existe una alerta por posibles heladas ligeras durante la madrugada. Te aviso una vez para que no te quedes frío con el frío. Para mis amigos de Connecticut, Connecticut será la zona más fría de la región durante las primeras horas del día, con una temperatura máxima de 19 grados Celsius, que serían 66 grados Fahrenheit, pero una mínima de 1 grado Celsius, que serían 34 grados Fahrenheit. Tendremos cielos completamente despejados, pero la madrugada llegará con temperaturas bastante bajas y un alto riesgo de heladas en sectores del interior. Hoy Connecticut vino realmente tan frío que hasta el café caliente se pidió un café caliente. Y finalizamos nuestro recorrido del día de hoy con mis Filadelfines de Filadelfia. Filadelfia, por otra parte, sí tendrá una jornada bastante estable, con una temperatura máxima de 18 grados Celsius, que serían 64 grados Fahrenheit, pero una mínima de 7 grados Celsius, que serían 45 grados Fahrenheit. El cielo permanecerá soleado y despejado durante todo el día, con temperaturas agradables durante la tarde y un ambiente mucho más fresco a comenzar la mañana. Parece que se robaron toda la suerte que a Connecticut le faltó el día de hoy. En resumen, para los que anduvieron por las nubes, tendremos un miércoles completamente soleado en todo el noroeste, con temperaturas máximas entre 18 y 19 grados Celsius, y no se pronostican lluvias en ninguna de las cuatro ciudades. Esta mañana en Connecticut marcaba un grado y realmente parece que el despertador es el único que se quiso levantar. Al resto, bueno, les tocó. Mi recomendación oficial para el día de hoy es que si sales temprano lleves ropa de abrigo, porque las temperaturas de la mañana estarán bastante bajas, especialmente en Connecticut y en el norte de Nueva Jersey. Y créeme, me lo vas a agradecer. Pero bueno, lamentablemente hasta aquí el reporte del clima con tu amigo Carlos Moreno, el único que te informa, que te mantiene a la moda y a la vez te saca una sonrisa. Yo ya me voy, pero tú...

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2: Pero irá más allá de nuestra capacidad y también de nuestra visión de futuro. No sabemos hasta dónde llegará esta ordenación de un movimiento pulsatorio de la energía. Es una ley que marcará una forma de moverse en toda la creación, unas energías impulsantes hacia conciencias superiores. La idea es esa. ¿Que esto tendrá lugar en estos ratones? A lo mejor sí. No lo sé. Porque a mí lo que me interesa es ver en función de la ley. Si yo no puedo determinar por qué esto ocurre a través de conocer la ley, si no puedo determinar por qué ocurre, lo dejo de lado. Yo tengo que saber por qué en virtud de ver que la ley se ha cumplido.
3: Eso es una verdad que se consolida.
2: Claro, y te da certeza. Te da certeza. Pero si yo no puedo decir por qué se mueven así, digo, no sé. No podré afirmarlo. Ni tan siquiera afirmarlo, ¿eh?
3: Eso es un ejemplo de cómo el impacto nos llega a todos y bebemos de ese impacto por esa pulsión que late en todos, como que el corazón de cada uno está latiendo ahora mismo, junto con millones de corazones en todo el universo.
2: Sí, sí.
3: Y ese estado de armonía de uno, si es potente, puede beneficiar al resto, porque la unidad es individual.
2: Pero fíjate, habrá que decir, ¿cómo puede beneficiar? ¿Cómo? ¿Puede beneficiar forzosamente o puede beneficiar según consecuencias? Todo eso hay que analizarlo. Porque si puede armonizar como consecuencia, yo tendré que decir, ¿por qué? Después de 6.000 años de saber que tenemos que amar a Dios sobre todas las cosas, ¿por qué no lo hemos hecho? No ha producido ninguna influencia. Y todos lo hemos admitido, ¿eh? Y sin embargo, el resultado no es el que se tendría que esperar. Tendrás que razonarlo. Tendrás que valorarlo, tendrás que ahondar profundamente en la razón por la cual esto es. Porque claro, lo primero que tendrás que decirte, bueno, amar a Dios sobre todas las cosas. Y tú tendrás que decir, ¿por qué? ¿Por qué sobre todas las cosas? ¿Por qué no en unas sí y en otras no? Él dice sobre todas las cosas. Y tú tendrás que decir, ¿serán todas o serán parte? ¿Cómo tengo que verlo? O sea, fíjate, las preguntas es que no pueden faltar. Deben ser continuas, constantes, tantas como pueden salir de ti. Preséntalas e intenta responderlas. Esto es lo que hay que hacer. ¿Por qué sobre todas las cosas? ¿Por qué no sobre las cosas agradables y no sobre las desagradables? ¿Eh? ¿Por qué? Claro. ¿Por qué tengo que amar a mis enemigos? ¿Por qué? Si yo ya me va bien con amar a mis amigos, ¿por qué a mis enemigos ahora? A ver.
4: Pero eso no lo consigues en base a un razonamiento.
2: Es que cuando yo hago el razonamiento, alguien me ayuda a razonarlo.
5: Sí, pero no lo tengo yo mascao. como el chicle ya que le has quitado todo el sabor. Yo lo tengo que andar.
2: Claro, por eso has tardado 6.000 años sin hacerlo.
5: Claro, ahí está.
2: Ahí está.
5: Pero entiendo que es el proceso.
2: No hay duda.
5: Es que yo pienso, ¿qué más me da que sean 6.000 o 7.000? Si es que

0: una postal real de Madrid. Así que pónganse cómodos porque hoy nos vamos de Nueva York a Barcelona. Comenzamos en la Gran Manzana y con un nombre que no necesita presentación. A las 8 de la noche, Harry Styles vuelve al Madison Square Garden con su residencia Together Together. Las puertas abren a las 7 y atención con este dato. Esta residencia tiene nada más y nada menos que 30 shows en el Garden, así que Harry viene para rato. Para los amantes del jazz, a las 8 y también a las 10 y media, Robert Glasper y Terrace Martin se unen en el Blue Note Jazz Club con Félix como invitado especial jazz, hip hop y soul en una de las noches más interesantes de Manhattan. A las 8, Willow tiene cita en Sony Hall, mientras que en Brooklyn Bowl también a las 8, White Denim llega con su propuesta de rock alternativo. A las 7 de la noche en Bowery Ballroom, Avery Cochrane presenta su Weapons of Iridescence Tour. Nueva York no baja el ritmo. Nos movemos a Nueva Jersey y aquí tenemos una propuesta teatral que mezcla Broadway con cultura india. A las 7 y media en MacArthur Theatre Center de Princeton llega A Bit of Our Own, una nueva comedia musical de los productores ganadores del Tony de Hadestown, inspirada en la energía del Nara competitivo. Broadway se encuentra con la danza Bhangra de Princeton, una propuesta bastante diferente para esta noche. Y en Newark arranca el Newark Arts Festival, que celebra nada más que 25 años. Desde las 5 de la tarde hasta las 10 de la noche habrá exposiciones, estudios abiertos, música en vivo, performance, DJs y experiencias interactivas. Entre los artistas están Stephen Harris y Blackout, Dick Cross y Charisse de Violin Diva. Y la entrada es gratuita con donación sugerida. Además, en Beach Heaven comienza la temporada de Deceived, un thriller psicológico basado en Gaslight, de Patrick Hamilton. La temporada va hasta el 11 de octubre. Connecticut viene con rock, punk y unas buenas carcajadas. A las 7 de la noche en Richfield Playhouse llega Nurse Blake con su But Did You Die Comedy Tour. Si quieren algo diferente al concierto tradicional, aquí está la dosis de humor del miércoles. A las 7 y media de Linda Lindas llegan a Toad's Place en New Haven, punk joven y energía total. Y para quienes quieren algo todavía más pesado en Space Ballroom, Hamden se presenta a Brad junto a US Bastards, Cryptodira y Whisper Open Wind. Las puertas abren a las 6 y media, hardcore y metal para subir el volumen. Y a las 7 y media en District Music Hall de Norwalk también tenemos a Alien Landform. Connecticut viene rockero. Y ahora nos vamos a Filadelfia porque aquí hay nombres pesados. A las 8 y media de la noche en The Met Filadelfia llegan The Chicks con Taking the Long Way. Celebran los 20 años de este disco con una gira especial. Dos décadas después, el trío vuelve con todo. A las 8 en Keswick Theatre llega una verdadera leyenda, Gladys Knight, la Empress of Soul, con una carrera de casi 8 décadas y clásicos como Midnight Train to Georgia, una leyenda del soul en Filadelfia. Y a las 7 y media, Bright Eyes llega a Union Transfer con su propuesta de indie rock. Y a las 8 en The Foundry tenemos al cantautor canadiense Justin Nosuka, una cartelera bastante variada. Cruzamos el Atlántico y llegamos a Madrid. A las 7 de la noche en el Museo Cerralbo, AKM Trío forma parte de la programación gratuita de Hispanidad 2026, jazz gratis, en un museo histórico de Madrid. A las 9 en Sala Wagon llega Mercury Rev con la celebración de los 25 años de All Is Dream, indie rock para los nostálgicos. A las 8 en Sala El Sol tenemos a Algora y Anti con una noche de pop rock e indie, y a las 9 en Galileo Galilei se presenta Track Dogs con su propuesta de rock alternativo. Pero atención, porque si hablamos de una postal madrileña, a las 12 del mediodía se realiza el tradicional relevo solemne de la Guardia Real. Dura aproximadamente 50 minutos y la entrada es gratuita. Plan turístico imperdible. Y cerramos en Barcelona, que sigue viviendo una despedida muy especial. A las 8 y media de la noche aproximadamente, Oques Gràcies continúa su serie de conciertos de despedida en el Estadio Olímpic Lluís Companys. Barcelona sigue acompañando la despedida de una de las bandas catalanas más populares. A las 8 en Razzmatazz 1 tenemos a Gondwana y Kiki Neira, dos referentes del reggae latinoamericano compartiendo escenario reggae chileno por partida doble. Y a las 7 y cuarto en Razzmatazz 2 llega la banda británica de rock progresivo Big Big Train. Y a las 5 de la tarde en el Teatro Tívoli continúa Mamma Mia, el musical basado en las canciones de ABBA. Y así terminamos nuestra vuelta internacional de este miércoles, desde Harry Styles en el Madison Square Garden, pasando por Gladys Knight en Filadelfia, el arte en Newark, el relevo solemne en Madrid y la despedida de Oques Gràcies en Barcelona. Yo soy Victoria Moreno y esto fue la agenda internacional de Radio El Despertar. Que tengan un miércoles espectacular, que disfruten, que descubran música nueva y sobre todo que arranquen el día con toda la buena energía. Nos escuchamos en la próxima.
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1: Aquí inicia tu espacio informativo de Radio El Despertar con las noticias más importantes del día de hoy. En Panamá, autoridades mantienen alerta por fuertes lluvias y tormentas. Las autoridades meteorológicas y de protección civil mantuvieron una alerta preventiva en Panamá ante pronósticos de lluvias intensas, tormentas eléctricas y fuertes ráfagas de viento en buena parte del país. Explosión paraliza una de las principales refinerías petroleras de Venezuela. Una explosión provocó el cierre de la segunda mayor refinería petrolera de Venezuela, un acontecimiento relevante para un país que enfrenta además problemas de suministro eléctrico y una creciente preocupación social por los servicios básicos. En economía, los mercados europeos sufren presión por el petróleo y la incertidumbre fiscal. Las bolsas europeas y el euro retrocedieron mientras el precio del petróleo supera los $100 por barril. Las tensiones en Medio Oriente y las preocupaciones sobre las finanzas públicas de Francia están aumentando la presión sobre los mercados europeos. Israel y Gaza recuerdan 3 años del ataque del 7 de octubre. Israel conmemora el 3er aniversario del ataque de Hamas del 2023, mientras en Gaza continúa la devastación y una profunda crisis humanitaria. La fecha vuelve a ocupar el centro del debate político israelí, especialmente de cara a las próximas elecciones. Reino Unido, nueva detención por el supuesto complot relacionado con Rad Raiford. La policía británica arrestó en Londres a un hombre de 22 años bajo sospechas de preparar actos terroristas relacionados con un presunto plan iraní contra Rad Raiford, base utilizada por Estados Unidos. Irán ha negado estar involucrado y la investigación continúa. Francia, protestas estudiantiles alcanzan una dimensión histórica. Más de 250.000 personas, según el ministro de Interior francés, participaron en manifestaciones relacionadas con las condiciones de las escuelas, falta de profesores, infraestructura deficiente y financiación. Se registraron cientos de arrestos y heridos, convirtiendo la jornada en una de las mayores crisis de protestas estudiantiles de las últimas décadas. Nueva York demanda a un buffet de Manhattan por presuntas denuncias fraudulentas. La ciudad de Nueva York presentó una demanda federal contra Ashley & Associates, acusando al buffet de haber presentado demandas falsas por accidentes y lesiones. La ciudad identifica al menos 15 casos en los que, según las denuncias, las circunstancias de las lesiones habían sido tergiversadas. ABC y FCC, Comisión Federal de Comunicaciones, se enfrentan ante un tribunal federal. Un juez federal escuchó los argumentos de ABC y Disney contra la revisión anticipada de sus licencias de transmisión ordenadas por la FCC. La cadena sostiene que la medida constituye una represalia política y amenaza a la libertad de expresión, mientras el gobierno cuestiona la jurisdicción del tribunal.

0: contentos porque el día de hoy tenemos una energía vital impresionante y salimos con el sol, que de hecho hoy le hemos ganado la vuelta, porque si quieres un poquito de calor, aquí lo tienes y te lo vamos a meter por las orejas con todo esto que te queremos calentar la cabeza un poco para que pienses, reflexiones, para que cambies tu forma de ser, tu forma de vivir, tu forma de pensar, porque de hecho posiblemente alguna de esas tres cosas es la que te está golpeando la cabeza y a veces la combinación de cualquiera de ellas. Y entonces, ¿qué es lo que pasa? Porque no tienes un mejor amigo, porque no tienes alguien que de pronto un perro que te ladre. Pero nosotros solo tienes que considerarnos tus parientes. Por eso prendes la radio y estamos contigo acompañándote a donde quiera que vayas, desde donde quiera que estés, a la hora que tú quieras, porque estamos 24/7 aquí haciendo lo que más nos gusta, que es llegar contigo con un mensaje realmente importante y que tenga sentido y que valga la pena y que sirva para edificar esa parte que de pronto dejaste de construir cuando eras más joven, cuando eras más puro, cuando tal vez eras, digamos que totalmente inocente de todas las cosas que después en el mundo nos tocó aprender a vivir y superar, y algunas tal vez, no tanto superar, pero conllevar, tal vez sería la palabra, ¿no? Pero en todo caso, lo que no ha cambiado, que todos los días se repite, es la monjita de las hostias que está con nosotros. A ver, reparta las hostias, tenga la bondad.
1: A mí me gustan comer hostias con limón y sal. buenos días, ¿cómo están? Feliz día, y en serio que es un día hermoso. Nos hemos despertado, le hemos ganado al sol. El día está delicioso porque está friecito. Estamos entrando ya a esta época de otoño acá en la parte de Nueva York, ¿no? Y los árboles y el clima es como que te anima allá a arroparte, a usar ropita más pesada con fleece, así, o sea, y apapacharte más. Así que ayer recibí yo un mensajito que nos mandaron, y oye, leer esos mensajes, muchísimas gracias. Gracias por comunicarse al 570-800-9188. Gracias por dejar esos mensajes que realmente a nosotros también, o a mí también, me alegra el corazón escuchar de que pues llegamos a ustedes. Leo el mensaje. Aquí está, me dice: buenos días, los escucho cada mañana y realmente quiero felicitarlos. Este programa se ha convertido en una compañía maravillosa para empezar el día. Siempre encuentro una palabra, una reflexión o una sonrisa que me llena de ánimo y me ayuda a mirar la vida con más optimismo. Gracias por transmitir tanta energía bonita y por hacer que cada mañana comience un poquito mejor. Me emociona saber que pues nos dejan estos mensajes. Aquí hay otro, dice: hay programas que uno escucha y otros que uno siente. Yo los escucho cada mañana y sin saberlo muchas veces me han dado justo ese empujoncito que necesitaba para seguir adelante. Gracias por acompañar, alegrar y tocar el corazón. ¿Qué les parece? Son mensajitos que cada día recibimos, mensajitos que a nosotros también nos apapachan, nos dan esa gana de seguir haciendo las cosas y saber que llegamos. Y por eso un saludo súper, súper, súper, súper, súper fuerte. Ustedes supieron que hace una semana, unos días atrás, yo tenía una compañía hermosísima de dos personas, no, de cuatro personas bien, bien, bien chéveres, dos de México y dos de Argentina. Estuvimos aquí elaborando algo hermoso que es el oso que abraza. Y pues les mando un mensaje para que sepan que sí, realmente estamos en diferentes países del mundo y que pues llegamos a Ecuador, llegamos a Colombia, llegamos a Perú, llegamos a Chile. A mis chilenas preciosas, un excelente día. Dios me las bendiga. A todos ustedes, a los que nos están escuchando hoy, que Dios nos bendiga, que Dios nos dé esa energía súper positiva de comenzar este día con una sonrisa. No se olviden de sonreír. Y para eso, les presento al que más sonríe del grupo, Mr. Ricky. ¡Buenos días!
2: Sí, al que menos sonríe.
1: Pero no, bueno, pues usted siempre está con una sonrisa.
2: Buenos días a todos. Ya lo dijeron, donde quiera que nos sintonicen, todos sean muy bienvenidos. Y sí, es correcto, escriban, ya de que ahora ya nadie habla, pero bueno, estamos aquí para atenderles y sugieran cualquier tema que necesiten escuchar, aquí estamos. Y como dicen, le hemos ganado al sol, pero el otro sol está aquí. Buenos días, sol.
3: Buenos días. Ay, estoy un poco con carraspera en la garganta, pero un buen día con todos. ¡Feliz día, jueves! Me uno a lo que dice Caro. Hoy quiero que este saludo le sepa un abrazo. De esos que llegan sin preguntar, así de esos que le agarran a uno por atrás, que arropan el alma y nos recuerdan que no estamos solos. Que este jueves nos encuentre con esperanza, con el corazón muy tranquilo y con la certeza de que aún en los días más difíciles siempre hay algo hermoso que nos espera más adelante. Así que reciban ese abrazo enorme, así con todo mi ser, lleno de cariño, de fuerza, de buenos deseos. Y no se olviden de regalarle a alguien más también otro abrazo, porque a veces un abrazo puede decir todo aquello que las palabras no alcanzan a decir. Así que tengan un jueves precioso y bendiciones para todos ustedes. Bienvenidos.
0: Ya lo ven, estamos con todo el gusto y alegría de acompañarles y que nos acompañen en esta travesía a través de la mañana. Y entonces yo estaba viendo en las redes sociales y en realidad cuando uno sale a la calle y está en contacto con el resto de la humanidad, no sé si ustedes han notado que la gente está muy enojada. La gente anda, pero como decimos en el Ecuador, hecho fosforito, se prenden a la mínima, al mínimo impulso, y ya están enojados y están con una actitud y están con el insulto listo, o incluso en algunos casos listo con el golpe. Y entonces uno se da cuenta y dice, pero ¿por qué tanto enojo? Y no te conozco y estás enojado. Se suben al ascensor gente a la que tú le dices hola, buenos días, y regresan a ver y no contestan. Entonces digo, pues seguramente no tiene lengua, o tal vez no habla el idioma, o tal vez simplemente es mal educado, no contestan. Uno va por la calle y dice buenos días, como uno es educado, uno realmente le han enseñado a uno que salude, ¿no? Y la gente pasa de largo, pasan de largo. Y digo, ¿pero por qué tanto enojo? ¿Por qué tan poca gana de socializar con el planeta? Y después, claro, en la idea esta dices, o esta gente dice, es que nadie me quiere, solo vivo solo y a nadie le interesa mi vida. No, si 10 personas te saludaron en la mañana y no les contestaste. Tenían interés en saber, en conocerte, o por lo menos con la educación de saludar, por lo menos devuelve el saludo. Hay otra gente, en cambio, que por otro ejemplo, cuando vas a un mercado y estás en la caja, hay gente que te atiende con mucha alegría y están contentos y está todo bien, pero otra gente te pone una carota. No sé si depende de la etnia, depende de la religión, depende del día en el que están, depende de qué. Y la verdad es que a veces me pongo a pensar y digo, ¿por qué la carota? Porque si me sigues con esa carota no voy a volver a comprar aquí nomás. ¿No? Sonríe al cliente. En el Ecuador yo me acuerdo que había unos stickers que empezaron a pegar en los autos y era chistoso porque decía, sonría al turista. En la idea de que si no se ve como nosotros en general, entonces debe ser un turista, entonces sonríale. Y me pareció una campaña súper interesante porque un poco buscaba ese mismo tema de abrir oportunidades hacia la gente que se te cruza, no necesariamente solo con turistas, sino con la gente que te rodea. Claro que también está la contraposición de que posiblemente en casa nuestra mamá nos dijo, no hables con extraños, no converses porque puede ser peligroso. Sí, pero... Y entonces... Somos 8.500 millones de personas que tienen miedo de conocerse. Y entonces, claro, si todo el mundo está enojado, pues lo siguiente es pregúntate por qué hay guerras. Ahora, ¿hasta dónde trasciende este tema de que uno está de mal humor o se despierta en ese sentido? Cuando la insistencia de lo que te rodea te empieza a irritar amargamente. Y puede ser nada más un hecho de que al principio no te molestaba tanto que tu despertador sonara 3 o 4 veces antes de que se detenga. Pero pues le pusiste a ella que te despierte y si no le apagas va a seguir insistiendo. Y entonces nos enojamos por eso, pero digo, no, realmente no es el despertador el que me enoja, algo más es lo que me enoja. Y entonces el acto de hacer una introspección, de pronto pienso yo que a veces ni siquiera sabemos por qué estamos enojados. Sin embargo, lo estamos. Y posiblemente son esta lista de emociones cruzadas, incompletas, inexplicables del resto del día o del día anterior o de la semana anterior, del mes anterior, que vamos acumulando con gente de pronto que es intransigente y lo hacen expresamente porque también están teniendo un mal día. Pero siento que si es que un día nos ponemos de acuerdo para no estar de mal humor, posiblemente las guerras se acaben. Es mi estimación. Y entonces, dicho todo esto, creo que vamos a poder redundar ampliamente en las cosas que en lo cotidiano nos ponen en ese estadito en el que, si es que me agitas un poquito, vas a ver lo que es bueno. Y entonces aquí métale cuchara, porque creo que tenemos bastantes ejemplos como para determinar dónde es que estamos con la llanta baja y por qué nos irritamos tanto. Dele nomás, échale cuchara, levante la mano.
1: Se hizo silencio en el paraíso. Que hay que levantarse con amor, pues hay que levantarse respirando 3 veces. Hay que levantarse sonriendo. Hay que levantarse aunque nos duela. Ahí tengo una amistad que me dice que aunque estés con hambre, pues no lo tienes que demostrar. No hay que demostrar eso. Entonces, creo que cuando uno se levanta y das gracias en el día, bendices tu día, bendices tu nombre, bendices tu gente, tus seres queridos. Uno tiende a que el día sea productivo, sea mejor. O sea, no es que todos los días uno se levanta de esa manera. Hay momentos en que uno puede levantarse súper cansado, que no ha podido dormir, en fin. Pero ponle buena gana. Solo ponle buena gana. No te esponjes, como quien dice. Entonces, mi percepción, mi idea, mi punto de vista es que cuando sí uno está mal genio, uno sí se puede poner mal genio, uno es humano. Entonces uno se muere de las iras, uno ves pasar al mosquito y te molesta el mosquito. Pero ¿qué sacas muriéndote de las iras? Y yo creo que a veces también uno tiene que desfogar, no directamente a las personas, sino sí decir las cosas a veces, porque de esa manera uno se ve en el espejo. Y cuando tú insultas a alguien, cuando tú mandas así, cuando te sale todas las iras, insultas a alguien, vete en el espejo y vas a ver lo que pasa. Solo vete en el espejo. Y vas a sentir y vas a ver algo que no te va a gustar. Entonces vas a dejar de hacerlo. Porque es como que te lo dijiste a ti. Chequea ese es un buen tip. ¿Qué te parece eso, Solcito?
4: Bueno, la verdad es que yo creo que este es un tema increíble, porque todos tenemos emociones negativas y positivas. La diferencia, creo yo, es qué hacemos con ellas. Por ejemplo, el mal humor, yo creo que no siempre significa que seamos personas malhumoradas, que esa es nuestra forma de ser normal. Muchas veces a lo mejor son señales. Así como, ¿se acuerdan? Hablábamos del miedo, que es un mensajero. También creo que estos estados de ánimo pueden tal vez ser señales de que estamos cansados, nos sentimos frustrados, preocupados, decepcionados. Tal vez sentimos que algo no salió como queríamos, o a lo mejor simplemente llevamos demasiado tiempo acumulando cosas. Yo creo que el problema no es que sintamos enojo, tristeza, irritación, esas iras locas. De pronto, yo cuando manejaba esta mañana les contaba que se cruzaba alguien y de pronto uno se enoja, ¿no? Y hasta le grita y el otro ni escuchará del otro lado de uno está metido en el auto. También tiene unos celos, tiene frustración. Pero el problema comienza cuando convertimos una emoción pasajera en una conducta que lastima a los demás y que nos lastima a nosotros mismos. Yo creo que sí podemos estar enojados a veces, pero no ser crueles. Podemos estar frustrados, pero no tenemos que humillar a otras personas, como cuando alguien de pronto tenemos que asistirle y le tratamos mal porque sí, nos desquitamos con esa persona. Podemos inclusive estar tristes, pero no tenemos que descargar nuestras tristezas con alguien que tenemos al lado, porque no sabemos las batallas que esa persona también está librando. Porque, claro, uno siempre piensa que nuestro mundo es el más complicado, el más difícil, pero no sabemos lo que la otra persona está lidiando. Yo creo que aquí tal vez una idea poderosa sería sentir, no siempre lo elegimos, pero actuar sí. Entonces, cuando llegue el mal humor, antes de hablar, podemos preguntarnos, ¿qué es lo que realmente me está pasando? Porque a veces decimos, estoy de mal humor, pero debajo hay otra cosa. Y decíamos, ¿no? Miedo, agotamiento, impotencia, dolor. A lo mejor alguien nos rechazó. Y tal vez lo que tenemos que hacer es poner una pequeña distancia entre lo que siento y lo que hago. No contestemos inmediatamente. Tal vez contemos un ratito, pensemos en algo, acordémonos de un chiste. No mandemos ese mensaje todavía. No tomemos una decisión importante en el momento del enojo. Caminemos, respiremos, tomemos agua, guardemos silencio. Pero no tenemos que negar la emoción, creo yo. Pero sí podemos tratar de evitar por todos los medios que esa decisión decida por nosotros. Y tal vez sí tenemos que ser sinceros. Hoy no me siento bien, hoy necesito un momento. Y eso es mucho más sano que hacerle pagar a otra persona por lo que nosotros estamos pasando. Así que, bueno, ¿qué les parece si es que, pues, escuchemos a nuestras emociones, pero no les obedezcamos? Tomemos nosotros el control y bueno, analicemos qué es lo que nos está haciendo sentir para ver si podemos hacer algo. Mi querido Rick, ¿podemos hacer algo?
2: Podemos hacer muchas cosas para evitar esas situaciones. Primero que todo, hay que ir descartando desde el punto de vista médico. ¿Qué le pasa? Se dice vulgarmente o popularmente que cuando una persona se enoja rápidamente, tiene poca sangre, que le hace falta sangre, o que está anémico, le dicen. Pero sin embargo, podemos ir un poquito más allá y podemos buscar las respuestas así, a simple vista. ¿Por qué se enoja? ¿Esto es algo nervioso que tiene? ¿O es miedo a qué tiene? ¿O peligro a qué tiene? Y médicamente, si lo vamos por la ciencia, estos hablan otras cuestiones de que son poco probables. Pero bueno, ellos dicen que las prueban y yo dejo mis puntos de vista ahí un poquito largo. Que dice que no tiene buena reacción del cortisol que tiene en el cerebro. Pero sin embargo, cuando lo vemos por el otro lado y lo vemos desde el punto de vista de las influencias que tenemos al entorno, de las personas que nos rodean, podemos ver de que se pueden hacer cosas. Otros, si ustedes los observan o los observan y son personas que ustedes los frecuentan continuamente o los conocen o tienen una relación con esta persona todo el tiempo, puede ser también que sean afectados las fases lunares. Entonces todo eso hay que ir observando antes de poder llegar a una conclusión adecuada. Y eso pues no lo estima conveniente la ciencia. Por lo tanto, si esta persona se repite este comportamiento todo el mes, es una cosa. Pero si se repite solamente una semana al mes, es una influencia del astro que le decimos luna. Pero y así sucesivamente, pero todo eso puede ir mejorando. ¿Y cómo se puede ir mejorando? Cuando tú observas de que una persona, lo que dijo Carol, que es muy correcto, me gusta, dice, te molesta solo porque pasa una mosquita, una ave, un mosquito alrededor tuyo, ya con eso te enojas. Tú solo lo mencionas correctamente, que eso es muy, muy, muy importante cuando alguien se te atraviesa o hace una imprudencia manejando, tú lo estás observando. Pero cuando tú estás observando eso, ¿por qué tú tienes que enojarte? Ahí comienza uno a preguntarse. Ve una mosca que se atravesó. Tienes que preguntarte por qué te enoja. Estás manejando, alguien hace una imprudencia, ¿por qué te enoja? Entonces la pregunta es hacia uno. Porque yo estoy viendo afuera lo que tengo dentro. Entonces tengo que entrar en mi interior y comenzar a tranquilizar mi cuerpo. Comenzar a tranquilizar mi ser interno y comenzar a dialogar conmigo mismo y decir, ¿qué es lo que te pasa? ¿Qué está sucediendo en ti? ¿Cómo podemos mejorar esto? Y aquí viene la que tú tanto has hecho, y es muy correcto. Es necesario entonces en este momento recomendarle a todas aquellas personas que les sucede esto, vayan a clases de, por decir algo, de Tai Chi o de meditación, donde puedes comenzar a utilizar la respiración, tu cuerpo y tu pensamiento en una sola dirección para comenzar a controlar esas emociones. Por ejemplo, si estás en una respiración, primero te relajas todo el cuerpo, pero tiene que ser presencial, porque estos que aprenden a nivel en línea no es igual, nunca va a ser igual. Me digan lo que me digan, nunca va a ser igual. La energía es distinta, el proceso es diferente. Pero bueno, ahora todo está la modalidad que es en línea todo, pero háganlo. No son los mismos resultados, pero sí algo sirve. Entonces, cuando usted está presencial y el instructor les dice, tu respiración así, tu pensamiento ahí y tu movimiento de la mano aquí y el movimiento de tu mente, cuerpo y respiración se comienzan a alinear. Y si estás meditando, te pones sentadita en un banquito específico y tu respiración va así. Tu mente está pensando en tal parte del cuerpo y ahí comienzas a cambiar tu forma, no solo de pensar, también de sentir. Y ahí comienza una nueva época en tu vida, cuando comienzas a ser dueño de tu propio cuerpo, no el cuerpo dueño de tuyo. Entonces comienzas a utilizar el cuerpo como qué, como esa herramienta de trabajo que realmente es lo que es. No para que el cuerpo lo domine a nosotros, sino que como alma y espíritu dominar al cuerpo y hacer lo que el cuerpo obedezca las instrucciones internas. Porque esa reacción rápida de un cuerpo que se enoja solamente por una mosca o porque alguien dijo algo o porque alguien se atravesó o por un comentario que no tiene nada que ver conmigo, hay que analizarlo, razonarlo, verlo, estudiarlo y más que todo, actuar. ¿Qué tengo que hacer yo para mejorar esto? Y resulta que las personas que le pasan eso no lo comienzan a analizar y se molestan que le digan, inclusive que le digan que tienen un problema. Así es que ahí hay que comenzar. No sé cómo ustedes lo han hecho, cuéntenme.
0: Pues ahí tienes que... muchas veces el entorno de trabajo es hostil. Porque, claro, el rato de sentarte a una mesa redonda donde hay otras personas que están, digamos que al mismo tiempo que tú, perseverando en sus puestos para lograr un objetivo, por eso es que hay estas mesas redondas o les invitan, qué sé yo, a estas reuniones, ¿no? El jefe máximo quiere hablar con todos. Y entonces hay una mezcla de sensaciones en las que posiblemente la compatibilidad tienes, por ejemplo, no tienes mucha empatía con la persona que está frente a ti porque sientes que es un competidor. Estás enojado con la persona que está por allá porque no es tan eficiente. Estás irritado con la persona de acá porque siempre está atrasado. Estás, qué sé yo, enojado porque la que está, persona que está al lado tuyo siempre se hace repetir 4 o 5 veces la misma cosa para que se pueda hacer. Mientras tanto, tú estás ahí y estás teniendo y estás ejerciendo ya tu paciencia. Estás siendo posiblemente... A ratos puedes convertir la paciencia a condescendencia. Y ahí sí ya pienso que ya es el extremo antes de llegar a la frustración en la que dices, aquí parecería que la única persona que está de más soy yo, porque el resto están locos. Pero hay que ver que la empresa, digamos que o la organización a la que te perteneces, estaba muy fuerte antes de que tú llegues y seguirá fuerte si tú te vas. Y dices, con todos, incluso los sentimientos cruzados de esta mesa, parecería que hay un mínimo que todos ponen para que la organización funcione, por eso es que todos siguen ahí sentados. Podría estar mucho mejor si hubiera empatía, pero parece que todos funcionan al mínimo como un esfuerzo y no ponen más de parte que lo que tengan que poner para poder lograr las metas en lo cotidiano. Y entonces eso hace que desde que inicias posiblemente tu trabajo, desde que abres el ojo dices, otra vez tengo que ir, hoy hay reunión y tengo que ir a sentarme con todas estas 10 personas con las que la verdad es que yo sé en qué orden van a hablar, ya sé qué es lo que van a decir, sé la actitud que van a tener, porque la persona que está a la izquierda es una persona negativa que siempre dice que no a todo y no explica por qué la otra de la derecha nunca quiere dar un paso adelante, siempre quiere regresarse. Hay una persona que siempre tira la pelota fuera de la cancha, estamos hablando de algo y simplemente después de 2 horas de reunión, la reunión se desarmó porque alguien, digamos que se desconcentró y puso otra idea sobre la mesa, y en ese momento en la fatiga parecería que hubo un cierto tipo de razón y entonces no se hizo nada y se perdió el tiempo. Y dices, si querías que me enoje, si querías que me sienta mal, si querías que esto realmente no fluya con facilidad, pues ya lo lograron. Y claro, puede pasar que tú en tu grado de que consideras muy eficiente, muy efectivo, muy eficaz, muy excelente y todo, estás arrinconado en la silla que sientes tú que es la única silla que funciona de todas las que están ahí. Pero habría que ver qué es lo que están pensando las otras personas que están en esa mesa sobre ti y sobre el resto también. Porque el grado de paciencia que tiene la gente es totalmente distinto. Hay gente posiblemente a las otras personas. No les importa mucho. Sí, él llega tarde siempre, pero la verdad es que ese no es mi problema, es de personal. Sí, esta otra persona siempre sale con estos temas totalmente adversos y la verdad es que desubica la conversación, pero es típico, por eso nadie le para bola, nadie le hace caso. Sí, el jefe como tiene, digamos que un tema de comunicación porque no habla el idioma, a veces entiende la mitad de lo que estábamos hablando y él se quedó pensando en otra cosa. No, y claro, tu día se vistió de cuadritos y tienes que sobrevivir el resto del día y el resto de la semana y el resto del mes. Y claro, todos los días revestirte de mucha paciencia antes de salir. Porque habrá muchas cosas que hay que tolerar porque la vida está llena de personas que no quieren cambiar o que no ven necesario cambiar. Y entonces, claro, tu vida se puede volver un problema cotidiano. Si a eso le sumas la intransigencia de los vehículos cuando manejas, se cruzan, no obedecen las leyes, se paran en cualquier parte, muchas veces se te cruzan delante, se te cruzan atrás, viene el apuradito que quiere pasarte por encima, mientras tanto el que está adelante es un taxista que está recogiendo gente, está para toda la cola, el bus que hizo doble línea y no puedes pasar y estás así como que, ¿y el tiempo? Esta gente parecería que no tiene idea del tiempo porque ninguno de los que estamos atrás de este vehículo vamos a llegar a tiempo porque esta persona, en vez de parquearse donde tenía que parquearse, se parqueó en el lado totalmente más inoportuno, en el momento más inoportuno, en la vía más inoportuna. Sin embargo, parecería como que, y a ratos me río mucho, ¿no? Porque cuando vamos en el auto y ves que alguien empieza en el otro auto, lo que sea, empiezan a hacer lo que les da la gana y le ves que hace zigzag en los autos de adelante y está que pita y pita, está intransigente y dices, bueno, ahí va un Adán, cree que está solo en el paraíso y entonces por eso obra así. Igual las mujeres, ¿no? A veces en el discurso de que hablan y hablan y hablan y no escuchan a nadie, dices, no, parece Eva, cree que no hay más personas aquí, por eso tiene ese temperamento y esa forma de ser. Y claro, eso para la gente que está alrededor y que está observando todo este teatro, porque al final parecería que es así, una divina comedia si quieres, porque si al final del día te puedes reír sobre todo todas estas cosas que te han pasado, es que pues tal vez siento que te has superado un poco, ¿no? Pero si te llevas el enojo a la casa o a la oficina y dejas que el enojo impere, es lo que tenemos ahora todos los días. Y creo que en mucha medida estas sensibilidades extremas son las que hacen que la gente se vuelva intransigente. Y tenemos guerras por todas partes y tenemos todos estos estados de agravio permanente que la gente tiene. Y claro, ¿sabes qué? Hoy me desperté de muy mal humor. ¿Qué hago al respecto? ¿Sabes qué? No estoy de muchas palabras el día de hoy, más bien voy a esconder un poco porque siento que si es que me agitan un poquito esto va a cambiar de color. Y tal vez sea la solución más viable, ¿no? Como dijo Ricardo, te puede afectar todo, hasta la luna te puede afectar y te puede afectar por el mes que estás, por el clima que estás, por de pronto alguna frustración que se volvió latente o alguna celebración. Hoy, ¿sabes qué? Hoy se celebra un año más de determinada cosa y lo lamento. Hoy es un mes que peleé con la pareja o resulta que la pareja se desapareció justo este día y no aparece. Y entonces todo eso influencia en que tengas un mal día y estés de a malas con el universo entero. Y eso genera una mala energía. Realmente se pone de a malas. Entonces ahí sí, Sol, ¿qué hacemos al respecto también? Porque si no sale el sol, la verdad es que si te vuelves presa de todas estas emociones, esto se vuelve imposible para el resto y también para uno.
3: Bueno, mira, como me acuerdo que decía Aristóteles, creo, que decía, cualquiera puede enfadarse, eso es fácil, pero enfadarse con la persona adecuada, en la medida adecuada, en el momento adecuado, por la causa adecuada y de la manera adecuada, eso sí que no es fácil. Esta quizás sea la mejor forma de explicar, porque lo que Aristóteles nos dice es que nunca debemos enojarnos. Incluso hay situaciones en las que indignarse hasta es correcto, pero la verdadera inteligencia está en la proporción. ¿Mi reacción corresponde realmente a lo ocurrido? ¿Estoy reclamando o estoy destruyendo? ¿Estoy corrigiendo o estoy simplemente descargándome con alguien? Entonces, yo creo que ahí me uno con otro, que siempre les hablo a ustedes, otro filósofo que amo, Séneca, que decía que el mejor remedio para la ira es la demora. Esta es buenísima, porque dice, no dice que ignores aquello que te molestó. Dice que no respondas desde el incendio. Espera. Muchas palabras que podrían destruir una relación a las 8 de la mañana, ya no las diríamos a las 10 de la mañana. Así que quizás el mal humor llega sin pedir permiso. Lo que no debemos permitirle, como decía antes, es que tome el control, que tome el volante. Podemos sentir rabia, frustración, cansancio. Pero si hay un pequeño lugar que queda dentro, que se llama elegir. Y quizás allí comienza la verdadera libertad. Otro filósofo, Sócrates, decía, es que el verdadero poder del ser humano es el dominio sobre uno mismo. ¿Cuánto poder creemos que tenemos sobre el resto de personas? Y resulta que no tenemos poder sobre nosotros mismos. Y quizás eso es lo que tenemos que hacer si queremos algún día sentirnos poderosos. ¿Podemos realmente controlarnos? En vez de estar tratando de ejercer el control sobre el resto, la verdadera autoridad, el verdadero liderazgo, el verdadero poder, es cuando uno puede controlarse uno mismo. Ese sí es poderoso. ¿Saben que me están haciendo acuerdo de un cuentito que algún día me contaron hace muchos años? Resulta que dentro de un corazón de una persona empezaron a discutir todas las emociones. Estaban hablándose entre ellas, ¿no? Entonces dice la tristeza, yo aparezco cuando algo duele. Y la ira dice, yo cuando algo parece injusto. Y el miedo dijo, yo vengo cuando tememos perder algo importante. Y la alegría les miró y dijo, qué curioso, siempre creen que yo soy su enemiga. ¿No lo eres? Preguntaron los tres. No, ustedes vienen a avisar que algo necesita atención. Yo vengo a recordar que aun cuando algo duele, la vida sigue teniendo cosas buenas. La calma estaba media calladita y entonces había permanecido ahí en silencio y se sonrió y dijo, entonces ninguna sobra. El secreto está en escucharlas a todas, pero no dejar que ninguna gobierne sola. Entonces el corazón de esa persona entendió que no necesitaba expulsar sus emociones todas negativas, sino que necesitaba aprender ¿qué venían a decirle? Y esto nos recuerda a lo que hablamos del miedo. ¿Qué es lo que nos dice cada emoción? Hay un mensaje oculto. Y si nosotros nos preciamos de ser inteligentes, que el IQ, que no solamente el cognitivo, sino también el emocional, quizás debemos hacer algo más divertido, como dejar que nuestras emociones sí afloren, que no se peleen, y algo así como que estuvieran en una reunión de trabajo, dejarlas actuar. ¿Qué les parece?
0: Yo creo que ahí en la importancia que reviste el reconocerse a uno mismo, cuando hablamos un instante, cuando te miras al espejo y sabes que hoy no te despertaste igual que ayer. Yo puedo decir a título personal que muchas veces el rato que te despiertas dices, o he dicho, estoy de muy mal humor el día de hoy. Realmente hoy sí, ni siquiera puedo reconocer qué es lo que me enoja. Y claro, el momento de yo proclamar y decir ni siquiera sé qué es lo que me enoja, se quedó flotando en el aire. Y digo, si pudiera entender qué es lo que me enoja, le pondría mirarle a los ojos y un poco racionalizar y dejarlo ir. Pero hay veces que se demora. Y entonces yo le he dicho a mi esposa, le digo, ¿sabes qué? Hoy estoy de muy mal humor, la verdad. Y no sé por qué, ni siquiera se me ocurre qué, porque no ha pasado nada diferente. Ayer fue un día normal, el día anterior fue igual, y el día anterior fue igual. Y no sé por qué hoy estoy con esa sensibilidad de que siento que todo me irrita. Y puede pasar, ¿no? Puede pasar. Y no hay explicación, simplemente uno amanece así, hinchado la cabeza. Pero entonces me quedo pensando, me quedo pensando, me quedo pensando, y después hasta que me olvido de que estaba pensando en eso. Y en este sentido de que difieres el enojo para un momento en el que se pueda manejar, a veces pasa que hasta me olvido. Porque así mismo como vuelo un mosco y me enojo, vuelo un mosco y me desenojo. Y entonces, claro, resulta que más tarde una llamada ilumina el día, más tarde una conversación, un qué sé yo, la cosa más simple a veces, y uno se olvida que estaba enojado, y uno se da cuenta que uno cayó vulnerable de algo, que todavía no es explicable, ni siquiera tiene de pronto fundamento, simplemente fue un estado emocional, tal vez fue, qué sé yo, lo que quiera que sea. Uno puede ponerse introspecto y encontrarle la psicología a todas las cosas, pero tal vez como dice Ricardo, mucha vuelta a tratarle de ponerle título a todo lo que pasa, porque los científicos le han puesto nombre a cada cosa que le pasa a uno por la cabeza y le llaman enfermedad, y hay una pastilla para curarte cada una de las enfermedades que tienes. Más bien, haz algo razonable. El Tai Chi, por ejemplo, es interesante porque elabora una concentración entre la mente y el cuerpo. El yoga también es importante. El rezar profundamente, ¿no? El dejar que la energía vibre a través de uno. Porque, claro, cuando uno está de mal humor, la energía se baja al suelo. Está uno viviendo como muy, muy baja frecuencia, por decirlo así. Sin embargo, otros momentos del día uno está a tope, a full. Y a veces no es nada más que una decisión nomás. El dejar ir lo que quiera que sea. Porque como alguien decía alguna vez, cuando te lavas las manos ya no importa de qué estaban sucias. Lo que es importante es que ya te las lavaste. Me pareció interesante porque el rato que buscas tu propia curación, ya no importa de qué estabas enfermo, si ya te sientes mejor. Y ahí, Rick, hay un poco, ilústrame en el camino, porque eso sí es una definición que uno puede tomar en el beneficio de la habilidad que uno tiene de vibrar energías que estén relacionadas con el amor.
2: Dime Charlie, sí, aquí estamos. Es muy interesante todo esto, lo que se va planteando, los temas que ustedes dicen, esto, pero si volvemos a la primera frase que dijo Carol, lo que dice Sol, es bien importante, porque entonces cuando ahora estoy haciendo, pensando y analizando lo que pasa, tú ves que el persona que se enoja, sí, porque andan las mosquitas por ahí, otros porque se le atraviesa el carro, pero también cuando los vamos viendo y analizando un poquito más, otros comienzan a enojarse porque está lloviendo, otros porque está haciendo mucho sol, otro porque está haciendo mucho viento, o mucho calor, o mucho frío, y así sucesivamente. Entonces, cuando comienzas a ver todos esos comportamientos de algunas personas, ya ves de que no es el clima, o que no es nada externo, es algo interno que tiene esta persona. Por lo tanto, cuando comienzas a ver eso, y entonces observas que hay hombres o mujeres que se enojan cuando les dicen la verdad, en qué fallan o en qué han fallado, se enojan al instante, se alteran y inclusive algunos hasta gritan. Por lo tanto, ya sabes cuando los vas conociendo qué temas hablarles, qué decirles y qué no decirles. Y aquí viene lo importante. Cuando tú conoces a las personas y comienzas a conocer, entonces déjalos tranquilos. No te metas en la vida de ellos a pesar de que te quieres. Pero allí cuando se hace eso, ¿qué es lo que estás haciendo? Influenciando en la libertad de aquel ser. Por lo tanto, cuando tú influyes en la libertad de otros seres, el que sale dañado sos tú, porque tú quieres arreglar el mundo. Y deja, alguien dijo aquella vez, Charlie, ¿te acuerdas? Deja que su creación se arregla sola. Así es de que cuando hay personas así, no insistas, sencillamente observa, aprende y haz tu parte. A veces es muy importante de no meterse en lo que no lo corresponde. En este caso diríamos, ¿cómo lo escuchará alguien que tiene sus problemas por allá en cualquier país, en donde sea, en cualquier ciudad o en cualquier lugar donde está? Y la indicación, el consejo es, analiza lo que está haciendo, analiza lo que está pasando. ¿Sos capaz de reconocerlo? Eso es el paso número uno, tener la capacidad de reconocer que tengo ese problema o estos problemas. ¿Por qué me altero de cosas que no puedo cambiar? Por ejemplo, en Centroamérica en este último tiempo no ha llovido, no llovió en el invierno. Ahora que ya está el otoño, que ya el invierno debería, ahora está lloviendo. Entonces las personas, ¿por qué se alteran? La naturaleza es muy sabia en todos los sentidos, pero ahora está alterada por todos los cambios que están sucediendo, y estos cambios no los provocamos solamente nosotros. Es toda la población mundial la que está haciendo todo esto que varía. ¿Pero qué se puede hacer? Lo que se puede hacer es no te enojes por nada. No te disgustes con nadie. No entres a enfrentamientos con nadie. Aquel día ustedes decían, no puedes voltear a ver a nadie a la cara en los vagones del tren. No puedes voltear a ver a nadie a la cara en un ascensor. En la ciudad, en las grandes ciudades, por lo general, viven en el mismo edificio, viven en el mismo piso y nunca se saludan. Qué linda comunicación que tiene esta humanidad. Cuando los regresamos al siglo pasado, casi todo mundo se conocía en el barrio, casi todo mundo se conocía en los pequeños pueblos. ¿Por qué? Porque no había estos aparatitos que los han venido a quitar la verdadera libertad, y conocer a las personas y hablar con las personas y salir afuera en las tardes o a caminar. Ahora estamos en otro tiempo, y este tiempo es el tiempo de las personas que están siempre. No ven a los lados, solo ven una pantalla. Estamos llegando a un punto sin retorno, y este punto sin retorno se llama: te quitaron tu libertad.
0: Porque te pasaron, te contagiaron ese enojo y ya te quedaste de mal humor. Y creo que todos, claro, tenemos anécdotas así, ¿no?
2: Claro, Carlos, porque imagínate tú en aquel tiempo. Recuérdate que salíamos a jugar con los muchachos a cualquier lado, a cualquier parte, a la esquina o así. Todo el mundo lo conocíamos y todo el mundo conocía a la mamá de los muchachos y todo el mundo se conocía. Ahora es otro tiempo, y este tiempo los están uniendo o los están separando. Entonces, ¿por qué se enoja tanta persona? En aquel tiempo no había tanto enojo. ¿Y ahora qué es lo que sucede? Y si lo vamos desde el punto de vista espiritual, se dice que hay energías de baja frecuencia que están rodeando constantemente a las personas. Sobre todo, aquí tendría que decir algo diferente y un poquito complicado. Disculpen a aquellos seres que no es para que se enojen, sino que para que tomen conciencia. Se dice que las personas, cuando se obtiene y lo vidente, pero para los que no son videntes, pueden obtener fotografías de una cámara específica y tomen la fotografía a un grupo de personas que estén utilizando cigarrillo, fumando cigarrillo, o una persona, y verán a su entorno un montón de seres espirituales que están rodeándolo. Por lo menos muchos, si son muchos seres espirituales, mucho más de los que están físicos, son los seres que desencarnaron o murieron y tenían ese hábito de fumar. Y entonces cuando las personas están fumando, están alrededor de ellos y con ellos. Por lo tanto, cuando ustedes observan eso y ustedes no lo hacen, se siente esa energía. No solamente se siente el olor o la peste de cigarrillo, depende quién lo dice, sino que hay una energía contraria, y esta energía contraria también hay que tomarle mucho cuidado. Por lo tanto, es importante elevar los tonos de vibraciones de cada uno de nosotros, elevar nuestra frecuencia vibratoria. ¿Y cómo se hace? Amando. Porque cuando lo haces, pasas en un lugar que esté así, tu cuerpo genera una luz, y esta luz, todo lo que es oscuridad, se aparta. Así es de que de estos temas hay mucho de qué hablar. Y entonces lo que quería decir es, ¿por qué se enojan? Porque no saben las influencias que tienen al entorno. La persona que es ya despierta, la persona que es consciente, no utiliza nada de estos ingredientes.
0: El enojo. Contagiarse el enojo. Estar en un entorno hostil. Transportarse hasta llegar a ese entorno hostil. Despertarse en un lugar donde de pronto la gente no es tan sociable. Y es que creo que la gente, por un poco de, no sé si decir autoprotección, o simplemente son malcriados, ¿no? No contestan el saludo. Y eso desde el primer momento del día, cuando uno dice buenos días, y no contestan, pasan de largo y digo, ¿qué tal? En fin, bueno, la siguiente vez, ¿qué hace uno? ¿Ya no le saludo? Bueno, si a ti te criaron bien educado, siempre lo vas a hacer. Tal vez la otra persona en algún momento se doblegue y devuelva el saludo y entienda que, pues, eso es lo que hacen las personas educadas. Saludan, ¿no? Vaya a ser que al final de la cuadra, mientras no me saludaste, al final te tropezaste, te caíste al suelo y como no me saludaste, no me di la vuelta a ayudarte a levantar. O vaya a ser que de todas maneras te caes, igual me regresa a levantarte y ahí empiece este tema de que ya nos conocemos. Entonces ahora sí ya, hola, buenos días, y la figura cambia. Pero creo que en esta ciudad que la gente anda aterrorizada por diferentes razones, nadie mira a los ojos por temor a que se vuelva un acto de agresión visual, como le llaman, ¿no? Por eso decíamos hace un instante que en el tren nadie se mira a los ojos por temor a que me está mirando ese que está como loquito. Y no, lo que pasa es que te veo parecido a alguien que conozco, no estoy seguro si eres. Solo eso, no manera. Hemos visto ahora en las redes sociales también este impulso que le dan en TikTok y en Instagram para hacer estas colecciones de gente dándose de puñetes y gente que se entrena para golpearse con la gente en las veredas. Y gente que de pronto sí está zafado un poco la cabeza y anda buscando pleito a la gente que pasa por ahí. Y claro, en ocasiones se ve en estos videos como el que estaba preparado para una pelea le somete a la otra persona para que deje de portarse así, o de pronto incluso detienen asaltos y cosas así, civiles que están más preparados para responder a una agresión física. Eso hemos visto mucho y digo, pero el mundo está poniéndose loco. Por un lado, en las películas te ponen el rotulito de R cuando hay muchos muertos y te ponen ahí. En esta película se bebe, se fuma, hay sexo y hay escenas de matanzas, pistolas, y va a haber gente que es destripada en esta película. Y hay películas que pierden cartel porque tiene toda esa lista de preámbulos, ¿no? Mientras tanto, en TikTok te ponen cómo la persona le pasó con el vehículo encima y le atropelló. O una persona en la moto que, pues, por manejar mal se dio de frente con un camión, y eso tiene muchos puntos y seguidores, como que la gente está buscando ver estas cosas que destruyen el pensamiento. Y creo que por ahí también empieza la mala influencia, ¿no? Empieza uno a decir, de pronto yo soy el único, tal vez soy el único que no quiere guerras aquí, porque esto parecería que se están preparando para un gran final, ¿no? Esa parte es preocupante en lo cotidiano. ¿Qué dicen?
4: Bueno, yo creo que les voy a compartir algo que yo hago normalmente. Pues yo como abogada siempre estoy en medio del conflicto. Entonces, la verdad es que es importante el autocontrol. Y utilizo las siglas de la palabra PARAR. PARAE. Como cinco pasos que yo tengo que dar cuando de pronto voy a estar enojada o estoy enojada ese rato, o voy a reaccionar. La P, primero parar, para. No contesto inmediatamente, no mando el mensaje que quiero mandar violento, no tomo una decisión en el pico de la emoción, me doy unos minutos, porque la emoción tiene que bajar la intensidad antes de que mi razón vuelva a tener un espacio para pensar. Esa es la P, paro. Después la A, de parar, ¿se acuerdan? Estamos en la palabra parar. Averiguo qué estoy sintiendo. En vez de decir simplemente estoy de mal humor, este es un imbécil, perdón la palabra, no debería decir esas palabras, pero así uno de esos se pone enojado. Entonces le pongo un nombre a mi situación. Estoy frustrada, estoy cansada, estoy dolida, estoy preocupada, estoy celosa, estoy decepcionada, estoy triste. Le

0: hizo antes de actuar. Me pregunto tres cosas. ¿Qué realmente ocurrió? ¿Qué parte estoy interpretando yo? Y, o sea, ¿cuál es la verdadera realidad? Y si es que esta situación que estoy viviendo este rato es la pregunta más importante me haga, ¿tendría importancia mañana o se dañaría alguna relación por lo que estoy haciendo? ¿Lo que estoy a punto de hacer va a mejorar mi situación, mi relación, o la va a empeorar? Esa pregunta me da. Y finalmente la R, respondo, pero no reacciono. Cuando ya haya bajado la intensidad, entonces ahí necesito realmente saber qué hacer. Tal vez hablar con alguien, poner un límite, pedir disculpas, solucionar el problema, descansar, o simplemente le dejo pasar. Muchas veces la mayoría le dejo pasar. Y cuando hay tristeza, porque eso es cuando es mal humor, añadiría en estos cinco pasos de parar, añadiría algo importante. No le combato, ¿no? A veces simplemente me permito sentirla y me baño, me visto, abro las cortinas, camino, le llamo a alguien querido, escucho música, pinto, aprendiendo el violín. Y me doy cuenta que tengo que empezar a moverme, porque cuando uno se empieza a mover, se empieza a sentir mejor. Así que, amigos, les comparto este parar, ¿no? Que es regular el cuerpo, analizar antes de actuar, responder, no reaccionar, ¿no? Es muy, muy importante, creo yo, que cuando la emoción fuerte llegue, no actuemos inmediatamente y pues recuperemos nuestro poder en vez de dárselo al mal humor o a la tristeza.
1: Ahí lo tienen. Ya se nos acabó el programa, así que ahorita viene la rondita de despedidas y sus reflexiones finales súper cortas. Y nos vamos a esperar que llegue el viernes.
2: Ay, qué emoción, qué emoción, qué emoción. No, sí, es un tema muy interesante el que nosotros podamos controlar nuestros sentimientos. Es difícil decir que amamos a una persona y es más fácil decir que no la queremos. Es difícil decir o actuar por sentimientos, o sea, compromiso y solamente fingir una relación. Entonces, creo que nosotros debemos ser sinceros con nosotros, vernos en el espejo, como siempre les digo, ese es mi lema, y pues reconocer lo que somos y qué es lo que pasa. Como les decía, si es que, ¿cómo me veo? Si es que saco todo eso negativo y le digo todo lo que siento negativamente a una persona. ¿O cómo mejor me voy a ver en el espejo si es que a esa persona le digo de otra manera todo eso? O sea, le digo que tal vez su manera de actuar me hiere. Y a veces uno pregunta y se pone de lado de esa que critica siempre, ¿no? Y si a esa persona no le importa nada de lo que yo le estoy diciendo, si a esa persona no le importa que le diga que no me gusta que me grite o cosas así, ¿verdad? Entonces, ¿qué hago con esa persona? Esa es la pregunta. Entonces, uno se tiene que cuestionar. Si yo puedo hablar con esa persona que me está hiriendo, si yo puedo decirle a esa persona, mira, no me gusta tu manera de actuar, me hace sentir mal, yo me siento mal y quería decírtelo. Si tú no tienes esa confianza de poder expresar tus sentimientos de mejor manera, entonces esa persona no es importante en tu vida. Así que, ¿para qué te mueres de iras? ¿Para qué tu estómago, tus viles, tu cerebro, todo se afecta por una persona que realmente no es importante en tu vida o por un acto que no va a repercutir en tu vida? Entonces, piensa de esa manera y mejor ponerle a un lado. lo mejor es poner las piedritas

0: se están en tu camino, saberlas poner a un lado, y si no las puedes mover, haz como el agua, corre alrededor, porque tú eres la persona importante, tú puedes cambiar la actitud, tú. No esperes que otra persona te sonríe en la calle si tú no sonríes. Creo que siempre es bueno estar ahí presente para ti, porque de esa manera vas a estar presente para el resto. Así que les dejo para el día de mañana. El día de mañana es viernes, va a ser viernes, y primero Dios, vamos a estar acá con otra frasecita de esas importantes, como otro cuentito de esos de sol y de esas palabras de sabiduría que nos da Ricky. Así que yo les dejo hasta el día de mañana, y muchísimas gracias por mandar esos mensajes. Muchísimas gracias, me han alegrado el corazón saber que pues estamos llegando a todos ustedes, y que pues estas locuras, estas palabritas que a veces se nos van o se nos vienen, y estas pequeñas tertulias que hacemos por la mañana, pues sean importantes para ustedes también. Muchas gracias por estar ahí. Se les quiere. Les espero el día de mañana. 570-800-9188. Ya saben, déjenos su mensaje. Bye.
1: Bueno, yo quisiera cerrar con un verso de William Ernest Henley que decía: soy el dueño de mi destino, soy el capitán de mi alma. Porque, ¿saben? El autocontrol no consiste en no sentir ira, tristeza o frustración, sino consiste en recuperar nuestro poder y recordar que una emoción puede visitarnos, puede convivir con nosotros, pero no tiene por qué gobernarnos. Al final, el timón sigue estando en nuestras manos. Hasta pronto, amigos. Un abrazo.
2: Es correcto. Recuérdense siempre de que todo lo que decimos aquí lo decimos con mucho cariño, y diríamos con mucho amor, para ir transformando todo lo que sucede. Y ahora en este tema es importante recordar que la vida es tan corta, la vida es muy corta, que no vale la pena permanecer o pasar enojados. Así es que sean felices, estén contentos, estén alegres, y si tienen ese hábito de enojarse, vean lo que es un hábito, pero también lo pueden mejorar o lo pueden modificar, porque todo se puede modificar. ¿Y cómo se modifica? Siempre se modifica con amor todo, para que sea de una forma armónica y permanente. Así es que a todos nuestros queridos hermanos, donde quiera que se encuentren, pues gracias por estar ahí, gracias por los mensajes, y será hasta mañana.
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4: Muy buenos días, mi gente linda de Radio El Despertar. ¿Cómo amanecemos este miércoles? La agenda internacional viene con música, comedia, teatro, jazz, rock, clásicos y hasta una postal real de Madrid. Así que pónganse cómodos porque hoy nos vamos de Nueva York a Barcelona. Comenzamos en la Gran Manzana y con un nombre que no necesita presentación. A las 8 de la noche, Harry Styles vuelve al Madison Square Garden con su residencia Together Together. Las puertas abren a las 7 y atención con este dato. Esta residencia tiene nada más y nada menos que 30 shows en el Garden, así que Harry viene para rato. Para los amantes del jazz, a las 8 y también a las 10 y media, Robert Glasper y Terrence Martin se unen en el Blue Note Jazz Club con Félix como invitado especial, jazz, hip hop y soul en una de las noches más interesantes de Manhattan. A las 8 Willow tiene cita en Sonny Hall, mientras que en Brooklyn Bowl también a las 8 White Denim llega con su propuesta de rock alternativo. A las 7 de la noche en Bowery Ballroom, Avery Cochrane presenta su Weapons of Iridescence Tour. Nueva York no baja el ritmo. Nos movemos a Nueva Jersey y aquí tenemos una propuesta teatral que mezcla Broadway con cultura india. A las 7 y media en MacArthur Theater Center de Princeton llega A Bit of Our Own, una nueva comedia musical de los productores ganadores del Tony de Hadestown, inspirada en la energía del Nara competitivo. Broadway se encuentra con la danza Bhangra de Princeton, una propuesta bastante diferente para esta noche. Y en Newark arranca el Newark Arts Festival, que celebra nada más que 25 años. Desde las 5 de la tarde hasta las 10 de la noche habrá exposiciones, estudios abiertos, música en vivo, performance, DJs y experiencias interactivas. Entre los artistas están Stephen Harris y Blackout, Dick Cross y Charisse the Violin Diva. Y la entrada es gratuita con donación sugerida. Además, en Beach Heaven comienza la temporada de Deceived, un thriller psicológico basado en Gaslight, de Patrick Hamilton. La temporada va hasta el 11 de octubre. Connecticut viene con rock, punk y unas buenas carcajadas. A las 7 de la noche en Richfield Playhouse llega Nurse Blake con su But Did You Die Comedy Tour. Si quieren algo diferente al concierto tradicional, aquí está la dosis de humor del miércoles. A las 7 y media de Linda Lindas llegan a Toad's Place en New Haven, punk joven y energía total. Y para quienes quieren algo todavía más pesado en Space Ballroom, Hamden se presenta a Brad junto a US Bastards, Cryptodira y Whisper Open Wind. Las puertas abren a las 6 y media, hardcore y metal para subir el volumen. Y a las 7 y media en District Music Hall de Norwalk, también tenemos a Alien Landform. Connecticut viene rockero. Y ahora nos vamos a Filadelfia porque aquí hay nombres pesados. A las 8 y media de la noche en The Met Filadelfia llegan The Chicks con Taking the Long Way. Celebran los 20 años de este disco con una gira especial. Dos décadas después, el trío vuelve con todo. A las 8 en Keswick Theater llega una verdadera leyenda, Gladys Knight, la Empress of Soul, con una carrera de casi 8 décadas y clásicos como Midnight Train to Georgia, una leyenda del soul en Filadelfia. Y a las 7 y media, Bright Eyes llega a Union Transfer con su propuesta de indie rock. Y a las 8 en The Foundry tenemos al cantautor canadiense Justin Nosuka, una cartelera bastante variada. Cruzamos el Atlántico y llegamos a Madrid. A las 7 de la noche en el Museo Cerralbo, AKM Trío forma parte de la programación gratuita de Hispanidad 2026, jazz gratis, en un museo histórico de Madrid. A las 9 en Sala Wagon llega Mercury Rev con la celebración de los 25 años de All Is Dream, indie rock para los nostálgicos. A las 8 en Sala El Sol tenemos a Algora y Anti con una noche de pop rock e indie, y a las 9 en Galileo Galilei se presenta Track Dogs con su propuesta de rock alternativo. Pero atención, porque si hablamos de una postal madrileña, a las 12 del mediodía se realiza el tradicional relevo solemne de la Guardia Real. Dura aproximadamente 50 minutos y la entrada es gratuita. Plan turístico imperdible. Y cerramos en Barcelona, que sigue viviendo una despedida muy especial. A las 8 y media de la noche aproximadamente, Oques Gracias continúa su serie de conciertos de despedida en el Estadio Olympic Luis Companys. Barcelona sigue acompañando la despedida de una de las bandas catalanas más populares. A las 8 en Razzmatazz 1 tenemos a Gondwana y Kiki Neira, dos referentes del reggae latinoamericano compartiendo escenario reggae chileno por partida doble. Y a las 7 y cuarto en Razzmatazz 2 llega la banda británica de rock progresivo Big Big Train. Y a las 5 de la tarde en el Teatro Tívoli continúa Mamma Mia, el musical basado en las canciones de ABBA. Y así terminamos nuestra vuelta internacional de este miércoles desde Harry Styles en el Madison Square Garden, pasando por Gladys Knight en Filadelfia, el arte en Newark, el relevo solemne en Madrid y la despedida de Oques Gracias en Barcelona. Yo soy Victoria Moreno y esto fue la agenda internacional de Radio El Despertar. Que tengan un miércoles espectacular, que disfruten, que descubran música nueva y sobre todo que arranquen el día con toda la buena energía. Nos escuchamos en la próxima.
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6: Aquí inicia tu espacio informativo de Radio El Despertar con las noticias más importantes del día de hoy. En Panamá, autoridades mantienen alerta por fuertes lluvias y tormentas. Las autoridades meteorológicas y de protección civil mantuvieron una alerta preventiva en Panamá ante pronósticos de lluvias intensas, tormentas eléctricas y fuertes ráfagas de viento en buena parte del país. Explosión paraliza una de las principales refinerías petroleras de Venezuela. Una explosión provocó el cierre de la segunda mayor refinería petrolera de Venezuela, un acontecimiento relevante para un país que enfrenta además problemas de suministro eléctrico y una creciente preocupación social por los servicios básicos. En economía, los mercados europeos sufren presión por el petróleo y la incertidumbre fiscal. Las bolsas europeas y el euro retrocedieron mientras el precio del petróleo supera los $100 por barril. Las tensiones en Medio Oriente y las preocupaciones sobre las finanzas públicas de Francia están aumentando la presión sobre los mercados europeos. Israel y Gaza recuerdan 3 años del ataque del 7 de octubre. Israel conmemora el 3er aniversario del ataque de Hamas del 2023, mientras en Gaza continúa la devastación y una profunda crisis humanitaria. La fecha vuelve a ocupar el centro del debate político israelí, especialmente de cara a las próximas elecciones. Reino Unido, nueva detención por el supuesto complot relacionado con Rad Raiford. La policía británica arrestó en Londres a un hombre de 22 años bajo sospechas de preparar actos terroristas relacionados con un presunto plan iraní contra Rad Raiford, base utilizada por Estados Unidos. Irán ha negado estar involucrado y la investigación continúa. Francia, protestas estudiantiles alcanzan una dimensión histórica. Más de 250.000 personas, según el ministro de Interior francés, participaron en manifestaciones relacionadas con las condiciones de las escuelas, falta de profesores, infraestructura deficiente y financiación. Se registraron cientos de arrestos y heridos, convirtiendo la jornada en una de las mayores crisis de protestas estudiantiles de las últimas décadas. Nueva York demanda a un buffet de Manhattan por presuntas denuncias fraudulentas. La ciudad de Nueva York presentó una demanda federal contra Ashley & Associates, acusando al buffet de haber presentado demandas falsas por accidentes y lesiones. La ciudad identifica al menos 15 casos en los que, según las denuncias, las circunstancias de las lesiones habían sido tergiversadas. ABC y FCC, Comisión Federal de Comunicaciones, se enfrentan ante un tribunal federal. Un juez federal escuchó los argumentos de ABC y Disney contra la revisión anticipada de sus licencias de transmisión ordenadas por la FCC. La cadena sostiene que la medida constituye una represalia política y amenaza a la libertad de expresión, mientras el gobierno cuestiona la jurisdicción del tribunal.
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2: Fíjate, es importante ver eso, ¿eh? Es importante ver que en toda la creación, ¿eh? Es en toda la creación, las valoraciones que se hacen están en función de intensidades de luz, verdad o conocimiento, o intensidades de oscuridad o de ignorancia. Y esto es toda la mecánica, ¿eh? Toda la mecánica está situada allí, pensando que el amor absoluto de Dios está impulsando las acciones productores de mayor luz y mayor conocimiento, que al ser ejecutadas reducirán las acciones de mayor oscuridad o de mayor ignorancia. Y ahí está todo claro. Esta imagen clara debe estar en nosotros, ¿eh? Vamos, siempre que no protestéis, porque podéis protestar. Ah, mira, mira, mira.
3: Yo quería hacer dos preguntas.
2: No, ya te...
3: Yo quería hacer dos preguntas.
2: ¿Cómo tiene miedo? Porque dice, si no hablo bien, me lo hará tragar.
3: No, para que no me suspendas.
2: Bueno.
3: Primera,
2: si... Te apruebo de antemano.
3: Primera, si todos los trastornos mentales que hay en los psiquiátricos obedecen a influencias de seres espirituales que están en la ignorancia.
2: Todos los trastornos mentales son expresivos de graduaciones de ignorancia, todos. Y están producidos por impresiones de seres espirituales que están rodeados de mucha ignorancia. Ya no digo negativos, ¿eh? Sino de mucha ignorancia. Voy a ver si consigo ya formar en mi mente lo que hay que decir, que es esto, ¿eh? Claridad o oscuridad, no positivo o negativo. Por tanto, sí, que todos los que están en los psiquiátricos son seres que están recibiendo influencias de seres llenos de oscuridad. Y por tanto, ellos reciben esas influencias oscuras y se mueven en esta frecuencia. Podrían apartarse de estas situaciones, estos seres que están en los psiquiátricos, yo diría, algunos podrían apartarse y salir de esta situación si tú pudieses rodearlos de intensidades de amor. Si pudieses rodearlos de intensidades de amor al mismo tiempo que darles toda la luz necesaria para que la comprensión viniese a ellos y a su vez ellos pudiesen amar. En el momento en que ellos aman, todo empieza un campo de armonía. Otros, por ejemplo, yo tengo que tratar a varios, ¿eh? Tengo que tratar a varios. Y uno de los que trato, yo ya sé que no se podrá resolver en esta encarnación. Es tanto lo que arrastra y que lo domina por completo que no podrá. Yo voy consiguiendo reducir escapadas que pudiesen ser gravemente perjudiciales y se contiene en esta dirección, pero va siguiendo un ritmo en que recibe la influencia de estas fuerzas y le hace pensar cosas que no tienen sentido, mueve valoraciones y esto que es un doctor, es un médico ya, que terminó la carrera, pero está... Bueno, yo sé que habrá que esperar aún desencarnar y todavía hay tiempo largo, no terminará pronto. Hasta entonces, cuando desencarne, su ser de luz tendrá entonces la labor, el trabajo de presentarle, de confrontar lo que ha vivido ahora con lo que hizo en otro tiempo y así de esta manera alcanzar estados de aceptación, de comprensión, estados de remordimiento, que esto es lo que se tiene que conseguir, y como consecuencia del remordimiento que se produzca la reparación del error y por tanto la expiación de la causa productora. Todo eso es un proceso y este proceso requerirá otra encarnación para restablecer este orden. O sea, es un tiempo largo de acción purificadora que dependerá del ser, porque puede ser más o menos largo, pero depende de él, ¿eh? Él es libre y por tanto admite o no admite, es libre.
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5: Muy buenos días, mis amigos del noroeste. Después de varios días de nubes, viento y temperaturas frescas, hoy el sol viene totalmente decidido a quedarse con el protagonismo. Tendremos una jornada tranquila en prácticamente toda la región, aunque las mañanas siguen recordándonos que el otoño todavía está bastante instalado. Así que bueno, agarre una vez tu bloqueador solar junto con tu tacita de café caliente y nos vamos ciudad por ciudad para ver qué nos espera con el clima el día de hoy. Para mis amigos de Nueva York, Nueva York disfrutará de un día completamente soleado, con una temperatura máxima de 19 grados Celsius, que serían 66 grados Fahrenheit, una mínima de 8 grados Celsius, que serían 46 grados Fahrenheit. El cielo permanecerá despejado durante la jornada y los vientos alcanzarán hasta 18 kilómetros por hora. Así que nada, tendremos un miércoles algo frío, pero tranquilo a fin de cuentas. Para mis amigos de Nueva Jersey, Nueva Jersey tendrá condiciones bastante similares a las de Nueva York, con una temperatura máxima de 19 grados Celsius, que serían 66 grados Fahrenheit, una mínima de 8 grados Celsius, que serían 46 grados Fahrenheit. El sol predominará durante todo el día y el ambiente será bastante agradable. Pero eso sí, atención a las zonas más al norte de Nueva Jersey, pues existe una alerta por posibles heladas ligeras durante la madrugada. Te aviso una vez para que no te quedes frío con el frío. Para mis amigos de Connecticut, Connecticut será la zona más fría de la región durante las primeras horas del día, con una temperatura máxima de 19 grados Celsius, que serían 66 grados Fahrenheit, pero una mínima de 1 grado Celsius, que serían 34 grados Fahrenheit. Tendremos cielos completamente despejados, pero la madrugada llegará con temperaturas bastante bajas y un alto riesgo de heladas en sectores del interior. Hoy Connecticut vino realmente tan frío que hasta el café caliente se pidió un café caliente. Y finalizamos nuestro recorrido del día de hoy con mis filadelfines de Filadelfia. Filadelfia, por otra parte, sí tendrá una jornada bastante estable, con una temperatura máxima de 18 grados Celsius, que serían 64 grados Fahrenheit, pero una mínima de 7 grados Celsius, que serían 45 grados Fahrenheit. El cielo permanecerá soleado y despejado durante todo el día, con temperaturas agradables durante la tarde y un ambiente mucho más fresco a comenzar la mañana. Parece que se robaron toda la suerte que a Connecticut le faltó el día de hoy. En resumen, para los que anduvieron por las nubes, tendremos un miércoles completamente soleado en todo el noroeste, con temperaturas máximas entre 18 y 19 grados Celsius, y no se pronostican lluvias en ninguna de las cuatro ciudades. Esta mañana en Connecticut marcaba un grado y realmente parece que el despertador es el único que se quiso levantar. Al resto, bueno, les tocó. Mi recomendación oficial para el día de hoy es que si sales temprano lleves ropa de abrigo, porque las temperaturas de la mañana estarán bastante bajas, especialmente en Connecticut y en el norte de Nueva Jersey. Y créeme, me lo vas a agradecer. Pero bueno, lamentablemente hasta aquí el reporte del clima con tu amigo Carlos Moreno, el único que te informa, que te mantiene a la moda y a la vez te saca una sonrisa. Yo ya me voy, pero tú quédate con nosotros en Radio El Despertar 101.1 FM, donde el clima cambia, pero el buen humor nunca, nunca, nunca, nunca, nunca se va.
0: 6:30 PM.
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1: Muy buenos días a todos mis queridos hermanos. Una vez más con ustedes, su hermano Ricardo. Una vez más aquí en Radio El Despertar, para recordarles de que poco a poco vamos a ir trayéndoles diferentes temas, no solamente para que ustedes los analicen, los piensen, los razonen, sino que al mismo tiempo comiencen a sentirlos, a sentirlo gradualmente y puedan formar una imagen mental y un sentimiento generalizado de qué se pretende en la radio con estos temas, y se pretende sembrar luz en cada uno de vuestros corazones, porque si sembramos luz vamos a cosechar luminosidad. Por lo tanto, hoy tenemos un tema que es ¿por qué somos individuales individualmente?
2: El individuo, el individuo y su individualidad podréis ir reconociendo en vosotros eso que es la individualidad a través de eso que el ser expresa, y lo expresas continuamente, que tú quieres ser y expresar ese individuo en su individualidad. Es algo que observáis en todos vosotros comúnmente, y admitís que sois individuo, y admitís el principio de individualidad como algo inherente al ser humano, como si fuera vuestra condición, que no podéis cambiar y que tampoco necesitáis cambiar, que es normal y que es lo mejor ser un individuo y manifestar tu individualidad por encima de otros individuos. Así, todavía os consideráis los seres humanos, dando un valor prioritario a vuestra individualidad, como si eso fuera vuestro ADN, para mantener ese ADN por toda una eternidad. Vuestro ADN, ahí está grabado todo lo que soy, pero el ADN se desarrolla, el ADN cambia y habéis evolucionado en vuestros ADN. Sin embargo, parece que la individualidad es un principio permanente en vosotros, un principio inmutable. Ese principio os parece que está y estará para siempre. Pero ahora hay que plantearse seriamente ese principio de individualidad, porque tenéis que ir viendo a dónde os conduce en vuestro mundo tanta y tanta individualidad. ¿Por qué no observáis la naturaleza? ¿Por qué no observáis vuestro propio cuerpo físico? ¿Por qué no observar ese principio de individualidad en beneficio de un conjunto, de un todo que se compone de todas esas partes individuales, pero que no funcionan individualmente por separado? Esos grupos se agrupan en otros grupos mayores, formando unidades más amplias, y todo para el beneficio y provecho del conjunto, revierte y se manifiesta en el beneficio individual. Porque cuando trabajas para el conjunto, el beneficio se plasma también en obteniendo la individualidad, un máximo beneficio del conjunto. Pero ¿no veis esto claramente todavía? La pregunta es, ¿cómo os movéis en vuestro mundo? todavía. Y tú dices, pensando en mi bien y beneficio propio, pensando que yo vivo solo en este mundo, porque, claro, vivo solo, porque me muevo solo, me aíslo como individuo y no considero el conjunto y los conjuntos que todo, de los que todo formamos parte. Unión de individuos a formar naciones y países que son agrupaciones de individuos, desde lo más pequeño que tú como individuo. Se van formando esas agrupaciones humanas, empezando por la familia, continuando por los grupos de amigos, estando incluidos dentro de una ciudad, pueblo, de un estado, país, de un continente, pero también individuos que se agrupan por raza, de uno u otro color, por religiones, de una u otra orientación, de uno u otro sexo. El individuo ya no es tan individuo. Observáis el conjunto, pero os falta desarrollar el conjunto, apartar la individualidad y situar.
1: Ya lo ven, ya lo sienten. Imagínense, siéntanlo, de que ahora se trata de apartar de este personalismo para unirnos a esta unidad de todo lo creado, que todos formamos parte de una sola creación, que somos parte importante y mínima, pero al mismo tiempo importante para la evolución constante y continua de todo lo creado. Somos libres, podemos adoptar esta forma de unirnos a la unidad o simplemente esperar un tiempo más para un nuevo impulso de la ley de evolución y progreso. Pero sería importante que tomen conciencia ahora para que puedan sentir que el inmenso amor de Dios los acompaña y que está con ustedes y que está con cada uno de nosotros al mismo tiempo para poder transformar todo nuestro entorno y que nos sintamos uno con el todo. ¿Cómo te sientes? ¿Te sientes unido a todo lo creado? Si te sientes unido a todo lo creado, formas parte de este grupo de seres que ya están viviendo en 1000 años de amor y paz.
0: 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Interrumpimos nuestra programación para traerles una noticia de última hora en Radio El Despertar 101.1 FM desde Nueva York.
3: Muy buenos días, mi gente linda de Radio El Despertar. ¿Cómo amanecemos este miércoles? La agenda internacional viene con música, comedia, teatro, jazz, rock, clásicos y hasta una postal real de Madrid. Así que pónganse cómodos porque hoy nos vamos de Nueva York a Barcelona. Comenzamos en la Gran Manzana y con un nombre que no necesita presentación. A las 8 de la noche, Harry Styles vuelve al Madison Square Garden con su residencia Together Together. Las puertas abren a las 7 y atención con este dato. Esta residencia tiene nada más y nada menos que 30 shows en el Garden, así que Harry viene para rato. Para los amantes del jazz, a las 8 y también a las 10 y media, Robert Glasper y Terrace Martin se unen en el Blue Note Jazz Club con Félix como invitado especial, jazz, hip hop y soul en una de las noches más interesantes de Manhattan. A las 8 Willow tiene cita en Sony Hall, mientras que en Brooklyn Bowl también a las 8 White Denim llega con su propuesta de rock alternativo. A las 7 de la noche en Bowery Ballroom, Avery Cochrane presenta su Weapons of Iridescence Tour. Nueva York no baja el ritmo. Nos movemos a Nueva Jersey y aquí tenemos una propuesta teatral que mezcla Broadway con cultura india. A las 7:30 en MacArthur Theater Center de Princeton llega A Bit of Our Own, una nueva comedia musical de los productores ganadores del Tony de Hadestown, inspirada en la energía del narra competitivo. Broadway se encuentra con la danza Bhangra de Princeton, una propuesta bastante diferente para esta noche. Y en Newark arranca el Newark Arts Festival, que celebra nada más que 25 años. Desde las 5 de la tarde hasta las 10 de la noche habrá exposiciones, estudios abiertos, música en vivo, performance, DJs y experiencias interactivas. Entre los artistas están Stephen Harris y Blackout, Dick Frost y Charisse the Violin Diva. Y la entrada es gratuita con donación sugerida. Además, en Beach Heaven comienza la temporada de Deceived, un thriller psicológico basado en Gaslight, de Patrick Hamilton. La temporada va hasta el 11 de octubre. Connecticut viene con rock, punk y unas buenas carcajadas. A las 7 de la noche en Richfield Playhouse llega Nurse Blake con su But Did You Die Comedy Tour. Si quieren algo diferente al concierto tradicional, aquí está la dosis de humor del miércoles. A las 7:30 de Linda Lindas llegan a Toad's Place en New Haven, punk joven y energía total. Y para quienes quieren algo todavía más pesado en Space Ballroom, Hamden se presenta a Brad junto a US Bastards, Cryptodira y Whisper Open Wind. Las puertas abren a las 6:30, hardcore y metal para subir el volumen.

0: La Madrid a las 7 de la noche en el Museo Cerralbo. AKM Trío forma parte de la programación gratuita de Hispanidad 2026, jazz gratis en un museo histórico de Madrid a las 9 en Sala Wagon. Llega Mercury Rev con la celebración de los 25 años de All Is Dream, indie rock para los nostálgicos. A las 8 en Sala El Sol tenemos a Algora y Anti con una noche de pop rock e indie, y a las 9 en Galileo Galilei se presenta Track Dogs con su propuesta de rock alternativo. Pero atención, porque si hablamos de una postal madrileña, a las 12 del mediodía se realiza el tradicional relevo solemne de la Guardia Real. Dura aproximadamente 50 minutos y la entrada es gratuita. Plan turístico imperdible. Y cerramos en Barcelona, que sigue viviendo una despedida muy especial. A las 8:30 de la noche aproximadamente, Oques Gràcies continúa su serie de conciertos de despedida en el Estadio Olympic Lluís Companys. Barcelona sigue acompañando la despedida de una de las bandas catalanas más populares. A las 8 en Razzmatazz 1 tenemos a Gondwana y Kiki Neira, dos referentes del reggae latinoamericano compartiendo escenario reggae chileno por partida doble. Y a las 7:15 en Razzmatazz 2 llega la banda británica de rock progresivo Big Big Train. Y a las 5 de la tarde en el Teatro Tívoli continúa Mamma Mia, el musical basado en las canciones de ABBA. Y así terminamos nuestra vuelta internacional de este miércoles desde Harry Styles en el Madison Square Garden, pasando por Gladys Knight en Filadelfia, el arte en Newark, el relevo solemne en Madrid y la despedida de Oques Gràcies en Barcelona. Yo soy Victoria Moreno y esto fue la agenda internacional de Radio El Despertar. Que tengan un miércoles espectacular, que disfruten, que descubran música nueva y sobre todo que arranquen el día con toda la buena energía. Nos escuchamos en la próxima.
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2: Aquí inicia tu espacio informativo de Radio El Despertar con las noticias más importantes del día de hoy. En Panamá, autoridades mantienen alerta por fuertes lluvias y tormentas. Las autoridades meteorológicas y de protección civil mantuvieron una alerta preventiva en Panamá ante pronósticos de lluvias intensas, tormentas eléctricas y fuertes ráfagas de viento en buena parte del país. Explosión paraliza una de las principales refinerías petroleras de Venezuela. Una explosión provocó el cierre de la segunda mayor refinería petrolera de Venezuela, un acontecimiento relevante para un país que enfrenta además problemas de suministro eléctrico y una creciente preocupación social por los servicios básicos. En economía, los mercados europeos sufren presión por el petróleo y la incertidumbre fiscal. Las bolsas europeas y el euro retrocedieron mientras el precio del petróleo supera los $100 por barril. Las tensiones en Medio Oriente y las preocupaciones sobre las finanzas públicas de Francia están aumentando la presión sobre los mercados europeos. Israel y Gaza recuerdan 3 años del ataque del 7 de octubre. Israel conmemora el 3er aniversario del ataque de Hamas del 2023, mientras en Gaza continúa la devastación y una profunda crisis humanitaria. La fecha vuelve a ocupar el centro del debate político israelí, especialmente de cara a las próximas elecciones. Reino Unido, nueva detención por el supuesto complot relacionado con Rad Raiford. La policía británica arrestó en Londres a un hombre de 22 años bajo sospechas de preparar actos terroristas relacionados con un presunto plan iraní contra Rad Raiford, base utilizada por Estados Unidos. Irán ha negado estar involucrado y la investigación continúa. Francia, protestas estudiantiles alcanzan una dimensión histórica. Más de 250.000 personas, según el ministro de Interior francés, participaron en manifestaciones relacionadas con las condiciones de las escuelas. Falta de profesores, infraestructura deficiente y financiación. Se registraron cientos de arrestos y heridos, convirtiendo la jornada en una de las mayores crisis de protestas estudiantiles de las últimas décadas. Nueva York demanda a un bufete de Manhattan por presuntas denuncias fraudulentas. la ciudad de Nueva York presentó una demanda federal contra Ashley & Associates, acusando al buffet de haber

0: presentado demandas falsas por accidentes y lesiones. La ciudad identifica al menos 15 casos en los que, según las denuncias, las circunstancias de las lesiones habían sido tergiversadas. ABC y FCC, Comisión Federal de Comunicaciones, se enfrentan ante un tribunal federal. Un juez federal escuchó los argumentos de ABC y Disney contra la revisión anticipada de sus licencias de transmisión ordenadas por la FCC. La cadena sostiene que la medida constituye una represalia política y amenaza a la libertad de expresión, mientras el gobierno cuestiona la jurisdicción del tribunal.
1: Son las 7 de la noche.
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4: Muy buenos días, buenas tardes o buenas noches a todos nuestros queridos hermanos que nos sintonizan acá en Radio El Despertar. Una vez más, les saluda Ricardo Canales, en compañía de mi hermano Pablo, que siempre nos está ilustrando el camino cómo seguir, para seguir aprendiendo, que en el fondo esa es la misión principal de cada vida física, aprender de continuo. Por lo tanto, a todos nuestros hermanos, bienvenidos acá a Radio El Despertar una vez más, y bienvenido, hermano Pablo.
5: Como siempre y continuamente, agradecido de servir, porque amar es servir, y servir al que sabe, en este caso al que más sabe. Y tú dices, ¿a quién sirve? Y yo tengo que decir, al amor del Creador. Como tú acabas de decir, estamos para aprender, aprender de continuo, porque el ser no se da cuenta que su vida es un continuo aprender, y todo ello porque está inmerso en la materia. Hay tantas cosas que hacer, tantas cosas que resolver, y no te da tiempo ni a pensar. Pero además los pensamientos son confusos y pasas de uno a otro porque hay prisa en solucionar y resolver. Y vives para esta materia, inconsciente del valor y la utilidad de esta materia, inconsciente de tu realidad, inconsciente de tu valor trascendente, inconsciente de tu existencia. Pero claro, ¿para qué estamos aquí? ¿Para qué me estáis oyendo? ¿Para escuchar lo que ya habéis escuchado a otros seres? ¿Para continuar con vuestras vidas rutinarias? ¿O para producir cambios? Cambios profundos y necesarios en vuestras vidas. Lo importante no es lo que os ha parecido importante hasta ahora. Ahora lo importante es que empieces a ser consciente de quién eres realmente y qué haces aquí, ahora, en este mundo, encarnado en un cuerpo físico. Porque no es que seas un ser humano, sino que pareces un ser humano. Porque te parece que todo depende de tu carne, porque lo humano es de la carne. Pero yo te digo que eres un ser encarnado, que en algún tiempo desencarnarás, ya no serás carne, que no tendrás cuerpo, pero tampoco habrás desaparecido. Y claro, que viene ahora, después de desencarnar, y tú tendrás que empezar a ver que después de desencarnar hay continuidad. Sigues viviendo a través de ese espíritu que ahora eres y no reconoces claramente. Y por lo tanto, este tiempo, el tiempo que llamamos del despertar, a ser consciente, es el tiempo de nacer a tu espíritu, de descubrir tu espíritu, de reconocer tu espíritu y vivir a través de tu espíritu. Ya no perderás el tiempo, ya lo has perdido bastante. Aprovecharás el tiempo, utilizarás el tiempo. Este es otro tiempo, porque, insisto, no es que vaya a desencarnar y vaya a desaparecer tu materia o tu cuerpo en un tiempo, sino que toda la materia que ahora habita esta humanidad, desaparecerá. Cuando hablo de materia, hablo de materialidad. ¿Vivís solo a través del valor material? ¿Sois espíritus inconscientes todavía? Pero como acabo de decir, esta materia se acabará. Este mundo cambiará y no reconoceréis lo que está por llegar. Hasta lo que está por llegar se sitúa visiblemente a estos ojos físicos. Y ningún ser habitante de este mundo dejará de ver el amor visible que desde lo alto bajará a este planeta y se presentará a esta nueva humanidad como conductor y guía de vuestro futuro. Y aquellas materias que no hayan trabajado para su purificación y limpieza, dejando las cosas materiales atrás, serán absorbidas. Habrá un desencarnar masivo, como cuando una aspiradora recoge toda aquella suciedad que hay que retirar, estas energías impuras, que en el fondo son energías falta de amor, que todavía habitan en vuestro cuerpo, tendrán que ser retiradas cuando corresponda, pero todavía tenéis un tiempo de purificación y limpieza, de tránsito, de cambio y de oportunidad para trascender a la materia y alcanzar la luz y el amor que ahora os espera a todos los que lo sintáis y os mováis, dejando atrás toda esta humanidad para convertiros en la nueva humanidad llena de luz y plena de amor.
4: Esta imagen que me estás ilustrando me hace recordar de que hace muchos años aquel ser maravilloso que nos enseñaba nos decía que vendría el tiempo del cambio, y este cambio se iba a hacer, por decirlo de alguna manera para entenderlos, las energías de Jesús iban a ser visibles a todos aquellos seres que estuvieran listos para dar el cambio. Y ahora tú me dices, el amor se hará visible, la luz y el amor será una manifestación clara para todos los seres.
5: Así será, tan clara que nadie tendrá dudas. Es cierto que habrá sorpresas, porque será muy, muy sorprendente para aquellos que se quieran aferrar a la materia, para aquellos que piensan que tienen poder, o para aquellos que piensan todavía que lo único que existe es su materia y nada más que su materia. La materia tal como la conocéis ya dejará de tener poder sobre estos cuerpos físicos. Ya no habrá esclavitud del ser, dependencia de esta materia para esclavizar a tantos y tantos seres, y todos movidos por un sentir material de ser, tener y poseer. Y por eso se acaba la era del ser, tener y poseer, porque el ser espiritual se mueve en una imagen muy contraria. No eres, no tienes y no posees. Nada ni nadie es tuyo. Nada ni nadie te pertenece. Y tu dependencia es total y exclusiva del amor del Creador, al que tú sirves. y Él te ordena. Te ordena desde tu libertad, porque no te impone nada su amor, sino que Él te lo presenta. Y tú dices, es la energía que más beneficio me produce, porque con esta energía mi conocimiento se amplía, mi capacidad aumenta, mi potencial es mucho mayor. Y con la energía de mi materia y mi personalismo es muy limitada, muy limitada, muy exclusiva, muy exclusiva. Y todo ello lo puedo ver cuando empiezo a moverme en ese amor hacia el Creador, donde yo no le pido nada. Fíjate, tú dirás, tengo necesidades, pero a continuación yo le digo a este Creador, tú, omnipotente, sabio y todopoderoso, me conoces en lo más íntimo y me ves con total claridad. Sabes lo que necesito, pero yo no te voy a pedir nada porque no sé lo que necesito realmente. Aunque puedo pensar que necesito esto, aquello y lo otro. No lo sé. Entonces me pongo en tus manos y digo, Padre mío, Dios mío, solo quiero servirte. Ese es mi deseo, servirte. ¿Qué sirviéndote a ti? Sirvo a ese Todopoderoso que ordena esta infinita creación. Y con esta disposición, tú me utilizarás como mejor convenga. Y en esa disposición, tú me vas a dar a mí lo mejor, lo que yo necesito para hacerte útil. Para hacerte útil. Es una imagen que yo tendría que reflexionar. El que me ha creado por amor, es el que más me ama y desea lo mejor para mí. Pero me ha dado total libertad con este cuerpo. Y si yo me muevo según mis apetencias, me puedo desviar de ese camino que es lo mejor que tú has preparado. Yo no quiero tener un camino propio. Yo no quiero ser más que nadie. No tengo esa pretensión humana. El deseo de ser más y más y más para situarme en lo alto de la cúspide humana. Estoy aquí, detrás, entre esa multitud invisible que un día vio a ese enviado tuyo, Jesús, y me sitúo ahí, entre esa amplia muchedumbre que desde muy lejos veía a ese maestro, a ese enviado que me hablaba de ti. Y yo te reconocí a través de este ser. Me hizo sentir tu proximidad, Dios mío. Sentir en aquel tiempo era lo que necesitaba. Y ahora tengo ese recuerdo de ese sentir que una vez tuve, pero que se fue difuminando entre encarnación y encarnación. Pero ahora resurge. Resurge después de tanto tiempo para hacerse visible. Porque volveré a ver la luz. Pero ya una luz que permanecerá en todo el planeta. Visible para todos. Y estable en esta futura humanidad.
4: Son nuevas las imágenes de que nosotros deberemos de ir entendiendo, comprendiendo. A todos mis hermanos, comiencen a analizar y a sentir esta nueva información que les llega directamente a sus corazones. Por lo tanto, con esta imagen al principio me quieres decir que es una imagen nueva. Para muchos de mis hermanos, entiendo que esta imagen es que no sabemos pedirle nada a Dios, o no deberíamos de pedirle nada a Dios. Es mejor darle las gracias y entregarle nuestro amor y decirle: te amo, Padre mío. Ahí recibiré lo que realmente necesito.
5: Yo diría que podéis pedirle, claro. Lo habéis hecho durante tanto tiempo que no podéis evitar pedir. Pero ahora, cuando pidáis, poner a continuación: amado Padre mío, amado Padre nuestro, te pido, te solicito todo esto que yo considero que necesito, pero lo presento delante de ti para que me lo des si consideras que es lo mejor. Me lo niegues si no es lo mejor para mí y para mis hermanos. Con esta consideración podéis pedir, pero pensad que la realidad que hay en vosotros y la realidad que hay en el Creador es una realidad de amor, una energía cuya base no es pedir, sino entregar. Y ahora, cuando vayas a pedir a Dios, ve dispuesto también a entregar lo que el amor del Creador te solicite para tu beneficio y el de tus hermanos, aunque sea a costa de tu propio sacrificio humano.
4: Todito esto, lo que voy viendo, la imagen que ya le hemos preguntado anteriormente, es la imagen que no tenemos claro, nosotros no la tenemos bien clara, es la tremenda utilidad de un cuerpo físico. No tenemos claro la imagen para qué realmente estamos encarnados. Y eso veo de que es un punto débil para muchos de mis hermanos, porque no saben de que somos un espíritu viviendo dentro de un cuerpo, y no somos un cuerpo con un espíritu, así de fácil. Es algo más, y esta oportunidad que tenemos de vivir una vida es para aprender, y eso hace falta, porque muchos de mis hermanos no tienen esta imagen de la ley de la reencarnación. Por lo tanto, es tiempo de ir poniendo bien claro todas estas imágenes, y recuérdense de que Dios no ha creado nada para que se pierda o para que desaparezca. Todo continúa entonces.
5: La cuestión es: ¿para qué tienes este cuerpo, por lo tanto? ¿Para qué se te ha concedido una vida humana? Y tú dices: ¿qué pienso? La mayoría de los seres ahora habitantes de esta humanidad, que una vida humana, que sea una vida con este cuerpo físico, es para el disfrute de este cuerpo físico. Todo ser piensa que se merece lo mejor y que nada de lo peor le corresponde. Así todos. Yo he venido para ser feliz. Yo he venido para disfrutar. Yo he venido para ser el mejor. Yo he venido para que todos me reconozcan. Es decir, ¿quién piensa que ha venido a sufrir? Aunque algunos lo pueden pensar por las condiciones de su vida humana y dicen: me han traído aquí quien sea, mi padre, Dios, quien sea, pero no me la merezco. Y claro, ese ser espiritual no existe, se difumina tanto que ves un cuerpo, una encarnación, pero no ves antes de esta encarnación y después de esta encarnación. ¿Qué eras antes? ¿Qué será después? Y todo lo que eras antes y será después, ¿qué representa para este ser que eres. Y hay poco cuestionamiento. Se habla de espíritus, pero con mucha ignorancia. Y así, siglo tras siglo. Y todo esto ha sido bien ocultado por intereses humanos. También ha sido distorsionado por los que accedían a este conocimiento por miedo a lo que se pensará o se producirá si todo esto sale a la luz, porque claro, eso de los espíritus es para los espíritus, no para aquellos que quieren saber de lo oculto, de lo paranormal. Y claro, lo espiritual pertenece a lo oculto, a lo paranormal, a lo metafísico. Y así, palabras y palabras que distorsionan una realidad desde tu primera creación, pero ahora es tiempo de luz. Tiempo de luz. Y como es tiempo de luz, todo tiene que salir a la luz. Lo que no contiene luz y lo que es luz verdadera. Ya está saliendo en vuestros entornos humanos lo que no contiene luz. Ya veis tanta densidad, sombra y oscuridad. Eso que llamáis mal o maligno, demonio y todas esas cosas que os asustan. Pero con todo eso que se presenta, también se presenta la luz de lo alto, lo que ya debéis conocer, lo que ya no os asustará y os hará temer lo mejor para vuestras vidas, lo mejor para vuestra trascendencia, lo mejor para vuestra eternidad. Entonces tienes que saber, porque tú dices esta información, yo digo este conocimiento, porque no es igual información que conocimiento, y tampoco conocimiento de la verdad. Y yo tengo que hablar del conocimiento de la verdad, que es el conocimiento del amor y de la ley divina, la que ordena, la que ha ordenado, la que ahora tendréis que empezar a reconocer para ir viendo con claridad todo aquello que vivís en vuestro mundo. Ahora hay que descubrir el velo que ha cubrido a esta humanidad tantos y tantos siglos. Y vais a ver lo que en milenios el ser no ha podido ver. Y todo eso en pocos años. Ver y vivir. Ver y sufrir. Ver para elevarte. Para trascender esta materia, para ver lo que tus ojos visibles no son capaces de ver, pero que también verán con los ojos visibles. Pero antes tendrás que utilizar los ojos sensibles de tu alma, de tu corazón, un corazón abierto, muy abierto, porque si no es imposible que veas lo que está por llegar, pero ya se está presentando y puedes ver sin los ojos físicos, pero sentir con los ojos del alma. Ahora, el ser espiritual que está en vosotros ya sabe que está aquí con este cuerpo para aprender. Aprender a amar. No tiene otro sentido ni otro valor vuestra existencia, sino un aprendizaje de amor que os eleve y os sitúe en un nivel superior de conciencia, donde el sentimiento será muy distinto al sentimiento de un cuerpo humano. Estaréis por encima de todo este dolor que ya está instalado en esta humanidad. Dolor y temor, dolor y temor, todo es un continuo en vuestros entornos humanos y en vuestro mundo físico, de dolor y de temor. Pero ahora es un tiempo de amor, es un tiempo de amar, que ya lo ha situado el amor del Creador a través de un campo fraterno cósmico muy amplio. Muchos seres están ahí, están aquí. No los veis, pero están aquí. A veces decís, son extraterrestres que nos visitan. Bueno, y por encima de los extraterrestres, muy por encima, un amplio campo de seres que ya se mueven en el amor, hacia donde vais y os tenéis que situar. Pero es necesario que tú tomes conciencia de que para sentir este amor tienes que amar más, dejar de pensar tanto y dejar de moverte egoístamente, personalmente, y moverte de otra forma, pensando en los demás más que en ti. Cuando empieces a dejar de pensar en ti y pienses un poco, ya no mucho, un poco en los demás, toda esta tensión que todavía sientes en tu cuerpo, todos estos trastornos que están en ti, se aliviarán. Porque tus trastornos y tus dolores son por tu falta de amor. No amas. O dicho de otra forma, te amas a ti, luego a ti y más tarde a ti. Como si tú fueras el único ser de este infinito cosmos. Y los demás no importarán. Pero para el amor todo ser importa. Todo ser importa, hasta el que tú consideras que es el ser más desagradable o que menos lo merece. Todo eso son tus imágenes que no son concordantes con el amor. Todo ser creado por el amor es amado y conducido por el Creador desde siempre. No lo veis, claro, porque no os corresponde verlo todavía. Lo veréis. Veréis el amor manifiesto, visible, sensible y sin duda. Pero mientras no llegue este momento, tendrás que moverte en esa dirección con esa fe y confianza interna, con ese sacrificio de este cuerpo físico, con esa voluntad firme y decidida de servir al amor. Porque servir al amor es servirte a ti de la mejor manera y darte lo mejor. Lo mejor que te corresponde, que no te lo das tú, que no lo buscas tú, sino que procede del amor. Es ver de otra forma, verte de otra forma, ver a todos de otra forma, porque de visión de esta realidad humana, con unas gafas de valor espiritual, las cosas cambian mucho. Y todo lo malo y lo negativo se difumina. Todo lo bueno y positivo se amplía. Pon los cristales del amor, donde todo es ganancia y beneficio, y no hay ninguna pérdida. Tus pérdidas son solamente tus pérdidas materiales, tus pérdidas personales, tu personalismo que te ha revestido tanto, que te ha cubierto tanto, que te consideras ese personalismo y no ves espíritu que eres y que está cubierto por la faz del egoísmo humano. Así que tendrás que reflexionar profundamente, mirarte de otra forma, verte con otros ojos y producir cambios profundos. Para eso estoy aquí, para invitarte a ser mejor, para invitarte a amar, para invitarte a dejar de sufrir.
4: Ya lo saben entonces, hermanos, que esa es la invitación, que para eso se ha llegado aquel tiempo que nos habían anunciado hace muchos años y nos decían: próximos son los tiempos para el restablecimiento de la paz, de la verdad y de la justicia sobre la tierra. Y se iban a percibir estos celestes mensajeros que nos traen las palabras del Señor para su glorificación en la hora actual y para toda la eternidad. Esos tiempos ya estamos viviendo en ello. Entonces, hermano Pablo,
5: tengo que decir que este es el tiempo y hay celestes mensajeros, un gran número de celestes mensajeros que por doquier de este mundo transmitirán la buena nueva, la buena nueva, porque es buena y es nueva para esta humanidad que tiene que transformarse y cambiar. Cambiar de una forma que no podéis pensar por lo que acontece ahora, pero que sin embargo es inevitable. Porque la ley, que es la ley de amor, ha conducido a este planeta durante muchos, muchos siglos, durante muchos, muchos milenios, para llegar a un momento donde se produzca el salto, eso que llamáis salto evolutivo, eso que es un peldaño más en vuestra evolución, pero ese peldaño supone una graduación. Pasáis de una escuela a una universidad. Ya sois adultos como espíritu. Adultos y conscientes. Y como consciente responsable. Así que el que tenga oídos para oír, que oiga.
4: Esperamos de que todos nuestros hermanos que escuchen, que oigan esta información. Ya no es información, recuerden, es un conocimiento. Y este conocimiento es la verdad. Ya no la piensen, siéntenla. Y sentirán que es la verdad que les está llegando a ustedes. Lo que tanto se ha hablado y hablado y hablado, ha llegado el momento de que ustedes puedan sentir esta verdad que está rodeándolos de continuo. ¿Así deberíamos de verlo?
5: Fíjate, yo diría que lo que has dicho es correcto. Muy correcto, porque es el tiempo de sentir. Se acabó el tiempo de pensar. Y yo te digo, amado hermano, no que piensas, que sientes, que empiezas a sentir. Porque si sientes y sientes con amor, la luz te iluminará. Pero si cierras tu corazón y continúas instalado en tu mente, el amor no podrá penetrar en ti. La luz no se puede hacer presente. Y tendrás que esperar la siguiente oportunidad. Y este tiempo no lo podrás aprovechar teniendo la capacidad y la oportunidad, también la libertad. Y esa libertad es la que tendrá que optar en uno u otro momento. No esperes al tiempo final. Tú ya dices, voy en un barco. Este barco ya le queda poco recorrido. Tiene deficiencias. En algún momento se hundirá. Pero tengo que preparar mi evacuación del barco. Pero no con miedo. No, no. Es lo correcto. Dejar este barco, que dejar este mundo para entrar en un nuevo mundo sin temor, sin dolor. Sí, todo esto se produce con miedo a lo que vendrá. Estarás en dificultades. No temas, amado hermano. El amor te rodea por todas partes. Afirma el amor para que aquello que humanamente se produzca lo vivas con conciencia y con amor. No tendréis que hacer esta evacuación del barco huyendo de... No, no. No penséis en huir de donde estáis. No penséis en salvaros cuando las cosas se pongan dificultosas. Pensad en que el amor te espera y que el amor te salva en todo momento. Y este nuevo tiempo es un tiempo de salvación, no de condena. De salvación y de elevación. Por lo tanto, de situarte en esa realidad que está en ti y ya eres, pero que todavía no la vive. El cuerpo te lo impide, pero ahora es el tiempo. También la oportunidad de dar un paso más, de situarte. Olvidarte de lo que has hecho hasta ahora, porque no importa lo que has hecho, lo que has sido y lo que tienes. Importa. Es lo que harás de aquí y ahora en adelante. Y si lo haces con amor, esa será tu salvación. No hay otra. No busques nada más fuera de ti. Busca todo dentro de ti. Afirma el amor. Potencia el amor. Y déjate conducir por el amor que te rodea.
4: Recordemos la imagen que estamos viviendo en un océano de amor. Por lo tanto, esta imagen del océano de amor tenemos que tenerla presente siempre. Hermano Pablo, el amor se está tomando como una debilidad. Cuando tú te mueves en el amor, los demás hermanos piensan o creen de que sos débil. Y así te tratan un poquito distinto, sin saber de que se está moviendo en el amor. Tiene toda la luz y la protección automáticamente.
5: Es una visión humana del ignorante. Y todavía esta imagen se da aquí ahora porque se ve a los seres poderosos, pero no los gobernantes, sino dentro de vuestros entornos humanos. Y el ser que es pequeño, que es débil, que no quiere ser ni aparentar ni situarse ahí, pertenece a los pobres de este mundo. Pobre hombre, pobre mujer, qué tontos sois. Porque claro, débil y tonto también se confunde, porque no se considera un ser inteligente aquel que es débil, porque todo se fundamenta en el cuerpo físico, vuestro cerebro inteligente. Y ese cuerpo que parece que tiene poder, porque es más grande, porque grita más, porque tiene jerarquía humana, y esa jerarquía humana le da una posición de poder para humillar, para doblegar, para ridiculizar, para lo que sea. Eso es este mundo, el mundo del poder humano, donde los fuertes son todos esos que están en las primeras posiciones y el resto los débiles. Entonces, ¿qué puedo hacer ante tanto poder humano? Pero tú no eres un ser humano. Tú eres un ser espiritual. El poder superior está en el espíritu. El espíritu se gobierna por la energía amor, que ahora no veis ni sentís, que ya se ha situado sobre el planeta para limpiar estas densidades que son las que gobiernan vuestro mundo. Cuando esta capa sea retirada totalmente, la luz se presentará. Y entonces, los primeros serán los últimos. Y los últimos, los débiles e ignorantes, los primeros. El mundo al revés, ¿verdad? El mundo al revés. Este mundo está al revés. Pero se va a volver de revés, para que el orden de amor, que lo ha conducido a través de la ley, quede visible y evidente. Y entonces tú dirás, ese que yo creía ignorante y débil es un ser sabio y fuerte y poderoso. Este que estaba atrás es el que habitará la nueva humanidad, que el que estaba en el poder humano, dominando por encima de otros, será apartado, succionado. Porque claro, la energía será succionada como energía. El ser desaparecerá rápidamente. No tenéis ni idea todo esto, que es rápido y fácil para el amor, que se ajusta a un orden superior y que sabe que es lo mejor en cada instante. Por eso es conveniente que estéis alerta a las señales del amor, porque aquello que no contenga amor en vosotros, apartadlo. No os dejéis llevar por los charlatanes o por los seres que tengan mucho conocimiento intelectual y con sus palabras os manipulen. Es fácil manipular con las palabras, pero ya no tan fácil manipular con el amor, si es amor verdadero. Si es amor verdadero, entonces guíate por ese amor que sientes hacia tu creador. No te hagas dependiente de nadie y considera que estás rodeado de una gran fraternidad. Y si tú te sigues moviendo en el amor, serás salvo, serás ayudado, serás conducido. No tendrás dificultad. La guía perfecta y correcta en este nuevo tiempo es el amor. Todas las demás guías te conducirán al fracaso, a la desviación y a la abducción.
4: Hermano Pablo, entonces esto quiere decir, cuando lo observo y comienzo a pensar y a sentir, pienso en esta luz de amor que está rodeando el planeta, que poco a poco va acercándose cada vez más y va tomando fuerza y control. Por eso estos seres poderosos, humanamente hablando, tanto los políticos, los religiosos o los gobernantes, y muchos de estos científicos que hablan y dicen cosas que yo no creo tanto que sean, por eso ellos están a punto de que ver que todo este control que ellos tienen se está a punto de desboronar, que no les va a servir de nada todo esto que están haciendo o lo que han estado haciendo, que lo dejarán y no pueden hacer nada contra el amor, inmenso amor de Dios.
5: Todas las estructuras humanas de distinto orden político, social, religioso, desaparecerán en la nueva humanidad. ¿Quién dirigirá esta humanidad? La nueva humanidad. ¿Quiénes serán los nuevos dirigentes? Y entonces tú dirás, los que estén dispuestos a servir más, todo lo contrario de lo que ahora se sitúan los gobernantes de uno u otro orden, no están arriba en esa cúspide de los seres que se han dispuesto a servir, sino a servirse con carácter general, porque cada uno lo ha hecho de una forma y no se puede valorar igualitariamente lo que cada ser ha desarrollado. Pero con carácter general se han servido. Y con carácter general no han servido a la humanidad. Y como esto se ha producido, sí, ahora llega el tiempo de eso que habéis entendido como juicio final. No hay juicio final, pero es decir, examen parcial. Entonces ahora hay que ver qué has hecho, pero no el gobernante, no, ese es uno más como tú. ¿Tú qué has hecho? ¿Por que es lo interesante de todo esto. ¿Qué has hecho tú? Porque ahora te toca no ver lo que has visto antes. No eres ninguna víctima. No eres ninguna víctima. Y los demás son tus verdugos. No, no, no. Tú has sido responsable. En este caso, irresponsable en muchos momentos de tu vida con tu actuación de desamor. Por eso yo te invito a reflexionar y a limpiar. Limpiar tus energías. Que es dar luz a estos defectos y errores que arrastras de encarnaciones anteriores y en esta propia encarnación. No juzgues ni condenes a nadie. Tampoco te juzgues y te condenes a ti. Pero empieza a verte. A verte más allá del cuerpo. Y a purificar y a limpiar energías. A ser más humilde, simple y sencillo. Y ahora, servir a tus hermanos, ayudar a tus hermanos y dejar de pesar tanto en ti. Porque cada ser recibirá justamente lo que merece. Y habrá quien cree merecer mucho y no recibirá nada. Y quien cree merecer poco y recibirá mucho. Por eso, vuestros ojos y vuestras gafas no sirven. Están nubladas, muy nubladas. Os toca limpiar. Para empezar, limpia estas gafas para empezar a verte mejor. Porque son para verte y no para ver. A partir de ahí, disponte a cambiar aquello que tenga que cambiar, como si tienes que cambiarlo todo. Es cuestión de voluntad. No pienses en qué has hecho, ni cuánta debilidad o cuántos defectos tienes, porque eso, el amor del Creador, poco le importa, por no decir que nada le importa. Solo tendrá en cuenta cuánto amas, y la pregunta final será: ¿cuánto has amado? No habrá otra pregunta a efectuar, no cuánto has errado. ¿Cuánto tienes y cuánto dejas? No, no. ¿Cuánto has amado? Así que disponte a amar. Ahora es el tiempo de amar más. Y olvídate de todo y de todos.
4: Ya lo saben, hermanos, ya lo saben, de que estas son las indicaciones precisas y muy correctas de nuestro hermano Pablo hacia mí y hacia todos mis hermanos que nos sintonizan, ya de que esta información ha cambiado. Es un conocimiento real. Hacía falta llegar a este momento para decirles de que todo lo que aquí se está transmitiendo es una luz, y una luz de la verdad, y pueden ustedes comenzarla a sentir. Y sientan de que todo lo que se les dice tiene un sentido, y este sentido es de que despiertes a esta realidad, que es el amor de Dios que está siempre en ti. Hermano Pablo, vamos llegando al final de todo esto. Sé de que nos quedan varios minutos todavía, pero no me quiero olvidar de decirte de que nos hagas la síntesis de la semana.
5: ¿Cuál es la recomendación que os puedo dar, amados hermanos? Yo te diría que en estos días realices esta ejercitación durante varios minutos al día.